0: en enfermedades infecciosas, profesora de alta especialidad, miembro nivel 2 del Sistema Nacional de Investigadoras e Investigadores de México, investigadora en el Departamento de Infectología del Instituto Nacional de Ciencias Médicas y Nutrición, Salvador Subirán, y mamá de Greta y María.
1: Brenda, pues ya estamos acá. Bienvenida a Hipócrates 2.0. Muchísimas gracias por aceptar la invitación a hablar de este tema que además es tu mera especialidad. Bienvenida.
2: Ay, Mauricio, mil gracias. Esto es un honor y nuevamente estar por acá y gracias por hacer este espacio para recordarnos esta epidemia que sigue Exacto. siendo vigente.
1: Decía en la entrada que justo un reporte de algo que no sabían qué era, seguramente ahí no comenzó.
2: No. O sea, hay reportes de muestras que se analizaron, que se almacenaron por otras razones y se tiene entendido que desde los 70s estaba presente en ciertas poblaciones, sí. pero se hacen cálculos matemáticos que esto probablemente empezó en los 20s, ¿no? O sea, mucho tiempo atrás, pero que empezaron a haber muertes relacionadas o personas afectadas en los 60s y 70s, pero esas muertes habían pasado inadvertidas sí. por cierto tiempo hasta que llegó un punto en el que afectó a las poblaciones que ahora consideramos poblaciones claves.
1: Sí.
2: Y en buena parte por el comportamiento que se estaba teniendo en esos momentos, ¿no? La liberación sexual de los 70s, en donde había mucho más activismo en el hemisferio norte en favor de las poblaciones LGBT, en específico los hombres gays, que eran en ese momento los que más estaban tratando de liberarse, salirse del closet,
1: sí,
2: dar su sexualidad, y con ello esto probablemente dio pie a que de repente había una cantidad de personas que ya estaba desbordando los sistemas de salud o que empezó
1: claro.
2: a la atención. Pero esto fue muy diferente en el hemisferio sur, o sea, en el hemisferio sur, donde muchas veces se ha negado gran parte de las enfermedades, ¿no? Pero cuando ya afecta al hemisferio norte, entonces es cuando se prenden las alertas, porque además se tienen las herramientas para prender las alertas. Y esto conlleva a que sigue habiendo más carga de enfermedad por VIH en el hemisferio sur y, sin embargo, seguimos describiendo más, o sea, habiendo mucho más información del hemisferio norte. Y esto, desde luego, habla de mucho de la inequidad de la salud, de la ciencia y de muchos factores que han perpetuado sí. esta epidemia. Y muchas otras enfermedades infecciosas.
1: Oye, son 45 años de este primer reporte de sí. del pues lo que luego ya se llamó SIDA, ¿no? O sea, que era justo reportar la inmunosupresión en estas personas que era fuera de lo habitual que se observaba. Pero en esos 45 años, ¿qué es lo que más ha cambiado la forma de entender y enfrentar el VIH?
2: Si te lo digo en forma simple, es que la gente antes invariablemente se moría. Y ahora ya no se muere okay. o no se debe de morir. Y describimos la historia del VIH. Es una historia muchísimo más larga que lo que podemos observar en cuanto a las respuestas a las epidemias que estamos viendo en los últimos 20 años, ¿no?
1: Sí.
2: O sea, acá se tardaron 2 años en describir el virus y hasta el 96, o sea, 15 años después, se encontró un tratamiento antirretroviral altamente eficaz como para que las personas dejaran de morirse. O sea, pasaron 15 años donde millones de personas murieron. Sí. Millones. O sea, actualmente se cree que más de 80 millones de personas han adquirido el VIH y 45 millones, entre 40 y 45 millones sí. han perdido la vida. Y esto es dramático, si bien son 45 años, o sea, nada más calcular que el COVID fueron 2 millones, no es una cosa menor porque es muchísimo menos tiempo. Pero digamos que esto, el año pasado tan solo casi 700,000, perdón, el 2024, porque los años todavía están ajustados, en el 2024, entre 600 y 700,000 personas perdieron la vida.
1: Lo habías relacionado muy directamente con el cambio de dinámica en la sí. en el comportamiento sexual. Déjame agregar que también hubo un problema real relacionado con los bancos de sangre, porque pues había donaciones, no se buscaba el virus y probablemente durante un tiempo estuvieron ocurriendo infecciones a partir de donaciones en bancos de sangre, que después eso condujo aquí en México también a que se regulara la donación y se buscara el virus, pero ya que había herramientas y esto, pero también pudo haber sido otra forma, ¿no?
2: Eso sucedió relativamente rápido. O sea, una vez que se encontró, se describió cómo se transmitía, las personas vieron que era a través, por vía parenteral, o sea, por transfusiones, inyecciones o relacionado a accidentes laborales punzocortantes, por ejemplo, pero principalmente transfusiones, además de la vía sexual. Entonces, esto sí hizo que muy rápido se volviera la transfusión un acto altruista y dejara de ser transaccional, porque las personas más desfavorecidas pues iban y donaban con tal de tener cierta cantidad de dinero. Eso es lo que sucedía en el hemisferio norte, y pues muy rápido, cuando ya se identificó el virus, meses después se pudo desarrollar una prueba para identificarlo, y entonces así esto hizo que ya se pudiera bloquear la manera de en los bancos de sangre, y esto dejarse de propagar de esa manera. Pero por supuesto que en su momento había un grupo importante afectado, que eran las personas con hemofilia, que son estos que tenían enfermedades relacionadas a la coagulación y que requerían transfusiones constantes, ¿no? Entonces, y no solo esos virus, sino que también se transmitía la hepatitis C, hepatitis B, y pues esto es de las cosas que también hemos aprendido a través del VIH. Bueno, digamos que en forma rápida, las personas ya no mueren por el VIH, exacto, o no debieran morirse, y a pesar de eso, siguen muriéndose. Y creo que eso nos lleva a lo que describí antes, ¿no? El mundo sigue siendo muy desigual, poca equidad en salud y muchos determinantes sociales o inequidad social también, que son los perpetuadores de las enfermedades infecciosas, y esta no es la excepción.
1: ¿Dónde está México hoy frente al VIH y el SIDA? ¿Y cuáles son los principales retos pendientes? Y lo pregunto porque es una epidemia que ha tenido una atención especial, me atrevo a decirlo. Es una epidemia que, si uno ve la gráfica en la historia, está pero como mantenida, o sea, no disminuye, que tú digas, bueno, va a bajar, va a desaparecer, ¿qué onda? Hay antivirales, ya se sabe cómo se contagia, cómo se previene, cómo se detecta.
2: O sea, Mau, científicamente esta es una historia de éxito absoluto, porque ahora tenemos antirretrovirales que antes las personas tenían que dedicar todo su día para hacer ayunos y comer diferente y no sé qué para vivir y tomar 25 tabletas para sobrevivir. En este momento las personas con una sola tableta son capaces de suprimir el virus y vivir una vida con la misma expectativa de vida sus padres que no viven con VIH. No solo eso, con una calidad de vida excelente. Y además, la ciencia ha avanzado a tal manera que los que no pueden tragar, los que se les olvida una pastilla, hay desarrollo actualmente de agentes de larga duración, donde te puedes inyectar cada 2 meses o
1: de hecho,
2: tabletas
1: se
2: desarrollando de
1: acaba
2: cada
1: de aprobar, ¿no? En México.
2: Exactamente. Y luego, por otro lado, hay tratamiento antirretroviral que puede prevenir en forma sumamente eficaz, exitosa, la infección, o sea, la profilaxis preexposición, que las personas que están muy expuestas, tomarlo les garantiza prácticamente que pueden evitar la adquisición de VIH. Pero entonces uno ahí se pregunta, bueno, ¿y qué pasó? O sea, ¿por qué sigue habiendo infecciones por VIH? Y esa es la reflexión más importante, que creo que esta por mucho es la epidemia más estigmatizante que ha habido en la faz de la Tierra. Y esto conlleva una serie de problemas sumamente importantes, ¿no? Determinantes sociales como poca educación, ser mujer, vivir en la pobreza. Es decir, todos los determinantes sociales son aquellas personas que las pone o las vulnera para adquirir VIH y o para no diagnosticarse a tiempo y entonces no tener la opción de las medidas preventivas que hay actualmente. Entonces, una persona que no está diagnosticada, no toma su medicamento, puede, sin darse cuenta, transmitir el virus. Y entonces, esta es una plática que se vuelve sumamente compleja, Mauricio, porque en México actualmente se calculan que hay 400,000 personas viviendo con VIH y cada año hay entre 10,000 y 15,000 personas que adquieren la infección, a pesar de haber estas herramientas de las que estoy hablando. Y no solo eso, sino que desde hace prácticamente 3 años está implementado o se ha ido implementando y consolidado el programa de prevención, ¿no? Con antirretrovirales de PrEP.
1: Perdón, ese es el tratamiento para antes de que te contagies.
2: Preexposición, o sea, tú tomas diario antirretrovirales para evitar la adquisición de VIH y fíjate que a pesar de ello, pues los números no han bajado como deberían.
1: Por eso, justo por eso decía que ese es como el... Porque por un lado la parte técnica científica exitosísima, pero ¿exitosísima? Ya esa implementación que ya la vinculas directamente con determinantes sociales y además con estigma, pues hacen que sea muy complejo. Sí. Y también yo creo que hubo un cambio en el entendimiento de la epidemia, de cuando ya hubo tratamientos súper efectivos, incluso ahora con el tratamiento preexposición, bueno, la prevención preexposición, pues cambia también la concepción del riesgo y entonces pues seguro habrá hasta quien diga, pues ya no te vas a morir de eso, ¿no? O alguna cosa así, y entonces se relaja en protección o ni siquiera se le da la atención adecuada. Y lo otro es que no se, o sea, no se logra frenar mucho porque no se diagnostica, ¿no? La gente se diagnostica tarde.
2: Difiero un poco de esa visión, porque sí, una de las cosas que ha pasado aquí es que se ha culpado al individuo que lo tiene porque se tendría que hacer responsable de su comportamiento. Y si bien esto puede ser real, hay datos escalofriantes como que entre las mujeres que viven con VIH en México, prácticamente la mitad han vivido algún tipo de abuso sexual.
1: Sí.
2: Entonces, su autonomía sexual y su capacidad de negociación para medidas preventivas como el condón, pues no es tan factible. Entonces, si yo te dijera otra de las cosas que hemos mejorado muchísimo, es esta mentalidad hacia culpar al individuo, porque en general casi todas las personas que adquirieron VIH es porque confiaron en sus parejas, tuvieron una relación consensuada y decidieron tener relaciones sin protección, porque el 70% de las nuevas infecciones suceden en las parejas estables. O bien en relaciones donde no hay una adecuada negociación. Entonces, las personas no quieren adquirir VIH, no es que se haya relajado, es que hay una historia de estigma tan grande. Antes en el IMSS les ponían un sello donde decía persona con SIDA. ¿Tú crees que las personas querían irse a hacer el diagnóstico aunque supieran que a lo mejor lo tenían y les podían dar tratamiento? Eso les ponía un sello, un tache ahí. O sea, hay personas que han perdido sus trabajos porque les hacen pruebas sin su consentimiento y por eso en México está regulado el consentimiento, lo cual es paradójico porque en vez de ayudarte a diagnosticar lo más posible, poner a todos en tratamiento, pero por seguridad y el estigma que persiste, se tiene que hacer consentimiento.
1: Vamos tratando de pensar los principales logros y los principales fracasos en 45 años de la epidemia. Pensemos, yo creo que desde los 90 ya lo decías, desde que hubo antirretrovirales, ¿no? Que fue como ya un cambio también en la...
2: Muchos logros, los maravillosos logros son científicos, porque claramente hay unas herramientas de tratamiento y prevención fabulosas. La otra cosa que yo te diría súper interesante y súper importante es que la salud pública, como la vemos ahora, no sería la misma si no hubiera existido el VIH. En este momento, el hecho de que nosotros podamos decir que escuchar a la comunidad y a las personas afectadas como parte de nuestras reglas, redes de colaboración de atención, es algo que ha marcado el VIH. La inclusión a la diversidad, darnos cuenta de que el mundo es diverso y no heteronormado. Eso es otra cosa que el VIH nos ha dado. Sí. En nuestra sociedad, en el día a día, que es importantísimo, ¿no? Y la otra cosa es que nos ha puesto listo en cierta medida para otras epidemias, ¿no? O sea que esta vigilancia epidemiológica se volvió mucho más refinada, a tal grado de que en el COVID, o sea, en semanas ya alguien lo había descifrado, cómo era el genoma. Había una plataforma que se estaba utilizando para vacunas precisamente del VIH y entonces se utilizó para COVID. Había redes de colaboración de enfermedades infecciosas que mucho tenían que ver con el VIH y entonces esos mismos hicieron los ensayos clínicos para los antivirales de COVID. Es decir, la respuesta sí ha sido mejor y la salud pública y nuestra manera de ver la vida diversa.
1: Sí, eso es como un saldo a favor, ¿no?
2: Totalmente.
1: Los fracasos han sido esto de pues estigmatizar, de no profundizar las brechas de desigualdad, ¿no? Eso ha sido no poder lograr atender eso.
2: La criminalización, ¿no?
1: Eso, sí.
2: Que perpetúa porque si tú eres criminalizado, ¿por qué te vas a ir a hacer una prueba?
1: Totalmente.
2: O sea, hay actualmente más de 50 países que tienen algo que tiene que ver con restricción con el VIH. 50 países.
1: Oye, pero si oye,
2: prueba o algo y todos esos factores, todos esos ejemplitos, sí, que estoy diciendo, perpetúan. Sí. El punto es que pareciera que hay cosas que simplemente no cambian y esas son las cosas que perpetúan que el VIH a 45 años se reporten todavía más de 500,000 de personas muriendo por VIH.
1: Por eso estamos hablando 45 años después, ¿no? De esta epidemia. Ahora, un poco levantando la mirada hacia el futuro, ¿hacia dónde va la respuesta a la epidemia de VIH-Sida? ¿Eliminar el virus de los que lo tengan? ¿Para dónde va?
2: Sí. O sea, lamentablemente es un virus sumamente complejo, Mauricio, que elude el sistema inmunológico, ¿no? Sí. Hay mucha gente que ha dicho, ¿por qué tan rápido una vacuna al COVID y no en todos los años al VIH? Bueno, eso tiene que ver con la naturaleza del virus, que es completamente diferente. No porque no haya habido esfuerzos, han habido más de 8 ensayos clínicos para poder encontrar una vacuna que prevenga el VIH, que es sumamente necesaria, porque tampoco puedes tener a la gente toda la vida tomando antirretrovirales para prevenir el VIH, porque eso también tiene un costo de salud, ¿no?
1: Sí.
2: Entonces, si necesitas una herramienta mucho mejor, incluso ahorita hay un inyectable que dura 6 meses para proteger, 100% eficaz para poder prevenir el VIH, pero sin embargo, pues el acceso y el costo de esto es algo impagable. Entonces, esto ya te prende muchos focos y muchas alarmas. O sea, es un reto nuevo, pero entonces, o sea, para mí ahorita que me dedico a esto, había estado convencida que cuando yo me jubile, las cosas van a ser muy cercanas a la erradicación del VIH y el panorama en este momento para cómo se ha transformado el mundo es muy desalentador, porque como tú bien dices, tiene que ver con cuestiones sociales y antropológicas y acceso a la salud y una serie de cosas de las que ya hablamos y cómo hemos visto el mundo transformarse hacia atrás de, ¿no? Salta para atrás en este sentido. Es decir, que todos los mecanismos de vigilancia que había están viéndose muy afectados por las decisiones de Estados Unidos.
1: Eso.
2: Que aportaban mucho dinero al respecto. La ciencia, o sea, porque nosotros, como que la ciencia ha hecho su trabajo, se ha sentado con la comunidad, hacemos muy buen equipo ahora. Falta mucho por hacer, por supuesto que falta mucho por hacer. Pero digamos que el camino ya lo hemos aprendido muy bien, pero las políticas públicas actuales hacia el apoyo global y hacia la favorecer que no haya criminalización y estigma, en eso vamos muy mal y vamos peor. Sí, hay millones de retos, pero yo quisiera un poco tú que estás escuchando. O sea, como sociedad hay mucho por hacer porque uno de los problemas es que se piensa esto no me toca y no es mío. Pero yo creo que todas las personas que somos sexualmente activas tenemos que ser conscientes que podemos adquirir VIH. Nosotros hemos tratado de quitarle estigma. Ya no queremos utilizar la palabra SIDA, sino enfermedad avanzada por VIH, porque nos recuerda lo que fue antes. Y entonces las personas, como les da miedo estar enfermos, se hacen la prueba. O dicen, no me toca, ese es del grupo de hombres que tienen sexo con hombres, yo no, y no se hacen la prueba. Y pues el lenguaje importa muchísimo, ya por eso nosotros decimos vivir con VIH y no personas infectadas de VIH, porque queremos quitarle la enfermedad a una condición para que se sepa que estas personas son parte de nuestra sociedad, que son socialmente productivas, activas, pues es gente joven que tiene vida sexual activa y que confió en su pareja, no utilizó condón o fue abusada sexualmente. Y entonces creo que como sociedad todo esto, el lenguaje incluyente, la riqueza de la diversidad, creo que eso ayudaría muchísimo si todos pensáramos un poco más en esto y quitarle el estigma, porque nos hará ver a nuestros adolescentes y cuidarlos muchísimo más, ¿no? O sea, ya nada más para cerrar, perdón, Mau, somos el país que más embarazo adolescente hay. Y esto nos habla de sexo no protegido y es de transmisión sexual. Entonces, esto es, hay que hacer mucha conciencia al respecto de la sexualidad.
1: Y recordar que en México hay herramientas de diagnóstico sin costo, abiertas a quien las necesite. Hay tratamiento antirretroviral sin costo. También es cierto que el país hace un esfuerzo en tener disponibles esas herramientas y se pueden usar. Ahí están. No es, son los medicamentos que están disponibles en todo el mundo casi. Y no van a tener costo. Hay que acercarse a este tipo de servicios. Lo ideal es prevenir. Pero, pues, desde luego, si no se diagnostica y si no se trata correctamente, pues no va a poderse controlar la epidemia. Nos tenemos que despedir, Brenda. ¿Con qué? Ya estabas haciendo ahí una última idea, pero ¿con qué te quieres ir?
2: Sí, es que no quería dejar esto sin hablarlo de involucrarnos más como sociedad, de estar informados, porque pues todos tenemos gente joven a nuestro alrededor y también es nuestra responsabilidad, ¿no? No verlo, hacer como esto no me toca, esto no es mi problema, es un poco lo que tiene un poco ciego y falta de empatía al mundo, ¿no? O sea, lo mismo con el ébola, ¿no? Se están muriendo porque tienen muy mal sistema de salud. Y esto pasa una y otra vez. Creo que yo he sido muy afortunada con dedicarme a esto porque me ha hecho muchísimo más consciente, empática y sensible a las cuestiones sociales y de inequidad que vivimos. Y creo que si educamos desde ahí, todos los que somos profesores de la UNAM, todos los que nos gusta de alguna manera educar, transmitir esto, es muchísimo más poderoso para la salud que a veces saber cómo abrir un condón, por ejemplo. Sí, porque nos hace sociedades más sensibles, informadas y incluyentes. Y yo creo que con esto me iría, Mauricio, y el VIH, digo, científicamente es una historia de éxito, pero todo esto que te digo, que pone a su alrededor, es tan complejo, pero que todos podemos contribuir y nos toca a todos.
1: Esperamos que en 45 años alguien esté haciendo un programa de radio diciendo, había una enfermedad que... Ay, y con eso... Con eso. Y que no sean 45 años.
2: Exactamente, porque
1: Que sea un poco antes. Pero bueno, con eso nos tenemos que despedir, doctora Brenda Crabtree. Muchísimas gracias por haber estado acá en Hipócrates 2.0 otra vez.
2: Mil gracias, Mauricio, y a todos los que nos escucharon. Gracias. Y cualquier cosa, pues contáctenme, por favor.
1: Exacto, tus redes, recuérdame, en X estás.
2: Estoy como Bren Crabtree R. Hasta la N de Brenda, Bren Crabtree R, y luego estoy ahora en Instagram, ahora estoy muy activa ahí, en Instagram, doctora Brenda Crabtree -infectóloga, ahí búsquenme.
1: Perfecto, sí, además está siempre ahí haciendo análisis de la actualidad, pero también reflexiones sobre la vida de la científica, médica, mamá, de todo. Me parece un abordaje muy completo. Muchas felicidades. Muchas gracias, Brenda.
2: Que les vaya muy bien a todos.
1: Muchísimas gracias. Con esto nos tenemos que ir. Yo soy Mauricio Rodríguez. Esto fue Hipócrates 2.0. Quédense un rato más acá en sintonía de Radio UNAM. Los esperamos la próxima semana.
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0: Fantasía a partir de la primera tesis sobre el concepto de historia de Walter Benjamin. Entrevista con el autómata.
1: ¿Conocemos la leyenda del autómata capaz de responder en una partida de ajedrez a cada movimiento de su adversario y de asegurarse el triunfo? Un muñeco vestido de turco, con un narguile en los labios, está sentado frente al tablero de ajedrez, apoyado a su vez sobre una gran mesa. En realidad, en su interior, está agazapado un enano jorobado, maestro en el arte del ajedrez, que por medio de cordeles dirige la mano del muñeco. Podemos imaginar en filosofía una réplica de este aparato. El muñeco, al que se llama también materialismo histórico, ganará siempre la partida. Puede desafiar a quien sea si toma su servicio a la teología, hoy, como se sabe, pequeña y fea, y que por lo demás no puede mostrarse. Primera tesis sobre el concepto de historia. Walter Benjamin, 1940.

Me encuentro en la primera estancia del edificio de la historia según Walter Benjamin. Llegué aquí después de una larga caminata sin rumbo fijo que me llevó de la metafísica de la juventud al concepto de crítica de arte en el romanticismo alemán. Después, sépanlo, tomé una calle de dirección única que me descubrió la obra de arte en su época de reproductibilidad técnica y cruzando una esquina, después de un aviso de incendio, me volví un autor como productor, atento a la mirada del ángel de una universidad imaginaria, donde a diario se abren cartas de alemanes que buscan el brillo sin gloria, haciendo malabarismos dentro de la pelota de Rastelli. En fin, llegué aquí entre las arquitecturas oníricas del libro de los pasajes, con un libro de Charles Baudelaire en el bolsillo. He llegado muy puntualmente a entrevistar al autómata de la historia. Sí, el autómata, que es un gran ajedrecista, atendió a mi llamada telefónica. Y debo decir, muy cortésmente, me ha dado solo unos pocos minutos para responder a mis preguntas. Me ha dado, de hecho, solo los pocos minutos que se toma entre una jugada y otra en el tablero de ajedrez. Así que acerquémonos muy sigilosamente.

0: Ahí está. Ahí está el autómata de la historia, vestido a la usanza turca. Tiene un gran bigote y una gran pipa en la boca. Su opulenta vestimenta oriental no es ningún impedimento para ver el mecanismo de relojería que anima sus movimientos. Pero a lo nuestro, el autómata ya ha movido su pieza. ¿Qué tal, señor autómata? Muchas gracias por recibirnos a mí y al equipo de conspiraciones de Radio UNAM, desde luego, entre una de sus jugadas de ajedrez que pienso es de mucha
1: sea
0: utilidad.
1: Conciso, se lo ruego.
0: Sí, sí, claro que sí. Pues bueno, bueno, la primera pregunta que yo querría formularle es que si, en su condición de autómata, tiene usted, ya sabe, voluntad propia.
1: Creo firmemente en el alma de la cosa.
0: Pero claro, Hoffman tomó conclusiones algo apresuradamente, desde luego. Pero, señor autómata, cuando usted dice creo firmemente en el alma de la cosa, ¿se refiere a algo parecido a ese axioma platónico inspirado en la filosofía hindú que dice nada actúa propiamente sobre sí mismo? Es decir, que algo nos actúa, algo nos anima y ese algo es el alma del mundo.
1: Creo firmemente en el alma de la cosa.
0: Sí. Oiga, tengo entendido que también lo llaman materialismo histórico, ¿cierto?
1: Creo firmemente en el...
0: Gracias, gracias. Sí, sí, en efecto. Su nombre es materialismo histórico. Y en particular de la Primera y la Segunda Internacional. Señor autómata o materialismo histórico, ¿contra quién juega usted su partida de ajedrez?
1: Creo firmemente en el alma...
0: Pero, ¿qué? Señor autómata, ¿está bien? ¿Qué pasa?
2: Queremos ganarle al fascismo con nuestras jugadas de ajedrez.
0: ¿Qué? ¿Hay alguien dentro del autómata? ¿Debajo del tablero de ajedrez? ¿Quién es usted?
2: ¡Yo!
0: ¡Un enanito jorobado!
2: ¡Soy la ideología que debe permanecer oculta!
0: Pues encantado, señor teología. De modo que era usted quien movía el mecanismo de esta chatarra, ¿eh? Señor teología moviendo como un títere al materialismo histórico. Pero qué imagen.
2: Así es. Me ha descubierto usted. Pero yo no soy como esos asesinos de las novelas policíacas que uno descubre solo al final de la trama. A mí deberían descubrirme al principio.
0: Es una rara alianza teología y materialismo histórico jugando una partida de ajedrez contra el fascismo, ¿no cree, señor teología? Una unión algo excéntrica, si me permite decirlo, de parte de su autor, que es Walter Benjamin.
2: Piense lo que quiera, pero tenga en cuenta que Benjamin escribió esta tesis en 1940 y algo más de 20 años después en América Latina. ¿Su América Latina? ¿Habrá un intento sistemático por aunar al marxismo y a la teología de lo que se conoce como teología de la liberación? Piense en Enrique Dussel o en Hugo Asman.
0: Tiene usted toda la razón, sin duda. La teología de la liberación sistematiza al marxismo y a la teología, dos ámbitos que en apariencia son antitéticos. Pero en verdad hay algo explosivo en la unión entre marxismo y teología. Ahí están las guerrillas latinoamericanas, el EZLN, en fin, se las trae esta teología de la liberación. Pero entonces, ¿el origen de la teología de la liberación, estrictamente latinoamericana, se encuentra en la primera tesis sobre el concepto de historia de Walter Benjamin, un judío alemán receptor de lo mejor del romanticismo alemán?
2: Sí y no. Walter Benjamin era, como usted ha dicho, un judío. Cuando piensa en teología, él piensa en teología hebrea, de la que tanto le hablaba su amigo Gershom Scholem. La teología de la liberación liberación latinoamericana tiene como trasfondo la teología cristiana. Una necesidad humana. Hay que entender la teología en amplio espectro. Un sistema mesiánico y de redención de los oprimidos. Judíos, negros, gitanos, palestinos, homosexuales, pueblos indígenas y un largo etcétera. Yo, la teología, un enano jorobado que debo permanecer oculto, debo mover los hilos de este autómata que es el materialismo histórico. Y ahora, váyase. Tengo que mover otra pieza para ganar la partida más importante de la humanidad. La partida contra los totalitarismos.
0: Oiga, oiga, una última pregunta. Siempre lo he querido saber. ¿Es cierto que los autómatas tienen alma?
2: ¿Qué importa que tengan alma? Lo importante es que tengan espíritu. Mire usted, este autómata. Es la historia. No tiene alma. ¿Por qué? Porque la historia se conduce de manera maquínica. Corre hacia el aniquilamiento. Hemos tenido una historia sin alma. Por eso este es el muñeco de la historia. Se han convertido en autómatas los burócratas del Estado, los politicastros de todo cuño, los milicos, la policía y su garrote. Y lo que es peor, se han convertido en autómatas la gente de a pie, los maestros, los hermanos, el vocero del periódico, el zapatero, el albañil y el contador con su libro de cuentas, los novios, los amantes. Para ganar la partida, es necesario espiritualizar la historia, llenar la historia de espíritu. Y ahora, váyase que tengo un jaque mate en qué pensar.
0: Muchas gracias, señor enano teológico. Y gracias a usted también, supongo, señor materialismo histórico.
2: Creo firmemente en el alma de la cosa. Creo firmemente en el alma de la cosa.
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0: Estamos escuchando Skin 2019 para saxofón alto y electrónica de Gemma Peacock, 1984, compositora neozelandesa que reside actualmente en Brooklyn, Nueva York. Antes de mudarse a Estados Unidos, Peacock trabajó en administración artística y gestión de proyectos durante casi una década. Ha vivido en Austria, Inglaterra, Francia y Japón. Además de sus títulos en música, tiene una licenciatura en literatura inglesa y disfruta enormemente interactuando con escritores y profesionales del teatro.
1: Gemma Peacock también estudió diseño industrial y utiliza principalmente sus conocimientos para diseñar carteles y dibujar perros. Junto con Shelley Washington, es cofundadora de The Kings of Kings, Tipos de Reyes, un colectivo de compositores dedicado a dar visibilidad a voces poco conocidas y a producir espectáculos de música contemporánea inmersivos y evocadores. Acerca de su obra Skin, para saxofón alto y electrónica, la compositora Gemma Peacock escribe:
0: "Este país se construyó y se reconstruye constantemente a partir de la ilógica del tono de piel, de la diferencia, del significado de ciertos tonos de piel, de cómo quienes se hacen pasar por otros grupos se vuelven indescifrables e ilegibles. El territorio estadounidense se creó mediante el genocidio y el robo de naciones y tierras indígenas. Fue diseñado para servir a la élite blanca propietaria de tierras y personas. Las ansiedades sobre la mezcla, sobre las formas en que la sexualidad se manifiesta entre personas, entre razas, entre géneros, son endémicas a este sistema. La obra fusiona cuerpos e ideas del pasado y del presente, andando entre las intrincadas capas de privilegio, poder y vergüenza asociadas con la raza y el sexo, hasta las oscuras raíces de la historia del país. Y sin embargo, la piel es también un punto de conexión, un lugar de desgaste, de impacto, de contacto". Hasta aquí las palabras de Gemma Peacock.

0: Escuchamos a José Antonio Sayas Cabán en el sax alto y a la compositora Gemma Peacock en la electrónica interpretar su pieza Skin, Piel, del 2019, para saxofón alto y electrónica. Música del álbum Mind and Machine, Mente y Máquina, Organic and Electronic Works, Obras Orgánicas y Electrónicas. Volumen 3 del disco compacto editado en 2020 en Estados Unidos, por Ravelo. 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
1: Escucharemos ahora música de Tommy Flanagan con la pieza Freight Train. Música del álbum Kenny Burrell and John Coltrane, una grabación histórica de 1958, editado en 2006 en un disco compacto por el sello Concord Music Group y New Jazz. En la interpretación de Tommy Flanagan en el piano, Paul Chambers con trabajo, Jimmy Cobb la percusión y Kenny Burrell en la guitarra. Desde luego, en el saxofón tenor, John Coltrane.

0: Acabamos de escuchar música de Tommy Flanagan con la pieza Freight Train, música del álbum Kenny Burrell and John Coltrane, una grabación histórica de 1958, editado en 2006 en un disco compacto por el sello Concord Music Group y New Jazz. En la interpretación de Tommy Flanagan en el piano, Paul Chambers con trabajo, Jimmy Cobb la percusión y Kenny Burrell en la guitarra. Desde luego, en el saxofón tenor, John Coltrane.
1: El peso exacto de un colibrí. Minificción y fútbol. Eduardo Galeano.
2: Algo de fútbol que no podía faltar. Porque, como saben, yo soy futbolero, enfermo, adicto. Bueno, esta historia de julio 17 del año 2001 es una historia de fútbol, pero también tiene que ver con el racismo. Ustedes saben que el fútbol está muy enfermo de racismo, sobre todo en algunas partes del mundo. Y en el año 2001 resultó sorprendente el partido de fútbol entre los equipos de Treviso y Génova, en el norte de Italia. Un jugador del Treviso, Hakim Omolade, africano de Nigeria, recibía frecuentes silbidos y cantitos racistas en los estadios italianos, le arrojaban cáscaras de banana a la cancha. Pero en el día de hoy, julio 17 del año 2001, hubo silencio. Los otros 10 jugadores del Treviso jugaron el partido con las caras pintadas de negro, que era la manera de decirle a Hakim Omolade: todos somos tú.
3: El fin del partido. Un periodista preguntó a la teóloga alemana Dorothy Sola: ¿cómo explicaría usted a un niño lo que es la felicidad? No se lo explicaría, respondió. Le tiraría a una pelota para que jugara. Eduardo Galeano, Puro Fútbol. Siglo XXI Editores, México, 2026. Harper Lee. El sur profundo de los Estados Unidos. 2026, 100 años de su nacimiento. Matar a un ruiseñor, su opus magnum, fue publicada en julio de 1960.
4: Nuestra recordada autora no volvió a publicar hasta 2015, un año antes de su muerte. Ve y pon un centinela, escrita antes de Matar a un ruiseñor, pero que será secuela de esta novela. Y de manera póstuma, apenas en 2025, apareció La Tierra de la Dulzura Eterna, 8 cuentos inéditos y otros textos.
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Bienvenidos a Panorama del Jazz, mil gracias por sintonizarnos día con día. Yo soy Roberto Aimes, a cargo del equipo que hace factible las transmisiones aquí en este espacio radiofónico universitario. Y en Radio UNAM agradezco muchísimo ya que nos brinden su compañía, sobre todo en este ciclo que estamos presentando desde el día de ayer, dedicado a Herbie Hancock. Y para este segundo programa aquí en Panorama del Jazz, tenemos, después de que ya escucháramos el debut musical del 1961 de Taking Off, que fue un debut impresionante de Herbie. Este segundo disco, My Point of View, demostró que no fue casualidad. Hancock asumió dos riesgos con el álbum. Sus cinco composiciones originales abarcaban temas estilísticos más diversos que el de su debut y reunió un gran septeto para las sesiones. La banda cuenta con músicos destacados como, por ejemplo, el trompetista Donald Byrd, el saxofonista tenor Hank Mobley, el muy joven baterista también Tony Williams, el guitarrista Grant Green y el bajista con gran experiencia dentro de las agrupaciones de Bill Evans y otros grupos, Chuck Israels. Desde luego también la presencia del trombonista Graham Mancourt III. Es raro que los siete músicos aparezcan en la misma pista, lo que habla bien de las capacidades de como arreglista del pianista Herbie Hancock, y él sabe cómo sacar lo mejor de cada una de las canciones y cada uno de los músicos, lo que es una de las razones por lo que My Point of View, el álbum que vamos a escuchar este día, es cautivador. La otra es la pura musicalidad del disco. El hard bop sigue siendo la base de la música de Hancock, pero explora sus limitaciones encontrando su lado soul. Por ejemplo, la exitosa reescritura de Watermelon Man como Blind Man, Blind Man. Sus inclinaciones profundas y aventureras en la atrevida King Cobra y su lado baladístico en The Pleasure Is Mine. Es una balada realmente encantadora y sencilla, mientras que A Tribute to Someone lleva la forma a un terreno más desafiante. Es lírica, pero tiene ese riesgo. El cierre con And What If I Don't muestra a la banda trabajando un ritmo muy relajado y muy bluesístico, que le da la oportunidad para crear solos ricos y con muy buen gusto. Es un poco más relajado que Taking Off, pero a su manera, este álbum My Point of View es igual de impresionante. Y vamos a la música de este My Point of View, realizado en Blue Note 1963, la realización del día de ayer, Taking Off, en 1962. En este caso, My Point of View, la reedición que vamos a escuchar es del 2016, con muchas mejoras en el audio y algunos extras en la parte de la música. Inicia con Blind Man, Blind Man, después A Tribute to Someone, King Cobra, que es para mí uno de los puntos centrales del álbum, continúa con The Pleasure Is Mine, después I'm What If I Don't, una versión alternativa de Blind Man, Blind Man, que quizás es mejor que la original, esta nunca fue editada, lo mismo la versión alternativa nunca editada antes de Empty Pockets.

uno de los músicos más emblemáticos que ha dado el jazz desde mitades del siglo pasado, que inicia su carrera y como solista a partir de 1962, aunque fue grabado su primer álbum en 1961, pero bueno, 1962, que es lo que estamos revisando en este ciclo de 1962 hasta 1975. Vamos a continuar con más sorpresa el día de mañana, no se lo pierda. El álbum Empire and Isles, que es realmente un cambio muy importante en Herbie Hancock, naturalmente aquí en Panorama del Jazz. Producción y voz a cargo de un servidor, Roberto Aimes, con la excelente realización de Inti Terán y todo, para Radio UNAM.

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0: Lo pueden creer una vez más, ya es 2 de junio, lo que significa que ya casi, o sea, estamos entrando al hecho de que haya pasado la mitad del año, ya se acabó el quintimestre, nadie mide las cosas en quintimestres, pero aquí en el calabozo sí, ya pasaron los primeros 5 meses y estamos intentando arrancar con toda la actitud este sexto mes de 2026, exactamente a la hora capicúa, 8 de la noche con 2 minutos 20.02, pero con 43 segundos del martes 2 de junio, sí, esa es la fecha a través de la cual nos está escuchando y coincide con los números dentro de su calendario, significa que nos está escuchando en vivo y a todo color a través de 96.1 de FM y de www.radio.unam.mx. A lo mejor está utilizando la aplicación de Radio UNAM, no lo sabemos, ojalá sí, o quizá nos va a escuchar posteriormente en nuestros podcasts y ámbitos grabados. Si ese es el caso, no nos está escuchando el 2 de junio. No hay manera de que si nos oye grabado nos oiga el 2 de junio. Bienvenidos a Resistencia Modulada, la revista radiofónica nocturna de Radio UNAM, y en particular al espacio que han venido a escuchar, El Calabozo de los Vírgenes, Todo lo Divertido Va Acá, su programa con sentido nocturno acerca de cómics, ñoñerías, juegos, películas, series, etcétera, etcétera. Todo lo que tenga que ver con el... con lo que nos acontece ñoñísticamente aquí hablando. Y ya que hemos hecho la presentación adecuada con todo el hype del día de hoy, vamos a tomarnos 2 minutos para hablar del tema de coyuntura que nos trajo a esta cabina. Está ya aquí con nosotros nuestro senador sonoro Paquito de Pablo. Bienvenido, Paco.
1: Ñoñón Master Mario Conde, ¿cómo estás?
0: Bien, ¿y tú?
1: Bien. ¿Cómo te sientes? Aplaudiéndome a mí mismo radiofónicamente.
0: Como tú dijiste, ¿cómo ves las buenas noticias?
1: Ah, las buenas noticias. Es que sí, disculparán ustedes, pero bueno, también asumo que si nos están escuchando...
0: Pues, algo...
1: No, tal vez...
0: Algo sabrán.
1: Quisiera asumir que no tenemos que pedir perdón.
0: Ajá,
1: no,
0: de bueno, hablar no, de estos menos, temas, ¿cuadran?
1: No, a cada rato.
0: Exacto.
1: Si no, estaría muy, muy torpe la conversación. No, bueno, pero para quienes juegan Magic the Gathering, el TCG, el Trading Card Game, el juego de tarjetas intercambiables más popular, o probablemente de los más populares del mundo.
0: Al menos el más viejo.
1: Compitiendo ahí con Pokémon, sí, exacto, el más viejo.
0: Exacto.
1: Un juego del cual...
0: somos adictos.
1: Del cual las mecánicas que se desprendieron y se diseñaron. Y somos adictos, sí, sí. Sí, sin duda. Y muchas mecánicas que se originaron en Magic son, pues de alguna forma, el estándar para pensar los juegos de cartas de este estilo.
0: Uh-huh.
1: Exacto. Así que casi todos podríamos decir con cierta certeza.
0: Con mucha certeza.
1: O con mucha certeza que todos le copiaron a Magic.
0: Sí, de ahí partieron.
1: Es un juego importante.
0: Y hoy nos, los ñoños de Magic, amanecimos con el hype de que ya, o sea, no fue un anuncio, ya tenía tiempo de haberse anunciado, pero a partir de hoy ya se nos mostraron como más de las cartas de la próxima expansión, de la controversial expansión de Marvel, porque ya saben que todo lo que es crossovers con Magic... el Fortnite de los juegos de cartas,
1: sí. Dicen,
0: ya se está volviendo como complicado, pero aún así es inevitable emocionar. Yo soy el más feliz con esa clase de crossovers.
1: No, yo sé.
0: Pero sí. Porque yo no soy, o sea...
1: Purista.
0: Pues deja tu purista, yo no soy de vieja guardia, o sea, yo empecé a jugar hace muy poco, entonces...
1: Sí.
0: A mí esos crossovers sí fueron lo que me atrapó, entonces...
1: Claro.
0: No estoy aquí desde que se escribieron las Sagradas Escrituras del Magic, como muchos de nuestros amigos, los cuales no parecen tan contentos de que salgan todas estas IPs dentro de las cartas.
1: Sí.
0: Pero aún así todos tendremos cuando menos una carta de Marvel en alguno de los decks.
1: Eso, ahorita con este set de Marvel creo que tal vez para muchas personas pueda ser una buena oportunidad o una excusa para asomarse al juego. En caso de que no lo hayan hecho nunca.
0: Parece que...
1: Una puertita de acceso, una ventana.
0: Ajá.
1: Hola.
0: Parece que por lo que sabemos o por lo que se han liberado en cuestión de números, los universos Beyond, las IPs que se utilizan para meter a Magic, sí están agregando un chorro de jugadores nuevos. Muchísimos. Se registran más inscripciones a la aplicación de Magic Arena. El juego de computadora o el celular, si su celular lo aguanta. Hay muchas más ventas y sobre todo de esta clase de sets. Entonces, Bueno, aquí depende qué es lo que más queremos, más jugadores o por supuesto que Wizards of the Coast lo que quiere es más ventas. Todo mundo gana. Siento.
1: Sí.
0: No sé, a lo mejor pierde ese animal del cual se haga el cartón. No sé, probablemente en peligro de extinción. Saludamos a Betoques, quien está en la producción de este programa. Muchísimas gracias, Beto. Le mandamos un aplauso beatnik completamente para ti.
1: Hola, Beto.
0: Dice...
1: ¿Arriba el Magic de dinosaurios?
0: Sí, claro que Beto, sí, claro, pero que pues no te armas tu deck.
1: De pantlaza.
0: Ajá, un pantlaza fácilmente conseguible. No puedo usarlo.
1: Ayúdanos a armarlo, Beto.
0: Ajá.
1: Te vas a volver loco.
0: Te va a gustar un pantlaza.
1: Cuando veas lo rápido que entran los dinosaurios.
0: Ajá, maldito sean. Saludamos a Arturo González, quien está en la operación técnica. Muchísimas gracias por permitirnos salir a través de los micrófonos. Gracias a Alba Martínez, quien está en la continuidad. Y cuya imaginación y pensamiento y mente forma la realidad del Calabozo de los Vírgenes, todo el lore que hay detrás de este programa. Y saludamos también a toda la gente que está involucrada en la estación, que está aquí en Radio UNAM, a pesar de que sean las 8 de la noche con 8 minutos ya, y que pues no van a parar, no vamos a parar por todavía un buen rato.
1: Y a la gente de la antena también.
0: Ah, sí, claro, también.
1: Siento que es como la mítica gente de la antena. Es como una isla que está muy lejos, a la que muy pocos han llegado.
0: Sí, no.
1: Que yo sepa, de entrada, de resistencia modulada, te puedo garantizar que nadie ha conocido la antena. Las no, tierras de la antena.
0: No, la antena tal cual, creo que no.
1: Allá tengo entendido que está en el Ajusco.
0: De resistencia modulada, probablemente una persona. Pero sí, les mandamos saludos. Quiero pensar, no sé, solo por...
1: ¿Tú crees que escuchen Radio UNAM la gente? Yo supongo que sí.
0: No creo que haya mucho más que hacer ahí trepados en la antena. O sea, llevan 47 días sin bajar, ¿no? 47 días consecutivos de Radio UNAM monitoreando nuestra programación. Cada 60 días los dejan cambiar, bajar, volver con sus familias. Es como ir a un faro en la actualidad. También saludamos y agradecemos a toda la gente que nos está escuchando.
1: Saludos.
0: Y que ya también nos está saludando. Como, aquí hay un directamente algo para ti.
1: ¿Sí?
0: Dice Fernando sí, Pach, diga. Que le maman los números Capicúa. Es que lo estoy buscando.
1: Hola, Fernando Pach.
0: Saludamos a...
1: Los números Capicúa son como los palíndromos.
0: Ajá, exacto.
1: En los números.
0: En las 8 de la noche con 2 minutos son los 20.02. 2002.
1: O las 8 con 8 minutos son las 08. Ah, no, pero ese no es.
0: Ese ya no, a menos que solo sea 808.
1: Ah, 0880. Ah, sí, maldita sea. Tu ejemplo estaba mejor.
0: Dice: saludamos también a Kitsune Norriot, a Yeyo.
1: Hola, Yeyo.
0: ¿Vimos el State of Play de hoy? No. O sea, me enteré como de las noticias, pero creo que. PlayStation no anunció. State of Play, la transmisión en directo de PlayStation.
1: Ya.
0: Yeah. No anunció nada chido, ¿no? Ah, Mandalorian dice, Paquito,
1: Así dice, hola, Mandalorian.
0: Nada más. ¿Para cuándo la expansión de Magic con Chespirito? No descarto un Secret Lair. O sea, hay uno de Bob Esponja.
1: ¿Sí?
0: Así que no descarto. Y está por salir, bueno, ya salió como dos de My Little Pony. ¿Uno o dos?
1: Sí.
0: O sea, está por salir otro. Pero
1: y ahí va a salir una de gatitos.
0: Ah, los gatos son lo mejor.
1: A Garfield.
0: Y a el gato Félix.
1: Y el gato Félix.
0: Uno de mis mejores gatos, así que estoy feliz. Por eso no digo de esta agua no beberás. Yo creo que va a salir antes el de Shrek que el de Chespirito. Saludamos a Dieter Ruiz, a Guy Grandum, a Enrique Ilián, a Hugo Irineo. Todo mundo está diciendo hola y ustedes dirán, ¿de dónde está saludando esta gente? Pues están aquí atrás del cristal. Vinieron hasta la estación a saludarnos. No, por supuesto que no. No inicien sus excursiones a Radio UNAM. No, vengan.
1: Bueno,
0: a
1: sí,
0: través,
1: pueden, sí pueden venir a Radio UNAM a la Julián Carrillo.
0: En caso
1: de que haya algún evento en
0: hay
1: vivo.
0: Teatro, de hecho hay teatro los martes, vengan a apoyar. Hay eventos toda la semana, pero no sé si debemos doxearnos de esa manera.
1: Sí, no, digo.
0: Pero vengan a Julián Carrillo. Así, ustedes lleguen a los eventos culturales. Pues toda esta gente nos está saludando a través de TikTok Live en la cuenta arroba el juañor, donde nos pueden saludar, donde pueden ser una persona junto con Chetito.exe, junto con Fernando Patch, junto con Gigrandum 117.
1: Qué buenos nombres.
0: Qué grandes nombres, sí, tiene la.
1: Chetito.exe, creo que es mi favorito hasta ahora.
0: Ajá. También el mío, por ahora.
1: Así. De los mencionados.
0: Pues. De los mencionados, sí. No de la generalidad. La generalidad tenemos nuestros favoritos que nos comentan siempre, perdón. Pero pues es cosa de constancia. Si ustedes quieren ser un favorito del calabozo de los vírgenes, entonces vengan a comentar. Pero si no quieren comentar a través de TikTok, pueden comentarnos a través de ex Twitter. ¿No es así, Paco de Pablo?
1: Sí, es así, es verdad. Estamos sí, en ex Twitter arroba rmodulada. Ahí nos pueden escribir y los vamos a leer. Como por ejemplo, nos saluda Carlos Oropa Álvarez.
0: Hola, Carlos.
1: Preparado para escuchar la aventura que el Calabozo de los Vírgenes nos ofrecerá esta semana. Saludos.
0: Okay. Muy bien, saludos.
1: Saludos, Carlos.
0: Sí, hay aventura.
1: Sí, esta noche hay aventura, pero con un giro.
0: Hay un giro de tuerca denso, intenso.
1: Nos saluda Polo Yang.
0: Hola, Polo.
1: Saludos, vírgenes, ¿cómo están? Feliz y virgen Mártenes y como siempre vamos a jugar. Sí, sí. La respuesta es sí, otra
0: sí,
1: vez.
0: Sí, jugaremos.
1: Maldita sea, sí.
0: Sí, jugaremos. De hecho, pero antes de jugar y antes de entrar precisamente en materia, hay un anuncio muy importante que hacerles y quiero que presten mucha atención.
1: ¿Ah, sí? ¿Cuál?
0: A él, para que no se pase, porque la próxima semana, si ponen la radio a esta hora, no nos van a oír y van a decir qué pasó.
1: ¿Ah, sí?
0: El Calabozo de los Vírgenes va a cambiar de horario, ¿ok?
1: ¿Ah, sí?
0: A partir del próximo martes vamos a empezar a las 6 de la tarde, ¿ok? Que no se les vaya, a partir del martes, ya no vamos a estar a las 8, vamos a estar a las 6. ¡Ah, no es cierto! ¡Claro que no! De ninguna manera. El Calabozo de los Vírgenes se mantiene a las 8. Me desdigo de esta forma. ¿Se dan cuenta de lo peligroso de lo que acabo de hacer? No sé, no he leído toda la ley de radio y televisión, de telecomunicaciones. Probablemente cometí algún delito federal por ahí, ya lo dirá el defensor de las audiencias.
1: Saludos.
0: Saludos. Acabo de desdecirme de la información, o sea, ya aclaré. No, no es cierto. El Calabozo de los Vírgenes se mantiene todos los martes a las 8 de la noche.
1: Sí.
0: Pero imaginen que yo le hubiera dado continuidad. Nadie esperaba esto, la cara del productor, la cara de Paquito.
1: Me tomó unos momentos. Dije, ¿a dónde vas?
0: Exacto.
1: Y ya entendí.
0: No, noten lo fácil que es construir una ficción dentro de una realidad. Y a pesar de que es falso, es cuando se vuelve todo como muy truculento. Lo que les dije era completamente falso, pero por un momento y en un punto de colectividad, para todos era algo real. Solo por el hecho de que todos ustedes lo sintieron o lo pensaron plausible. No digo que se espantaron todos, como Negroni que dice ahora no asusten. No digo que todo mundo se lo tomara a la tremenda, pero solo por darle este aire de decir un anuncio oficial, de hacer una noticia falsa como si fuera una noticia real, era más factible creerlo. ¿En qué radica las cosas que realmente son? ¿En el punto en el que todo mundo las cree? ¿O cómo comprobamos las cosas cuando son totalmente reales? Y sobre todo, ¿por qué resulta en algunos aspectos tan divertido meterse a este tipo de ficciones y decir esta clase de mentiras? Por eso, esta noche, siendo las 8 de la noche con 15 minutos, damas y caballeros, en el Calabozo de los Vírgenes hablaremos sobre el engaño.
1: Nos engañaste, pensé que íbamos a hablar
0: te
1: de...
0: Te dije otro tema.
1: Maldita sea, eso hubiera estado muy
0: eso bien. Sí hubiera hecho así. No, ese la otra semana.
1: Ese ni siquiera.
0: Vamos de este y que vinieras preparado para el otro tema.
1: Eso hubiera estado muy bien.
0: Pero ¿por qué? O sea, sí hubiera estado muy bien, hubiera estado medio gacho, pero aquí la pregunta es ¿por qué es tan entretenido?
1: El engaño.
0: Darse cuenta, el engaño en sí, ¿no? Porque... Bueno, sí, tengo que desglosarlo un poquito y lo voy a desglosar a partir de mi conocimiento, no voy a decir amplio, pero sí experiencia alargada en el mundo del ilusionismo y
1: claro,
0: la sí. magia. Para la banda que no lo sepa, ni modo, ya lo vas a ver porque yo tengo el micrófono y puedo decirlo. Yo todavía me dedico a hacer magia, ilusionismo. Trucos de magia, lo que a ustedes les gustaría llamar y que los magos no me oigan porque se atacan si les dicen trucos de magia.
1: ¡Hola, Mario!
0: Entonces, la cuestión es que no sé, todavía no alcanzo a entender cómo funciona la cuestión de ese pacto entre el espectador que está observando un acto de magia y el ilusionista o el mago que lo está haciendo. Si yo hago algo en este momento para comprobar que puedo leer la mente de Betoques, por ejemplo, yo no sé si Beto va a pensar tal cual. Él sí está leyendo mi mente. Creo que en una pequeña parte de su cabeza va a pensar, no, hay algo que hizo, de alguna manera está manipulando las cosas para que parezca que está leyendo mi mente. Pero al mismo tiempo su cerebro le va a decir, no, no, todo apunta a que acaba de leer tu mente. Lo acabas de ver. Tú, como no sabes qué acaba de pasar, lo compras por completo. Ustedes, si van a ver, alguien les dice que tomen una carta de una baraja, ustedes la toman y de pronto la carta está adentro de la bolsa de su pantalón. Ustedes saben que lo que acaba de pasar no es posible, ¿no? No es factible, no es... La única explicación sería, si eso fuera real, sería magia. Lo que acaba de pasar es que efectivamente existe la magia. Y al mismo tiempo en sus mentes hay un pequeño... Hay una vocecita diciéndoles, no, ahí hubo un truco. Algo pasó.
1: Un engaño.
0: Pero el simple hecho de que ustedes no sepan cuál engaño... ¿Les hace sentir que lo que ven es real? No sé, ¿qué opinan? ¿Qué piensan ustedes o qué sienten cada uno de ustedes cuando ven, por ejemplo... Centrémoslo ahí, primero, en cuando ven un truco de magia.
1: Sí.
0: De esa manera.
1: Mira, los micrófonos, como saben, están abiertos para la gente que nos escucha si nos escribe a través de los canales.
0: Sí.
1: Pero yo contestando a este tema... Del cual además hace poco, y tú no me dejarás mentir,
0: es verdad.
1: Un pequeño texto para un fanzine llamado Ule.
0: Busquen
1: y
0: Ule.
1: Este texto era sobre la magia, precisamente, sobre el ilusionismo.
0: Ajá.
1: Y sobre, era una suerte de mentada a quienes deciden no participar en el acuerdo que hay entre un ilusionista y el público, ¿no?
0: Ajá.
1: Porque tal, yo creo que sí hay un acuerdo no hablado y muchas personas deciden no ser partícipes en él, ¿no? Y el acuerdo es, esto es ilusionismo.
0: Esto,
1: ¿no?,
0: es un espectáculo.
1: Esto es un espectáculo, más bien.
0: Ajá.
1: Ese es el acuerdo, creo.
0: Sí.
1: Y van a suceder cosas que podemos entender mágicas, entendiendo que es un espectáculo de ilusión. Ya si tú decides no creértelo, a mi parecer, al parecer de Paco, de acá Paco su servidor.
0: A título personal,
1: es como ponerse el pie a uno mismo.
0: Claro.
1: Porque te estás privando de la posibilidad de que sí esté divertido, ¿no? Por un lado está, creo que sí tiene lo suyo. Es divertido encontrarle o tratar de encontrarle los hilitos invisibles
0: tal
1: al
0: cual.
1: Asunto. Como por no dejarse engañar fácilmente. Pero creo que la magia, el ilusionismo específicamente, sabe mejor si uno se deja engañar.
0: Pero si uno parte también del hecho de que se está dejando engañar y uno entiende que la cuestión es un engaño, ¿no? Pero ahora vamos a... ya habrá un momento para hablar de esa magia, pero quiero expandirlo en esta cuestión del engaño. Okay. En algún momento de la historia hubo otro mago, tal cual, un mago ilusionista del mismo tipo, de los que hacen movimientos con las manos, la mano es más rápida que la vista, que conocía todos esos trucos y era un hombre que está íntimamente ligado al ñoñismo porque intentó demandar a Nintendo.
1: Así que...
0: Un señor que se iba a la televisión por ahí de los años 80 y todavía en los 90 y se volvió muy popular porque él llegaba a estos grandes talk shows donde los presentaban y se hizo una personalidad porque él aseguraba, no de forma espectacular, no de forma este es mi show, no de forma soy un hombre espectáculo, sino él llegaba y decía, yo tengo poderes mentales. Yo tengo la posibilidad de con mi mente afectar directamente objetos físicos.
1: Ya me acuerdo, no era Warren, no.
0: No. Uno de esos...
1: Darren...
0: No, estás pensando en los Warren.
1: No, ¿algo Brown?
0: Ahorita te lo voy a decir.
1: Ah, okay, sí.
0: Llegaba a estos sets con cucharas y entonces él, mediante su mente, lograba doblar estas cucharas. Curiosamente ahora la imagen, el imaginario de que la psique puede doblar cucharas nos parece que es un lugar común que vimos en Matrix, ¿no? Y que es conocido por todos, pero no, realmente... El primero y el único que en su momento lo hacía era Uri Geller.
1: Oh,
0: así conocido, banana. Ese era su nombre, pues, artístico, por así decirlo, porque no era su nombre real. Pero era un hombre que se presentaba en la televisión como el hombre que tenía poderes psíquicos. Y justo los Satoru Iwata, diseñador de Pokémon, cuando pensó en un Pokémon con grandes poderes mentales, que es Kadabra, dijo, ah, vamos a ponerle unas cucharas. Y entonces lo dibujó con cucharas, y cuando Uri Geller vio a Kadabra, intentó demandar a Nintendo, y Nintendo le dijo, o sea, va, pero güey, tú no eres dueño de las cucharas.
1: Sí, sí,
0: o sea,
1: sí.
0: Si yo quiero le puedo poner... por rodear de cucharas a mi Pokémon, cosa que sí hicieron cuando sacaron la mega evolución de Alakazam.
1: Señor Geller, no se avergüence.
0: Ah, exactamente. Pero sí dijeron, pero va, en televisión no va a volver a salir Kadabra, y por eso es que no hay otro. Hay un episodio de la primera temporada de Pokémon donde sale Kadabra, de ahí en adelante no ha vuelto a salir, ni Kadabra ni Alakazam, justamente porque ese fue el acuerdo que llegaron. Dijeron, el diseño de nuestro Pokémon se va a quedar como está, pero no vamos a usar la imagen en televisión. La televisión sí es un poco más su zona, señor Geller. Nosotros hacemos videojuegos, así que no hay problema. Ese fue su acuerdo. Pero la cuestión es que en esa época, al mismo tiempo, ustedes pregunten a sus papás o abuelos, según la edad que tengan. Si son la edad Paquito y mía, pregunten a sus papás. Ellos sí topaban mucho a Uri Geller en la televisión, sí. Ya son chaviza pandemial, pregunten a sus abuelos. Pero sí, era como ir a oír a otro David Copperfield. La diferencia es que David Copperfield sí se vende como mago, pero Uri Geller no, se vendía como un mentalista. Y hubo muchos magos, y el que más sonó en la época era un mago llamado... su nombre de espectáculo era el sorprendente Randy, The Amazing Randy, el cual se dedicaba a desenmascarar charlatanes.
1: Y era el que salía en el Canal 4, creo.
0: Era uno muy barbón. No, no. Ese es otro. El mago enmascarado, ese tiene su propia historia muy graciosa. También con engaños muy densos, pero sí. Bueno, tiene la suya. Y este tipo tuvo una pelea a brazo partido en la televisión contra Uri Geller, no literal, sino que cada...
1: Una pelea mágica como la de Merlín y Madame Mim.
0: Más bien como las de El Prestigio, ¿viste El Prestigio? Peliculón.
1: Sí, sí.
0: Más bien era de ese tipo, porque cada show al que... Cada vez que Uri Geller llegaba a un show y hacía algo, a la semana siguiente en otro show estaba The Amazing Randy diciendo... Esto es lo que vieron hacer Uri Geller, y repetí el mismo acto.
1: ¡Órale!
0: Uri Geller hacía otra cosa y la semana siguiente de Amazing Randy la repetía. El único motivo que tenía era decirles, si yo lo puedo hacer y yo no tengo poderes psíquicos, significa que él tampoco los tiene. ¡Órale! No les voy a revelar el secreto, decía, pero yo lo hice, es todo. Y a veces sí revelaba las cosas. Era muy simpático esto. Pero había algunos magos que lo defendían, porque van a decir, ¿por qué nos está hablando de esto? ¿No? ¿A dónde vamos con esta cuestión del engaño?
1: Sí, sí, sí.
0: Había algunos magos que lo defendían diciendo, bueno, pero Uri Geller finalmente está en televisión, lo que significa que se dedica al negocio del entretenimiento. Si su entretenimiento parte de ese engaño...
1: Entrecomillado.
0: Bueno, es que era un engaño.
1: Es que sí es un engaño,
0: pero,
1: sí.
0: Pero si tú ibas y le decías a Uri Geller, esto es un engaño, él decía, no, es real.
1: Claro.
0: Defendía a muerte que era real.
1: Es
0: pero
1: que
0: los
1: si
0: magos
1: no, es
0: decían,
1: como los políticos.
0: Exacto.
1: ¿No? No pueden decir, sí, la cagué.
0: Ajá, o bueno, sí nos clavamos un dinerote, ¿no?
1: Sí.
0: No, lo dijiste muy bien.
1: Porque, sí, frustrado.
0: Nunca debimos pintar de morado el camino porque iba contra las leyes de vialidad, perdonen. Exacto. Gastamos el doble de presupuesto en
1: no
0: volver a pintarlas de amarillo.
1: Pero...
0: No se quiere aceptar esa clase de verdades.
1: Porque tienen que...
0: Y justo,
1: hay una máscara.
0: Exacto, había unos magos
1: ficción.
0: Que decían, o sea, sí va, él está en el espectáculo, pero al mismo tiempo está fingiendo que es real.
1: Uh-huh.
0: Y unos decían, pero no pasa nada, y otros decían, pero claro que pasa, está engañando al público. Esto es en una línea delgada ante el fraude, porque si la gente paga y va a verlo un show... ¿Está siendo engañada? O sea, ¿la están estafando?
1: Sí.
0: ¿O no?
1: De hecho, o sea, es una línea delgada.
0: Delgadísima.
1: Para determinar si es una cuestión moral. Supongo que sí la es, ¿no?
0: No sé, también. Cuando menos ética, no sé. Más que moral.
1: Bueno, ética, del bien y el mal.
0: Es que sí está mintiendo. O sea, sí está mintiendo. Pero entonces viene la pregunta.
1: Pero por eso hay un acuerdo. Es lo que, bueno, yo creo.
0: Ajá.
1: Si vas a ver un show de magia, hay un acuerdo no firmado, pero en la entrada es... Es como si en la entrada dijeran, antes de entrar...
0: Pero si en el show te dicen, esto no es de un mago, esto es de una persona con verdaderos poderes místicos...
1: Es mejor, más show.
0: Ajá, pero...
1: Es más show, sí.
0: Pero,
1: sí.
0: Pero si es show o...
1: No, digo...
0: O ya es engaño.
1: O ya es
0: engaño. O ya es charlatanería.
1: Sí, no sé. Bueno, supongo también hay una... Un matiz que no hay que descuidar en el que sí hay de magos a magos.
0: Claro.
1: O sea, no cualquier mago...
0: ¿Te engaña cumple, de entrada?
1: Exacto, te engaña o cumple las el mínimo de las expectativas que la audiencia tiene, ¿no? Porque sí las tienen.
0: Sí,
1: quieren,
0: claro.
1: Quieren salir engañados.
0: Pero justo ahora lo voy a trasladar a... Siento que la magia, el ilusionismo, sí es un tema como de un poco de ñoños. No vamos a centrar ahí, solo quiero justificar que sí es un poco de ñoños, porque si lo piensan, siempre que hay un personaje nerd en alguna película o serie, sí tiene algo relacionado como con como que le gusta la magia. Como en la película esta de Monsters, Inc., la de la universidad, la precuela, cuando estaban entre el grupo de perdedores, uno de ellos era fanático de la magia de cerca. Big Bang Theory, Howard Wolowitz también es...
1: Ah, tienes razón.
0: Es, de hecho, es un mago y tiene hasta su show. O sea, sí, va. Pero esa no es la justificación. Vamos a trasladarle una cuestión más ñoña. Y lo he dicho como 6 veces en este programa y lo voy a decir mientras tenga micrófono.
1: Eso.
0: El autolavado de Hot Wheels.
1: Sí, es cierto.
0: Los muñecos de... Creo que de nuestra infancia, nuestra generación, sí, Paquete, sí, porque sí. Siento...
1: Hay personas que no saben, o sea, incluso más grandes que nosotras, que nosotros, pues, de nuestra generación, que no... Que tampoco saben de qué estamos hablando, porque quienes le ponen atención a esos comerciales que deseaban los juguetes...
0: Éramos nosotros.
1: Era nuestra generación.
0: Es que sí.
1: Cuéntanos de esa tragedia que es conocida como el autolavado de Hot Wheels.
0: Voy a decirlo muy rápido. Creo que ahora los juguetes son mucho más honestos, o hay más tecnología en juguetes. O sea, lo que ves en el anuncio es lo que recibes en cuestión de un juguete. Pero cuando eran los
1: saludos 2000, a Temu.
0: Saludos a Temu. ¡Ah! ¡Ese es otro!
1: Ese también es otro engaño.
0: Vamos a llegar rápido.
1: Sí.
0: Los 90s, 2000s, finales de los 90s.
1: Finales de los 90s, posiblemente.
0: Anunciaban el autolavado de Hot Wheels. Búsquenlo en YouTube, no ahorita porque están oyendo el programa.
1: Exacto.
0: En el autolavado de Hot Wheels te vendían que había un elevador que subía y bajaba, metías ahí tu carrito, salía un chorro de espuma, un chorro de agua, se secaba dando vueltas. Una maravilla, tal cual un autolavado. Se veía
1: limpio, brillante.
0: Ajá, pulido, así con almorol el cochecito.
1: Sí.
0: Un primo mío tuvo ese autolavado, ahí estamos el 6 de enero armándolo, estrenándolo. Eso entrenó nuestra tolerancia a la frustración.
1: Sí.
0: El elevador subía muy lento.
1: Torpe el mecanismo.
0: El mecanismo era súper torpe. La espuma sí que salía de las esponjitas, que se supone que en el comercial se veía cómo se cubría el coche de espuma.

0: espantoso. La caja era otra cosa, los niños estaban felices en esa caja y te mostraban justo qué pasaba todo eso. Y siempre uso ese ejemplo porque no eran pocos los juguetes que en nuestra infancia, en el comercial eran una cosa y en la práctica otra, el Ricochet.
1: Ah, claro.
0: Ahora que es tan famoso el audio, este mismo primo, es que este primo, su cumpleaños era el 6 de enero. Entonces, órale. Había como que sus juguetes debían hiperpulirse, porque, pues, imagínense, al mismo tiempo de Reyes y cumpleaños. Entonces, él tenía muchos de estos juguetes de moda y él le trajeron el Ricochet.
1: Que era este coche de control remoto.
0: Ah, cierto.
1: Bueno, moto, ¿no?
0: No, era un coche. Para la banda que nunca... creo que ahora lo ven como el Terrenator, más bien.
1: El Terrenator.
0: El Terrenator era el audio era Ricochet.
1: Es que el Terrenator era el que se... No importaba si se volteaba.
0: Es que ese era el Ricochet también.
1: Pero había uno que era como moto, según yo.
0: Ah, ese sería el Ricochet.
1: Y uno que tenía las cuatro llantas.
0: Bueno, vamos a pensar que estamos hablando del Terrenator. Exacto. Porque es un coche justo que chocaba... Aparte, no sé cómo esos niños del comercial vivían en los Apalaches o algo así, porque siempre tenían montañas cerca para mover su coche. Entonces, se estrellaba contra la pared, el coche quedaba volteado, pero aún así se podía mover, ¿no? Eso quiero decir que sí es verdad, eso sí pasaba. Pero échale a ojo de buen cubero, Paquito, no sé si tú tuviste uno o conociste a alguien que tuvo uno. ¿Cuánto crees que duraba la batería del Terrenator en aquellos...? Porque era una pila recargable, eran los primeros juguetes que yo vi con pila recargable. Cinco minutos, efectivamente. La pila del Terrenator duraba 5 minutos. No te alcanzaba para nada. Pero aparte, no, pues no. Tardaba 3 horas en cargarse.
1: No, bueno.
0: O sea,
1: no.
0: La cargabas 3 horas para jugar 5 minutos. La caja lo decía, pero solo la caja. No lo decía el comercial. No lo decían niños felices. Era, exacto, pregunta Beto, ¿eso es engaño o estafa? Entonces... Pero siento que no he visto muchos comerciales de juguetes actuales, pero creo que los juguetes son más sofisticados, un poco más baratos, lo cual era más frustrante antes, ¿no? Porque eran más caros, creo, y no eran lo que prometían. Ahora creo que se acercan mucho más a lo que prometen y son en precios un tanto más accesibles, a menos que compren Magic, eso es muy caro, no lo hagan.
1: Claro, bueno, también sí, creo que ya no hay tantos comerciales, digo, porque yo recuerdo que en esa época los canales de pues como Canal 7, Canal 5, que donde estábamos...
0: Hasta Cartoon Network.
1: De las juventudes. Pues digo, en realidad eran los anuncios eran de dulces y juguetes.
0: Ya no.
1: Básicamente.
0: Ya no puede haber
1: anuncios no se puede,
0: de
1: dulces. Exacto,
0: de
1: no
0: juguetes sí, pero
1: sí, de
0: juguetes
1: sí,
0: ya
1: de
0: no.
1: Juguetes, sí. Pero pues también ya no sé qué tanta gente se pase pegada a la tele
0: como viendo
1: esos
0: eso.
1: Entonces.
0: Ok, bueno, aquí la pregunta es...
1: Pero si era un engaño, pero yo creo que es más de mercadotecnia.
0: En cuestión de juguetes, ¿se vale? Pregunto. O sea, porque si te venden una medicina que no hace lo que hace, eso es una estafa, ¿no? Y es una cosa muy grave. Pero si vendes un juguete que no hace tal cual lo que dices que hace, es... ¿Lo podemos considerar un engaño grave? ¿O es un crimen sin víctimas? Digo, porque ahora yo años después me estoy quejando del autolavado, pero tampoco es que se lo vaya a contar a un psicólogo, ¿no? No es de las primeras cosas que le voy a decir, es que cuando vi el autolavado.
1: Pues creo que es una, en ese sentido, digo, tal, no, definitivamente no es grave, pero pues es un espacio más en el que caemos víctimas de la codicia del gran capital, ¿no? Tal vez en sus últimas consecuencias.
0: ¿Cuál es tu engaño favorito? Ya sea que tú te lo creas.
1: Magic,
0: o...
1: déjate.
0: ¿Por qué? No.
1: Las puedo piratear, sí.
0: Las puedes piratear. Las podrías imprimir.
1: Sí, digo, no me interesa. Pero
0: eso
1: digo...
0: no es un engaño, o sea, eso es...
1: Bueno, sí, tienes razón.
0: Entras en el supuesto de que el juego se juega con las cartas originales,
1: sí,
0: ¿no?
1: Sí, pero bueno, tal vez el que saquen... de 6 a 8 sets al año y necesite cartas de todos y cada uno de ellos, tal vez ahí sí es un engaño.
0: ¿Pero qué te dice quién?
1: Tal vez es...
0: Es que no creo que sea un engaño.
1: Claro,
0: o sea,
1: tienes razón, no es un engaño. Más bien es una... Sí, no,
0: no estoy
1: razón.
0: Justificando mi adicción.
1: No. tal vez el del problema soy yo.
0: O sea, sí, no. Digo, según sé, por ejemplo, en las cadenas de hamburguesas hay una hamburguesa nueva cada mes. Y no vamos a probar. Y si pasa el mes y no la probaste, ya ni modo. Hay gente que sí se dedica a... Bueno, no sé si... Se dedica, sea la palabra. Pero hay gente que sí lo hace, ¿no? Sí van como en tours cazando nuevos ofrecimientos culinarios.
1: A mí me gusta probar los sabores.

0: Juegos de papitas, estar al día.
1: Ah, sí, eso está, sí. Pero
0: si, es parecido.
1: Si se te pasa, no pasa nada.
0: Ah, sí, si se me pasa, no pasa nada.
1: Por eso más bien como que nosotros entramos.
0: Saludos a los Takis Guacamole.
1: ¿Todavía? ¿Ya no existen?
0: No, no sé, pero...
1: Yo es bien espantado. ¿Sí? Perdonen, sobre reaccioné. O sea, mi reacción estuvo muy acorde a mi físico, pero completamente fuera de mi personalidad. No va.
0: Mira, yo
1: creí que Fernando Patch me hablaba a mí, pero no, es que pone con llantotas y así, pero estaba hablando del Ricochet. Creo en lo original. La moto, era la moto de Terrenator, el Ricochet, aparentemente.
0: Ah, ok, ok.
1: Dice, lo más barato que podías tener era la cajita feliz, comías y te daban un juguete, dice Manuel Pineda. No sé,
0: eran
1: Manuel.
0: Eran bien buenos.
1: Sí,
0: antes.
1: Pero yo cuando era niño, yo consideraba la cajita feliz comida de niños ricos. Yo no comí una cajita feliz hasta que estaba en la facultad. O sea, una McDonald's, de hecho, porque a mí me parecían muy bonitos, muy pulcros esos restaurantes. Y aparte, no había McDonald's en Ciudad Neza, entonces yo pensaba, ha de ser en zonas de mayor adquisición, ¿no? Eso es el único motivo. Pero justo también una cosa que me hacía pensarlo es que los juguetes de las viejas cajitas felices eran increíbles.
0: Sí, sí, sí. No comparados a las porquerías.
1: Ahora ya ni se mueven. O sea, antes casi rompecabezas.
0: Luego eran stickers. O sea, ni siquiera eran juguetes.
1: ¿Antes? No, ahora.
0: No, de repente te tocaba un sticker o un rompecabezas de cuatro piezas.
1: Un tazo. Sí, pasó como casi como le pasó a los Kinder Sorpresa.
0: Sí.
1: Antes eran una maravilla de ingeniería. Podías pasar, era como armar un Lego. Ahora no.
0: A ver, aquí nos pone Nicolás Cavernas. ¡Hola, Nicolás!
1: ¡Hola, Nicolás!
0: El nuevo juego de Nintendo donde uno puede poner su rostro en un videojuego, ¿será lo que muchos esperan? ¿Será que uno pueda poner su rostro en cualquier juego de Mario o será mentira?
1: Yo creo que es posible.
0: Saludos.
1: Yo creo que es completamente posible porque...
0: Ya hubo algo parecido, ¿no? En algún momento con la cámara del Game Boy, que podías imprimir incluso alterar.
1: Más bien, ya había un juego... De hecho, una vez lo jugué aquí en la radio, pero era de Nintendo 3DS, de los juegos que descargabas. No me acuerdo cómo se llamaba, pero usabas la cámara del Nintendo 3DS, por si no recuerdan que la tenía, y jugabas a cazar como... la apuntabas a un amigo, se recortaba su cara, y entonces salían las cabecitas de tus
0: eran
1: amigos.
0: Eran como las naves de Aliens.
1: Tenían unas hélices en la cabeza, sí. Pero las caras de tus amigos sí se movían, entonces... Fruncían el ceño y se reían.
0: Sí, sí.
1: Manipular la cara como lo hace Nintendo es una tecnología muy básica para Nintendo. O sea, no es que diga que yo sepa cómo funciona, pero es prácticamente lo que podías hacer desde el Nintendo 64 cuando aparecía la cabeza de Mario Bros. Al principio de Mario 64 y con el puntero de...
0: Ah, podías estirarle la nariz
1: y los cachetitos. Exacto. O sea, Nintendo sabe hacer eso, entonces creo que... Solo es tomar una foto de tu cara y no hay gran problema en eso. Si consideramos que ahora tenemos aplicaciones de inteligencia artificial que solo escanean les muestras una fotografía de un dibujo y estas aplicaciones pueden hacer todo un modelo tridimensional, ¿no? Entonces, yo creo que es bastante plausible pensando que estamos hablando de Nintendo. Dice Manpro, el más canijo engaño eran los cohetes que se cebaban. Era peligroso, o sea, de entrada ya tronar cohetes era peligroso, pero si el cohete se cebaba, ahí había de dos, o te acercabas a ver si se había cebado, y si se había cebado, o te tronaba. A Bubu 7 dice, los juguetes de los chicles sorpresa, si bien te iba ganabas una resortera, sino otro chicle. ¿Cuál es chicle sorpresa, Bubu? Porque no sé de qué país seas, pero si a mí me dices chicle sorpresa, yo me acuerdo de estos que vendían en las papelerías y que ya te venden para fiestas, donde agarras un chiclet, de los chicles más feos que puedas comer, chiquititos y sin sabor, te sale un número y según el número es el juguete que te llevas. Es lo que a mí me suena si dices un chicle sorpresa, pero no sé si hubiera otro.
0: No me acuerdo de otros chicles sorpresa.
1: Estudio Creativo dice... La gota de mermelada de las galletas arcoíris es una estafa.
0: La gota de mermelada.
1: ¿Por qué?
0: Sí, ¿por qué?
1: Porque, o sea, quiero estar de acuerdo contigo porque odio las arcoíris.
0: A mí sí me gusta.
1: ¿Sí?
0: Sí.
1: O es que no me gusta el coco.
0: Pues mira, es que es como...
1: Aunque ahora que lo dices...
0: Es como si el pingüino o el gansito tuvieran más crema o más mermelada. No sé si es lo que en realidad queremos, ¿eh?
1: Un pastelito tan cremoso. Que mueras el pingüino y se te deshaga.
0: Sí. No sé, a veces no es ahí.
1: No, hay ingenieros que por años estudiaron cómo hacer...
0: Nos están cuidando.
1: Ajá, un pingüino perfecto. Así de, el núcleo pingüinal debe tener cierto diámetro y no excede el centímetro y medio.
0: Millones de dólares invertidos
1: solo para que
0: en la ingeniería de alimentos.
1: En las oficinas de Marinela hay un plano como el hombre de Vitruvio, pero con un pingüino, así, un pingüino, un gansito, todo finamente
0: detallado. Y la espiral la proporción.
1: La proporción áurea. El nautilo.
0: Sí, que parte del centro del pastelito.
1: Esos chicles con el cartón si eran una estafa, un amigo los hacía, dice Uwey. Ok.
0: Mira, yo, volviendo un poco al tema de, bueno, del engaño. Ajá. Pues, el engaño en, quisiera centrarlo un poco en los juegos.
1: Ok.
0: Videojuegos, juegos de mesa, en realidad como en mecánicas de juego, porque se me ocurre que hay juegos donde el engaño es esperado, o sea, o incluso puede ser parte central del juego, y hay juegos donde de plano es completamente, incluso ilegal.
1: Solo hay que aclarar que el hecho de que un juego incluye engaño no implica que se esté haciendo trampa, eso es lo interesante.
0: También hay juegos donde se permite eso, yo creo que hay juegos donde...
1: Es que no sé.
0: Depende de las mecánicas. Mira, por ejemplo, juegos donde de hecho se espera para que esté divertido que te engañes.
1: Ajá.
0: El que me viene a la mente es en el que se asignan roles. Es que no me acuerdo el nombre del juego, pero seguro lo han jugado o saben de él. A los jugadores se les asignan roles al azar y en de manera oculta. Entonces no sabes qué le tocó a cada quien.
1: Hay...
0: Pero sabes que hay un detective, creo que un hombre lobo.
1: Sí, hay
0: un
1: juegos.
0: Un asesino.
1: Hay tal cual así que se llama uno de hombre lobo y uno de vampiros. Y justo
0: ándale,
1: vale esa
0: exactamente.
1: Manera.
0: Y tienes que deducir haciendo preguntas, interactuando con los demás. Quién es el asesino. Verdad. Y, por ejemplo, el asesino pues no quiere que lo descubran. Entonces, digamos, se espera que la mienta. Gente esté mintiendo, ¿no? Es un juego basado en el engaño.
1: Pero creo que
0: de una forma divertida.
1: No, sí, pero creo que también se presta mucho justo a ciertos prejuicios. Esta va a ser solo mi denuncia personal. Yo amo esos juegos y siempre que puedo orquesto una sesión de vampiro o de hombre lobo así, donde da roles, juegos de roles ocultos se llaman. Pero a mí no me gusta ser jugador porque siempre en la primera ronda asumen que yo soy un villano y entonces cuando dicen vamos a votar por a quién sacamos, siempre me sacan. Si yo soy jugador, siempre me sacan la primera ronda. Aparentemente tengo cara de malo, no tengo una cara de alguien que confiaría. Dice Ana Cecilia Castañeda, saludos Ceci.
0: Hola Ceci.
1: Avalon.
0: ¿Avalon?
1: Nunca lo he jugado.
0: Ah, el juego de mesa, ¿no?
1: Pues hay un juego de mesa de Avalon, pero nunca lo he jugado.
0: Sí. Yo sí,
1: pero yo creo que habla de eso.
0: Ajá, sí. Platícanos, ¿cómo va?
1: Sí,
0: acuérdanos las reglas, sí.
1: Dasher Adacry dice Among Us.
0: Ah, Among Us, sí, el juego del engaño por excelencia.
1: Por excelencia,
0: sí, también.
1: Desde la pandemia.
0: Sí, desde la pandemia, exacto.
1: Pero buenísimo, o sea, justamente a raíz de eso.
0: Pero sí nos dicen que aquí el Avalon justo es de engañar.
1: Okay.
0: Pero no me acuerdo cómo se juega.
1: Alguien desarrolla un poquito más, por favor.
0: Pero mira, por ejemplo, en los juegos de cartas como de corte de Las Vegas, el
1: la
0: poker,
1: mayor, claro.
0: Sí, te tienes que engañar. Digamos, el engaño tal vez no es tan estructural el engaño como en estos juegos que estamos describiendo, el de vampiro, el del hombre lobo. Pero sin duda es un espacio donde es esperadísimo el engaño, ¿no?
1: Ah, es que más bien ahí es lo curioso. Dice Beto que el cubilete sí es como...
0: Ah, el cubilete, exacto.
1: Yo nunca he jugado cubilete, pero...
0: mentirosa, ¿no? También
1: quiero que me enseñes a jugar cubilete.
0: Es buenísimo. Ahorita no, ese sí me...
1: Beto es buenísimo.
0: No sé.
1: El juego,
0: creo que alguien bueno no te lo diría, ¿no?
1: Es que creo que justo lo simpático del póker... En Among Us o los juegos de roles ocultos es esperado el engaño, es parte del juego... Pero creo que el póker y la mayoría de los juegos de cartas o de azar o de ese tipo, el engaño no es esperado, pero al mismo tiempo no es ilegal. Es una estrategia no escrita, o sea, es algo que va más allá del juego. Si alguien escribiera un manual de póker, creo que no pondría... Necesitas engañar a los
0: sí,
1: otros.
0: Sí, exacto.
1: O sea,
0: exacto.
1: No es parte de las reglas, no es parte de la mecánica.
0: Pero es esperado y no es ilegal.
1: Es natural. Más que esperado, es natural.
0: Sí,
1: o sea,
0: y no es ilegal.
1: No, además, no es ilegal, sobre todo, porque en teoría no estás mintiendo, pero sí, es lo curioso de ese engaño. O sea,
0: está apostando.
1: Que solo con un gesto o algo o cualquier cosa que des a entender, le hagas creer a los otros que tu mano es o peor de la que tienes o mejor de la que tienes, ¿no? El llamado blofeo, que me gusta como ese anglicismo que se utiliza, ese engaño. Y repito, en todos los juegos de cartas adicionales lo he visto. O sea, siempre, desde que jugaba Yu-Gi-Oh, cuando jugué Pokémon y todo eso, siempre alguien era, te ataco o no, y entonces tú mostrabas una sola carta sin enseñarle y dices, pues si quieres,
0: pero exacto, sí.
1: No sabes qué va a pasar, no sabes qué hay aquí, ¿no? O sea, sí estás dando algo a entender, pero no estás diciendo una verdad per se.
0: Y por ejemplo, ya al otro lado del extremo se me ocurre, y digo, y si se les ocurren otros ejemplos, por favor,
1: síganos
0: escribiéndonos, @rmodulada en Twitter. Se me ocurre el ajedrez, que es un juego en el que un engaño explícito te puede hacer o te puede permitir que el oponente piense ciertas cosas, que estás yendo hacia un lado cuando en realidad estás haciendo otra cosa, pero eso no lo contaría como un engaño, porque todas las piezas, toda la información está puesta en el...
1: Yo creo que...
0: Y de hecho, en realidad ni siquiera es parte del juego la interacción, o sea, platicar.
1: Ah, sí, no lo es.
0: Entonces, como toda la información está puesta, siento que en estricto sentido es un juego en el que no da para el engaño. O sea, es diferente, yo no lo llamaría un engaño.
1: Pero yo creo que sí, sí lo consideraría un engaño, porque el ajedrez es el juego, es el wargame por excelencia, ¿no? Es la abstracción de la guerra por excelencia. Y todo el juego va justamente de mi ejército de fichas contra tu ejército de fichas. Y entonces es de qué manera logras manipular a tu oponente en esta guerra para lograr derrotarlo. Entonces sí hay muchas estrategias tipo guerra, pero como...
0: Es como un engaño táctico.
1: No, claro, pero es engaño. Finalmente sigue siendo engaño. O sea, por algo existe la palabra engaño y por algo existe la palabra mentira. Y un engaño puede incluir mentiras, pero no todos los engaños son mentiras per se.
0: Exacto.
1: O sea, mentir implica pronunciar una falsedad.
0: Sí.
1: Engañar.
0: En los primeros dos, digamos, en el póker todavía se vale, ¿no?
1: Pues no sé, o sea, más bien como bueno, en el póker no tiene contemplado que hables.
0: Sí.
1: O sea, bien. Tú no puedes decir, tengo dos ases.
0: Sí.
1: Tal cual, ¿no?
0: Sí, sí, sí.
1: Y si lo dices, pues te va peor.
0: No, no es cierto.
1: El tipo que tiene tres ases va a decir, ¡tachis! ¿De qué está hablando este? No, o sea, no te convendría a ese grado. Pero sería mentir, pero engañar más bien sería, pues sí, sigo aumentando tu apuesta y le voy a meter más porque estoy convencido de que tengo una mano mejor que la tuya cuando probablemente no la tienen. Entonces, habría que ver. ¿Los trailers de películas pueden considerarse engaños? ¿No? No, yo creo que no. O sea, y de hecho eso sería lo... Ahorita que ya va llegando la banda de Derretinas, eso es lo que les he escuchado que les molesta últimamente. Que cada vez los trailers son menos sutiles, más largos y hay más. O sea, cuando uno ve una película de Marvel ya vio fácil 12 minutos de la película en puros trailers. Entonces, ¿no? Ya antes solo te mostraban 90 segundos y ármate las teorías que quieras a partir de ahí. Ahora
0: digo, sí, finalmente el tráiler pues te está enseñando escenas de la película, ¿no?
1: Sí, no,
0: ya,
1: no
0: si,
1: es un engaño.
0: Si resulta que el tráiler está mejor que la película, dependerá de cada quien.
1: Ah, muchos casos, hay muchos casos sí, de esos.
0: Mira, aquí nos escribe Chambers 11. Hola, Chambers. Buenas noches, vírgenes. Las películas de robos manejan esa premisa de engañar al espectador. Al principio pensé robos como de robots. Pensé que estaba...
1: Le escribió mal películas de robos.
0: Como La Gran Estafa, La Emboscada, Rápido y Furioso 5, Los Ilusionistas, etcétera. Fíjate que...
1: Amo las películas de golpes.
0: Sí, las películas, digo, sí de robos estoy de acuerdo, pero incluso yo ampliaré un poco la categorización.
1: Ajá.
0: Para decir las películas que tienen un giro, como El Sexto Sentido, por ejemplo, por casi casi el giro por excelencia.
1: Un giro de tuerca.
0: Donde toda la película te hacen creer una cosa que al mero mero final te revelan que es al revés o es otra cosa completamente.
1: Si está bien hecho.
0: Sí, está bien hecho.
1: Pues puede haber cosas muy chafas.
0: Y digo, no sé si contarlo como un engaño al espectador, porque pues finalmente ni modo que no te creas lo que te está contando la película, me explico. O sea, no. Claro. No sé si es un engaño.

0: pero sin duda sí hay un elemento de sorpresa, como de pues de sentirte engañado o de sentirte es sorprendido,
1: que, ¿sabes?
0: Que es lo padre, ¿no? Bueno, es,
1: no,
0: es,
1: sí,
0: es estoy... lo divertido de ver una ficción.
1: Estoy de acuerdo, pero creo que justo por eso lo pensamos más en películas de robos. Porque hay muchísimas películas con giros de tuerca de ese tipo, ¿no?
0: Sí,
1: en sexto sentido. Pero creo que en específico los de robos sí hay más esta sensación de engaño y de mentira. Y sí está involucrado como en la misma estructura de la película, porque tú te esperas que te estén mintiendo. Si estás viendo El Sexto Sentido, el giro de tuerca que ocurre al final, o cualquier película de M. Night Shyamalan, te esperas ese giro de tuerca al final, pero es como parte de la construcción de la historia y no lo sientes como un engaño. Pero si ves una película de golpes o de robos, sí es un engaño porque los personajes son mentirosos, son engañosos. Entonces creo que consigue como una metatextualidad la película porque es de, ¡ja! Somos tan mentirosos que hasta a ti te mentimos, espectador, ¿no? Y dices, ¡ah! Me atraparon.
0: Sí.
1: Pero lo que ustedes no saben es que yo hice otra película. No, pues, qué gran parodia hicieron los de Rick y Morty así, que cada vez que algo surgía del plan, ¡ah! Pero yo me había anticipado a tu plan. Que es muy curioso, en ese episodio de Rick y Morty me parece genial.
0: ¿Es el del presidente y Rick que se van...?
1: El del robot, el del heistbot.
0: Que fabrica un robot que diseña heists.
1: Pero que resulta que es un robot falso porque él había construido otro. Y el robot, sí, pero yo sabía que construiste otro, así que cambié nuestras etiquetas. Ah, pero yo sabía que ibas a cambiar tu etiqueta. O sea, sí. Eso es lo que me... Ese episodio me parece genial. Pero me desagradó muchísimo que así fuera, y perdonen, opinión impopular, me gustó, pero no volvería a ver Death Note.
0: ¿Pero la versión de Netflix?
1: No,
0: o...
1: el anime.
0: Ah, el anime. Sí, yo también. Estoy contigo.
1: Hay un momento cuando ya cambié el intro, como que ya se voló mucho, y ahí yo dije, sí me tomó un esfuerzo volver a entrar a la dinámica de Death Note. Pero sí ya llegó un momento en el que... Bueno, pero yo sabía que Kira iba a ir a este lugar. Y cuando Kira va, dice, bueno, pero yo ya sabía que me iban a venir a investigar, así que por eso me voy a poner esta playera. Les decían, pero ya sabíamos que iba a ponerse esa playera.
0: Entonces por eso decidimos sí venir.
1: Ajá, acá para que, pero como sí, yo sabía sí, que sí. Ellos iban a venir, yo me fui a otro... O sea, ya empieza a escalar y uno dice, no es... Ya ni siquiera en escala de superpoderes mentales, no es posible que se anticiparan a ese grado. Es ahí que el hecho de hacer una parodia de ese estilo sea tan eficiente. Dice, están hablando acerca de engaños, por ejemplo, en el tráiler de Infinity War y de Spider-Man. Bueno, sí, pero alguien preguntó en tráilers en general, ¿no? Entonces, estamos hablando de dos tráilers específicos, así que no. Algo que dice Twitter, ya sí, que vamos a cerrar.
0: Nos escribe Milton Garduño. ¡Hola, Milton! ¡Hola, vírgenes! Los juegos de destreza de las ferias y las máquinas para sacar un peluche con una garra entran en este rubro del engaño porque te lo hacen ver fácil cuando la realidad es todo lo contrario. Sí, o sea, ahí sí creo que te están engañando.
1: Tal cual. Y de hecho,
0: que sí lo hacen ver más fácil de lo que es porque ellos tienen información oculta de los mecanismos para que no ganes, ¿no?
1: Más fácil de lo que es, lo muestran posible. Y qué bueno que lo sacas a colación, Milton, creo que nos gusta el ambiente de feria, pero el grueso de los juegos de feria están diseñados no para que sean más difíciles de lo que se ven, son imposibles de hacer. Nada más mi juego favorito de feria son las canicas, esas que avientas y se van metiendo, las canicas grandotas que avientas se van metiendo en agujeritos, y según el agujero donde se mete, vas ganando puntos. La distribución de los puntos en esas tablitas está hecho para que siempre, por probabilidad, sumes la menor cantidad de puntos posibles. Es prácticamente imposible que sumes los puntajes más altos para llevarte los regalos más costosos. Pero eso no le impide al dueño de ese juego tener ahí un peluche gigante con valor de 2,000 pesos que te haga creer que te lo puedes ganar, ¿no? O un teléfono. O sea, claro. No se puede. Hay uno que ahora es muy curioso de meter un arito en una botella que está acostada y levantarla.
0: ¡Ah, sí!
1: Eso es casi imposible, y sobre todo por el ángulo en el que está acomodada la botella. O sea, esa es la cuestión. La mayoría de los juegos no son posibles. Pero cualquiera que vaya a una feria, hay un tipo en TikTok que sí lo hace, que sí, como que se ha entrenado en todos los juegos y lo logra, pero es casi una
0: cara. Ah, o sea, los logra.
1: Sí, pero porque yo creo que pasa todo el año entrenándose.
0: Ah, eso es un buen.
1: Sí, es una gran. Una buena habilidad. Es un buen hobby.
0: Y un buen superpoder.
1: Sí, sí lo es.
0: El superpoder de ir a una feria y ganar. Y ganar.
1: No, yo lo apoyo completamente.
0: Sí,
1: Pero fuera de él, creo que si alguien va a una feria pensando que puede ganar la mayoría de los juegos, se engaña mucho a sí mismo. ¿Qué, algo más que diga el Twitter, Paquito?
0: En Twitter.
1: No.
0: En Twitter. A ver, no, por aquí. Me agarraste aquí en
1: Curmita. Dice, ¿qué? Mención honorífica a Carlos Trejo y Jaime Maussan. Y nadie hace nada. No. Carlos Trejo, sí. Yo no sé si Jaime Maussan entre en engaños. Voy a hacer una votación con la banda atrás del cristal. ¿Ustedes creen que Jaime Maussan cree lo que dice? O sea, yo creo que Carlos Trejo no lo cree. Creo que está desconectado de la realidad o sabe que está mintiendo. Pero Jaime Maussan, ¿cree en los aliens como lo muestra en la televisión o no? Dice Jorge Negrete que más o menos, dice Beto que se le cae el changa si no creyera.
0: Yo decido creer que sí lo cree.
1: Eso.
0: Sí.
1: O sea, yo creo que lo de Jaime Maussan no es engaño en tanto que Jaime Maussan sí cree lo que dice. Que sea pura manfufada es otra cosa, o que no tenga evidencias es otra cosa, pero sí lo cree.
0: A mí me encanta pensar que tiene una figura, no sé, su productor de toda la vida, que es el que se ha encargado de decirle, no, te juro que esto sí, y Jaime le dice, no, bueno, ¿qué va? Si esto es la... Confío en ti.
1: Que ve cualquier video y dice, no manches, es cierto, y empieza a hiperventilar, ¿no? Porque se ve una mancha en el cielo, ovnis, pero...
0: Es que sí es genial, Jaime Maussan.
1: Pero Carlos Trejo estoy seguro que no.
0: No, Carlos Trejo creo que no es tan genial. Tal vez es genial en una dirección completamente...
1: No, ya diferente. No. ¿Sabes qué? Yo lo hubiera apoyado, pero desde que perdió su pelea con...
0: con Alfredo Adame. Perdió
1: no,
0: también
1: es
0: tu
1: que
0: respecto.
1: Fue... Es el único que perdió con Alfredo Adame. Entonces, no, ya no hay manera.
0: Mira, antes de despedirnos, un último tweet. Saludos a toda la gente que nos estuvo escribiendo.
1: Muchas gracias, gente.
0: Apolo Yang 35. Hola, Apolo. Otra vez nos dice... es que este me gustó mucho. Nos dice, el más grande engaño que pasaremos los fans de los Simpson. Y nos enseña esta imagen de... El profesor...
1: Skinner y el verdadero profesor Skinner.
0: Que en realidad Skinner se llamaba Archundia... No.
1: Armando Archundia.
0: Armando Archundia, sí, ¿no? Ese sí. Era su nombre, ¿verdad?
1: Sí, sí, sí. Que Bart se ríe cuando lo oye. No, eso no es un engaño porque eso es el canon. O bueno, es un engaño en el sentido de que el episodio acaba y todos acordamos no volver a mencionar al verdadero Skinner y nos quedamos con el falso. Hay un yo soy muy fanático del tipo de te lo resumo así nomás y él analiza ese episodio
0: y
1: justo explica por qué no es un mal episodio y justo como él lo explica hay muy buenos chistes y hay grandes momentos en el episodio que de hecho siguen siendo memes actuales, así que no es mal episodio, es curiosón, pero será motivo de cuando nos aventemos un programa sobre los Simpson que en años no hemos hecho, en siete años del programa nunca hemos hecho uno.
0: Pero ¿sabes qué? Ahí sí tendría que hacer la tarea.
1: Tenemos un amigo por ahí.
0: Sí. Sí.
1: Habría que... Tendría
0: que ver unos cuantos... Porque fíjate que yo también hace mucho no los veo. Digo, los vi mucho tiempo. Mucha de esa información está tatuada, pero...
1: Tarea para este año, un programa de los Simpsons y uno de Drácula. Muchísimas gracias a Betoques por haber estado en la producción. Gracias a Arturo González por haber estado en la operación técnica. Y gracias a Alba Martínez por la continuidad. Gracias a ustedes por escucharnos. Nos oímos el próximo martes en punto de las 8 en el Caloso de los Vírgenes. Gracias, Paco.
0: Gracias, Mario Conde, señor Master.
1: Adiós a todos. Los dejamos con Derretinas.
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3: Bienvenidos a su cabina cinematográfica, esto es Derretinas. Les agradezco que nos estén acompañando en el 96.1 de FM en Radio UNAM, aquí en Resistencia Modulada. Yo soy Rafael Paz y como todos los martes los voy a acompañar hasta las 10 de la noche hablando de cine, o eso es lo que vamos a intentar. Aquí a mi derecha está Jorge Javier Negrete. Jorge, ¿cómo estás?
4: ¿Qué tal, Rafa? Muy buenas noches.
3: Y del otro lado del cristal está Mauricio Orduña en la producción, Arturo González en los controles, el calabozo de los vírgenes en el área de condones y otros plásticos. También está Betoques, que está pues cotorreando, ¿no? Como siempre.
4: Como siempre, como cada martes.
3: Y pues Jorge, ¿disfrutaste el calabozo? Escuché que nos citaron.
4: No me acuerdo para qué exactamente, pero sí, siempre es disfrutable el calabozo.
3: Pues nosotros vamos a seguir en este programa. Bien, vamos a empezar este programa volteando un poco lo que hacemos todos los primeros martes de mes, que es platicar de libros con Praxedes Razo. Creo que está a nada de conectarse en la línea. Creo que sí, ya viene Praxedes. Bueno, debo decir que nos adelantó y nos prometió que esta semana sí encontró un lugar en su casa que tiene buena señal.
4: Después de...
3: Esperemos que lo cumpla.
4: El chasco de la semana, del mes pasado.
3: Va, creo que ahora sí ya viene Praxedes.
4: Con buena recepción, esperemos.
3: Sí, esta vez. A ver si es cierto. Praxedes, buenas noches.
5: Hola, Rafa, Jorge, ¿cómo
4: mira,
5: están?
4: Sí, fuerte y claro. Oye, qué nitidez, qué bárbaro.
5: Ahora sí. Me tuve que venir aquí al Estadio Azteca, hoy conocido por que quieren que lo conozcamos con un nombre de banco, que me rehúso a hacerlo, pero tuve que venirme aquí, estoy en medio de la cancha, transmitido sí. Desde la cancha.
4: Me imagino que andas en chanclas, Praxedes.
5: En Guarache.
4: Bueno, sí. Hay una diferencia. Como manda la tradición.
5: ¿Cómo están?
3: Muy bien, Praxedes, ¿tú?
5: Pues feliz de hoy compartir una reseña literaria cinéfila, pues sorpresiva. Vemos que ayer, primero de junio, se cumplieron 100 años, se conmemoraron 100 años de vida de la divísima Marilyn Monroe. Y resulta que me puse a pensar algunas conexiones mexicanas y vi que había una gran conexión, una extraordinaria salida de un laberinto, que es a propósito con mi maestra Beatriz Espejo, probablemente maestra también de ustedes, o alguna obra habrán leído de ella, gran cuentista, hoy casi, o si no, nonagenaria del todo, tabasqueña, poderosísima, que uno de sus libros, uno de sus cuentos favoritos en su siempre antologados por ella, se llama Marilyn en la cama. Y resulta que en esa conexión sí mexicana y al mismo tiempo que lucubra la cinefilia, encuentro este cuento excepcional. Fíjense, no es la reseña de un libro, no es la reseña de un capítulo, es un solo cuento. Resulta que el cuento pega con una fotografía. En 1955, a Marilyn Monroe la fotografió Ed Arnold allá en Long Island, hojeando el monólogo de Molly Bloom. Por cierto, en el verano, muy cerca del 16 de junio, que es el día en que se cumple Bloomsday, ese día en que celebra todo lo que sucede allá en Dublín, el Ulises de James Joyce. Y esa fotografía se convirtió en una duda para la gente que seguía a Marilyn, porque pensaba que Marilyn pues, no era, si no tonta, digamos que era cándida, y nadie pensaba que ella iba a estar hojeando, ni mucho menos, de lejos, el monólogo de Molly Bloom. Sin embargo, al morir, ya sabemos que muere tristemente, ¿no? Deshecha en barbitúricos, en su casa de Los Ángeles, y descubren una biblioteca, pues, interesante. Entre los libros estaba, precisamente, el Ulises de James Joyce, muy anotado en el monólogo de Molly Bloom. Eso, Beatriz Espejo lo anota, y uno de sus penúltimos libros de cuentos, publicado en 2004, empieza con el cuento de Marilyn Takama, pero hace un gran homenaje, haciendo un gran guacamole entre el monólogo de Molly Bloom y Marilyn Monroe a segundos de su muerte. Es un acontecimiento brutal para los lectores, eso sí es cierto, para los lectores de Joyce, en donde el cuento empieza con la misma vocal en la que acaba, que es la A, el cuento sucede solamente en la cama, y el cuento es un monólogo interior que no se da cuenta la propia Marilyn Monroe de que es protagonista, ¿no? Ella habla de la muerte de un hijo, de que fue un asesinato, habla del asesinato de un hijo que iba a tener, y no sabe bien a quién le está hablando, y a quien le está hablando es una Beatriz Espejo joven, adicta a entrevistar a ese tipo de personajes, y que la encuentra en 1962, ya sabemos que murió pocos meses después de haber visitado México, estrenando Galán Mexicano, José Bolaños, del que hemos hablado mucho a propósito de Pedro Páramo, allá en Los Ángeles. Todo eso sucede en un cuentazo, con un epígrafe que vale la pena, antes de escuchar sus sorpresas, amigos, que les lea un epígrafe de Robert Graves, que
3: venga, precisamente venga.
5: Cuando me pongo a leerlo, se me transfiere la página, permítame. Es un epígrafe de todo bellísimo, porque matrimonia la intención de María, ¿no? Dice, la diosa blanca es antidoméstica, es la otra mujer, y para una mujer sensible resulta un papel muy difícil de representar. En efecto, por más de unos cuantos años, pues la tentación de cometer suicidio en la simple vida doméstica está al acecho en el corazón de toda ménade, de toda musa. Robert Graves. Esto es un gran espejo de la vida de Marilyn, sitiada, por supuesto, en un cuento literario, altamente literario, adictazo a lo literario, de Beatriz Espejo. ¿Cómo la ven?
3: Pues declamaste muy bonito. O sea, para estar allá a mitad de la Azteca.
5: Oigan, pues es eso, me parece que es un centenario muy recurrente en la tradición mexicana, no sé ustedes, pero yo he visto que a Marilyn Monroe le rezan por aquí, por allá, particularmente en la Ciudad de México, ¿no?
4: Pues, digo, es una de esas figuras como evidentemente míticas del Hollywood clásico. Yo, quizá como la anécdota más... como más vívida que tengo como de la relación de Marilyn Monroe con México, es justo cuando visitó el set del Ángel Exterminador de Buñuel, por alguna extraña razón, y que creo que yo lo recuerdo mucho porque Jacqueline Andere, en una entrevista, dijo que, oiga, señor Andere, ¿cuál fue como la mejor experiencia de haber trabajado con Luis Buñuel? Y dice, el día que fue Marilyn Monroe al set...
3: Tal vez Buñuel sentía lo mismo.
4: Yo creo que sí, para Buñuel seguro. Sí, porque Buñuel siempre dijo que no, esta película debió haberse filmado en España o
3: en
4: Madrid, en Europa.
5: En cualquier set.
4: Sí.
5: Oye, pero además, ¿saben qué? Es una ecuación que vengo despejando también desde hace algunos días. No vino a ver a Luis Buñuel a Churubusco, vino a saludar a Gaby Figueroa.
4: Ah, creo
5: ni
4: que...
5: Ni más ni menos. Ella,
4: ¿lo quería ella fichar como para alguna película?
5: Sí, la conoció en Inglaterra, él de visita en los sets de los estudios donde se hizo después El Resplandor, ahora se me está barriendo el nombre, él visita a su cuate, el gran comediante y director cinematográfico que va a ser la dupla con ella en una película en 1958, y se hacen amigazos a través también de Dolores del Río, y cuando llega a México de vacaciones, por cierto, en febrero de 1962, a unos días no solo del asesinato de Rubén Jaramillo, ni de la visita de John F. Kennedy, que se conectan con ella, sino a unos meses escasos de su suicidio, ella viene a visitar a Gaby Figueroa, no a Luis Buñuel, a ella le daba igual Luis Buñuel.
4: Mira, siendo esposa de Arthur Miller, oye, pobrecito.
5: Sí, sí, siendo esposa de Arthur, conoce a Gaby Figueroa, y ya viene acá divorciada, divorciadota y en calidad de fiestera, de echar la casa por la ventana, y es cuando se conoce y pues queda prensada del todo del maravilloso también José Bolaños, que seguramente tenía su encanto, ¿no? Ese gallego.
4: Bueno, algo debía de tener.
3: Pobrecita mujer.
4: Pero, pobre niña rica.
3: Pero bueno, Praxis, estuvo bastante interesante el puente que se tendió esta noche entre literatura y cine.
5: Eso. Pues quede entonces ahí Marilyn en la cama de 2004, de la maestra maestrísima Beatriz Espejo, ese gran homenaje al Ulises de Joyce, que todo el tiempo quiso quizá representar y que soñó con hacerlo, y finalmente en Beatriz Espejo se consagró en ello.
3: Perfecto, pues muchas gracias, Praxedes. Te vamos a despedir esta noche y esperamos escucharte pronto aquí en Derretinas.
5: Good night.
4: Bueno, el próximo mes.
5: Pues
3: bueno, puede ser antes, ¿no? No sabemos.
4: Bueno, nunca sabe.
3: Pues muchas gracias a Praxedes Razo, que nos recomendó literatura esta noche. Nosotros vamos a ir a un breve corte musical. Vamos a estar escuchando música de una de las películas que rompió la taquilla el fin de semana, Jorge. Se llama Obsesión, la hizo un muchachillo, y pues bueno, regresando platicamos un poco más al respecto. Ustedes no se despeguen.

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1: Ya estamos de vuelta aquí en el 96.1 de FM. Acabamos de escuchar a Hayu con Matador, Red Flags, entre paréntesis, que es parte del soundtrack de Obsesión, esta película de la que está hablando mucha gente. ¿Tú ya la fuiste a ver, Jorge?
2: Ya fui este fin de semana. Hice un double feature, vi Obsesión y luego vi Backrooms. Porque justo
1: sin temor.
2: Fue la comidilla de la semana en redes sociales.
1: Sí. Eso y que el mandaloriano valió Grogu.
2: Valió Grogu. Sí, la verdad es que ya se le acabó el chistecito a Disney. Era también uno como de los comentarios muy recurrentes como, ¿cómo es posible que en 10 años hayan echado a perder una franquicia que era prácticamente a prueba de todo?
1: ¿10 años? Como 20, ¿no?
2: No, o sea, la compraron hace 10 años, más o menos. O sea, fue cuando hicieron...
1: Siento que ya llevamos como 3 sexenios.
2: No, porque la compraron creo que por ahí de 2013, 2014. Hicieron el episodio 9 en, ¿qué? 2018, creo.
1: Pues,
2: Hicieron la trilogía.
1: No, el episodio 7, ¿no?
2: ¿Era 7?
1: Sí.
2: Ah, sí, claro, era el 7. 7, 8, 9. Hicieron esa trilogía nueva. Tuvo una respuesta mixta. Y las series de televisión dieron como...
1: Yo me rendí hace unos años, ¿eh? Porque creo que la última que vi fue la de Boba Fett, que coincidió que se mezclaba con la segunda temporada del Mandalorian. Uh-huh. No es cierto, la última que vi fue Obi-Wan Kenobi.
2: Ah, sí salía Ewan McGregor, ¿verdad?
1: Sí. Justo porque dije, bueno, está Ewan McGregor, pues algo le tienen ahí, ¿no? Que echar como más ganitas y no.
2: No. Es que además, creo que entramos justo, y es parte como del debate, ¿no? Que está ahí como mucho, muy activo como en redes sociales respecto como a la muerte de esta especie como de nostalgia de la generación X y ahora este boom como de las ansiedades de la generación Z.
1: Que está bien, ¿no? Eventualmente...
2: Ah, no, claro, tiene que venir el cambio generacional. Sano.
1: Sí. A mí me gusta saber que ya las cosas no son para mí. Ya no hay como la expectativa de decir, tengo que ir a ver eso. No, ya no es para mí. Es como si la veo bien, si no pasa nada.
2: Se llama crecer.
1: Sí. Puede ser. Uno empieza a encontrar cosas en el cuerpo que no estaban antes.
2: Uno empieza a sentir cosas que no sentía antes.
1: Pero bueno, regresando a Obsession, que es la primera película de Kevin
2: Bacon. Hablando de sentir cosas que uno no...
1: Bueno, yo creo que ya cuenta como su segunda película, porque hace unos años, no sé si tú le entraste, Jorge, hizo una película que se llama Milk and Cereal, que duraba 1:05 más o menos.
2: No.
1: La estrenó a través de YouTube y era un found footage sobre un asesino serial, que era una especie como de diario personal y iba como mostrando sus asesinatos, nada revolucionario, ¿no?
2: ¿Tú lo viste?
1: Un poco, sí, yo sí la vi, porque empezó a correr en los, como en, digamos, en las cuentas de redes sociales de cosas de terror. Como aquí hay una nueva voz, aquí hay alguien que está haciendo cosas. Sí la vi y dije, está bien, creo que no era nada en otro mundo. Lo que sí es que, no sé si has visto al director, a Curry Baker.
2: A Curry Baker, sí.
1: Tiene una cara como muy, muy particular. Como el de los Ascar que hace eso.
2: Ah, como ¿cómo se llama?
1: Es Bill, ¿no?
2: Bill Ascar.
1: Que tiene así como cara de maníaco, básicamente.
2: Sí.
1: No quiero caer en estereotipos, pero seguramente lo recuerdan como a qué me estoy refiriendo. Si se parece al nuevo payaso eso. Y estaba bien, o sea, creo que no había nada fuera del otro mundo. Y creo que esta película es una continuación precisamente de eso. No sé qué pensaste.
2: A mí en la película no me interesó mucho. Me entretuve. La verdad es que la
1: bastante
2: pasé...
1: ¿Bastante entretenida?
2: Bastante entretenida. La gente se emocionó mucho en la sala. Me acuerdo mucho que en una escena en particular había una persona a mi lado que estaba... ¡No mames! Y creo que sabes en qué escena fue.
1: Sí.
2: Y digo, creo que ese tipo como de respuesta por parte de la audiencia habla como de que hay cierto como control. No sé, realmente como si haya algo más allá como de la actuación de esta chica Indira Navarrete, que lo hace muy bien, uh-huh. Que amerite como el grado de de respuesta que ha tenido. O sea, siento que he visto como este tipo de película infinidad de veces en ediciones de Macabro, Mórbido, a lo largo como de los últimos años. No sé o no podría como identificar claramente dónde está como el distintivo, ¿sabes? O sea, o el diferenciador. Más allá como de la actuación, que es muy, pues muy notable. O sea, siento que es como un poco como cuando le pasó a Glenn Close en Atracción Fatal. O sea, siento que estamos como despertando.
1: Aquí no murió ningún conejo.
2: Sí, no, bueno, no, aquí fue un gato. Pero siento que es como este nuevo tropo como de ahora los hombres van a temer encontrar una mujer así, ¿no? O
1: ¿crees?
2: No sé, o sea, porque al final creo que sí explota mucho como esta. Evidentemente hay una visión al centro que está muy puesta como en el hecho de los temores que hay en el hecho de que alguien te ame como de esa forma. O sea, es que como el miedo que hay. No, y es que creo que al final también, bueno, en el desarrollo de la película eso también se va como tergiversando. Va tocando como ciertas áreas grises en ese sentido. Y te das cuenta que aparentemente digamos como el ente maligno de la película no es realmente el ente maligno.
1: Somos nosotros mismos.
2: Somos quienes nos atrevemos a desear.
1: A lo que iba es que creo que está conectando con el público, sobre todo con los chicos, porque yo que he tenido en la oficina hay practicantes, digamos, de la generación Z o gente que está haciendo servicio de la generación Z. Y todos eventualmente refieren como estos años en que su crecimiento, su desarrollo se vio coartado porque estuvieron encerrados. Y luego a eso se le tuvo que sumar como cierto miedo a relacionarse porque ahora hay como reglas muy explícitas, aunque creo que en realidad son flexibles, no las experimento, no podría decirlo del todo.
2: No, pero siempre las
1: sabido. Pero digamos que sí hay reglas como respecto a cómo se tienen que acercar entre parejas, ¿no? Entre personas de interés, que a veces parece que crean más miedo y ansiedad que facilidad para generar esas relaciones. Uh-huh. Entonces, esta película empieza, porque no lo hemos contado, con un chico que está decidiéndose a cómo decirle a la chica que le gusta básicamente eso, ¿no? Como, sal conmigo. En eso empieza la película. Y esto lo lleva a pedir un deseo, y luego ese deseo tiene consecuencias, ¿no? Digamos que es como lo más básico de madurar, ¿no? Uh-huh. Descubres que tus decisiones tienen consecuencias. Pero yo creo que está conectando con mucha gente por ese lado, que muchos chicos se ven reflejados en ese muchacho, porque obviamente nuestra generación y más hacia arriba, y lo digo porque también platiqué con Alonso, por ejemplo, Díaz de la Vega un rato sobre la película, él la odió de manera bastante clara, no sé qué otra, con ahínco más bien.
2: Con ahínco.
1: Y creo que su lectura pues viene de algo que tiene que ver con lo que él ha experimentado, ¿no? Obviamente no podría a lo mejor hacerlo de otra forma. Pero para entender por qué le está gustando a muchos chicos, pues tiene que ser eso, ¿no? Porque además creo que ya hemos llevado algunos años diciendo, es que a los más jóvenes no les interesa ir al cine. Ya se acostumbraron a que tienen Netflix, a que tienen Prime Video, a que cualquier cosa que quieran ver, lo pueden ver en su casa, ¿no? Y resulta que este fin de semana hubo dos películas específicamente para ellos, y abarrotaron el cine. Y tampoco creo que sea gratuito, porque sí, en efecto, hemos visto, si no esta misma película, sí variaciones en festivales. Pero creo que este chico tiene una mirada ahí particular. Tampoco es fácil decir qué es exactamente. Pero yo ese día, por ejemplo, tuve un pésimo día. Todavía antes de llegar al cine, me caí afuera del Metrobús. Perdí uno de mis audífonos, ¿sabes? Como pasaron muchas cosas.
2: Sí.
1: Llegué de muy mal humor. Estaba el aire acondicionado estilo Siberia. Entonces me dolían todos los huesos del cuerpo. Y aún así, me divertí mucho en esta película. Al grado de que pensaba como si era un poco lo que había pasado con la primera Evil Dead de Sam Raimi. Una película barata, una película que parece que no tiene grandes actores y que, sin embargo, había algo ahí que eventualmente pudo Sam Raimi, digamos, terminar de cocinar en la segunda parte.
2: Yo creo que eso va a depender mucho justo como de la trayectoria que siga. Y ahí es donde está como, creo que el punto más interesante. Si como Sam Raimi, por ejemplo, se adaptó de manera hábil como al sistema de estudios, imponiendo un estilo, pero él también se enfrentaba a un sistema de estudios diferente, a un sistema de estudios que sí permitía que hubiera como cierto sello autoral, que sí permitía uh-huh. como cierta autonomía, digamos, como en la voz del cineasta. Ahora Curry Baker se enfrenta a una industria que está llena de miedo. Y creo que lo ves en decisiones como la del Mandaloriano y Grogu. Uh-huh. O sea, hay un temor en los inversionistas, en las cabezas de estudio. Dan cada paso lo más medido posible y es palpable como el temor y la angustia. Entonces, creo que la cuestión sería como que estas nuevas voces pudieran como decir, nuestro camino es este y queremos como esa libertad. Y al final tampoco sería como raro, ¿no? Porque al final tienes gente como Jordan Peele, por ejemplo, que a lo mejor es un poco más como de veterano. Nuestra generación, uh-huh. o sea, un poco más como de este lado, que tiene como un grado de libertad, pues, bastante alto. Digo, no sé, esta película quizá no fue suficiente para convencerme a mí, en particular, como de que no, haya algo
1: público
2: como
1: difícil. Interés.
2: No, pero mira, independientemente de eso, o sea, siento que no hay... sí, puede tocar como un tema particular de las ansiedades que están presentes como en esta generación en específico, pero no sé, creo que es un poco más como de coincidencia, una afortunada coincidencia. Quizá Curry Baker rompió un palito de esos de sauce y se le cumplió su deseo. ¿Quién sabe?
1: Pues ya veremos.
2: Ya veremos.
1: creo que yo sí diría que hay algo ahí. Es difícil decirlo, pero sí.
2: No, definitivamente. O sea, mira, al menos para tener esa... para sacar esa actuación, para sacar también lo que está al centro de la película, que creo que le da definitivamente el centro gravitacional es esta chica, y que básicamente lo hace todo de manera como física, o sea, con su cuerpo. No hay, digamos, como una cantidad de efectos especiales o de maquillaje, y ese trabajo de caracterización. Alguien lo comparaba con lo que hizo Sissy Spacek en Carrie, y creo que es una comparación justa. O sea,
1: sí.
2: La verdad es que es justo, porque también Sissy Spacek, cuando empezó, o sea, justo, Carrie fue, si no su primera, una de sus primeras películas, y es un trabajo meramente físico, y es igual, o sea, creo que está como a ese nivel fácil.
1: Que la actriz se llama Inda Navarrete.
2: Inda Navarrete.
1: Entonces, sí, parece que va a pintar. Y, bueno, hay algo que no mencioné, pero... pues la confirmación de que el splatter de Terrifier hizo... Y bueno, hay algo que no mencioné, pero... pues la confirmación...

0: ¿Tú sí alcanzaste a ver Backrooms?
1: Sí.
0: ¿Qué te pareció?
1: La verdad es que me gustó bastante. La encontré como mucho, mucho, infinitamente más estimulante que este Obsession. La verdad, no me pareció frustrante en lo más mínimo por lo que han estado como poniendo igual como en X principalmente. Me gusta mucho como este sentido como de asombro respecto como al espacio y esta idea como de exploración aparentemente infinita y la noción como del... o sea, como que los lugares tienen memoria, creo que es una creo que es una idea cinematográficamente potente y es una idea, o sea, densa, que al final creo que fácilmente a cualquier cineasta podría como salírsele de control, pero creo que en este caso el cineasta Kane Parsons, que también es un chico veinteañero, creo que lo hace bastante bien. Al final hay como ciertas cosas que quizá no me gustan tanto, particularmente el hecho de que esto va a ser parte como de una serie como de franquicias también, como de películas, que, o sea, es como esta serialización.
0: Inevitable.
1: Inevitable, que creo que es completamente innecesaria, pero vaya, es también uno de los... de los males de nuestros tiempos, ¿no? Como esta necesidad de serializar absolutamente todo. Pero al final de cuentas me gusta más como esta parte en la que la película no deja respuestas, o no, más bien no da respuestas como a muchos de los enigmas que surgen. Realmente deja básicamente como un trabajo de exposición. Y creo que el trabajo de exposición es lo suficientemente fuerte y contundente a nivel visual, y además está sostenido por dos muy buenos actores, que son Chiwetel Ejiofor y Renate Linesby, que le dan, digamos, como este volumen a la película. Y el diseño de producción, que es de lo mejor que he visto como recientemente. Pero sí, definitivamente ahí creo que también hay una explotación, no la explotación, sino como un... Da en un punto también importante de esta ansiedad o de este miedo como que tiene esta generación en particular, como de espacios, y esta fascinación por los espacios abandonados, por esta idea como de...
0: El Lost Media.
1: ¿Eh?
0: Lo que le hacen ahora también, el Lost Media, ¿no?
1: ¿El Lost Media?
0: Es como este VHS que ya no existe.
1: Ah,
0: como,
1: sí.
0: Hay historias en internet llenas y llenas, llenas. De sí, cómo justo, es,
1: como
0: existe ese cassette.
1: Las historias de conspiración, foros de radio, o sea, como toda esa parte de un... todo lo que está como en la...
0: En el ¿cómo subsuelo?
1: Se dice, en el subsuelo. Entonces, como la Deep Web. Todas esas ansiedades creo que están bien puestas en la película y no sé qué tan bueno es que todo eso haya salido a la luz.
0: Bueno, era inevitable, ¿no? Como decíamos el...
1: Disclosure Day.
0: Bueno, ahí ya viene la buena, que es...
1: Disclosure
0: ¿Saben Day. Que los aliens existen? Y aquí viene un anuncio de Steven Spielberg.
1: 12 de junio, solo en cines.
0: Pero ya se me olvidó por hacer el chiste que te iba a decir. Bueno, yo no alcancé a ver la película, pero el tráiler me recordó mucho. Bueno... Llegué a ver hace algunos años algunos de los cortos, porque debo reconocer que Eric Ortiz, nuestro amigo Eric Ortiz, que ahora está en el equipo de programación de Mórbido, me dijo, hay un morrito loco en Australia que está haciendo esto, y me los pasó. Súper amateur, la verdad es que no le seguí la pista, pero resulta que Eric tenía algo en el radar y mira, tenía razón, es el señor Eric. Y la otra es que el tráiler me recuerda mucho al Cubo.
1: Ah.
0: Y de repente empecé, ¿los muchachos todavía saben que existe el Cubo? Yo ¿O ya perdimos no. ese texto primario?
1: No, ya lo perdimos. O sea, lo perdimos cuando perdimos también Acid House, como un texto fundacional de la cinefilia contemporánea.
0: Sí, 24 Hour People.
1: 24 Hour People, no, qué bueno. Digo, pero hay aparte House, hay parte como de esos textos sagrados que todavía se escribieron. La otra Trainspotting, Acid House, 24 Hour Party People, El Cubo.
0: ¿Qué cosa?
1: Colya.
0: Colya, híjole. Tranquilo, mano.
1: No, sí. Justo la nostalgia. Hablando de la muerte de la nostalgia, el nacimiento de...
0: ¿Qué te parece si... O sea, ya anunciamos que este programa, en realidad, que nos quedan 20 minutos, se trata de lo que más nos ha gustado este año.
1: Ah, bueno.
0: Hagamos un brevísimo corte musical y empezamos.

0: entramos al último tramo de este de Retinas. Gracias por acompañarnos en el 96.1 de FM. Le mandamos un saludo a Carlos Oropa, que ya nos escucha.
1: Saludos, querido Carlos.
0: También le mandamos un abrazo a Emanuel Leija, que nos exige ponernos al corriente en el podcast. Emanuel, por ti lo vamos a hacer. Bueno, en realidad por Cometa, que fue
1: también
0: la primera
1: Cometa
0: en decirlo.
1: Nos dijo que ya nos pusiéramos al día.
0: De verdad que voy a intentar ponernos al corriente, ustedes no se preocupen. Voy a aprender hoy mi sirio y esperemos que existe el milagro de la Navidad para el fin de semana. Pero bueno, regresamos a este programa de lo que más nos gustó, Jorge. Se nos acaba el tiempo, así que no sé con qué película quieres iniciar. Elegimos cuatro.
1: Yo creo que lo ideal sería comenzar con, en orden como de estreno, o como lo fuimos viendo. Que en el caso mío, la primera sería Ella McKay. La última película de James L. Brooks, que muchos de ustedes recordarán por películas como Mejor Imposible, con Jack Nicholson, Spanglish, con Adam Sandler, Broadcast News, con Holly Hunter y Albert Brooks también. Uh-huh. Y
0: ¿no es el de Working Girl? No, ¿verdad?
1: No, ese es Mike Nichols.
0: Ah, perdón.
1: Y tiene otra con Nick Nolte, del 94, pero no me acuerdo cómo se llama. Ah, y James L. Brooks es uno de los creadores de Los Simpsons.
0: Sí, sí. De hecho, si ven Ella McKay, pues está ahí la famosa cortinilla de Gracie Films, que es, ¿no? Hay alguien en el cine viendo
1: Gracie.
0: No hay forma de perdérselo. Sí. Ella McKay estuvo en cines mexicanos bajo el nombre de Perfectamente Imperfecta.
1: Se iba a estrenar en cines mexicanos
0: No la pusieron.
1: No, al final. O sea, pasó esto de que pensaban que iba a ser un trancazo, que iba a ganar, que iba a estar en los Globos
0: sí,
1: de Oro.
0: Sí, esa era la tirada.
1: Y, evidentemente eso no pasó. fue muy gustada únicamente como en Francia. Y, así fracasó horriblemente en Estados Unidos. Y entonces, como le pasa a muchas películas con ese, con ese destino, terminó, siendo lanzada en Disney Plus, sin pompa ni ceremonia en febrero de este año.
0: Mira, es que yo recuerdo haber visto el póster.
1: Sí, es que sí le iban a estrenar en cines. Ya había un estreno programado, pero al final se fue a botadero de streaming.
0: Bueno, en breves palabras, esta es la película protagonizada por Ella McKay, que es una joven idealista en un pequeño pueblo de Estados Unidos. En realidad nunca dicen muy bien de dónde es. Que un día se ve pues forzada a tomar el puesto de gobernador de su estado, porque el gobernador toma licencia para irse a otro cargo. Y bueno, la idealista Ella McKay ahora debe enfrentarse a los problemas de la política, de la vida misma. ¿Y de qué más, Jorge? ¿El priismo no funciona en
1: ese momento? No, y ese problema no lo pueden solucionar ni allá. Ya vimos que no.
0: Sí, bueno.
1: Lo estamos viendo.
0: Es un mundo interesantemente exento de trumpismo, diría yo.
1: Sí, y creo que es justo como el valor que quizá más resalto de la película, como no ser oportunista en el sentido de vamos a aprovechar como esta coyuntura política que está pasando en este momento para hacer una otra crítica aguda y mordaz a la administración de Trump, que ya tenemos demasiadas y que ya de sobra sabemos que es nefasta y reprobable por donde sea. Entonces creo que es refrescante el hecho de que quizá lo menos importante en esta película es la política, sino más bien como...
0: Bueno, empezando porque la protagonista no ejerce a lo largo de toda la película.
1: O sea, lo primero que hace cuando se hace gobernadora es ir a arreglar el pedo con su hermana.
0: Ajá.
1: O sea, un tema ahí como familiar. Y es que al final la fortaleza de las películas de James L. Brooks es justo como este resarcir como vínculos humanos con la familia, con desconocidos. O sea, y es esta comunión como de almas opuestas, y también como el hecho de poder presenciar como esas conexiones y esa empatía humana, que es una cosa que está muy muy ausente como en el cine contemporáneo. Entonces sí, no me extraña que haya habido mucha gente que haya pensado que esta es la peor película de la historia, o no recuerdo quién.
0: Ah, no sé quién dijo, es Boyero, no, seguramente.
1: No, pero ha habido muchos comentarios muy, muy negativos.
0: Sí, eso sí se le vino encima a la película. Creo que un poco porque me atreví a decir que está pasada de moda.
1: De moda, sí.
0: Su estilo, palabra, ¿no? Como sí. Parece película de otro siglo. Me decía Leslie que parecía película ochentera.
1: No, yo creo que está, sí.
0: Pero en realidad yo diría que va más allá, ¿no? Es como si lo hubiera hecho Frank Capra. Uh-huh. Obviamente sin la destreza del señor Capra, pero bien podría ser como la hija del señor Smith, va a Washington. Smith
1: va a Washington. Sí. Ella McKay va a Washington. Sí, bueno, más bien problema. Ella McKay no va a Washington en esta ocasión.
0: No sale de casa.
1: No sale de casa. Pero sí, esa sensibilidad como muy de Capra es, creo que uno de los aspectos como más rescatables, y hace justamente que los personajes contrasten mucho como con este cinismo al que estamos como muy acostumbrados, particularmente en películas como de este tipo, ¿no? Incluso es más ingenuo y más dulce que películas más cínicas del mismo.
0: ¿Sabes qué pasa? Que eso sucede cuando no las escribe Aaron Sorkin.
1: No, ¿para qué quieres que
0: o David Mamet?
1: No, pero bueno, Aaron Sorkin ya nos va a dar la segunda parte de su
0: show. Sí, bueno, entonces, temo que suceda con esa película.
1: Sí, pero es que hay cineastas que envejecen bien, como James Earl Brooks, y hay otros que no tanto.
0: Con gracia, diría.
1: Con gracia.
0: Con gracia.
1: Sí. La tuya.
0: Solo quisiera añadir que me resultó muy chistoso que la protagonista de Ella McKay se llama Emma McKay y tiene un parecido extrañísimo con Emma Stone. Es como si fuera su gemela malvada. Bueno, sí, en este caso, la gemela buena, porque la otra está trabajando con Lantimos, entonces no depende de su perspectiva en las películas, pero sí, solo eso. Y que bueno, la pueden ver si alguien tiene Disney Plus, ahí pueden echarse Ella McKay y pues sí, darse un paseo por una película que ya no se hacen películas de este tipo.
1: Ya no hay así, ya no las hacen así.
0: Yo quisiera empezar con otra película que se puede ver en este caso en el canal de Paramount, que se llama The Zodiac Killer Project, que es un documental que se mostró en Sundance a inicios de año, si no me equivoco.
1: Del año pasado, sí.
0: Del año pasado, sí. Tienes toda la razón.
1: Pero apenas se pudo, creo que se estrenó en plataformas apenas este año.
0: Sí, anduvo como un poco perdida, me parece injustamente, pero bueno, tampoco me sorprende porque se trata de un videoensayo, ¿no? No es
1: básicamente.
0: Es un documental que no es un documental sobre un hombre, en este caso el director de la película, que se llama Charlie Shackleton.
1: Sí.
0: Que él intentó, digamos, hacer un documental, un true crime, basado en el segundo libro más popular del asesino del Zodíaco, que si vieron Zodiac, es uno de los, o sea, el que lo escribió es uno de los que anda ahí como con Jake Gyllenhaal tratando de descubrir de qué se trata la película, el asesinato, quién es el verdadero culpable. Y aquí, bueno, al negársele los derechos al señor Shackleton de hacer el documental, decide tomar como el metraje que se hizo en el scouting de los lugares y de las zonas donde se iba a filmar las recreaciones y todo el material que fue, digamos, construyendo en la preproducción para hacer un videoensayo no solo sobre el asesino del Zodíaco, no solo sobre esta película que no existe, sino en general sobre el true crime.
1: Uh-huh.
0: Que creo que, como bien propone la película, ya ha trascendido el cliché para encontrar sus propios códigos de lenguaje, su propia manera de funcionar en la pantalla y fuera de la pantalla. Y no sé qué pensaste, Jorge, pero a mí me pareció uno muy divertido, curiosamente, y súper, súper interesante.
1: Creo que el punto quizá como más fuerte es toda esta deconstrucción que se hace justo como de, particularmente de estos tropos que hay muy, muy comunes en la que hablamos de la serialización, ¿no? Hace rato, y como de Netflix, Amazon, todas las plataformas ya tienen justo como una maqueta ya bien montada de cómo se debe de trabajar sobre esos códigos. Y el desmontaje que hace Shackleton como de todos esos códigos es divertido. De repente siento que es un poco como de, chico listillo, ¿no? Como que de repente es, déjame acomodo los lentes.
0: Sí, sobre todo en esos pedacitos donde él sale como a cuadro,
1: ajá,
0: que me parecen un poco, pues, ególatras, porque no necesitaba el documental que apareciera.
1: Sí, es un poco como autocomplaciente en algunos momentos, pero eso no le quita el hecho de que sea como bastante agudo, o sea, en muchos como de los comentarios. Y vaya, es cierto, es cuando has visto tanto true crime, creo que llega a un punto en el que sí, ya es mucho más fácil como reconocer y esperar como ciertos beats, ciertos cambios, ciertos momentos. Creo que hubiera sido mucho más efectivo y más potente si hubiera sido más corto. Creo que es innecesariamente como, tiene la misma duración de un true crime, entonces creo que eso era como innecesario. Pero a Shackleton ya lo ubicaba porque es uno de los videoensayistas como más reconocidos del mundo. Y curiosamente en una edición de un festival que existía hace como 10 años, se llama Film Madrid, me tocó estar en selección con él.
0: Ah, mira, qué bonito.
1: Qué bonito. Sí, entonces fue un bonito cierre.
0: Como no sabía, mira. Sí, una buena coincidencia.
1: Sí, pero Shackleton es de los mejores videoensayistas del mundo.
0: A mí también lo que me interesa mucho de esta película, lo que me terminó interesando, fue esta manera en que el true crime ya va más allá de la pantalla, ¿no? Hay un pequeño fragmento en el que, por ejemplo, él dice, es que resulta que todos los policías se apodan el Bulldog, ¿no? Y entonces hay un montaje de policías diciendo, y mi apodo era el Bulldog. Y así hay otro también, ¿no? Es como a mí me decían, porque era muy perro, el Bulldog. Entonces, creo que eso es quizá lo que más me llama la atención, porque no solo creo que suceda con los policías, sino que seguramente hay amas de casa que se la pasan viendo cosas de Netflix. O alguien que se queda en casa, ¿no? Haciendo home office o lo que sea, que pone de fondo estos documentales. Y que no dudo que sale a la calle a decir, ah, podría yo resolver este misterio porque he visto muchos documentales de true crime. ¿No? Y lo hemos visto con los casos famosos.
1: How to Get Away, no, la de...
0: La de Viola Davis, ¿no?
1: No, la de Steve Martin y Martin Short, la de Only Murders in the Building, es básicamente eso. O sea, es como gente burguesa, o sea, resolviendo crímenes.
0: Exactamente.
1: Que han escuchado, que han visto y leído mucho como true crime.
0: Pues eso, creo que eso es lo que lo hizo muy interesante, al menos para mí. Y como decía, lo pueden ver en Paramount Plus, que creo que es una extensión de Amazon Prime. Uh-huh. O por aparte, la verdad no sé bien. Pero bueno, Jorge, ¿cuál fue tu siguiente elección?
1: La siguiente elección fue una película que apenas estrenó este fin de semana, que tuve oportunidad de ver en el Festival de Cannes el mes pasado y que ya estaba en cines en España desde marzo de este año. Uh-huh. Y que se trata de Amarga Navidad, de nuestro querido Pedrito Almodóvar.
0: Ay, Pedrito.
1: Sí.
0: Dale.
1: No, que realmente la trama creo que es como un poco lo de menos. Al final sabemos que hay un guionista que está tratando como de escribir una historia, está como luchando mucho. Este cineasta curiosamente tiene un parecido físico similar a Pedro Almodóvar.
0: A mí se me hizo muy parecido a Antonio Banderas.
1: En Dolor y Gloria.
0: Que sí, digo, pues sí, sea, tío.
1: Al final, todos son variaciones muy estilizadas de Pedrito. Sí. Y está como batallando para escribir una historia, entonces la película va como alternando entre estos dos puntos, ¿no? Entre el guionista, que está evidentemente muy, muy inspirado, si no es que es básicamente Pedro Almodóvar, uh-huh, un avatar de Pedro Almodóvar, batallando con un nuevo guión, buscando cosas nuevas que decir y reconociendo que pues al final ya se ha quedado como sin nada que decir.
0: No, y sobre todo, más que sin nada que decir, descubierto de cómo le roba desnudo la vida a su agente, ¿no? A aquellos que lo acompañan.
1: Literalmente se desnuda, artísticamente hablando.
0: Bueno, tú la viste en Cannes, donde fue, creo, medianamente recibida.
1: Hubo una recepción, yo diría que amarga. Pero en general creo que el tema es que ya y era algo que yo mismo decía, la verdad, esos últimos 20 minutos yo estaba diciendo, o sea, Pedro, ya, o sea, güey, ya, o sea, ya, güey. Y después de esos 20 minutos dije, oh, okay, ya.
0: Pero sí. ¿Sientes que es porque se castiga? O sea, porque es Almodóvar diciendo como, no, perdón, perdón.
1: Es que es una culpa, obviamente, es una admisión de culpa y es una admisión como de decir, sí, ya sé que le estoy haciendo a la mamada, ya sé que ya no tengo nada que decir, pero eso es, de eso va esta película. Y dices, okay, Pedro, va, pero hasta aquí, o sea, uh-huh, aquí se acabó el tren, Pedrito, o sea, hasta aquí me va, aquí, hasta aquí voy. Si vas a seguir haciendo como películas, si tu necesidad de filmar es como tan fuerte y tan intensa como la sientes, justo, es algo que él mismo decía en la conferencia de prensa, buscar como otros cineastas, buscar como otras voces y ya, o sea, al final creo que él como artista, él como cineasta, Amarga Navidad sería como este punto de culminación para prácticamente toda su carrera, una etapa, quizá lo que viene sería Pedro Almodóvar filmando como otras cosas, prestando literalmente su estilo como a otras voces, pero creo que a final de cuentas es lo que le permitiría como seguirse manteniendo vivo y vigente.
0: Pues es que también, mano, ya no hay más muebles que poner en esas salas, en esas cocinas.
1: Oye, ya el Corte Inglés ya no tiene stock,
0: ¿no? Se les acaba también ahí el
1: Zara,
0: incentivo.
1: El Corte Inglés ya no tienen ropa para darle.
0: Pero la verdad es que sí, o sea, ya una vez que la comentaste la semana pasada, tuve oportunidad de ir a verla el fin de semana. En una sala, por cierto, donde nunca prendieron el aire acondicionado, entonces estábamos como a 40 grados. O sea, sudando, de verdad, como peor que Magneto, como dice Mauricio Orduña. Y aún así dije, ah, mira, qué bonito esto de Pedrito. Y ahora que ya pusiste en la mesa un cineasta octogenario, bueno, no, Pedro Almodóvar ya tiene 80, no sé.
1: Casi, no, tiene 70.
0: Bueno,
1: y tantos.
0: Un cineasta que ha llegado a la tercera edad. Mi segunda elección de esta noche también tiene que ver con otro. Se trata de Megadoc, el documental que acompañó la producción de Megalópolis, el trabajo más reciente de Francis Ford Coppola. Uh-huh. Y digo el más reciente porque espero que vuelva a filmar alguna otra cosa. Megadoc está dirigido por Mike Fix, que si ustedes no lo ubican, pues a grandes rasgos dirigió Adiós a Las Vegas.
1: Básicamente.
0: Y después una serie de medios y de cortos y de largos que nadie ha pelado mucho, pero bueno, es el hombre detrás de Adiós a Las Vegas. Y aquí sigue toda la filmación de Megalópolis, desde que empiezan, digamos, los ejercicios de casting hasta que se termina la película. Y pues es básicamente esta cámara que está buscando, metiéndose en lugares donde parece que no debería de estar. Y en específico mirando esta relación que se genera entre Shia LaBeouf, que hace uno de los personajes, de los villanos, entre comillas, de la película, contrario al personaje de Adam Driver, y Francis Ford Coppola. Un poco la decisión es funcional porque, como explica el documental, Adam Driver se negó a aparecer a cuadro, sale en una entrevista fugaz, en realidad. Entonces no lo vemos, digamos, como procesa ni cómo trabaja con Francis Ford Coppola, pero a mí me pareció un documental de nuevo muy interesante,
1: muy entretenido,
0: adentrándose en qué, pues en estas herramientas que ha ido juntando Francis Ford Coppola a lo largo de la vida, y que al no tener a alguien que le meta, digamos, como cintura al proyecto, pues las ideas solo botan y botan y botan hasta que aparece Shia LaBeouf y eso solo hace, ¿no?, como echarle gasolina a la hoguera. ¿Tú qué pensaste, Jorge?
1: La verdad es que creo que...
0: ¿Te gustó más que Megalópolis?
1: No, pero Megalópolis me gusta por otras cosas, me repele por otras más, pero al final creo que lo más valioso del documental es presentar como a Francis Ford Coppola como un cineasta que no que haya perdido algo, sino que ya hay una transformación. Uh-huh. Está buscando como algo diferente. Hay un programa que hicimos hace un par de años sobre revisamos la filmografía completa de Francis Ford Coppola, y creo que Megalópolis es también en muchos sentidos como la culminación de un proyecto que tiene como esta idea de esperanza, de optimismo, y creo que al final el documental toma esta decisión como de irse por los puntos de tensión, y el mismo director lo reconoce, Mike Fitch, y dice, sí. Un documental de este tipo, de esta naturaleza, va a funcionar mejor si encuentra un punto de tensión. Y obviamente la idea era como replicar este gran pelea entre Coppola y Brando en Apocalipsis Ahora, y vaya, o sea, evidentemente Shia LaBeouf no es en absoluto. O sea, Marlon Brando.
0: Pero Megalópolis tampoco es Apocalipsis, ¿no?
1: Exacto, y es que al final es como una... como si todo se hubiera secado. O sea, es una película también... es un documental triste y amargo, pero al final es un documental justo como para estos tiempos.
0: Muy bien, pues creo que con eso podemos cerrar. En específico, Megadoc no tiene ahorita donde lo puedan ver, pero pues échenos un mensaje y nos ponemos de acuerdo.
1: Se las mandamos.
0: Ahí nos ponemos de acuerdo.
1: Señora, se las mandamos.
0: Jorge, muchas gracias por haber venido esta noche.
1: Muchas gracias, Rafa. Muy buenas noches.
0: Mauricio Orduña estuvo en la producción. Muchas gracias. Arturo González en los controles. Alba Martínez y todo el equipo de Radio UNAM que hizo posible este espacio. Nosotros los dejamos con Raquel Miserashi y los esperamos el próximo martes para hablar de cine aquí en Dartines.
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5: Preferiría que dispararan contra latas vacías en el patio trasero, pero sé que perseguirán a los pájaros. 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
6: Los ruiseñores solo se dedican a cantar para alegrarnos. No estropean los frutos de los huertos, no anidan en los arcones del maíz, no hacen nada más que derramar su corazón cantando para nuestro deleite. Por eso es pecado matar un ruiseñor.
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Buenas noches, Resistencia. Les doy la bienvenida a una emisión más de Sálvense Ustedes por Resistencia Modulada. Yo soy Raquel Miserachi y durante la próxima hora, como todos los martes de 10 a 11 p.m., voy a estar acompañándoles con algo de música nueva. Esta selección sí se compone infinitamente de pura música nueva, de proyectos antiguos, de proyectos también bastante históricos y centrales para explicar muchos de los fenómenos culturales que suceden hoy en día, justamente empezando por esto de Birds of Canada, de su nuevo disco Inferno, Prophecy at 1420 MHz, que pues justamente tras 13 años de no haber publicado nada, la banda Birds of Canada, que ha sido muy influyente culturalmente para la música electrónica y para muchas de las teorías, específicamente de teorías muy contemporáneas, no solamente filosóficas, sino estéticas también, como los espacios liminales, por ejemplo, los backrooms, que justamente ahora hay una película de backrooms, en donde aparece una canción de Birds of Canada, que son estos espacios en donde parece que fueron generados por alguna inteligencia artificial para que parezcan humanos y no son humanos, pero sí son humanos. Es una cosa un poco así. Birds of Canada ha construido a través de los años, desde su disco Music Has the Right of Children de 1998, o el Geogadi de 2002, ayudaron a definir una estética de nostalgia inquietante, construida por cintas deterioradas, el ocultismo, la ciencia, la memoria, la educación pública setentera, en Europa específicamente, y pues todo esto influyó en géneros enteros, como la hauntology, por ejemplo. La hauntología es esta teoría noventera de Jacques Derrida que habla un poco respecto a que el presente nunca está construido completamente de presente, sino está habitado por fantasmas del pasado y por futuros que han sido imaginados pero no han llegado a existir. Y en la música y en la cultura popular, críticos como Mark Fisher y Simon Reynolds lo empezaron a usar para una descripción musical o justamente para describir música como la de Birds of Canada. Este regreso de Birds of Canada es importante porque la ausencia de esta banda se volvió parte de su mito. Cada rumor o cada posible lanzamiento se generaba especulación y es parte del espectáculo. Y justo cuando empezaron a aparecer vallas en distintas ciudades del mundo anunciando un nuevo disco de Birds of Canada, no es solamente un anuncio de un lanzamiento, sino una resolución de una espera generacional para muchos aficionados a la música electrónica. En este disco, el infierno no es como el infierno de Dante, que es un lugar físico y narrativo, sino es una atmósfera, que es más o menos lo que hace Birds of Canada, como lo escuchamos en esto que con lo que empezamos este programa. Prophecy at 1420 MHz. Esto es el disco Inferno de Birds of Canada. Que justamente viene bien para explicar todo este presente que es muy nostálgico de una tecnología antigua, de un pasado que tal vez una generación nueva no vivió, pero que está muy presente en el internet, en la música, por ejemplo, también. Y pues creo que Birds of Canada es una de esas piezas elementales para explicar este presente lleno de pasados fantasmales. Otro pasado fantasmal que está volviendo es precisamente la banda de Vinnie Riley, su proyecto de Duruti Column, que
Empezó en Factory Records ahí a finales de los 70 con Tony Wilson y pues se han publicado más de 20 discos a nombre de Duruti Column. Vinnie Riley es este personaje súper frágil, esquelético, tiene 72 años pero parece como de 200, ha sufrido mucho de varias enfermedades mentales, no puede comer mucho, un poco a consecuencia de eso, y en fin, pues es un tipo que siempre estuvo muy deprimido y no se hablaba de su depresión, y pues ahora va a sacar un nuevo disco. Vamos a escuchar esto, el primer adelanto de lo nuevo de Duruti Column, se llama Liars. Sálvense ustedes.

Escuchamos Apple to the Orange de Arthur Russell, de quien acaban de sacar otra compilación de 23 canciones a través del sello Audica Records. Arthur Russell lleva muerto desde el 92, pero cada vez se hace más relevante en la música contemporánea. Artistas como Blood Orange, como James Murphy de LCD Sound System o James Blake han reconocido su influencia o incluso han nombrado proyectos en su honor. Su música también ha sido sampleada por Kanye West y se ha puesto muchísimo de moda justamente también un poco por esta... Este no encasillamiento en ningún género. Él hace desde música electrónica, pasando por el folk, y luego el pop, y luego el ambient. Y creo que eso da una tendencia muy marcada en la música contemporánea. Desde el pop hasta el hip hop, hasta por donde pases. Creo que todo el mundo ahora toma prestado de donde sea. Y creo que eso es una de las... Pues es una de las relevancias del trabajo de Arthur Russell que resuenan mucho en esta generación. Vamos a escuchar ahora algo de Lolina, que acaba de lanzar su disco Monopoly of Mistakes, que justamente, si bien se escucha una personalidad muy marcada en la presencia de la voz de Lolina en su trabajo musical en esta ocasión, pues sí hay una intención por trabajar con diferentes materiales y hacer sonar distinto desde algunos discos ampliados, bajos, sintetizadores análogos y digitales. Y creo que no es muy predecible este disco de Lolina. Vamos a escuchar My Favorite Technique, que creo que es lo más familiar de el Monopoly of Mistakes. Es Lolina, ensálvense ustedes por resistencia modulada.

Esto que escuchamos es lo nuevo de Max Winter, se llama The Effect, y es una colaboración con el rapero Kobe Say e Imogen and the Knife, quien recientemente, el año pasado, formó una de las mejores bandas que surgieron el año pasado de Londres, se llama Thread.

que me parece que se grabó aquí en Veracruz. No estoy segura si esta comunidad de artistas sigue viviendo en Xalapa, Veracruz, pero en algún punto durante la pandemia se generó una comunidad de artistas músicos electrónicos, básicamente, en Xalapa, y pues uno de ellos era Matías Aguayo, que acaba de sacar su disco Anenoa, que está bastante bueno. Vamos a escuchar algo de ese disco, que es una colaboración con Camil Mandoki y Arajei. Esto se llama La Heredera. Están escuchando Sálvense Ustedes por Resistencia Modulada.

Lorena Quintanilla acaba de sacar su tercer disco solista como bajo el nombre de Jay Soons. Ella es una de las dos partes de Laurel Meets the Obsolete y está sacando su disco Obsidiana, que está bastante lindo. Tiene como que piezas muy frágiles y de repente piezas bastante fuertes. Esto que escuchamos se titula Final. Y ahora vamos a escuchar algo de el productor de Londres, Wu Lu, que pues lo más reciente que le escuchamos fue su trabajo con Africa Express, ahí con Damon Albarn, y ahora acaba de sacar esta colaboración con Poison Anna. Esto se llama New Park, es Wu Lu. Ensálvense ustedes por Resistencia Modulada.

Escuchemos a Tracy Bryant con Cold Floor, que viene en su disco nuevo The Well, que justamente después de estar unos casi 20 años siendo parte de la escena independiente de Los Ángeles, tocando como Froth o como Mystic Braves y otros proyectos del circuito del garage psicodélico de la década de los 2000 ahí en Los Ángeles. En este disco nuevo tiene un cambio importante en su forma de componer y de escribir, justamente porque después de años de componer principalmente con la guitarra únicamente, durante la pandemia empezó a trabajar desde el piano, inspirándose justo del trabajo de Arthur Russell, a quien acabamos de escuchar hace un ratito con con lo que viene en su disco Love Is Overtaking Me. Justo Tracy Bryan tomó de ahí el punto de partida, el piano como punto de partida, y el resultado pues es esta cosa pues muy sensible, muy como de esa relación con el folk que se tuvo en los 2010, desde esa perspectiva como pues que encerraba un poco la sensibilidad indie, pero ahorita él incorpora también como ciertos tintes de crowd rock, de post punk y pues esta cosa como más reflexiva. Pues con esto vamos a tener que terminar este programa. Muchas gracias por escuchar. Gracias también a Paquito de Pablo en la producción y en la operación, al equipo de Radio UNAM. Gracias por acompañarme y dejarme acompañarle esta noche, noche de martes, en Resistencia Modulada. Los voy a dejar con algo que es lo nuevo de Common Tigre. Se titula Vanta. Yo soy Raquel Miserachi, me encuentran como @salense ustedes y nos escuchamos la próxima semana. Adiós.

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En el verano del 2011, recibí un correo del pianista y compositor mexicano Felipe Gordillo, que entre otras líneas decía: nos deja un gran legado, en especial al quinto elemento, y en lo personal un sinnúmero de enseñanzas en las visitas en su país y de compartir mucha música. Que en paz descanse. Lo extraño bastante. ¿De quién hablaba el jazzista conductor del grupo mexicano El Quinto Elemento? ¿Quién dejó ese gran legado y cuál era el país al que se refiere Gordillo? Si lo pretendes averiguar, quédate y escucha. Estás en Imposible, 5.200 kilómetros de jazz posible, lo que quiere decir que vas a oír jazz como este.

La composición de Thelonious Monk, Straight No Chaser, Derecho sin agua ni refresco o acompañante alguno para el trago, ha sido bebida de mil y un maneras. Lo que significa, por ende, que no es fácil sacarle jugo de nueva cuenta si no se tiene lo que hay que tener para imprimirle un nuevo arreglo, sobre todo si hablamos de una propuesta para gran banda. Y lo que acabamos de oír contó sin duda alguna con un refrescante arreglo y propició entonces una novedosa escucha, una copa nueva y limpia para verter el vino desde el antiguo odre del gran Monk.

Acabamos de oír Straight No Chaser de Thelonious Monk, tocada en concierto en el Montreal Bistro de Toronto, Canadá, por una orquesta dirigida por alguien, ocasionando no solo que los jazzistas canadienses resintieran el luto, sino también que la ausencia cimbrara corazones dos países más al sur. La grabación de lo acaecido, hablo de Straight No Chaser, se hizo, ya les digo, en vivo, en abril de 1992. 19 instrumentistas sonaron ahí. Doy nombres: Rex Schrager a la guitarra, Perry White al piano, Kevin Turcotte en la trompeta y Michael Stewart al sax tenor. Otros fueron Kevin Dempsey en batería, George Mitchell al contrabajo, Pat LaBarbera al sax, flauta y clarinete. Una orquesta grande. Una orquesta creada en 1988, así que haciendo cuentas, este Straight No Chaser se grabó a los 3 años de existencia del grupo orquestal. Aunque este, desde luego, no es su primer disco. El debut discográfico de la banda se dio para la marca Alliance en 1989. ¿Ya sabes a qué músico está dedicado este programa de 5.200 kilómetros de jazz posible? ¿Imposible? Te damos más pistas. El hombre que murió en junio del 2011 nació el 4 de marzo del 44 en Inglaterra. Vivió en Vancouver, donde estudió música en la Universidad de la Columbia Británica, y en 1969 emigró al este para vivir en Toronto, compartiendo casa con el pianista que precisamente se echó un buen solo en la pieza que acabamos de oír, Straight No Chaser. ¿Te acuerdas del solo? Lo toca el pianista canadiense Don Thompson. Comienza el minuto con 33 segundos de la rola y dura 2 minutos. Si no me crees, aquí te va.

era, al piano, Dom Thompson, en una orquesta dirigida por el músico a quien este programa está dedicado y de quien, desesperantemente, no hemos dado el nombre por causa del tipo que hace el guión. Claro, más de un músico mexicano de jazz que asistió a alguno de los cursos que él dio en México, gran pedagogo como era, sabe ya de quién se trata. Oigamos más de su música. Quedamos en que nuestro músico murió en junio, ¿verdad? Sí, en junio del 2011. Pues por hacer mención de la coincidencia, escuchemos una composición suya, grabada con su quinteto en el mes de abril del 2008. ¿Y dónde la coincidencia si hablamos de junio y de abril? En que la pieza que sigue con quinteto para un disco llamado 99 Ways es una composición de nuestro hombre llamada Moon and June in Mexico, Luna y Junio en México. Y no faltará quien al escuchar la entrada en el trombón y luego la trompeta tocada por Mike Malone piense en la introducción de Round Midnight.

La composición, el arreglo y la orquesta son del mismo jazzista canadiense a quien este programa está dedicado. Con él, al trombón, estuvieron en la trompeta Mike Malone, Rex Schrager en la guitarra, Pat Collins al bajo y Kevin Dempsey en los tambores. Moon and June in Mexico. Si nuestro autor hizo esta composición dedicada a México para grabarla en The Montreal Bistro de Toronto, según miro, en el año 2000, quiere decir que debe haber venido a nuestro país antes del comienzo del nuevo milenio. En efecto, ya un taller había sido realizado en las instalaciones del Centro Nacional para las Artes. Un taller de composición y arreglo de este músico canadiense, nacido en Inglaterra, radicado en Vancouver y mudado a Toronto, que por error y descuido, en la memoria de lo hecho en el CENART, viene mencionado como estadounidense, según también puedo constatar con la lectura. ¿Se acuerdan que en alguno de los programas con Ajay Heble se mencionó la pequeña ciudad de Eden Mills para hablar de un festival literario que se hace paralelamente al Festival y Coloquio Artístico de Guelph? ¿Ahí? ¿En Eden Mills? Pues en Eden Mills es donde vivía nuestro arreglista, trombonista, compositor y pedagogo, autor de Luna y Junio en México. Y ya nos va a permitir el guionista, con sus misterios de pacotilla, dar a conocer el nombre del jazzista canadiense. Averigüémoslo, luego de escuchar una pieza más de la autoría de Thelonious Monk, el compositor con quien iniciamos este programa. Esto viene en un álbum de dos compactos llamado Fire and Song. Se trata de Blue Monk en versión orquestal, grabada también en el torontiano Montreal Bistro.

Y bien, antes de despedirnos, les voy a decir quién es, si es que no saben ya, el jazzista canadiense varias veces presente en México y que por distintos jazzistas mexicanos será recordado siempre. Trombonista, arreglista, director de su propia orquesta y su quinteto, pedagogo, defensor de la dignidad del músico de jazz de su país, siempre en segundo lugar en la mirada de los organizadores de festivales que normalmente se llenaban el ojo con los jazzistas de Estados Unidos sin pretender volverse a ver la enorme calidad de los oriundos. ¿Dónde hemos oído eso? ¿Dónde? ¿Dónde? Bueno, se trata de un jazzista a quien su madre a los 11 años le regaló un disco de Charlie Parker, de un jazzista que tomó, gracias a una beca canadiense, clases con el trombonista estadounidense Bob Brookmeyer, de un jazzista presente en el Festival Internacional Cervantino,

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0: Revista ¿Cómo ves?
1: ¿Qué se necesita para ser un astronauta? Según las ideas que tenemos basadas en el cine y la televisión, solo algunos ejemplares humanos reúnen las cualidades mentales y físicas requeridas para el viaje espacial. Sin embargo, esta idea de élite humana es incompatible con el propósito de migrar al espacio. Enviar a unos cuantos no es útil. El viaje espacial debe ser más incluyente. Por ello, en 2021, la Agencia Espacial Europea deliberadamente eligió dentro de su tripulación al velocista inglés de 41 años, John McFaul, un atleta paralímpico. Su entrada fue más que una movida política o publicitaria. Como casi todo en la breve carrera espacial de la humanidad, es cuestión de ensayo y error. La única forma de saber si un astronauta con una pierna derecha ortopédica tendrá problemas al orbitar la Tierra es enviar a un astronauta con una pierna derecha ortopédica a orbitar la Tierra. No se trata de un proyecto nuevo. Las agencias espaciales han considerado este panorama desde muchas misiones atrás. En 1998, John Glenn, quien fue el primer estadounidense en orbitar la Tierra, volvió al espacio a sus 77 años de edad en la misión Discovery. El objetivo era evaluar las consecuencias de microgravedad en una persona de la tercera edad. En 2021, Wally Funk se convirtió en la piloto de mayor edad en volar al espacio cuando viajó con la compañía privada Blue Origin a sus 82 años de edad. Funk había sido aceptada en el programa Mercury 13 de 1959 para enviar mujeres al espacio, pero este viaje nunca se llevó a cabo. Sin embargo, el récord duró poco. Ese mismo año, el actor William Shatner, que interpretó al Capitán Kirk en la serie Viaje a las Estrellas, también realizó un viaje espacial a sus 90 años de edad. Aún así, las agencias espaciales tienen muchas otras curiosidades por resolver. Por ejemplo, ¿cómo se desarrollarían en el espacio los astronautas sordos o los invidentes? A principios de la década de los 50, se reunió un grupo de personas sordas que fueron conocidas como los 11 de Gallaudet. La idea era aprender cómo responde el cuerpo humano cuando los sensores de orientación del oído interno no detectan la gravedad. Los 11 de Gallaudet demostraron ser muchísimo más resistentes al mareo y el equilibrio precario que el ser humano promedio. Finalmente, la carrera espacial es eso: demostrar que los seres humanos, quien sea, tiene la posibilidad de adaptarse a un entorno para el que originalmente no fue diseñado. El espacio. 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
2: A todos los que aman y a todos los que quieren el fútbol.
0: Árbitro justo.
2: Árbitro ratero.
0: Artera entrada.
2: Autogol.
0: Autopase.
2: Balón de trapo.
0: Balón dividido.
2: Balón estrella.
0: Balón tango.
2: De volea.
0: De bote pronto.
2: De primera.
0: El año que llegó el Tuca Ferretti al Atlas,
2: el equipo descendió por tercera vez.
0: El área chica.
2: El área grande.
0: El clásico.
2: El esférico.
0: El fútbol es el fútbol.
2: Fútbol Asociación.
0: Fútbol de estufa.
2: Fútbol de playa.
0: Fútbol de salón.
2: Fútbol llanero.
0: Fútbol rápido.
2: Fútbol ratonero.
4: Esto no es un partido de fútbol, pero puede leerse en voz alta como si lo fuera. Hay aquí un divertimento que se despliega, primeramente a través de la memoria por toda la cancha de la página. Los recuerdos pueden venir desde cualquier parte del campo y llegar, como balón al hueco, a un dato, un nombre, una anécdota, una cita o una leyenda. La pelota va de primera intención, al ras del pasto, en esta lista alfabética, que es una letanía y un canto desde la tribuna. El juego visual de este catálogo de imágenes y el ritmo que dan los flashazos del inconsciente hacen que el lector haga la reta de su propio imaginario futbolero. Este compendio, a manera de muro rotulado en una sala de una hipotética exposición, parte de finales de los 80, antes de la bestial mercantilización del balompié, y tira la pelota hacia atrás, pero sin jugar a la defensiva.
2: Oscar Tagle. A todos los que aman y quieren el fútbol. 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Al gravitar rotando. De Lo Imposible Ediciones. Guadalajara, Jalisco, 2019.

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Nina Freeland, James Moody,

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Me dirijo a las vírgenes, cuyo rostro se ha ido como la desmemoria, a los dueños del gusto y el espanto, al dios de la pachorra y el olvido, y a todo aquel que apuesta por los himnos como una perversión, y a los que miran el proceso de toda desnudez sin retenerse. Me dirijo a quien piensa que nada es suficiente y me dirijo a ti. Aunque por mucho, esto es, por mucho, hubiera preferido estar tocando un largo blues inútil en algún sitio de sombra al aire libre.

0: Rosina Conde, Rosina Conde.
1: Garbanzo de a libro. El autor es su escritura.
2: Su obra. Allen Ginsberg. Aullido. El poema. El poema Aullido fue el grito de liberación, de guerra, de los beatniks. Fue junto con En la carretera, de Jack Kerouac, la obra representativa de dicha generación. Sus primeras célebres palabras han sido citadas, adaptadas, tergiversadas y veneradas desde entonces.
3: Vi las mejores mentes de mi generación destruidas por la locura, hambrientas, histéricas, desnudas.
2: El poema fue leído, interpretado, cantado en una famosa galería de San Francisco en 1955. Escribe el poeta José Vicente Anaya.
3: Esta fue la primera vez que Ginsberg leyó su célebre poema novela Aullido, escrito apenas unos días antes, experimentando con expresiones de inconsciente liberado bajo el consumo de peyote y otros alteradores de la mente, y que resultó ser el canto himno de toda su generación, grito de rebeliones y placeres.
2: En 1956, ya publicado Aullido y otros poemas, un juez abrió un proceso contra Ginsberg acusando al poeta de obscenidad y atentando contra las buenas costumbres. Este juicio duró algún tiempo y reclamó como sentencia principal que el libro fuera retirado de la circulación. Ginsberg fue absuelto solo mediante la defensa de un célebre abogado de apellido Elrich, especialista en criminalística, y con la condición de que un grupo de catedráticos universitarios especialistas en literatura atestiguaran, bajo juramento, que aquella poesía era merecedora de valor artístico.
3: El juicio de Ginsberg puso la mirada de muchos lectores, críticos, sobre su trabajo. Le terminó por convenir que lo enjuiciaran, porque, como dice José Vicente Anaya, a partir de Aullido, todo mundo vio claramente que existía una generación con un estilo de vida diferente y que sería una generación que marcaría el rumbo literario, de experimentación y de creación en las siguientes décadas.
4: Mi amigo Bob Sharar nos invitó a un par de personas, había un escritor brasileño, y a mí nos invitó a tomar café con Ginsberg al Café Enricos. Y fuimos encantados, por supuesto, de tener la oportunidad de celebrar mi cumpleaños con Ginsberg, porque además coincide con mi cumpleaños ese día. Nos sentamos, estuvimos un buen rato hablando, y en algún momento de la conversación a mí se me ocurrió hablar de Ezra Pound y de algo que decía Ezra Pound, que era muy interesante, que lo más importante en un poema era la imagen. Le dije esto a Ginsberg, y Ginsberg se alteró mucho, me gritó y me dijo, no, lo más importante no es la imagen, sino el sonido, el beat, ¿no?, el ritmo del poema. Entonces, de la nada, empieza Ginsberg a declamar un poema de Jack Kerouac de la colección que se llamaba Mexico City Blues, el blues de la Ciudad de México. Y bueno, yo me quedé azorado, sorprendido de la reacción de Ginsberg y extasiado porque me di cuenta que Ginsberg me estaba viendo fijamente a los ojos, tenía unos ojos enormes, con una mirada terriblemente inteligente y expresiva. Y yo me quedé mudo, sin reaccionar, de tal manera que cuando terminó de recitar el poema, se me queda viendo y asumió que yo no había entendido qué estaba pasando. No entendió que yo estaba completamente en un estado de azoro absoluto, sin poder decir nada. Y Ginsberg empieza a recitar otro poema. Dice, ¿entendiste? ¿Escuchas el ritmo? Y empieza a...

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1: No, todo el mundo tiene que aprender. Nadie nace sabiendo. No, Jem, yo creo que solo hay una clase de personas. Personas.
2: Eso pensaba yo también,
1: dijo por fin.
2: Cuando tenía tu edad, si solo hay una clase de personas, ¿por qué no pueden tolerarse unas a otras? Si todos son semejantes, ¿cómo se salen del camino para despreciarse unos a otros? 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

0: Estamos escuchando Quatre Couches, Fleur Stains, Cuatro Capas, Manchas de Destello del 2010 de Pamela Z. Su nombre, Pamela Ruth Brooks, nacida en 1956 en Buffalo, Nueva York. Compositora, intérprete y artista multimedia estadounidense, conocida principalmente por sus obras solistas para voz con procesamiento electrónico. En sus actuaciones, Pamela Z combina diversos sonidos vocales, incluyendo bel canto operístico, técnicas experimentales extendidas y palabras habladas, con samplers y sonidos generados mediante la manipulación de objetos encontrados. Ella misma editó este disco.
1: La estética musical de Pamela Z se caracteriza por la acumulación sonora y suele procesar su voz en tiempo real mediante el programa Max en un MacBook Pro para superponer, repetir y alterar su sonido vocal en directo. Sus presentaciones a menudo incluyen proyecciones de video y controladores especiales con sensores que le permiten usar gestos físicos para manipular el sonido y los medios proyectados. Acerca de Cuatro Capas, Manchas de Destello, del 2010, Pamela Z escribe:
0: Cuatro Capas, Manchas de Destello, es una mezcla de estudio que combina dos obras, Cuatro Capas, del 2015, y Manchas de Destello, del 2010. Dado que suelo yuxtaponer estas obras en concierto, decidí combinarlas en una sola mezcla para formar el primer tema del álbum Pamela Z, A Secret Code, disco compacto editado en Estados Unidos por Numa Records en 2021. Cuatro Capas es un postre sonoro, un tiramisú o un mil hojas, yuxtapone cuatro capas vocales envolventes y juega con ellas, mezclándolas y moviéndolas hasta que se funden. La primera capa numérica surgió mientras contaba durante una prueba de sonido en un concierto. Y satisfecha con el sonido en bucle resultante, decidí incorporarla a una nueva pieza con la que estaba experimentando. Cuando interpreto esta pieza en vivo, manipulo esa capa junto con otras tres, usando un instrumento MIDI controlador por funciones. Manchas de Destello es un poema sonoro inspirado en los residuos de las bengalas de emergencia que encontré durante un paseo por el distrito Mission de San Francisco. Su base sonora está construida a partir de capas de mi voz procesada y combinadas con muestras de diapasones y bucles de plástico de burbujas que explotan.

Escuchamos Cuatro capas, manchas de destello, de Pamela Zeta, Pamela Ruth Brooks, nacida en 1956 en Buffalo, Nueva York, compositora, intérprete y artista multimedia estadounidense, conocida principalmente por sus obras solistas para voz con procesamiento electrónico. Música del álbum Pamela Zeta, A Secret Code, disco compacto editado en el año 2021 en Estados Unidos por Neuma Records. 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
1: Nacido en Tapachula, Chiapas, el 20 de septiembre de 1942, Marco Aurelio Carballo fue una figura crucial en la construcción de un nuevo periodismo en México, así como de una literatura audaz. Realizó estudios en la Facultad de Economía de la UNAM. Se desempeñó como reportero del periódico El Excelsior, como jefe de información de la revista Época y del diario Uno Más Uno, además de impartir talleres y ser jurado de concursos de periodismo. La obra de Marco Aurelio Carballo incluye cuentos, crónicas y novelas como De Quijotes y Dulcineas, Mujeriego, Vida Real del Artista Inútil y Muñequita de Barrio. Disfruta a continuación un fragmento del relato inédito El asesino de Mariano Escobedo, escrito por Marco Aurelio Carballo, el cual te situará en una dimensión inhabitada de la Ciudad de México.
2: El asesino no se daba por vencido. Quería alcanzarme a toda costa. En medio de mi angustia, reparé en que la distancia que nos separaba a ambos no disminuía. Tampoco aumentaba. Traté de indagar por dónde andábamos. Corríamos rumbo al sur, sobre Bolívar. Al llegar a Torquemada, giraría a la izquierda y correría 2 cuadras para llegar a casa. Crucé Isabel la Católica gambeteando en medio de veloces corrientes de vehículos. Eran los primeros que miraba en todo el trayecto. La lluvia de bocinazos cayó sobre mi cabeza. Intentaría correr más a prisa en el último tramo. Faltaban unos metros para llegar. Volví la vista de nuevo. El asesino parecía haberse quedado atrás, pero no. Ahí estaba, a mi derecha, a unas cuantas zancadas, a unos centímetros. Corría como un demonio. Había que pensar en algo. Qué triste es morir atacado por la espalda sin ofrecer resistencia. Me iba a detener. Iba a hacerle frente, y me salvaría si lograba atraparlo de las manos antes de que soltara la primera descarga de golpes.
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1: Yo siempre había pensado que la gente de Maycomb era la mejor del mundo. Al menos parecía serlo.
2: Somos la gente de más confianza de este mundo, afirmó la señorita Moody. Pocas veces nos llama la vocación para ser verdaderos cristianos, pero cuando nos llama, tenemos hombres como Atticus que nos representan.
1: Jem sonrió tristemente. Ojalá el resto del condado creyese eso.
2: Te sorprendería saber cuántas personas lo creemos.
1: ¿Quién? Repuso Jem. En esta ciudad, ¿quién hizo algo por ayudar a Tom Robinson? ¿Quién?
2: Fragmento. Matar a un ruiseñor. 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

0: Simbiosis.
1: Debería asombrarnos a todos lo poco que sabemos acerca de ser humano. Porque, como piensa Edgar Morin, filósofo francés, en una obra que se llama El Método, en el volumen 5, dedicado a la humanidad de la humanidad, inicia pensando, o afirmando de hecho, que el conocimiento, nuestro conocimiento acerca de nosotros mismos como seres humanos, en realidad es algo que ha terminado por inhibir nuestra posibilidad de comprender lo que somos. Y recurre a Heidegger, a quien cita, porque para el filósofo alemán, a pesar de que en nuestra época se ha acumulado un gran conocimiento acerca del humano, de manera muy numerosa y muy diversa por todas las ciencias, en realidad hoy sabemos menos qué es el hombre o qué es ser humano. Por eso el ser humano sigue, y aquí cito a Morin, sigue siendo ese desconocido, y hoy más por la mala ciencia que por la ignorancia. De ahí la paradoja. Cuanto más conocemos, menos comprendemos al ser humano. Y me parece importante asombrarnos justo por esta paradoja, porque seguimos acumulando conocimientos y seguimos construyendo una ciencia alrededor del ser humano que en realidad nos aleja cada día más de saber lo que somos.
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Elvira Sastre.

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2: ¿Recuerdas la última vez que te reíste tanto que te dolió la panza? ¿O esa tarde en que comiste con toda tu familia y sin saber por qué sentiste que todo estaba bien en el mundo? Eso que sentiste tiene nombre, tiene ciencia, y aunque parezca increíble, se puede medir. Hoy hablamos de la felicidad. La Organización Mundial de la Salud dice que la felicidad no es solo una emoción bonita. Es un estado que causa bienestar, que alarga la vida y que nos protege frente al estrés, la depresión y los golpes duros que trae la existencia. La felicidad involucra emociones positivas que nos ayudan a mantener relaciones sociales y laborales más sanas. No es que los felices no tengan problemas, es que cuentan con herramientas emocionales para enfrentarlos sin quebrarse. Según el Informe Mundial de la Felicidad 2025, impulsado por la ONU y la Universidad de Oxford, México entró por primera vez al top 10 de los países más felices del planeta, en el lugar número 10 entre 147 naciones. Sí, lo escuchaste bien. El país que inventara el taco, la fiesta de 15 años y el no te preocupes, todo se arregla, resultó ser de los más felices del mundo.
3: Y no es casualidad.
2: Ese informe mide cosas como el ingreso, la salud, el apoyo social, la libertad, la generosidad y qué tan libre de corrupción se siente la gente. Pero los investigadores descubrieron algo que a los mexicanos no suena familiar.
4: Y por acá están saliendo las tostadas, están los chiles, no pueden faltar los chiles porque si no... ¿Qué tenemos ahí, jóvenes?
2: Compartir la mesa con otros es uno de los factores que más felicidad genera. Comer acompañado, tener a alguien de confianza para los momentos difíciles, saber que no estás solo, eso que en México hacemos casi sin pensarlo, resulta ser oro puro para el bienestar. Ahora, la ciencia también se ha transformado. Durante décadas, la psicología se enfocó casi exclusivamente en estudiar lo que nos hace sufrir: las enfermedades mentales, la ansiedad, la tristeza profunda. Pero a finales del siglo XX, surgió un nuevo enfoque llamado psicología positiva, que le dio la vuelta a la moneda y se atrevió a preguntar: ¿qué nos hace fuertes? ¿Qué nos hace convivir mejor?
3: ¿Y qué experiencias nos llenan de sentido?
2: Estos estudios también buscan identificar los obstáculos que nos impiden sentirnos bien y cómo superarlos para vivir en armonía. Y en México ya tenemos quien estudie esto de cerca. Desde 2018, la UNAM cuenta con un laboratorio de la felicidad, ubicado en el Centro Regional de Investigaciones Multidisciplinarias en Cuernavaca. Ahí se investiga cómo construir bienestar en escuelas, familias y comunidades. Trabajan con terapia del reencuentro, talleres de manejo de emociones y algo tan sencillo como revolucionario: promover el buen trato entre las personas. Cada persona construye su felicidad de manera distinta. Sí, pero la ciencia ya nos confirmó un secreto que las abuelas de este país siempre supieron. La felicidad no está en tenerlo todo, sino en compartir lo que se tiene. Así que hoy, antes de dormir, manda ese mensaje, haz esa llamada, comparte esa cena. Porque ser feliz, más que un golpe de suerte, es un acto que se cultiva todos los días con los demás. Con información de Una Mirada a la Ciencia, publicación de la Dirección General de Divulgación de la Ciencia de la UNAM. Les saluda Mónica Genis.
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6: Voy a aludir de nuevo a ese interesante disco que contiene diversas adaptaciones de los Salmos de David a cargo de compositores ingleses e interpretados por el coro de King's College de Cambridge. Hoy toca el turno a John Goss, que vivió de 1800 a 1880. Fue

pianista, fue compositor, fue profesor y de manera importante fue cantante en la Capilla Real en Londres, ¿sí? Como organista empezó en establecimientos pequeños y fue escalando puestos gracias a su calidad hasta que llegó a ser organista titular de la Catedral de St. Paul, un puesto realmente importante de organista allá en el medio litúrgico, sacro, musical de Inglaterra. Vamos a escuchar enseguida el Salmo 37 en la adaptación realizada por John Goss. Interpreta el coro del King's College de Cambridge.

Y si me permiten, para el final del programa voy a cambiar de estilo y de dirección radicalmente y les ofrezco esta canción titulada Inoria, que es una canción tradicional del pueblo Mohawk. Interpreta el coro de cámara de la Universidad de Duquesne.

0: El coro de cámara de la Universidad de Duquesne acaba de interpretar Inoria, una canción tradicional del pueblo Mohawk, cuyo nombre quiere decir, en el idioma de ellos, pueblo del pedernal.
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1: Juan Alberto Adam Ciade rindió protesta como nuevo integrante de la Junta de Patronos de la UNAM. El rector Leonardo Lomelí reiteró su disposición para trabajar con los patronos en beneficio de esta casa de estudios. En la Facultad de Estudios Superiores Aragón se celebra el primer Congreso Internacional en Investigación e Innovación Educativa en la Universidad.
2: La Facultad de Estudios Superiores Aragón, junto con la UNESCO, organizaron el primer Congreso Internacional en Investigación e Innovación Educativa en la Universidad, donde se escucharon experiencias de otros países e instituciones que abren el panorama en materia de lo que están convocando las universidades, principalmente en Iberoamérica, donde los retos que se enfrentan tienen otra naturaleza. Así lo señaló Araceli Romo Cabrera, directora de dicha entidad, al presentar este congreso que se llevó a cabo el 28 y 29 de mayo. En tanto, María Magdalena Sarraute, coordinadora de sede de la Cátedra UNESCO Universidad e Integración Regional, detalló los temas a abordar como las tecnologías, la inclusión, la mirada del derecho humano, porque resaltó es importante verlo no solo desde los tecnicismos, ya que lo que pasa en el mundo real se permea en lo digital y la diversidad tiene que llegar a la comunidad.
3: Cuando se crea la universidad es para transformación de vidas y sociedades. No podemos quedar solo con nuestros espacios disciplinares de formación técnica, sino que tenemos que llegar aún más a todos y todas para poder desarrollar un pensamiento crítico. Eso es parte de lo que este congreso en nuestros 2 días vamos a abordar. ¿Cómo es que podemos mirar a la universidad de manera diferente? Y dentro de las conclusiones, bueno, no solo quedarnos en los análisis, sino tener acciones propositivas para poder, bueno, las autoridades poder tomar decisiones con información en la mano.
2: Para Radio UNAM, Virginia Sánchez Machuca.
1: La UNAM firmó convenios internacionales con el Consejo Nacional de Investigación y con el Instituto Nacional de Astrofísica. Para el rector Leonardo Lomelí, la cooperación internacional es una herramienta indispensable para la construcción de soluciones conjuntas. Especialistas advierten sobre las barreras estructurales y desigualdades sociales que limitan el derecho a una salud digna y el bienestar de las mujeres.
4: Durante el foro organizado por la Facultad de Medicina con motivo del Día Internacional de Acción por la Salud de las Mujeres, la doctora Norma Blázquez Graf, titular de la Coordinación para la Igualdad de Género de la UNAM, subrayó la necesidad de reconocer que la salud femenina no es homogénea ni universal. En este sentido, enfatizó que las experiencias corporales y de atención están condicionadas por desigualdades estructurales como el género, la clase, la etnia, la edad, la discapacidad y la orientación sexual, entre otras condiciones.
5: La evidencia nos ha señalado que muchos estudios clínicos y biomédicos fueron construidos históricamente tomando como referencia predominante otros cuerpos que no son los de las mujeres, produciendo generalizaciones que invisibilizaron diferencias relevantes en síntomas, tratamientos y respuestas fisiológicas. Estas discusiones encuentran hoy nuevas elaboraciones desde la epistemología feminista y los estudios críticos de ciencia y tecnología, ciencias de la salud, que han mostrado que el conocimiento científico no es ajeno a los contextos sociales y culturales en los que se produce. Esta mirada permite fortalecer a la ciencia, hacer visibles sus sesgos, ampliar sus preguntas y enriquecer sus métodos y sus alcances.
4: Para Radio UNAM, Cindy Pérez Ramírez.
0: Nacional.
1: Ante el pronunciamiento del embajador de Estados Unidos en México, Ronald Johnson, a no politizar la lucha contra el narcotráfico, la presidenta Claudia Sheinbaum recordó que los representantes diplomáticos deben ser respetuosos de los asuntos políticos internos de los países. La Coordinadora Nacional de Trabajadores de la Educación reanudó el diálogo con las Secretarías de Gobernación, de Educación Pública y el Instituto de Seguridad y Servicios Sociales de los Trabajadores del Estado.
0: Internacional.
1: La Organización Meteorológica Mundial advirtió que hay un 80% de probabilidad de un episodio del Niño entre junio y agosto, lo que aumenta el riesgo de fenómenos meteorológicos extremos en los próximos meses. Hasta aquí el corte. Cristina Godínez agradece su atención. Buenos días.
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7: Entonces, el mejor homenaje que podemos hacer a esta gran escritora es acercarnos a su obra, dialogar con ella y vernos de alguna manera en la trama que ella magistralmente desarrolla en Matar a un ruiseñor. Esta novela de Harper Lee la catapultó en muy poco tiempo al reconocimiento público, a la fama, y su novela hasta hoy es muy leída en los ámbitos de la literatura en inglés.
8: Carlos Martínez García, autor, entre otros libros, de La Biblia y la iconografía heterodoxa de Carlos Monsiváis, articulista de La Jornada.
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15: Muy buenos días, saludos, son las 7:02, hora del centro de México, en este miércoles, mitad de semana, 3 de junio del 2026. Les saludamos, les damos la bienvenida a este espacio, Primer Movimiento, la revista matutina de Radio UNAM. Estamos con ustedes en vivo, haciendo radio pública, radio universitaria, a través de las frecuencias de Radio UNAM, 96.1 de FM y 860 de amplitud modulada, en www.radio.unam.mx. También nos pueden escuchar. Estamos el equipo listo del otro lado del cristal. Está el equipo a cargo de Rodrigo Aguilar en la producción ejecutiva, Antonio Beltrán en la operación técnica y Antonio Quijano en la jefatura de noticias. Tamara Quiroz nos acompaña a distancia en las redes sociodigitales y en los micrófonos. Miguel Ángel Quemain, buenos días.
16: Hola Berenice, buenos días. Buenos días a todos los que nos acompañan en esta mañana. Vamos a abrir con cine, el Festival de Cine Tierra Filme, vamos a conversar con Anaís Vargas, ella es curadora fílmica y artista visual de este proyecto, actualmente está en la programación del Festival de Cine y Medio Ambiente Tierra Filme.
15: Tendremos la colaboración del doctor Santiago Capraro, que cada 15 días en miércoles nos acompaña. Él es profesor de tiempo completo de la Facultad de Economía y es investigador de nuestra universidad y miembro del SNI, y hoy nos hablará de el enigma tecnológico de la productividad, computadoras, inteligencia artificial y otras nueces.
16: Y vamos a tener también en la segunda hora de esta edición México ante una encrucijada histórica, seguridad nacional de Estados Unidos y la cooperación con China. Vamos a hablar del tema con el doctor Enrique Dussel Peters, profesor del posgrado en Economía de la UNAM, coordinador del Centro de Estudios China-México en la Facultad de Economía y coordinador de la Red Académica de América Latina y el Caribe sobre China.
15: También estaremos con el doctor Roberto Cepeda, investigador de tiempo completo del CISAN de la UNAM, el Centro de Investigaciones sobre América del Norte, profesor de la Facultad y del posgrado en Ciencias Políticas y Sociales también de esta casa de estudios, para hablar de Estados Unidos y su situación interna. ¿Cuál es la situación en ese país ante la multiplicidad de frentes abiertos que tiene el gobierno estadounidense?
16: Vamos a tener la poesía necesaria alrededor de las 9 de la mañana también.
15: Y hablaremos de la obra que se presenta a cargo de Teatro UNAM. Se presenta en el Teatro Juan Ruiz de Alarcón. Se trata de El peso de las hormigas. Es una obra, una dramaturgia del dramaturgo francés, del escritor canadiense, David Paquette. Y estaremos con Boris Schuemann, actor y director de teatro, traductor de esta obra, El peso de las hormigas. Y también con Germán Bracco, él es actor de cine y teatro y ha participado en más de 20 proyectos audiovisuales. Actualmente cursa la licenciatura en psicología en la Facultad de Psicología de la UNAM.
16: Para cerrar, vamos a tener en esta edición El crisol de la química, los ladrillos y la arcilla, es el tema que el doctor Plinio Sosa, académico de tiempo completo en la Facultad de Química, eligió para compartir con todos nosotros.
15: Recuerden que estamos con ustedes en redes sociales, @PMovimiento en X, Primer Movimiento en Facebook, para recibir sus comentarios, para hacer comunidad a través del diálogo cotidiano matutino en este espacio. Vamos con música a cargo de Norman Greenbaum, la canción Spirit in the Sky.

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3: El Festival Tierra Filme es un encuentro de cine y medio ambiente que reúne a realizadores, científicas, científicos y público para reflexionar sobre las crisis ecológicas actuales.
4: Su objetivo es usar el cine como herramienta para entender el planeta y las transformaciones que enfrenta.
3: En su quinta edición, el festival va a ofrecer proyecciones gratuitas, una competencia nacional de cortometrajes en categorías profesional, revelación y bioguardianes, además de una matiné infantil y funciones especiales dedicadas a temas como minería, glaciares, biodiversidad y contaminación plástica.
4: La programación incluye materiales fílmicos como Pasta de Conchos, En el Desierto, La Esperanza Florece, el documental sobre la lucha de las familias de los mineros sepultados en 2006.
3: También va a ser el estreno latinoamericano de Time and Water, producción de National Geographic sobre el deshielo de los glaciares. También habrá un bloque especial de la Fundación Heinrich Boll dedicado a los impactos de la minería.
4: El festival se realizará el 6 de junio, Día Mundial del Medio Ambiente, en el Centro Cultural Universitario de la UNAM, con actividades en las salas Julio Bracho y Carlos Monsiváis. Todas las funciones serán de entrada libre y abiertas a todas las edades.
3: Tierra Filme lo organiza Planeteando y la Filmoteca de la UNAM, con el apoyo de varias organizaciones ambientales y medios aliados.
4: Pues vamos a tener una charla sobre esta quinta edición del festival, este festival de cine y medio ambiente que se llevará a cabo, como hemos dicho, el 6 de junio en el Centro Cultural Universitario de la UNAM. Nos acompaña esta mañana Anaís Vargas, curadora fílmica y artista visual. Actualmente lidera el proyecto de programación en el Festival de Cine y Medio Ambiente Tierra Filme, y nos da mucho gusto recibirte esta mañana, Anaís Vargas. Bienvenida, buenos días, ¿cómo estás?
5: Hola, Berenice. Hola, Miguel Ángel. Muchísimas gracias por la invitación a conversar aquí con ustedes y con todo el público de Radio UNAM.
3: Sí, pues ya son cinco ediciones. Son anuales. Cuéntanos cómo ha evolucionado y cómo surgió, cómo se consolidó en estos últimos 5 años un proyecto como este.
5: Pues justo ha sido bastante interesante. Yo entré a partir del año 2. Pero pues justo Tierra Filme surge de la mano de uno de los festivales hermanos, que es Tierra Fest, y justo estos festivales están fundados por Bernie Bastien y Raiza Pila, quienes están ahí en la organización de Planeteando, y que justo son divulgadores de la ciencia, y pues justo con esta visión de llevar la ciencia fuera de los laboratorios y de la academia, para poder pues invitar a todo el público a participar en la conversación. Y pues justo el primer año inició simplemente como una invitación a que la gente compartiera su mensaje a través de unos cortos pequeños. Se hizo una pequeña competencia y ahí resultaron algunos ganadores. Y ya justo Bernie me buscó porque nos conocemos de la vida, y él sabía que yo trabajaba en festivales de cine. Y me dijo, ¿sabes qué? Estoy muy interesado en que Tierra Filme crezca. Entonces, pues, ¿qué te parece si unimos fuerzas para poder hacer que crezca este festival? Y bueno, ese intento que hemos ido haciendo desde entonces hasta ahora. Y bueno, creo que una de las felicidades más grandes del mundo es que este año estamos en un cine como, pues, gracias a la Filmoteca de la UNAM, que nos ha recibido. Y entonces, bueno, ahora sí contamos con estas salas de cine. Cada vez las convocatorias tienen más alcance, y este año, la verdad, pues ustedes lo explicaron súper bien, maravilloso en el momento. Y justo pues las películas que entraron por competencia, tanto cortos revelación como los cortos profesionales, tienen una calidad inmensa, y agradecemos mucho a quien aplicó a la convocatoria. Y pues justo, ¿no? Fue este año, para el comité de selección nos resultó sumamente difícil la toma de decisiones, porque este año estamos como acotados a ciertos horarios, y eso es lo que delimita la programación, pero nos hubiera encantado poder programar más de la convocatoria. Y bueno, y pues justo esta parte también que comentaban, como pues también ciertos aliados se van enterando y sumando más, interesando más en el proyecto. Y pues lo que esperamos es que precisamente año con año vaya creciendo también el contacto con el público. Y por ejemplo, este año también una de las áreas en las que crece es que justo esta visión de compartir toda la información científica o todos estos datos duros también se puede hacer a través del arte y del cine. Entonces también se suman unos aliados artistas, que ahí está, tenemos una gran colaboración con Summer, que es artista nacional, con el grupo que ha estado de la mano de Tierra Filme, justo apoyando con Preseas, que es piso cerámica, y estarán dando talleres ahí afuera del recinto del Centro Cultural Universitario. Y pues bueno, eso, y además pues justo como poder compartir y sumar. Creo que la diferencia con este festival es que pues también contamos con el apoyo de varios colegas científicos y científicas que nos apoyan en las conversaciones, y eso hay que decirlo. Para las personas que no conocen qué es un festival de cine tal cual, a diferencia de simplemente ver una película, pues justo lo que se ofrece es, como el nombre lo indica, como una celebración, una festividad, y que en este caso dura todo un día, en donde estaremos compartiendo y conversando sobre el contenido de las películas, que como bien indicaban, es sumamente variado. Además, nos interesa que sea una programación para toda la familia. Entonces, pues justo arrancamos con una matiné, que por cierto acabamos de lanzar ahí una dinámica para quien nos acompañe con sus disfraces de sus polinizadores favoritos, porque tendremos una matiné precisamente también gracias al apoyo de Nat Geo sobre las abejas, esta serie que acaban de lanzar. Y pues bueno, esa es un poco como la dinámica, y conversar con quien nos acompañe, acompañados de comunicólogos o divulgadores de la ciencia. Y también, por supuesto, nos estará acompañando Bernie Bastien, que está súper especializado también en todas las temáticas de ciencias de la Tierra y cambio climático. Y pues bueno, ahí también, o sea, es como conversar sobre las películas, pero además la idea es poder invitar a la acción, ¿no? Y justo a la organización, generar comunidad, y pues justo ir reuniendo y ir creciendo la red de las personas quienes estamos interesadas en poder formar un cambio. Y creemos que a partir del cine y del arte es una forma de generar empatías, ¿no? Sí. Que justo podemos cuidar algo que queremos y algo que nos importa y algo que entendemos, ¿no?
4: Sí, Anaís, y cuéntanos también de las películas que participaron en la competencia. Bueno, ¿cómo funciona la competencia? Te preguntaría primero. La competencia nacional, hay dos categorías, nos decías, profesional y revelación. ¿Cómo son? Sí. ¿Cómo están organizadas? Y pues es el corazón, el centro del festival, ¿no? Esta competencia, ¿quiénes participaron? ¿Cuál es un poco del perfil en términos generales de quienes aplicaron y bueno, avanzaron en esta convocatoria?
5: Ay, sí, muchas gracias. Pues justo también una de las partes vitales de este festival, pues justo es la competencia, y algo que nos interesa mucho, pues es invitar al público y a cineastas o a no cineastas, pero científicos o personas simplemente interesadas en transmitir mensajes, pues referentes al medio ambiente y a nuestra relación con el planeta, que pues justo participen en esta convocatoria, que hagan su corto. Pues en realidad es muy sencillo, a partir de 1 minuto, 3 minutos, hasta 15 minutos, por el tema del tiempo, pero pues justo lanzamos este año una convocatoria que consta de los cortos revelación, que aplica para quienes es su primer o segundo corto, como te comentaba, nos interesa también que sea un estímulo para las personas que igual y tienen la idea y, bueno, esta es su oportunidad y poder compartirlo con el resto. Y también está la categoría profesional, que es para aquellas personas que se dedican quizá a este tema del cine y entonces ya han hecho más de una película o más de dos películas. Entonces, pues bueno, para que sea un poco más justa la deliberación entre el jurado, que bueno, también una parte bastante importante es eso, ¿no? Que nuestro jurado, bueno, el comité de selección, bueno, empieza desde ahí, somos personas que estamos vinculadas al mundo del cine y de la ciencia, y en el jurado, quien fue Adrián García y Marisa Massari, que es también como está enfocada en cambio climático, y también Jenny de Henrik Boll, justo que están enfocados en la parte de Jenny López, que están enfocados en la parte del medio ambiente, pues justo nos interesa poder conformar esta visión plural sobre los mensajes que se dan, sobre que se pueda pues eso, como poder presentar una visión tanto artística, poética, pero además también pues presentar como esta otra visión sobre pues sobre los datos, sobre el mensaje, etcétera. Entonces sí, para nosotros es muy importante y creo que eso marca una gran diferencia con el resto de festivales. Y acá en Tierra Firme podrán encontrar esta gran variedad de cortos que van desde la animación, ciencia ficción y también el documental, y también cortos de ficción, que pues justo van desde platicar sobre una idea mitológica hasta plantear estas relaciones postapocalípticas del humano con la tierra, ¿no? Entonces, pues sí, la verdad creo que es una oportunidad que no se deben perder, porque además pues muchas de estas películas es muy complicado que lleguen a los cines o a las plataformas comúnmente, y bueno, lo que ofrece Tierra Filme es darles un espacio de visibilidad y pues de conexión con el público. Varias de los cineastas estarán acompañándonos para platicar también, además de la parte científica, y pues claro, también es como esa oportunidad de poder conectar con quien realiza el corto y bueno, poder generar ahí una conexión más personal con los contenidos. Y pues bueno, y justo dentro de esta exclusiva de presentación, pues como mencionabas, la de Pasta de Conchas, también es como una de las pocas veces que podrán ver en cine, y es una temática súper importante. Sobre todo creo que también intentamos hacer esta selección de mensajes que quizá están demasiado conectados con la cotidianidad y que quizá damos por hecho muchas veces o que ya está muy normalizado, pero bueno, pues justo ahí está esta conexión de cómo se podría cambiar y también cómo puedes inspirar a través del cambio. Ah, y me falta mencionar que además tendremos algunos cortos invitados que no forman parte de la competencia, pero por ejemplo con Animasivo estamos haciendo este, que es un festival de animación, estamos haciendo este año una colaboración para presentarles dos cortos que tuvieron en su edición anterior, para que son enfocados y que van muy bien con la curaduría de este año, con todo el programa, y estarán presentándose en nuestro bloque de competencia 3. También hubo un momento tan complicado de la selección de los cortos, que tal cual nuestro, bueno, ahora que preguntabas sobre cuál fue la dinámica para la convocatoria, pues sí, nuestro requisito número uno es que fueran producciones mexicanas. Y por ahí entró un corto que es bastante interesante, que se llama El Chef Migrante, pero resultó que era una producción de Estados Unidos, pero sobre un personaje mexicano, que es el chef Lalo García, y pues nos pareció sumamente importante porque también habla, pues nos representa desde dónde vienen nuestros alimentos y justo como el uso de pues de distintos métodos de cultivo y químicos que pueden estarse agregando o no a la comida, y todo esto desde la voz de Lalo García. Y bueno, pues justo nos parece que era bueno poder dejarle entrar, aunque no fuera en competencia, pero es un tema bastante importante, y por ahí también se conecta uno de los cortos de animativo que se llama Este No Es Tu Jardín. Y bueno, pues los podrán ver ahí en el bloque 3 de competencia. Vamos a tener desde las 10:30 de la mañana la presentación de la matiné especial con las abejas, más cortos que están precisamente quizá más enfocados a la audiencia más joven. Y después vamos a tener a las 12 y a las 4:30 otros dos bloques de competencia, en donde podrán ver, o sea, quien quiera aventarse todo el día con nosotros estarán súper acompañados y también van a poder estar disfrutando como de las actividades que se realizarán entre tiempos de cada función. Y ya, pues, finalmente, para que puedan conocer quiénes serán los y las ganadoras de esta edición, a las 6:15 arrancará la premiación y seguido se estará presentando un cortometraje precisamente en colaboración con Animativo, que es Cinetrax por Palestina, que fue realizado en un taller y que no se lo pueden perder. Pero además presentaremos la exclusiva de la película Time and Water, que como mencionaban es una producción de National Geographic dirigida por Sara Dosa, quien ella en su ópera prima o en su primer película realizó una belleza de película que fue Fire of Love, que cuenta la historia de unos vulcanólogos, y en este caso no es muy diferente la forma de abarcar el tema sobre los glaciares y el cambio climático de un personaje que creció en Islandia y que va haciendo este recuento de cómo va cambiando pues el país, el paisaje. Pero además también pues es súper interesante para todas aquellas personas que disfrutan de la montaña, hacen montañismo, etcétera, porque también ahí aparecen los videos y las historias de las primeras personas que subieron a los glaciares, ¿no? Y estas personas fueron los abuelos del personaje principal. Entonces, finalmente esta película se vuelve una carta de amor hacia las generaciones futuras, para que, a diferencia de algunos documentales que podemos encontrar o de información que podemos encontrar acerca del calentamiento global o del deshielo de los glaciares, al final esta es una película que nos deja un mensaje de esperanza y que lo que busca no es desanimarnos, sino presentarnos un poco todo el entorno y todo el paisaje y cómo los glaciares son una parte fundamental del ecosistema y que todo está conectado, y más bien que esperemos que podamos tomar acción y que en un futuro este panorama que tenemos actualmente pueda cambiar y ser positivo para las próximas generaciones, que quizá en algunos de nuestros casos ya no nos tocará ver en más de 80 años, ¿no? Sí. Entonces, bueno, sí. Y también, por último, otra de las funciones especiales será Flamingos, que de hecho se estrenó este año, que también es una película mexicana narrada y musicalizada por la gran Julieta Venegas. Quien no la haya podido ver, pues este es su momento. Además, para recordarles que todas las funciones, todas las actividades son completamente gratuitas. Entonces, sí, pues pueden llegar ahí a las 10:30, acompañados ahí con sus querubines disfrazados de polinizadores, y quien quiera se puede seguir. Ahí está súper bonito el Centro Cultural Universitario, también hay espacios verdes, entonces pueden tomarse un descansito, pero bueno, ahí estaremos desde las 10:30 hasta las 6:15 que arranca la premiación. Y toda la información la pueden encontrar en nuestras redes y en las páginas de planeteando.org, y además, para que se terminen de animar, en cada función estaremos rifando unas tazas de Tierra Filme, del festival, y bueno, también ahí en la página podrán ver algunas de las colaboraciones que hicimos con los artistas, que si se quieren llevar algún recuerdito del festival y apoyar precisamente al festival, pues bueno, ahí están súper invitados para que puedan visitar la página planeteando.org o en cualquiera de las redes como @planeteando, y ahí encuentran todos los detalles. Estarán yendo también algunos amigos y amigas influencers, como Dani Eco, que nos hizo favor también hace poco de lanzar un video, nos estará acompañando, nuestros amigos de Poquetiempo, que seguimos a diario. Entonces, bueno, por ahí también si quieren conocer a algunos de estos personajes que nos apoyan y que son parte del festival, pues estarán ahí también el Capi Planeta, Berni Bastián, estará ahí acompañándonos. Y bueno, pues eso es lo importante. Creo que ver cine, generar comunidad, generar conversación, y sobre todo, bueno, también en los talleres podrán explorar esta parte de, pues sí, como de la expresión visual, para poder sumar a esta forma de comunicar.
3: Sí, oye, nice. Y esta manera de, digamos, de hacer una curaduría de muchas de las películas que no, y de los cortos y de los documentales que no suelen circular ni en festivales ni en la cartelera, ¿cuál es el alcance? ¿Se ven un día y ya pasan nuevamente al anonimato, pasan nuevamente al olvido, o hay alguna otra manera de promover? No sé, pienso en los grandes festivales, por ejemplo, el Festival de Cine de Berlín sirve para que muchos agentes movilicen películas de localidades que no alcanzan a entrar en los aparatos de distribución, y que de pronto un distribuidor, un agente especializado toma bajo su tutela y lo distribuye en los grandes escenarios. Muchas de las cosas que se hacen con gran compromiso de científicos en territorios comunitarios, en espacios medioambientales protegidos o en pro de su protección. ¿Cómo entender un festival que además en muchos casos tiene el tema de los derechos? No se pueden poner en streaming, o no se pueden poner en una plataforma para consultarse después. Digamos que, ¿cómo evitar que el festival sea flor de un día? Sabemos que es un gran esfuerzo, pero sabemos que quien no va, pues ya ni modo, ya se lo perdió y se lo seguirá perdiendo, porque este tipo de piezas viven en el anonimato justamente por falta de circulación. Circulación es lo que se necesita. ¿Cómo lo resuelven? ¿Cómo pelean en este territorio? ¿Y qué respuesta tiene? A veces la prensa, la crítica cinematográfica es un gran aliado. No sé, pienso en la dinámica de la Muestra Internacional de Cine, que organiza la Cineteca, organiza funciones previas para que la prensa pueda deliberar y pueda hacer sus reseñas, pueda entrevistar a los autores, y cuando se estrena la película haya también una reverberancia de todo lo que se ha logrado, ¿no? ¿Cómo lo hacen en ese sentido? ¿Cómo trabajan con los comunicadores y cómo logran que todo lo que han descubierto en esas curadurías tenga más permanencia que el día de la exhibición?
5: Ah, sí, es una gran pregunta, y justo eso ya también es así para personas que estén muy interesadas en cómo funciona el mundo del cine. La verdad es que como lo mencionas, el tema de la exhibición del cine, y sobre todo del cine nacional, es una de los grandes dilemas dentro del cine nacional, porque pues claro, podemos tener producciones nacionales, pero lo que necesitamos también son espacios de exhibición, y pues claro, pues una película no es hasta que sea vista, ¿no? Entonces, pues justo en este caso, como ha estado funcionando, también Pues claro, el equipo de Planeteando hace una gran labor junto con nuestra colaboradora Natalia, que nos apoya a generar este tipo de espacios de periodismo y contacto con periodistas para poder preparar desde antes y justo estar informando sobre las películas que se van a estar presentando. Y pues también durante el día del festival la idea es que también vayan saliendo notas. Un poco lo que yo he descubierto en el mundo de los largometrajes y los cortometrajes, creo que funciona distinto el tema de la distribución, esto que comentabas, cuando va alguien a distribuir con posibilidad de distribuir alguna película. En el mundo del cortometraje en México, me parece que no hay tantas distribuidoras enfocadas en cortometrajes y con la experiencia que me han compartido algunos colegas directores.

0: bueno, no dejaremos de intentarlo para poder llevarlo a precisamente lo que nos interesa, es poder hacer llegar el mensaje, a diferencia como de generar una venta o algo así con los cortometrajes. Lo que nos interesa es que estos cortometrajes lleguen por el mensaje a esos espacios, que es fundamental también para poder apoyar, como lugares de defensa de territorio, o también personas que se dediquen a salvaguardar especies no humanas, así, para poder pues hacer crecer estos mensajes y estas conexiones, como les decía. Y bueno, también hemos podido tener la oportunidad de presentar los cortos, algunos de los cortos, en canales nacionales de alcance nacional. Y pues bueno, también este año, como se suma la Filmoteca, también uno de los premios que se está extendiendo es que los ganadores podrán formar parte del acervo de la Filmoteca. Eso también es creo que un gran paso para que quienes estén interesados puedan ir a consultar la Filmoteca de la UNAM, o pues en futuras ocasiones, pues bueno, ahí está también el contacto de la Filmoteca, y ver también algún tema sobre esta exhibición. Y por supuesto, también permanecemos abiertos, porque nuestra idea sería llegar a distintas partes de la República, y bueno, de ahí un poco también se necesitan ciertos recursos. Pero bueno, ahora, por ejemplo, sí están intentando contactar a algunos de los directores de los cortos para hacerles entrevistas, y pues bueno, por ejemplo, también ahí les damos un espacio en Planeteando en las redes, para que a los y las cineastas, para que hagan la invitación a sus películas. Y bueno, pues no sé, esa es como nuestra forma de apoyar este tema de la exhibición. Y en cuanto a las notas periodísticas, que sí, definitivamente pues atraen al público, y también esperamos que pues pueda ayudarles a crecer pues su público y sus espacios de exhibición. Y bueno, pues sí, más adelante, pues ya en cuanto confirmemos algunos espacios, les podremos estar contando en dónde se podrá volver a ver parte de la programación, sobre todo en el tema de los cortometrajes. En cuanto a los largometrajes, por ejemplo, pues ahí ya se maneja distinto, y algunos de estos largometrajes sí podrán encontrarlos en plataformas. Seguramente esta de Tiempo y Agua, que es de Nat Geo, que la distribuye Disney, quizá más adelante la encuentren en Disney Plus, pero bueno, es muy distinta la experiencia de verla en una plataforma o verla en tu sí. tele a verla en un cine, ¿no? Creo sí, que eso también es algo que marca la diferencia. Y claro, también tener la posibilidad de tener a las y los cineastas dentro de las salas y platicando con el público da esta posibilidad de contactar directamente con alguien más que esté interesada en presentar las películas, que justo, bueno, también ahí extendemos invitación a varios colegas del mundo del cine. Y pues bueno, justo ya en otras ocasiones, en otras ediciones, las personas siempre terminan diciéndonos en dónde más se podrá ver, porque es muy importante la difusión de estos cortos. Y es como, híjole, pues sí, o sea, nuestra intención es que sí se vea, pero bueno, todavía no tenemos aseguradas fechas, pero en cuanto tengamos, sí. Será... Los compartiremos.
1: Sí, son los primeros pasos, o es la quinta edición de un festival uh-huh. como este, Tierra Filme, que pues hay que aprovecharlo, porque está este sábado 6 de junio en el Centro Cultural Universitario, ahí en la Sala Carlos Monsiváis y en la Sala Julio Bracho, con estas actividades a partir de las 10:30 de la mañana. Pues estamos para despedir esta conversación, Anaís Vargas, ¿cuál es la recomendación muy brevemente para quien se quiera acercar y tal vez a la matiné con este filme de las abejas? Pues rápidamente, para no perdernos detalle, Anaís.
0: Bueno, muchas gracias. Pues justo Pues sí, nos vemos el sábado 6 de junio en el

0: Cultural Universitario en Ciudad de México. La ubicación de los cines está pues a un costado del MUAC. Si lo quieren googlear, es muy fácil llegar, se puede llegar a través del metro de la línea verde, línea 3, bajan en CU y ahí puede ser un Pumabús, o también a través del Metrobús Insurgentes, está tal cual la estación que dice Centro Cultural Universitario, ahí pueden bajar, o para quien vaya en auto o en puede llegar al estacionamiento 3 y ahí al estacionamiento 3 del Centro Cultural Universitario, que de hecho está también a un costado del Museo de Biodiversidad, y está súper fácil de llegar. Solamente lleven su agüita. De ahí en fuera está, o sea, todo es gratuito, y como les comento, hay distintos espacios de áreas verdes, también pueden tomarse ahí un descansito. Y pues ahí nos encuentran, nos pueden, si tienen alguna duda, nos pueden mandar mensajes a las redes. Lo único que sí les pedimos es que para nuestra función estelar, que más la premiación, que será una de las más solicitadas, y llegar con antelación de 30 minutos para poder ingresar a la sala y asegurar su lugar, ¿no? Entonces, sí. Bueno, pues eso nada más, y que vayan con todo el ánimo de conversar, y pues ahí quien quiera pues acompañarnos con su disfraz de polinizador.
1: Magnífico, el disfraz de polinizador. Lleva tu disfraz de polinizador, el favorito que tengas, y bueno, pues hagamos este esfuerzo para acompañar el Festival Tierra Filme este sábado en el Centro Cultural Universitario de Ciudad Universitaria. Anaís Vargas, curadora fílmica, artista visual, líder de este proyecto de programación del Festival de Cine y Medio Ambiente Tierra Filme, muchas gracias, mucha suerte, enhorabuena por este esfuerzo.
0: Muchísimas gracias, Berenice, y muchas gracias, Miguel Ángel, por el espacio y por la plática.
2: Sí, si ves a alguien disfrazado de Batman, soy yo.
0: También, no, también claro, se vale.
2: Sí, es un gran polinizador, Batman.
1: Un gran polinizador. Exacto. Claro que sí. Anaís, muchas gracias.
2: Hasta pues pronto.
1: Podemos aprovechar para que nos cuenten cuál es su polinizador favorito y por qué. Ahí están las redes sociales, pero no se pierdan este festival, que es entrada libre, además, en su quinta edición. Pues vamos con el doctor Santiago Capraro, que ya está en la línea. Son las 7:44.
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1: Damos la bienvenida al doctor Santiago Capraro, profesor de tiempo completo de la Facultad de Economía, investigador de la UNAM, miembro del SNI, a cargo de este segmento para hablar de economía, hoy con el tema El enigma tecnológico de la productividad, computadoras, inteligencias artificiales y otras nueces. Es el tema de esta ocasión, doctor Santiago Capraro. ¿Cómo estás, Santiago? Bienvenido.
5: Muchísimas gracias, Berenice, un saludo para ti y para Miguel Ángel.
2: Gracias,
5: y
2: doctor.
5: Para todo nuestro auditorio, y un saludo especial para Angélica González, que dice que nos comenta que siempre nos escucha.
1: Saludos.
5: Entonces, la sección del día de hoy se titula, como bien lo comentaba Berenice, el enigma tecnológico de la productividad, y está motivado el comentario del día de hoy por este. Primero por la encíclica papal sobre las IA, también por el tecno optimismo que hay entre algunos ultramillonarios que pretenden que están pronosticando que las nuevas tecnologías van a cambiar la forma que tenemos de organizarnos y van a solucionar los grandes problemas que tiene la humanidad, y también por un tecno pesimismo de la clase trabajadora respecto a que las nuevas tecnologías van a generar un colapso en el mercado de trabajo, que va a poner en riesgo la consecución de empleos en el futuro. Y para hablar de estas cuestiones siempre es necesario recurrir a la historia, Y vamos a empezar a, para poner en perspectiva el efecto de los avances tecnológicos sobre la productividad en particular, es decir, cuánto podemos producir cada uno de los trabajadores de una economía, y vamos a guiarnos en este comentario por una premisa que expuso Robert Solow allá por 1987, hace casi 40 años, y él comentaba respecto al boom de las computadoras y de la tecnología en ese momento lo siguiente: puedes ver la era de la computadora en todas partes, menos en las estadísticas de productividad. Entonces, lo que nos vamos a preguntar es si esta reflexión, esta conclusión a la que llegó Robert Solow, sigue siendo cierto en la actualidad, ahora que vivimos en la era de las inteligencias artificiales, lideradas por ChatGPT, por Cloud y por otras, de algoritmos que diagnostican enfermedades y manejan autos solos. Es decir, si este incremento, si este tipo, estas nuevas tecnologías implican un incremento en la productividad. Para eso vamos a apoyarnos en un texto de el Banco de la Reserva Federal de Estados Unidos, que después también vamos a facilitar en las redes sociales de Primer Movimiento, para que lo tengan como referencia. Y la respuesta que nos va a dar esta investigación del Banco de la Reserva Federal nos va a realmente a sorprender, y tal vez no estemos de acuerdo, pero vamos a debatirla. La primera cuestión de la cual tenemos que partir es algunos estudios recientes. Por ejemplo, el banco de inversión Goldman Sachs predice que la inteligencia artificial va a aumentar el Producto Interno Bruto a nivel global en 7 billones de dólares. Es decir, va a incrementarse la producción anual en varias veces el Producto Interno Bruto de México, y esto va a llevar que, por lo menos en Estados Unidos, la productividad se acelere en 1.5% respecto a lo que venía creciendo normalmente. McKinsey, que es una consultora relacionada al sistema financiero, va incluso más lejos y nos habla de que va a haber una aceleración de la productividad en 3.4 puntos porcentuales cada año. Sin embargo, hay algunos economistas más relacionados a la academia que estiman que el impacto real de la inteligencia artificial sobre la productividad va a ser mucho más modesto. En particular, Doran Acemoglu, que es un economista muy renombrado de MIT, nos dice que el crecimiento, la aceleración de la productividad va a ser de solo 0.07%, es decir, 20 veces menos que lo que proyecta Goldman Sachs. Creo que aquí hay un debate importante, y hay que ver quién tiene razón, si los optimistas de la IA respecto a la productividad o los pesimistas. Esa misma pregunta que nos estamos haciendo nosotros, se hizo este estudio de la Reserva Federal que estaba comentando, y para empezar la investigación, ellos comenzaron desde el momento que tienen información disponible, que es 1953, y analizaron el periodo que va de 1953 a 1987 y el periodo siguiente, llegando a 2022. Para el primer periodo, es decir, del 53 al 87, encontraron que la inversión en computadoras se triplicó adentro de las empresas, y las computadoras pasaron a representar del 8% del capital al 24% del capital. Además, también se aceleró de forma muy marcada los activos relacionados que tienen una propiedad intelectual. Quiere decir que las empresas invirtieron en este primer periodo de forma marcada en nuevas tecnologías. Sin embargo, el crecimiento de la productividad laboral fue disminuyendo año con año, y empezó la tasa de crecimiento de la productividad comenzó el periodo con un promedio quinquenal de 3.8% anual, y cuando culminó el periodo, esta tasa de crecimiento era del solo 1.2% anual en el promedio quinquenal. Cuando pasaron al periodo más al último periodo, al periodo más actual, es decir, cuando investigaron el periodo de 1988 a 2022, se encontraron la misma historia. Hubo un incremento en la inversión en nuevas tecnologías, en particular en el último periodo en inteligencias artificiales generativas, pero la tendencia de la productividad permaneció constante, es decir, el periodo empezó con un crecimiento del 1.5% y culminó en 2022 con una tasa de crecimiento similar. Solamente hubo un pico a fines de los 90 y a principios de los años 2000 que lo relacionan con la burbuja del Internet, pero luego ese boom se diluyó en las estadísticas. Y esto hace que la frase, el razonamiento de Solow siga vigente, incluso hoy, con inteligencia artificial, con machine learning, con modelos de lenguaje ampliado como ChatGPT o como Claude, no vemos claramente una incidencia positiva en la productividad. Quiere decir que el enigma que planteaba Solow sigue vigente en la actualidad. Y ahora vamos a pasar a la respuesta que da este estudio de la Reserva Federal de Estados Unidos, que no quiere decir que nosotros coincidamos con él, porque vamos a debatir con esta conclusión en la siguiente sección. Entonces, primero eso es lo que el primero vamos a ver qué explicación le dan a la desaceleración del crecimiento de la productividad este estudio de la Reserva Federal de Estados Unidos. Entonces se preguntan, el estudio se pregunta, si no es la tecnología, ¿qué es lo que explica la productividad? Y el estudio pone el énfasis en algo que no siempre se destaca en la economía, y es la composición de la edad de la fuerza laboral. Lo que ellos encuentran es que hay una correlación negativa muy marcada entre la proporción de trabajadores jóvenes y el crecimiento de la productividad. La explicación a la que nos ofrecen es que no es porque los jóvenes sean malos trabajadores, sino porque les falta algo que no se puede comprar ni descargar de la Internet, que es experiencia. En cambio, los trabajadores, cuando los años promedio de la fuerza de trabajo son entre 35 a 54%, es decir, cuando aumenta la proporción de trabajadores que tienen entre 35 y 54 años, hay una correlación positiva con la productividad. Son ellos quienes llevan años aprendiendo, cometiendo errores, resolviendo problemas reales en los puestos de trabajo, y esa acumulación de conocimientos es la que pareciera para la Fed tiene un efecto positivo sobre la productividad. Y luego encuentran una correlación neutral, es decir, no encuentran un efecto ni positivo ni negativo cuando el promedio de las fuerzas de trabajo se incrementa más allá de los 54 años. El mensaje es poderoso, curioso incluso, y se puede aplicar a los debates sobre la IA. No basta con tener la mejor herramienta, hace falta el juicio para utilizarla de la manera más eficiente, y ese juicio lo trae la experiencia. Entonces tal vez veamos los efectos de la inteligencia artificial no en el corto plazo, sino en el mediano y largo plazo. Ahora bien, lo que plantea la Reserva Federal no es la única propuesta que hay para la explicación de la desaceleración de crecimiento de la productividad, y ha habido en la economía un debate muy fuerte sobre estas cuestiones. Para debatir los resultados de la Fed vamos a recurrir a un elemento de la economía heterodoxa que se conoce como la ley de Kaldor-Verdún. Esta ley fue propuesta por el economista Petrus Verdun en 1949 y fue sistematizada por un economista post-keynesiano muy famoso también, que se llama Nicholas Kaldor. El argumento es que la productividad no viene solo de adoptar nuevas tecnologías, viene de producir más. ¿Qué significa producir más? Significa que cuando la economía crece, las empresas producen a mayor escala, los trabajadores aprenden haciendo, se especializan y se vuelven más eficientes. Es lo que los economistas llamamos que se expresan los rendimientos crecientes dinámicos. Es decir, el aprendizaje que solo ocurre cuando aumenta el dinamismo de la producción. En los años 70, tal vez no en la actualidad, pero en los años 70, 80 e incluso en los primeros años 2000, la ley de Kaldor-Verdun se aplicaba de manera prístina en el sector manufacturero. En la actualidad, este debate sobre la relevancia de la ley de Kaldor-Verdun se está llevando para encontrar cuál es el sector manufacturero de la actualidad. Y ya para llevarlo a nuestro país, cuando observamos que hay un proceso de estancamiento económico a nivel general, especialmente en 2025 y el sector manufacturero en particular durante los últimos meses, se hace evidente que la adopción de nuevas tecnologías en nuestra economía no va a acelerar la productividad si no tenemos una economía que crezca. Para cerrar y regresando de nuevo a el compañero Robert Solow, que afirmó en 1987 que la tecnología se podía ver en todas partes, pero menos en la productividad, casi 40 años después la pregunta sigue vigente con las nuevas tecnologías. Y tenemos que reflexionar las razones por las cuales la adopción de nuevas tecnologías no ha generado un proceso de aceleración de la productividad en la economía en su conjunto, en los distintos países, sino solamente en algunos sectores muy particular. Y hay que ver cómo las nuevas tecnologías se pueden generalizar al resto de la economía. Entonces, creo que es un debate que va a estar vigente, que hay que este tecno-optimismo o tecno-pesimismo hay que sostenerlo no solamente en sensaciones, sino en datos, y parece que en los últimos 40 años las últimas tecnologías no han tenido el efecto sobre el mercado de trabajo o sobre la productividad que se esperaba. Y con esa reflexión quería terminar el día de hoy.
2: Pues muchas gracias, Santiago Caprero. Ya son las 8 de la mañana. Nos quedamos con mucha tarea, con un debate fundamentalmente ético y productivo. Muchas gracias. Nos escuchamos en 15 días.
5: Gracias a ti, Miguel Ángel. Saludo a Berenice y a todos los que nos estén escuchando.
2: Gracias, doctor. Gracias. Son las 8 de la mañana. Regresamos en unos minutos.
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2: Hola, buenos días. Ya son las 8 de la mañana con 4 minutos en esta mañana de miércoles 3 de junio. Esto es Radio UNAM, esto es Primer Movimiento, la revista matutina que corre de 7 a 10 de la mañana todos los días en vivo en esta radiodifusora de lunes a viernes. Estamos enlazados a la gran Radio Nicolaita que cumple 50 años. Todo este año es de fiesta de medio siglo de esta gran radiodifusora, y también estamos en redes sociales. Tamara Quiroz se encarga de hacer ese puente, en Primer Movimiento en Facebook, P Movimiento en X, estamos en radio.unam.mx y estamos en el 860 de AM, para quienes escuchen todavía esta frecuencia, también en FM, el 96.1. Esta mañana está Antonio Quijano en la jefatura de noticias, Rodrigo Aguilar en la producción ejecutiva, Antonio Beltrán en el control técnico, en los controles técnicos, mi compañera Berenice Camacho en la conducción. Querida Berenice, buenos días.
3: ¿Qué tal, Miguel Ángel Quemain? Muy buenos días. Buenos días al auditorio de Radio UNAM y también de Radio Nicolaita. Un placer estar con ustedes esta mañana allá en Morelia, Michoacán, en el 104.3 de frecuencia modulada de 8 a 9 de la mañana. Vamos a continuar en esta segunda hora de transmisión de Primer Movimiento. Tendremos cuestiones internacionales que atañen a México. En un primer momento estaremos conversando con el doctor Enrique Dussel Peters, profesor del posgrado de Economía de la UNAM. Él coordina el CECHIMEX, el Centro de Estudios China-México, en la Facultad de Economía, y también la Red Académica de América Latina y el Caribe sobre China, y ha publicado, a través del Instituto Nacional de Formación Política de Morena, un documento, es un análisis socioeconómico y propuestas para el siglo XXI, donde México está al centro de una encrucijada histórica entre la nueva seguridad nacional de Estados Unidos y, por otro lado, la cooperación con China. El tema con el doctor Enrique Dussel Peters esta mañana.
2: Y vamos a tener también la presencia del doctor Roberto Cepeda. Él es investigador del tiempo completo en el CISAN, para analizar el tema de Estados Unidos, la situación interna de ese país, para entender hacia dónde va este año. Es un año decisivo también en la política norteamericana y, por supuesto, en la relación bilateral con nosotros. Ese análisis es fundamental, no quitar el dedo de ese renglón que es tan importante para México.
3: Les recordamos que estamos en redes sociales, las coordenadas @PMovimiento en X y Primer Movimiento en Facebook, para que nos hagan llegar sus comentarios sobre estos temas, los temas que esta mañana les presentamos. Vamos ya con nuestra primera nota para hablar con el doctor Enrique Dussel Peters sobre esta encrucijada histórica de México entre Estados Unidos y China.
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2: México vivió un momento clave frente a Estados Unidos y China. Eso lo señala Enrique Dussel Peters en un texto titulado México ante una encrucijada histórica, donde explica cómo la nueva seguridad nacional de Washington presiona al país a definir una estrategia propia.
3: El autor propone que México deje de ver a China como un actor distante y construya una agenda económica y tecnológica más sólida sin depender solo de Estados Unidos.
2: Destaca que China es ya la mayor economía mundial y un motor de empleo en América Latina, lo que abre oportunidades para México si actúa con visión estratégica.
3: También advierte que la relación México-China sigue desequilibrada y con poca coordinación institucional, pese al crecimiento del comercio y la inversión.
2: El público está invitado a conocer esta obra, que ayuda a entender por qué México enfrenta una decisión histórica y cómo podría definir su futuro económico y geopolítico.
3: Pues vamos a conversar sobre esta propuesta en el actual contexto de presiones de Estados Unidos sobre el tema de seguridad y la cooperación con China. Nos acompaña esta mañana el doctor Enrique Dussel Peters. Él es profesor del posgrado en Economía de la UNAM, coordinador del Centro de Estudios China-México, el CECHIMEX, en la Facultad de Economía, y también coordinador de la Red Académica de América Latina y el Caribe sobre China. Gracias, doctor Enrique Dussel Peters, por acompañarnos esta mañana con este texto que, ya hemos dicho antes de entrar con usted, es publicado por el Instituto Nacional de Formación Política de Morena y que podemos consultar en línea. Muy buenos días, bienvenido.
5: ¿Qué tal? Muy buenos días, muchas gracias por su interés y por la invitación.
2: Sí, muchas gracias a usted, doctor. Es particularmente interesante observar que un intelectual como usted, un profesor universitario, alguien que conoce tan profundamente el tema de China y la relación con América Latina y México, coloque en ese lugar, digamos, un artículo como el que escribe. Generalmente, pues la gente de los partidos, la gente de los legisladores van en búsqueda de esos materiales y no los proponen como parte de su base, de su base formativa. ¿Cómo surge este interés de publicarlo ahí y para qué sirve que esté colocado en un escenario político como ese, doctor?
5: Sí, mira, venimos trabajando con un grupo de colegas, estudiantes de todos los niveles, en la Facultad de Economía de nuestra universidad, desde hace más de 20 años, casi 25 años. Justo hace un par de días festejamos los 20 años del CECHIMEX, de este Centro de Estudios China-México, donde venimos trabajando, con colegas de muchas facultades de la propia UNAM, con colegas en México, en América Latina, y ni hablar de China. Y bueno, la intención en esta ocasión era de ampliar el diálogo con otras instituciones, con actores políticos, en este caso Morena, y presentar un libro, 170 páginas, dividido en tres capítulos, uno un poco más conceptual para comprender a la China contemporánea, otro capítulo, el medular, sobre los principales aspectos de la relación bilateral México-China, y un tercer capítulo con un grupo de conclusiones y sobre todo propuestas, una agenda que se pudiera retomar en el corto plazo para reactivar la relación entre México y China, ¿no?
3: Sí, doctor, y bueno, pues desde el título nos anuncia lo que vemos y lo que vivimos es un momento clave para México y también una etapa de cambio, de transición hacia un lugar que todavía no sabemos cuál será para el mundo entero. ¿Cuál es el contexto que acompaña esta obra? ¿Cuál es ese análisis de lo que estamos viendo y de la manera en la que China se está perfilando como la principal economía del mundo?
5: Sí, el libro, el título México ante una encrucijada histórica, me recuerda mucho el momento actual en cuanto a decisiones que pudiera y debiera tomar a México, partidos políticos, las élites, el legislativo, la propia presidencia. Me recuerda mucho también a este relativamente viejo libro, pero muy actual, me parece, de Rolando Cordera y Carlos Tello, colegas en la Facultad de Economía, con la disputa por la nación, ¿no? Sí. El contexto es de que México en el siglo XXI, pero muy concretamente hoy y en el corto plazo, está por tomar un grupo de decisiones en el marco socioeconómico internacional con respecto a Estados Unidos y a China. Estamos ahora en plena renegociación del T-MEC, y entonces en el primer capítulo del libro se desarrollan un grupo de conceptos, incluyendo el concepto de nuevas relaciones triangulares, es decir, Estados Unidos y China se encuentran en una profunda confrontación sistémica con sistemas políticos diferentes, sistemas económicos diferentes que se presentan en el libro, y terceros países y regiones, América Latina, pero también África, Asia, la Unión Europea, se encuentran en la necesidad de tomar todo un grupo de decisiones en cientos de rubros, en telecomunicaciones, turismo, institutos Confucio, ni hablar en el ámbito del comercio y de las inversiones. Y el concepto de nuevas relaciones triangulares invita a plantear un análisis, condiciones y una agenda con Estados Unidos, por supuesto, y con China, ¿no? Entonces, en este segundo apartado, y con China, todo un grupo de países en América Latina, México no es el único, pues tenemos una gran deuda, los partidos, el legislativo, las élites, sobre qué es lo que queremos con China en el corto, mediano y largo plazo, recordando que China ya es medido en poder de compra, ya es la principal economía, un líder tecnológico, y en donde si no tomamos estas medidas con respecto a China, esto va a tener enormes costos, incluso en el sector académico, en el corto, mediano y largo plazo.
2: Sí, y bueno, yo le insisto en esta parte, doctor, porque finalmente colocar esto que usted dice, trabajar desde hace tantos años de la mano de un conjunto de estudiantes y de académicos, de profesores de distintos niveles en la UNAM sobre este tema, ¿cómo coloca un pensamiento de este calado en cuanto a su influencia en diversos sectores de la sociedad mexicana? Porque es un documento que finalmente puede ser leído por un empresariado que a veces toma decisiones muy basados en sus estudios de mercadotecnia estadounidenses, a veces está lejano de una visión humanista y profunda de las cosas, también de sindicatos, de organizaciones obreras, de organizaciones que defienden derechos humanos. Es un texto que tiene una enorme red de preguntas y de influencia hacia muchos sectores que generalmente no se toman en cuenta. ¿Cómo hasta dónde piensa, digamos, que un texto como de este calado puede llegar, doctor? ¿Qué influencia, qué agentes de influencia pueden retomarlo e influir en las decisiones futuras para México?
5: Mira, hemos tenido el lujo de poder interactuar explícita y directamente en los últimos 25 años justamente con una diversidad de actores sociales, políticos y económicos en México, desde el SECHIMEX, desde la Facultad de Economía. Tenemos un ciclo de conferencias que inició en 2005, casi 400 conferencias en un diálogo explícito con empresarios, con empresas, con organismos empresariales, con partidos políticos, con ONGs, empresas chinas, mexicanas, latinoamericanas. Entonces estamos, para el trabajo que hemos venido y que he venido realizando, es muy natural tener este diálogo, y en ese sentido el análisis y las propuestas van orientadas explícitamente hacia estas diferentes instituciones. Un aspecto importante del libro, en el segundo capítulo, es, por ejemplo, el análisis de las instituciones binacionales públicas, y en donde, en fin, pues hay una serie de limitaciones muy llamativas, ¿no? Hace más de una década, donde la principal institución pública binacional entre México y China, la Comisión Binacional Permanente, que se creó en 2004, pues no se ha reunido desde 2014, ¿no? Sí. Entonces tenemos ahí 12 años de falta de un diálogo explícito. Eso no significa que no hubiera habido diálogos a otros niveles, pero simplemente ambas partes, México y China, pues no han hecho un esfuerzo suficiente para priorizar aspectos que en el 2026 y en los últimos años pues han venido apareciendo reiteradamente y han generado tensiones significativas. Entonces creo que el documento también en el último apartado, en la tercera sección, capítulo, bueno, pues tiene toda una serie de postdatas hacia estos sectores, incluyendo el académico, ¿no?
3: Sí, pues sabemos y que por la proximidad entre México y Estados Unidos, geográfica, claro, pero económica, cultural, social, pues se piensa que prácticamente en México estamos pues destinados, sino que condenados tal vez a mantener las relaciones con Estados Unidos hasta estos momentos, incluso que la relación se ha vuelto tan compleja. Esto, ¿cómo entra China en esta ecuación y en esta relación? Se dice que pues sería muy complicado establecer un nivel importante de relación económica con China, dadas las condiciones que México tiene con Estados Unidos. ¿Esto se puede revertir y cómo hacerlo?
5: Lo que pasa es que no son procesos excluyentes, ¿no? El libro y el enfoque y los conceptos que se presentan en el libro, resultado del trabajo de las últimas décadas en el propio Sechimex y en la UNAM, no excluyen una relación con Estados Unidos. México ahí tiene una relación muy particular con Estados Unidos, en fin, una frontera de más de 3,000 kilómetros, docenas de millones de connacionales en Estados Unidos. Es una relación única, muy diferente a cualquier otro país del mundo, probablemente solo comparable con Canadá. Entonces no se trata de excluir a Estados Unidos, sino que por el contrario, tomar muy en serio la relación, por supuesto, con Estados Unidos y con China, ¿no? En el ámbito económico, comercial, pero también en la ciencia y tecnología, en la innovación, en el turismo, en las telecomunicaciones, China está teniendo avances muy sustantivos, y no es posible, entonces, me parece, que cerrar los ojos y esperarnos otro sexenio, otra década, etcétera. Una agenda concreta con respecto a China no se ha planteado en México en las últimas décadas. No es una problemática solo en 2026, solo ante la renegociación actual del T-MEC, sino que en las últimas décadas no nos encontramos con un enorme faltante de qué es lo que México como país, pero después también los partidos, los organismos empresariales, incluso en el sector educativo, académico, ¿qué es lo que queremos con China en el corto, mediano y largo plazo, y qué es lo que no queremos con China, ¿no? China ya está en México, es nuestro segundo socio comercial hace más de 20 años, está renovando proyectos de infraestructura, líneas de metros, puertos, aeropuertos, en telecomunicaciones, etcétera. Entonces, la presencia china en el ámbito socioeconómico, pero también en el cultural, en el educativo, con la propia UNAM, ya está presente, es un actor muy activo, probablemente el sector más o el país más activo en las últimas décadas, y entonces se trata de encarar, buscar, priorizar, desde una perspectiva mexicana, priorizar la relación con el país más grande del mundo desde una perspectiva económica. ¿Qué queremos? ¿Qué no queremos? E integrar a los diversos sectores, partidos políticos, legislativo, organismos empresariales y academia, encarar esta relación en el mediano y largo plazo y no caer en la tentación de si me caso con Estados Unidos o con China. Esa disyuntiva, ¿no? Me parece que es falsa, y países como México deberán entablar una relación con ambos en el corto, mediano y largo plazo.
3: Sí, doctor, permítame quedarme un momento más en esa idea de que ambos caminos no son, o ambos escenarios no son excluyentes. Hoy vemos a Estados Unidos, vemos que Estados Unidos sanciona a aquellos países o relaciones entre países que Estados Unidos piensa no les son beneficiosas, que no les reportan un beneficio económico o político. Entonces, ¿cómo sortear esa presión de Estados Unidos que pretende inhibir la cooperación con China, entre China y países que Estados Unidos considera de su esfera de influencia, por decirlo de alguna manera?
5: Bueno, el caso de Estados Unidos es justamente un buen caso para comprender cómo Estados Unidos, el propio presidente Trump, en su primer presidencia, en su actual presidencia desde 2025, donde ha planteado justamente esta confrontación con China desde múltiples perspectivas, no obstante sus profundísimas diferencias con la República Popular China, se ve la necesidad de entablar una relación, visitar a China hace un par de semanas, buscar un diálogo, buscar una coexistencia pacífica y entender que no le conviene ni a Estados Unidos ni a China escalar la confrontación, ¿no? Es decir, Estados Unidos tiene semiconductores de alta tecnología que todavía no tiene China. China tiene minerales y tierras raras que no tiene Estados Unidos. Si ambos hacen uso de estas ventajas, van a perjudicar a la contraparte. Es conveniente no escalar, lograr un diálogo y buscar avances en sectores específicos. Eso lo hace Estados Unidos, claro. Exige a terceros países en América Latina, incluyendo a México, incluyendo en la actual renegociación del T-MEC, que no haya importaciones, inversiones, empresas chinas, institutos Confucio, etcétera, ¿no? Pero Estados Unidos busca normalizar su relación con China en el corto, mediano y largo plazo. Y así lo debieran hacer el resto de los países. En múltiples análisis y estudios que hemos hecho en los últimos años en el CECHIMEX, es muy interesante que países latinoamericanos, como por ejemplo Guatemala o Paraguay, que no tienen relaciones diplomáticas con China, tienen una muy dinámica relación económica y en otros ámbitos con China, ¿no? Entonces, no es uno o el otro, no es una opción cerrar los ojos y decir no lo veo, no veo a China, sino que buscar normalizar la relación, sabiendo de que la confrontación sistémica entre Estados Unidos y China es durísima, ¿no?
2: Uh-huh. Yo le insisto en esta, en esto que sí me parece como un hecho histórico muy relevante que se publique donde se ha publicado este trabajo que usted ha encabezado, doctor, porque finalmente hay un tema con los países en las que personas como usted que han encabezado proyectos en México y en América Latina de este calado son muy significativas para la gente que toma decisiones en un país como China. Yo recuerdo mucho la visita de Helmut Kohl en 1996 en la gira que hizo en Argentina, Brasil y México. Brasil y México son los países que más hablantes de lengua alemana tienen, y Helmut Kohl se la pasó agradeciendo las iniciativas del Instituto Goethe para que en América Latina tuviera una presencia así como ahora. Mucho creo que se agradece mucho en el mundo y en el mundo chino la presencia del Instituto Confucio para colocar la lengua, la cultura y las costumbres en un eje privilegiado. ¿Cómo es leído desde China un trabajo como el que usted ha realizado, y cómo un acto de confianza de colocar en un partido como Morena esta forma de pensamiento que aterrice en militantes, pues que también obedecen a un sector universitario, crítico, de clases medias importantes que también toman decisiones en los votos, doctor?
5: Mira, venimos cooperando entre muchas otras de las tareas que venimos realizando en el CECHIMEX. Venimos cooperando con el Instituto Nacional de Formación Política, pero la verdad es que con una cantidad de otros partidos políticos, organismos empresariales, instituciones latinoamericanas como el BID, la CEPAL en América Latina, contrapartes chinas, algunas vinculadas con el Partido Comunista de China, he sido profesor visitante en China de varias universidades chinas, es decir, tenemos un diálogo muy activo con muchos actores, y en este caso nos pareció interesante abrir una puerta y un diálogo, una discusión con una institución diferente, claramente no académica. Uh-huh. Hemos impartido varios cursos sobre el tema en el instituto en los últimos años. Entonces, en fin, estos pasos paso a paso, ¿no?, nos ha permitido también calar un poco el interés por parte de los miembros del partido de Morena, en este caso, y plantear un documento que seguramente va a generar discusión en el propio partido por los funcionarios, se imaginarán, habrá algunos funcionarios, en fin, que están yendo cotidianamente a Washington, etcétera, que plantearán, bueno, pues esto en el corto plazo no se puede hacer, pero se hará en el futuro, bueno, pues así se viene argumentando hace 30 años, ¿no? Sí. Entonces, el resultado es que los costos para un país como México son muy significativos. Este no es un proceso abstracto, yo les diría, de tomas de decisiones, sino que se trata, por ejemplo, se está discutiendo hoy en día la integración económica de México en cadenas globales de valor como la automotriz, donde México está profundamente integrado con Estados Unidos. Esto lo hemos analizado con mucho detalle. Pero imaginémonos, y de nuevo desde una perspectiva constructiva, pero imaginémonos que en 16 años no sigamos profundamente integrados a esta cadena en Estados Unidos, pero en una cadena que pues continúa especializada en la energía fósil, ¿no? Sin mayor capacidad de integrar nuevas fuentes energéticas, sobre todo autos eléctricos, en donde China es el líder desde hace varios años y todo indica que así lo irá haciendo en el futuro, ¿no? Entonces, cerrar la puerta con respecto a China en general y en específico en sectores puntuales va a tener costos muy sustantivos. Entonces, en el futuro tendremos una industria automotriz que estará extinguiéndose porque tecnológicamente ya no es relevante. Todo ello porque dimos un portazo y dijimos, China no, ¿no? Híjole, sí. Esto es a lo que se está buscando adelantarnos. No nos cerremos la puerta con China. Hay que iniciar un proceso de discusión que no hemos empezado en México, y tomar consecuencias, plantear una agenda muy puntual en docenas de ámbitos, no solo en la economía, en el comercio, etcétera, es en muchos ámbitos, también el académico y el educativo, ¿no?
3: Estamos conversando con el doctor Enrique Dussel Peters, profesor del posgrado de Economía de la UNAM, a propósito de su texto publicado recientemente titulado México ante una encrucijada histórica y que, nos pone a México en un momento clave en la relación frente a la presión de Estados Unidos en temas de seguridad y económicos naturalmente, pero también ante el arribo de China como una potencia económica. Doctor, dos cosas. Bueno, nos vamos acercando al cierre, pero le pregunto, ¿cuáles son las principales estructuras comerciales de las cuales se puede echar mano para entrelazar una cooperación económica entre México y China? Eso por un lado. Y por otro, pues, ¿qué decir de esos análisis críticos con China que, dicen que China da al traste con la producción local, pensando en el ejemplo de los autos eléctricos, por tomar uno que usted ya mencionó, y que tienen el caso de Europa, por ejemplo, que pues ha desbancado de manera muy importante la producción europea de esta tecnología de movilidad. Se dice que China no comparte la tecnología al lugar al que llega, sino que coloca sus productos, pues rompiendo ese, entre comillas, ecosistema económico al cual arriba. ¿Y qué decir de esta cuestión, de estos dos puntos que le propongo?
5: Mira, sobre el segundo punto, la relación de México con China no es no es un cuento color rosa, ¿no? México tiene, por cierto, una relación diplomática con China desde 1899, ¿no? ¿no? Entonces estamos hablando de una relación extensa, profunda, compleja, que ha tenido altibajos en algunos ámbitos. Hace algunas décadas ha habido competencias entre Estados Unidos, entre México y China, en la cadena hilo textil, confección, electrónica y algunos otros sectores. En la actualidad esta competencia se ha reducido ante el escalamiento tecnológico de China en las últimas décadas. Estamos en otras ligas, ¿no? México y China está compitiendo, bueno, con la Unión Europea, Japón, Estados Unidos, entre muchos otros, ¿no? Entonces sí ha habido en algunos casos claroscuros en la relación. Esto se detalla en el documento, en ámbitos específicos. Lo que es muy llamativo, y eso creo que no ha sido considerado suficientemente en México, es el creciente liderazgo chino en el ámbito tecnológico y en las innovaciones, ¿no? Cuando uno examina la estructura comercial de México con China, México no solo tiene un espectacular déficit comercial, las relaciones de 12-1, lo que importamos versus lo que exportamos con China, pero llama al menos tanto la atención que en la actualidad más del 30% de las importaciones de México desde China son bienes de capital. Entonces, en muchas instituciones en México y en América Latina, por cierto, nos quedamos todavía con la idea de que México importa calcetines, calzado, ropa interior, etcétera. Eso es cierto, pero crecientemente son bienes de capital, equipos requeridos para el aparato productivo en telecomunicaciones, entre muchos otros, ¿no? Entonces, esto es sustantivo porque ha habido en los últimos 10 o 15 años un cambio muy importante en China, en la relación con China, y por ejemplo, aspectos que están en la actualidad de moda, la sustitución de importaciones de importaciones chinas, pues es altamente compleja, ¿no? Si estamos hablando de sustituir autos eléctricos de China, pues ¿quién más produce autos eléctricos con esa calidad y ese precio? Pues nos encontramos con que no existen competidores a ese nivel, y entonces si se cancelan las importaciones de autos eléctricos, pues simplemente se trunca una transición energética, ¿no? Entonces, bueno, bienvenidos a debates, discusiones específicas, ¿no?
2: Pues muchísimas gracias, doctor Enrique Dussel, por esta oportunidad de hablar tan profunda, bueno, tan ampliamente sobre un tema como este. Hay que leer este trabajo, México ante una encrucijada histórica. Es un texto para todos, está publicado en la plataforma de Morena, pero está al alcance de todos quienes quieran entender y queramos entender cuáles son los futuros de una discusión que, como usted dice, está por empezar en muchos territorios. Muchísimas gracias, doctor, es un gusto tenerlo
5: aquí. Un abrazo, muy buenos días.
2: Hasta pronto.
3: Muy buenos días, hasta pronto, doctor Enrique Dussel Peters. Así es, se encuentra en el sitio electrónico del Instituto Nacional de Formación Política del Partido Morena. Y bueno, es un texto muy interesante, de más de 400 páginas. México ante una encrucijada histórica entre la nueva seguridad nacional de Estados Unidos

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2: Nota Internacional.
3: Estados Unidos vive un periodo de tensión interna en lo social, político y económico en el marco del segundo mandato de Donald Trump.
4: El país se enfrenta a un crecimiento económico más lento, inflación persistente y un mercado laboral que muestra señales de debilidad.
3: En lo social, las nuevas políticas migratorias han reducido los cruces irregulares, pero también han provocado protestas y un debate sobre derechos civiles y uso de la fuerza federal.
4: En lo político, la polarización se ha profundizado. Esto debido a que Donald Trump mantiene un estilo confrontativo que ha generado divisiones dentro del Partido Republicano y una caída en su popularidad, incluso entre sectores que lo apoyaron en 2024.
3: Todo esto ocurre rumbo a las elecciones de medio término que se van a celebrar en noviembre de este año y que van a ser decisivas para definir el equilibrio de poder en el Congreso y el rumbo político del país.
4: Pues vamos a tener un análisis sobre la situación social, política y económica de ese país, pues ahora en la segunda presidencia de Donald Trump. Nos acompaña con este propósito el doctor Roberto Cepeda. Él es investigador de tiempo completo del Centro de Investigaciones sobre América del Norte, el CISAN de la UNAM, y es profesor de la Facultad y del Posgrado en Ciencias Políticas y Sociales, también de esta casa de estudios. Doctor Roberto Cepeda, una vez más, qué gusto, gracias por aceptar esta conversación. Bienvenido.
5: Bueno, buenos días, Berenice, Miguel Ángel. Un gusto estar en el programa.
3: Muchas gracias a usted, doctor. ¿Cómo, por dónde empezar un análisis de la vida interna de los Estados Unidos, tan grande, tan poblado, con una complejidad enorme? ¿Cómo se observa en términos de lo que nos afecta a México?
5: Bueno, sí, pues efectivamente los resultados del desempeño económico no han sido del todo favorables, como ya lo mencionaban hace unos momentos. Ha habido una desaceleración de la economía, incluso el 2025, que fue el primer año del gobierno de la segunda administración de Trump, hubo una tasa de crecimiento menor a 2024 respecto al último año de la administración de Biden. Hubo un crecimiento que no llegó al 3%, 2.7% comparado con el 3.8 de un año inmediato anterior. Y lo que vemos en esta previsión de lo que va de 2026 es una tasa de crecimiento trimestral del 1.6%, ¿no? Es decir, un desempeño económico, si bien no hay una crisis económica, todavía no podemos hablar de una recesión, pero sí hay una desaceleración, ¿no?, de la economía, y también ha aumentado paralelamente ha aumentado la inflación con respecto al año

0: año anterior de Trump, pues se advierte un aumento en los temas, sobre todo en energéticos, combustibles, gasolina y alimentos, y esto ha impactado, ¿no?, a los bolsillos de la clase trabajadora, de la clase media, ¿no?, de estadounidense. Y si a esto pues le agregamos, ¿no?, una polarización política de cara a las elecciones legislativas intermedias de noviembre de este año, donde las encuestas no pintan bien para el Partido Republicano de Trump, sobre todo en la Cámara de Representantes, ¿no?, que es en la Cámara Baja, que es donde tienen una mayoría actualmente y que la pudieran perder, y que esto también obviamente se reflejaría en ese contexto de polarización política, pues se avizora, ¿no?, probablemente algún juicio político, un impeachment.
1: Sabemos que el electorado estadounidense vota con el bolsillo, y son entre estos frentes abiertos, varios frentes abiertos que tiene el gobierno estadounidense actualmente. El de Irán pues ha impactado al mundo entero, pero en este caso, hablando de Estados Unidos, también al precio de los combustibles. Pues qué decir de este que iba a ser algo pues tal vez muy al estilo de lo que pasó en Venezuela, o así lo podía tal vez imaginar el presidente de los Estados Unidos, y que se ha alargado este conflicto, esta guerra en Irán, pues con las consecuencias económicas, para dejarlo en esos términos, pero humanas también, terribles, tremendas, que tiene un evento como este. Pues, ¿cómo se ve esa dimensión? ¿Cómo impacta al interior de los Estados Unidos, doctor?
0: Bueno, sí, efectivamente, ¿no? Gran parte de los efectos del conflicto en Irán, Estados Unidos, Israel, Irán y los aliados de Irán, ¿no? Esos grupos armados, muchos de ellos son estas organizaciones bélicas, terroristas, pero bueno, al final del día, como bien lo señala Berenice, pues se ha prolongado, y esto pues ha traído repercusiones negativas en la economía. Ha aumentado sobre todo el precio de la gasolina. Donald Trump pues quiere, como que sí quiere negociar, pero también Netanyahu, mientras está negociando con Irán, pues Netanyahu sigue lanzando ataques, ¿no?, contra el Líbano, donde se encuentra también aliados de Irán como Hezbollah. Y esto, hace algunos días pues Trump se manifestó, ¿no?, en contra de esas acciones de Israel, y le recriminó, ¿no?, el apoyo, porque justamente pues es esta prolongación del conflicto pues ha traído una desaceleración de la economía, no solamente en Estados Unidos, ¿no?, sino también a nivel global. Han aumentado el precio de los combustibles, del transporte, que como todos los economistas saben, si aumenta el transporte pues aumentan todos los productos, ¿no?, de alimenticios, etcétera. Uh-huh. Y efectivamente pues vemos a un Donald Trump de cara a las elecciones con muchas críticas, ¿no?, al interior, incluso de su propio de sus partidarios, incluso, ¿no?, de su propio partido, y que la mayoría de los estadounidenses no aprueba, ¿no?, esta intervención, este conflicto en Irán, y consideran que fue una decisión equivocada. Por primera vez también vemos las tasas de desaprobación en las encuestas de Trump, que llegan hasta el 60%, ¿no? 60% no aprueba la gestión de Trump, un 35% sí lo aprueba y 5% no está seguro. Esto es de acuerdo a un balance de las encuestas que hace The Economist, ¿no? Aún a pesar de eso, pues ahí hay una base importante, que por las características del sistema político estadounidense, electoral también, ¿no?, podría haber un trumpismo fuerte todavía, pero más debilitado en la segunda mitad de su administración.
2: Sí, y esta participación de los Estados Unidos en conflictos internacionales de manera directa, cómo la población norteamericana es consciente, conoce esto, está presente en la prensa local, pensando cosas como conflictos que ellos han llamado antiterroristas, ¿no? Pensando en Somalia, en Yemen, toda la defensa activa en el Mar Rojo, ¿no? Todos los grupos que están en Siria, en Irak, en Irán. ¿Eso tiene influencia en Estados Unidos, doctor?
0: Bueno, sí, efectivamente, pues hay una opinión pública no muy informada, y incluso funcionarios no de primer nivel de agencias de seguridad pues han renunciado a sus puestos. Ha habido cambios también no en el círculo cercano no de Trump, precisamente por la intervención de Estados Unidos en este conflicto en Irán. Fue, digamos, a finales de febrero, recuerdo que inició este conflicto los últimos días de febrero. Hablábamos todavía en marzo que si esto se prolongaba más allá de mayo, si ya estamos ahora en junio, pues esto iba a crear un contexto no poco favorable para que avanzaran otros temas. Y de hecho, la presión de Estados Unidos, ¿no?, a México, ¿no?, en temas de seguridad se puede comprender o analizar en un contexto de una política exterior, de una política internacional errónea o fallida de parte de Estados Unidos, ¿no?
1: Sí, doctor, bueno, me quedo pensando en todas las cuestiones, las cuestiones económicas al interior de los Estados Unidos, esta tensión muy importante que se ha dado entre el presidente de ese país y el presidente de la Reserva Federal, de la Fed, llamada y conocida como la Fed, Jerome Powell, que, bueno, pues insiste Powell en decir que la Fed pues mantiene su independencia frente a este momento en el que dice es objetivo de ataques, objeto de ataques por parte del presidente estadounidense. Pues, ¿qué decir de esa relación y de las implicaciones de lo que está buscando Trump, del mensaje que quiere dar y de los resultados que quiere dar a la ciudadanía, a su electorado, y de estas, pues, esta confrontación con la realidad y con pues otros puntos de o centros de poder como es el de la Fed? ¿Qué decir sobre este tema?
0: Sí, bueno, es el Banco Central estadounidense, ¿no?, tiene características propias de decisiones, de toma de decisiones propias, esa autonomía, ¿no?, que ha sido por muchos años, décadas en Estados Unidos, y que no se había visto, ¿no?, esta confrontación entre el titular del Poder Ejecutivo y el titular de la Reserva, ¿no?, Federal de Estados Unidos, Jerome Powell. Pues básicamente lo que quiere Trump es decir, bueno, sí está subiendo la, acuérdense que parte de la política, ¿no?, fiscal, pues se decide, ¿no?, en esta instancia. Y lo que prácticamente Donald Trump quiere decir que Powell reduzca las tasas de interés pero pues si hay una inflación alta se tienen que aumentar. Entonces este tema de las tasas de interés que tienen implicaciones sobre la inflación, pues son decisiones, ¿no?, de ellos. En el caso de México, pues tenemos el Banco Central, el Banco de México, donde se supone que estas decisiones de política económica más de ese nivel nacional, pues se tienen que tomar por expertos y por técnicos, ¿no? No es que el presidente a su antojo quiera decir quiero que se reduzca la inflación por tantos puntos porcentuales, porque eso es bueno para su gestión, ¿no? Entonces ahí evidentemente pues lo que estamos viendo, ¿no?, esta pugna, y que pone de relieve pues también este sistema de de pesos, de contrapesos, ¿no?, en Estados Unidos, entre las diversas instituciones, entre el poder ejecutivo, entre el poder incluso legislativo, judicial, a nivel local, a nivel subnacional y a nivel federal. Ese sistema de contrapesos en Estados Unidos es muy importante, y sirve para acotar, ¿no?, a un presidencialismo que puede ser tirano en algunos momentos, ¿no?
2: Sí. Y esta cuestión de que yo de pronto me dan vuelta los ojos viendo las cifras de Estados Unidos. Tiene soldados Estados Unidos en 180 países. O sea, influyendo en conflictos bélicos, y nada más tiene 170 embajadas en el mundo, ¿no? Pensando, tiene más conflictos que embajadas. Y en el caso de México, es la embajada, y bueno, ya ve que habían inaugurado en su momento la embajada de Bagdad en Irak, que era la más grande del mundo, y la mega ciudad diplomática en China, en Pekín. Pero ahora, hoy, en México, la embajada mexicana es la más grande del mundo, ¿no? Cerca de 7 pisos, 49,000 metros cuadrados. O sea, es algo, la importancia de México en el mundo para Estados Unidos es crucial también por el caso de relaciones que tiene México con otros países en materia de convenios comerciales. ¿Cómo observar a México desde ese mundo interno de Estados Unidos en esos términos, para los grandes comerciantes, para las grandes organizaciones estadounidenses, en este contexto de noviembre, doctor?
0: Bueno, sí, efectivamente, ¿no? Y volvemos a remarcar lo que dijimos hace unos momentos, que un Donald Trump con bajos niveles de aprobación y de popularidad necesita, ¿no?, otras acciones de política exterior, mayor intervencionismo en Latinoamérica, en México. Obviamente estamos ahí en la esfera de influencia de Estados Unidos por ser los vecinos. Y en términos de geopolítica, pues Estados Unidos considera a México, a Canadá, incluso algunos hablan del Caribe, de países de Centroamérica, que formamos parte del perímetro de seguridad regional de Estados Unidos, y eso, hay una presión para que se haya esa externalización de sus políticas migratorias, de sus políticas de seguridad, y eso... evidentemente México dice, bueno, sí, estamos de acuerdo en que los problemas globales, regionales, de seguridad, de combate al crimen organizado, delincuencia organizada, detener los flujos de migración irregular, son problemas que no se pueden resolver por un solo país, ¿no?, que necesitan cooperación regional, pero sin menoscabo, ¿no?, de la soberanía propia de un país, ¿no? Evidentemente hay necesidad de cooperación, pero sin subordinación, ¿no?, como dice la presidenta Sheinbaum, y esto evidentemente ha cambiado con Trump. Siempre estos temas, siempre ha habido una cooperación, siempre ha habido marcos de cooperación, pero ahora este estilo de Trump, que se tiene que ver en un contexto también, en el ámbito comercial, por ejemplo, donde está exigiendo mucho Trump en el T-MEC. La administración de Trump sigue queriendo mantener los aranceles. La postura de México y Canadá, ya dijeron el día de ayer que quieren extender el T-MEC 16 años. Y de ahí viene pues esa postura injerencista de Trump, de decir, bueno, ahí ya se vio quien quiere las revisiones anuales es Estados Unidos. ¿Por qué? Porque eso le va a permitir cada año negociar y exigir mayores concesiones, mayores decisiones que le favorecen a su política internacional. Entonces vamos a ver evidentemente cómo todos estos temas, ¿no?, que están vinculados, que es comercio, seguridad, migración, y que también son temas globales, regionales, pero que tienen un impacto a nivel local y las elecciones, porque sí si digamos, si Donald Trump decide irse, decide no apoyar que siga el T-MEC, y vamos a ver los resultados de las elecciones en noviembre, cómo es, ese va a ser el termómetro, vaya, de la política económica, de la política internacional del trumpismo.
1: Sí, doctor, para cerrar, bueno, pues es que no podemos dejar pasar también estas expresiones, estas declaraciones de la presidenta mexicana, donde pues pone en blanco y negro la cuestión de la relación diplomática, de el papel que los embajadores, primero habló en plural, los embajadores que tienen que ser respetuosos con los temas políticos internos de los países, y después dijo, es importante que el embajador, esto refiriéndose al embajador estadounidense en México, Ronald Johnson, que es importante que el embajador se quede en el tema bilateral y que respete los asuntos internos de nuestro país. ¿Habías visto, doctor, un momento de tensión como este que estamos observando, y qué es lo que prevés al respecto?
0: Sí, bueno, evidentemente los embajadores no intervenían, no daban declaraciones. Al parecer, pues el perfil del embajador Johnson, ¿no? Sus antecedentes obviamente marcan ese tema, sobre todo en el tema de seguridad. Pero mira, yo te diría, Berenice, rápidamente, y lo pondría en otro punto: ¿cómo se vería que el embajador de México en Washington opinara de la política interna de Estados Unidos? Eso sería intolerable para Estados Unidos, ¿no? Lo que está pidiendo la presidenta Sheinbaum de manera muy acertada es, pues, que haya respeto, que no haya intromisión. Obviamente hay una relación México-Estados Unidos de interdependencia, algunos dirían asimétrica, porque Estados Unidos, pues, es la potencia global, la potencia económica más importante, y eso les estaría dando derecho a intervenir. Pero yo hago esa pregunta: ¿cómo se vería si México opina en Washington, en la prensa, en las redes sociales, sobre el desempeño de Donald Trump y de temas internos, ¿no?, de la política estadounidense? Obviamente ellos estarían diciendo lo mismo, ¿no?
1: Sí, es inaceptable y fuera de lugar, por decirlo menos. Pues muchas gracias por esta participación, doctor Roberto Cepeda, investigador del CISAN de la UNAM, profesor de la facultad y el posgrado en ciencias políticas y sociales, también de esta casa de estudios. Gracias y hasta muy pronto, esperamos.
0: Claro que sí, Berenice, Miguel Ángel, buenos días, hasta pronto.
2: Hasta pronto, doctor. Pues, nos despedimos de la radio Nicolaita y nos vamos al corte, son las 9 de la mañana.
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5: Amigos desde la infancia, Truman Capote fue su vecino. Tuvieron una relación difícil, como todas las relaciones con él. Capote escribió:
6: el 11 de julio de 1960, la editorial Leaping Cot saca a la venta un libro delicioso, Matar a un ruiseñor, de Harper Lee. Cómpralo, va a ser todo un éxito. En él aparece un personaje llamado Dill, que soy yo. 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
2: 9:03, muy buenos días, estamos ya de regreso, esto es Primer Movimiento en Radio UNAM en este miércoles 3 de junio. Les seguimos acompañando en su jornada matutina, muy complejo el tránsito en la capital mexicana con distintos puntos de bloqueo. Hay que tener paciencia, encontrar rutas con ayuda del GPS y las distintas aplicaciones para poder sortear esta mañana que sí está un poco complicada en el tránsito local. Les saludamos, estamos con ustedes de 7 a 10 de la mañana en el 96.1 de FM y el 860 de amplitud modulada y en www.radio.unam.mx. Rodrigo Aguilar está a cargo de la producción ejecutiva, Antonio Beltrán en la operación técnica, Antonio Quijano, la jefatura de noticias, y Tamara Quirós en redes sociales. Miguel Ángel Quemain, muy buenos días, ¿cómo estás?
3: Hola, Berenice, buenos días a todos los que nos escuchan. Vamos a tener en esta hora la poesía necesaria y vamos a tener la presentación de la obra El peso de las hormigas. Vamos a conversar con el gran director, actor, traductor Boris Schoeman, que forma parte de este trabajo de Teatro UNAM, y con Germán Bracco. Él es actor de cine y teatro y ha participado en muchos proyectos audiovisuales y actualmente es un alumno también de la UNAM.
2: Y cerramos como cada miércoles con el doctor Plinio Sosa en su participación semanal. Él es académico de tiempo completo de la Facultad de Química, es divulgador científico y hoy en el Crisol de la Química nos hablará de los ladrillos y la arcilla. Así es que son los temas para esta mañana, para lo que queda de esta emisión, una hora por delante. Saludo también a Tamara Quirós, que está en redes sociales, está Miriam Trejo en la coordinación de invitados, y con ello nos vamos ya con la poesía necesaria. Son las 9:05.
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3: Hoy la poesía necesaria es sobre un libro de Mariana Bernárdez. Es un poema que está al interior de Memorial del Fulgor, que editó Sapere Aude en Oviedo en 2022 y que se llama Trino. La música es de Yo-Yo Ma, es una suite de cello para cello solo, la número 1 en sol mayor, que es un preludio de Bach. Dice así un trino. Soñé el mar, te conté, mientras su insignificancia pretendía ahuyentar la tribulación, la ruptura tristísima de la orilla y su cristal, la ceniza barrunta de lodo. Bailaban sobre mi palma las esquirlas del estruendo. Tanto no cabe, ni el destrozo ni la infelicidad de haber dejado a la deriva todo, como si se fuera un extranjero. ¿Quién querría exiliarse de su habla, de la nana y el canturreo de las mañanas en la inocencia de estrenar los días? ¿De dónde el desatino? Este desamor que en astilla precisa volver a su origen para bien hallarse al cobijo del hálito. La inmensidad va ahogando la ubre de la razón. Ni en los animales habita tal crueldad. La esquirla es un grito y en esa desdicha recia el monzón para deslavar lo imborrable, para constatar lo insólito, concurrir.

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3: El peso de las hormigas es la puesta en escena que se presenta en el Teatro Juan Ruiz de Alarcón.
1: Escrita por el dramaturgo canadiense David Paquet, traducida por Boris Schwemann y dirigida por Angélica Rogel, esta obra aborda temas urgentes de nuestro tiempo como la ecoviolencia, la incertidumbre que enfrentan las juventudes ante el futuro incierto y los cuestionamientos al sistema educativo tradicional.
3: La historia sigue a Jean y Olivier, dos adolescentes que enfrentan la ansiedad, la violencia cotidiana y la sensación de no encontrar su lugar en un mundo en crisis.
1: A través de una comedia llena de humor ácido, imaginación y momentos conmovedores, la obra reflexiona sobre la necesidad de escuchar a las nuevas generaciones, fortalecer la comunicación y construir colectivamente nuevas formas de convivencia.
3: El peso de las hormigas cuenta con las actuaciones de Germán Braco, Mariana López Dávila, Malat Sánchez y Boris Schwemann, mientras que la musicalización es en vivo y es de Yayo Villegas.
1: La temporada se presenta en el Teatro Juan Ruiz de Alarcón del Centro Cultural Universitario hasta el 4 de julio, con un segundo bloque del 8 al 29 de agosto y con funciones jueves y viernes a las 20 horas, sábados 19 horas y domingos 18 horas.
3: Pues vamos a conversar sobre esta comedia satírica con Germán Braco, actor de cine y teatro, un actor en toda la línea. Bienvenido, Germán, buenos días.
4: Hola, buenos días, muchas gracias por la invitación.
1: Germán, un placer, bienvenido. También nos acompaña, presento por mi parte a Boris Schwemann, actor y director de teatro. En el 2000 fundó la compañía Los Endebles y desde entonces se desempeña como director artístico del teatro La Capilla. Y como siempre es un placer, querido Boris Schwemann, bienvenido.
4: Hola.
1: Buenos días.
4: Buenos días, ¿qué tal? ¿Cómo están?
3: Muchas gracias, Boris. Pues te toca, Germán, hablar de los jóvenes en esta obra de teatro. Una obra de un dramaturgo canadiense donde la juventud corre de una manera distinta, pero la universalidad de la dramaturgia hace que nos toque a todos. Cuéntanos cómo está armada esta puesta en escena y qué significa ser joven al interior de el peso de las hormigas.
4: Creo que algo que me gusta mucho de la dramaturgia de David Paquet es que justamente tiene la capacidad de, si bien el comportamiento de las juventudes en cada país es distinto, en cada ciudad incluso, pues él logra encontrar un discurso muy profundo que nos atraviesa a todas y todos y que plantea problemas que creo que todos pensamos, más allá de ser joven o no, que es qué va a pasar, ¿no?, con el futuro, qué vamos a hacer con el mundo, cuánto tiempo nos queda. Y creo que la obra, desde un tono más satírico, desde muchas aristas y vertientes, pues plantea esta pregunta de manera constante durante la obra: ¿qué vamos a hacer?, ¿qué va a pasar? Y creo que tener la oportunidad de al menos yo, a mis 27 años, no 15 como en la obra dice, pues se siente muy bien poder estar presentando esta obra que lanza estas preguntas todo el tiempo, ¿no?, en un lugar y en un recinto como es la UNAM, donde creo que tuvimos el domingo una función para la Facultad de Ciencias Políticas y Sociales. Y creo que esa es la finalidad, o una de las mejores maneras que podemos pensar la obra, ¿no? Llevarla a públicos jóvenes también, llevarla a que la vean con sus padres incluso, y seguir lanzando estas preguntas, ¿no? ¿Qué vamos a hacer con el mundo? ¿En manos de quién va a quedar? ¿Realmente podemos hacer un cambio? Y creo que para eso, al menos para mí, de eso va el teatro, y hacerlo en el Juan Ruiz de Alarcón, en la UNAM, pues es un privilegio enorme.
3: Sí, y Boris, ¿cuál es tu punto de vista sobre este trabajo, del cual eres traductor también?
5: Bueno, es un como dice Germán, es un enorme placer estar en la UNAM, estar en el Juan Ruiz con una obra tan poderosa y que llegue justamente al público al que está destinado, a los jóvenes. También obviamente a los adultos pues no saca ni el tema, y creo que mucha gente también la va a venir a ver siendo adulto, pero realmente cuando encuentras todas las condiciones dadas, pues es lo idóneo. David Paquette es un gran, gran dramaturgo en Canadá, que está montado en muchas partes en Europa, en América. Yo tengo el gusto de traducirlo y de ser su amigo desde hace ya más de 14 años, y la obra anterior que puse del 2.14 PM, que también era para jóvenes, pues estuvo en distintos teatros de la Ciudad de México, estuvo en la Muestra Nacional de Teatro, realizó giras y realmente conectó mucho con ese público joven que se sorprende al escuchar la pluma de David, que tengo el gusto de traducir, porque es un texto directo, es un texto sin buscar ser políticamente correcto. De hecho, es todo lo contrario, dice las cosas como son, las dice de manera muy humorística, muy divertidas, a pesar de que toca temáticas muy fuertes siempre. 2.14 PM era una especie de Bowling for Columbine en teatro, que hablaba también de todas las problemáticas que se enfrentan los jóvenes al estar metidos en este crecimiento tan doloroso, que cuesta encontrar su identidad, encontrar una manera de reivindicarse a pesar de sus diferencias, a pesar de sus problemas cada uno. Y El peso de las hormigas ya abarca temáticas mucho más pues hacia un mundo sustentable, un mundo donde nos tenemos que empezar a volver a ver, a volver a escuchar los unos a los otros, a sentir que juntos podemos hacer un cambio, podemos intentar lograr algo, y dejar un poco pues un mensaje de empatía que a veces está muy presente en las redes sociales y todo, pero en la realidad y en la cotidianidad pues no es tan cierto. Entonces, pues de esto va El peso de las hormigas, de eso va la dramaturgia de David Paquette, y pues vamos a empezar una larga temporada en el Juan Ruiz, lo cual me da muchísimo gusto.
3: Sí, y el tema también de lo joven tiene que ver también no solo con edad, sino lo que se puede tener como trayectoria, como experiencia. Germán, ¿cómo ha sido también de una mujer joven, de Angélica Rogel? ¿Cómo se enfrenta la dirección? No sé, me da la impresión, no sé, de que tener al lado a alguien como Boris Schoeman tiene un peso, pesa mucho. Es un director, es un dramaturgo, es un hombre que ha construido un teatro independiente, es ya alguien que forma parte de nuestra historia teatral. Yo creo que estar en el escenario junto a alguien como él tiene su peso, pero también un contrapeso tener a una dirección tan joven, ¿no? Angélica es una mujer joven. ¿Cómo ha sido el trabajo? ¿Cómo ha sido el trabajo de conjunto? Inevitablemente pienso que debe de ser un trabajo de conjunto. ¿Cómo ha sido, Germán?
4: Pues la verdad es que ha sido un trabajo, ¿cómo decirlo?, muy muy colectivo también. Creo que todos tenemos siempre una visión muy particular de la obra. Cada una y cada uno de nosotros resonamos y nos atraviesan distintas problemáticas que la obra también aborda, y creo que Angélica permitió que esas voces permearan el proceso de montaje también. Boris, creo que mejor que nadie, conoce el texto desde hace mucho tiempo. Él lo tradujo, entonces también permitió que Boris imprimiera su visión. Todos confiamos mucho, especialmente Mariana y yo, que somos, digamos, los más jóvenes. Pues a pesar de eso, a pesar de saber que estábamos muy protegidos por Angélica, por Boris, por Mahalat, pues hemos también podido hacer nuestras propuestas, encontrar puntos medios en común. Todo el tiempo creo que estamos un poco obsesionados con la obra, y todo el tiempo sacándole más y más y más, y es que también una dramaturgia como esta te lo permite. Y sobre todo creo que algo que Angélica dijo es que es un caos ordenado, un poco partiendo de la escenografía sobre todo, pero pensando en la obra como distintas partes, casi como si fuera un cómic que pasa muy velozmente y que poco a poco se va acomodando en sus respectivas piezas. Y algo también muy lindo que quiero destacar de Angélica es que hizo, me parece que conserva de una manera muy profunda el discurso de la obra y lo aplicó básicamente en el proceso de montaje, que es, escuchémonos, ¿no? Seamos, digamos, trabajemos de manera horizontal, todos tenemos algo que decir. Y creo que el hecho de ponernos a Mariana y a mí en papeles que fácilmente podrían haber entrado en una convención donde dos actores de más de 40, 30, 40, 50 años dijeran, bueno, tengo 15, era que es sencillo, la obra lo permite incluso, pues Angélica se arriesgó a traernos a Mariana y a mí y juntarnos con Borit y Mahalati, pues la verdad es que ha sido un proceso muy gozoso, de muchísimo aprendizaje también, exigente, y creo que esas tres palabras engloban lo que para mí es un gran montaje.
3: Uh-huh. Y ahí, Boris, inevitablemente alguien con tu peso corre el riesgo, quiera o no, de poner una serie de límites en la dirección. ¿Cómo se logra convivir y aceptar las propuestas y aceptar también esta forma en la que los propios actores desarrollan sus trabajos, sin ser un gran metiche, como pasa con los grandes actores? Muchos grandes actores se convierten en grandes metiches en las puestas en escena, ¿no? ¿Cómo conservar esa humildad, esa distancia, a pesar de también de ser el traductor y de tener el sentido final de las palabras, Boris?
5: Pues mira, yo asumo plenamente el ser un gran metiche, entonces a partir de este momento, cuando todo está claro desde la entrada, sí. Creo que pues justamente también para mí fue como buscar acompañar el trabajo de Angélica, con la que pues comparto muchísimas cosas desde sí. Hace 20 años, hemos trabajado muchas veces juntos, ha sido mi actriz, hemos trabajado juntos en la Semana Internacional de la Dramaturgia, tenemos muchos años de colaboración en la compañía Los Endebles con Angélica. Entonces cuando traje a David Paquet hace 3 años a la semana y que buscaba también directores para ayudarme a dirigir las lecturas dramatizadas, Angélica dijo, yo quiero este texto, y luego pensando en ya pedir a la UNAM producción y proponérsela a la UNAM, pues decidimos con Angélica que en lugar de que la dirigiera yo, la iba a dirigir ella, y yo le dije, pues sabes qué, yo también de repente actúo y me gusta mucho, entonces sería un placer que pues ahora invirtiéramos los papeles, que de esto pues habla finalmente el proceso teatral, ¿no? Lo mismo con Mahalat Sánchez, sí. Que pues es una maravillosa actriz que está ahí y que ha sido mi directora en Bashir Lazar, que yo he dirigido sí. En múltiples ocasiones también en distintas obras que hemos montado en la capilla en otras partes. Entonces, pues todo esto va y viene, ¿no? Y me parece muy interesante que de repente podamos cambiar de rol y apoyarnos de distintas maneras. Ahorita nos toca a Mahalat y a mí, que somos los dos actores, digamos, de más edad y experiencia, ser las segundas partes de Germán y de Mariana, porque la uh-huh. historia es de dos adolescentes que están viviendo cosas en la escuela que quieren cambiar algo, y entonces Mahalat y yo hacemos 20 personajes que están para favorecer el camino, para moverles el tapete a estos dos jóvenes, y es divertidísimo poder cambiar de una cosa a la otra en cuestión de segundos. Estamos los cuatro presentes todo el tiempo en el escenario, y realmente es un trabajo muy exigente, tanto a nivel actoral como a nivel de todo el ensamblaje que puso Angélica para que esto funcionara y se desarrollara con todos los tonos que tiene la obra, con las escenas jocosísimas, pero también las escenas fuertes y conmovedoras que tiene la obra.
3: Sí, y te confieso, Boris, que para mí es muy, muy, muy conmovedor y emocionante ver a Los Endebles y ver la compañía y ver la trayectoria en nuestra universidad, porque también significa que todo el trabajo que se ha hecho de traducción, de gestión cultural, de dirección, tiene una gran representatividad entre nosotros, que lo respetamos, que lo queremos, que lo admiramos, y que hay una enorme profundidad en que estén en el espacio universitario, porque es una gran proyección, con todo y que Los Endebles y la capilla y lo que tú haces tiene una enorme potencia, pero tiene todas las dificultades de lo económico y de la independencia, que es algo que no es menor. Hay una parte, Germán, también voy contigo, que caracteriza el trabajo de Endebles, de Boris, que es estar siempre con los jóvenes, y eso significa también a soportar el tema del desencanto, del humor ácido, de lo que llaman también en esta obra neurodivergencia. Los jóvenes son muy raros, muy extraños, y se requiere una gran capacidad de entendimiento para poder convivir, ¿no, Germán?
4: Sí, pues creo que Algo que destaco mucho de las obras de Boris y de la Compañía de los Endebles cuando abordan textos específicamente, como dices, para jóvenes audiencias, es que al menos, más allá de buscar entender esa rareza o de tratar de acortar un poco el puente, es regresarnos a todos y a todas un poco a esa edad y reconocer en nosotros al otro, reconocer esa intensidad del deseo que te mueve en la adolescencia, recordar que no necesita ser una razón, no necesita ser hiperracional, simplemente tener esa fuerza muy pulsante de deseo de conseguir algo, así sea una estampita para el mundial, así sea sacar mejores calificaciones o así sea querer cambiar al mundo, ¿no? Y no hay medidas pequeñas en estos personajes, ni en este caso, Peso de las Hormigas, ni en otras obras que Boris ha llevado a cabo con los Endebles. Y creo que lo bonito de escoger estos textos y de poder traducirlos como Boris lo ha hecho hasta ahora, es que no, digamos que el acercamiento que se produce con las jóvenes audiencias termina siendo casi un efecto colateral, no el propósito de necesito que me escuchen los jóvenes, no, creo que es mantenerse fiel y ser honestos a lo que el texto dice y buscar esa intensidad en los deseos, esa pulsión que los hace seguir tan intensamente hacia adelante, y eso eventualmente lleva a que una persona joven que la haya visto nos diga, ¿sabes qué? Sí me resonó la obra, sí me encontré en ella, sí logro hacer catarsis, sí me ha pasado incluso, y creo que tener la oportunidad de colaborar ahora en esta ocasión con Boris, con una obra que también, si bien sí fácilmente podría ser llevada a los ojos de las jóvenes audiencias, pues creo que en el amplio panorama es para todas las edades.
3: Sí, y ahí Boris, hay un tema también que, no sé, pienso en el teatro de Beckett y sus basureros que en realidad son un paisaje mental. La amenaza del planeta estéril es un paisaje interior, digamos, es la amenaza de una interioridad que se repite, que repite y repite, hueca, que en la cotidianidad de las tecnologías comerciales, de las redes sociales, que no avanzan, es parte de, más que el planeta y lo que está afuera, también es lo que está adentro, ¿no? Es algo que me imagino a lo largo de tantos años de ejercicio docente, de dirección, es algo que has visto transcurrir a tu alrededor, ¿no, Boris?
5: Pues mira, siempre que estoy con un nuevo grupo de jóvenes en esos procesos educativos donde muchos buscan subirse al escenario, les digo que a cualquier edad uno tiene algo que aportar, y hay muchas cosas que saben los jóvenes hoy día que de las cuales yo soy totalmente ajeno y que no entiendo nada de este lenguaje. Entonces creo que el teatro es un asunto de tejer puentes entre lenguajes distintos, de decir las cosas de una manera o de otra, hasta que encontremos un lenguaje común, finalmente, entre nosotros, que finalmente también va a permitir encontrar ese lenguaje común con el público. ¿En qué sentido no repitamos las mismas cosas que escuchamos en los medios de comunicación o en las redes sociales? Son las mismas temáticas, solo que buscamos decirlo de otra manera, tal vez menos didáctica, menos explicativa y más sensible, más provocadora, también porque el teatro permite esta provocación que a veces los grandes medios no. Y hay una especie ahora de autocensura permanente de lo políticamente correcto, de lo que se puede decir y lo que no, y que todavía espero en el teatro pues estamos un poquito librados de estos yugos, de estas limitaciones, y esto también es una manera de encontrar catarsis, de decir sí se puede, todavía podemos decir las cosas de otra manera, buscar reírnos de nuestras desgracias, buscar poner también los puntos en las llagas, los dedos en las llagas de todas las fragilidades humanas, y pues vamos a decir lo mismo, pero lo vamos a decir de otra manera. Entonces Esto de compartirlo con un público joven, con actores jóvenes que aportan muchísimo, obviamente, también nos confronta a otras generaciones, y eso es lo que intento pues llevar a cabo en las obras que montamos, efectivamente.
3: Sí, y hay una parte también, Boris, que pienso en el orden del psicoanálisis, porque bueno, en el orden de los ensayos que publicó Freud alrededor de 1905 sobre las aberraciones sexuales, la sexualidad infantil y el tema de la adolescencia. Hay un tema muy interesante que Freud plantea y que ha sido uno de los ejes también de la antropología y del psicoanálisis en el siglo XX, que fue la adolescencia como una oportunidad de reeditar la infancia, ¿no? Y al mismo tiempo las neurociencias han mostrado que hay una emocionalidad inacabada en el cerebro humano, que no termina de modelarse hasta ya en los primeros años de la veintena, ¿no? Entonces hay una serie de emociones tensas, equidistantes, contrastantes en el mundo juvenil, en el mundo adolescente. Es algo que tendríamos que tener en cuenta para hablar de todo este oleaje y de todas estas tempestades que suceden en un momento que también están muy sometidas a lo normativo, a formarse en los estudios, a obedecer a las rutinas laborales y domésticas. ¿Cómo lo observas, Boris? Porque, bueno, has tenido ese mirador muy cercano y nunca lo has soltado, ¿no?
5: Pues es que estás tocando un punto fundamental, ¿no? Como por eso, de hecho, hay teatro para adolescentes, y yo he buscado hacer mucho teatro dirigido a las adolescencias. Primero porque pues es un público que muchas veces está olvidado, que es muy difícil sacar de su casa o sacar de la escuela para que vaya al teatro, porque tiene miles de otras cosas en las cuales entretenerse y que le llaman la atención mucho más tal vez que ir al teatro. Entonces, en ese sentido es que ha habido una serie de dramaturgos, tanto mexicanos como extranjeros, que hemos montado, que me ha parecido tan bello poder justamente tocar este punto, tocar estas sensibilidades en formación que son tan frágiles, pero que efectivamente permiten salir de la rutina, ver el mundo de otra manera, sentir que hay otras maneras de expresarse, y eso para un joven creo que es fundamental. Pero más bien quisiera dejar la palabra a Germán, porque completamente en su tema, porque él estudia justamente también todo esto, porque aparte de ser actor, es un gran teórico del psicoanálisis, está estudiando esto, y muchas veces en los ensayos, las pláticas, gracias a Germán, se alimentaron justamente de todo estos planteamientos.
3: Sí, todavía nuestra facultad de psicología bastante lejana del psicoanálisis, desgraciadamente, y bastante apegada al espíritu cuantitativo de los estudios, pero cuéntanos, Germán, ¿cómo lo observas? Porque finalmente estar en Los Endebles, estar junto a Boris y estar junto a la posibilidad de una dramaturgia contemporánea en otra lengua también es una parte muy formativa, ¿no? No solo para ti, sino para todos nosotros, ¿no? Cuéntanos.
0: Sí, o sea, creo que pensar en el teatro hoy en el siglo XXI es también hablar de una herramienta de identidad. Es decir, creo que a veces siempre es bueno no pensar ciertos estudios desde el cristal por el que se ven, ¿no? Y hoy en día me parece que si bien el psicoanálisis freudiano, como mencionabas, tenía esa visión en su momento y acercaba muchas veces antes de llegar a esos resultados, el comportamiento casi histérico, ¿no?, de los adolescentes, y lo dejaba ahí, si bien mucho más adelante, encontrando apoyo en las neurociencias, ¿no?, que también es importante decir que Freud, antes que psicoanalista, pues fue neurocientífico, ¿no? Pues es importante después conocer el desarrollo evolutivo de las adolescencias a partir de un contexto dado específico. Y creo que eso, al menos Lev Vygotsky usaba mucho la teoría del andamiaje para pensar en cómo influía el contexto, específicamente el educativo, ¿no?, en esta formación, lo que tú decías, inacabada de las sensaciones, de los sentimientos, de ciertos vacíos, ¿no? Y me parece que el teatro funciona como ese andamiaje constructor de los huecos dentro de muchas personas, no solamente dentro de la adolescencia, ¿no? Pero si nos vamos como con mayor especificidad a esa etapa, a esa edad, pues creo que sí, creo que el teatro juega con la memoria colectiva, juega con la experiencia colectiva, ¿no? Ahorita Boris mencionaba un punto importante que es muy difícil sacar al adolescente de su casa, porque es verdad, creo que poco a poco, entre las redes sociales, los videojuegos, la interconectividad que tenemos a través de medios digitales hacen que la experiencia colectiva física y presencial sea más distante, que la recorra cierto pudor. Y me parece que el teatro en este momento vuelve a ser más disruptor que nunca, ¿no? Sí. El convocar a una presencia colectiva, el hablar de una memoria colectiva que nos atraviesa a todos, y ahí encontramos la identificación. Paul Ricoeur hablaba mucho también de la identidad narrativa, de que nos identificamos a partir de cómo nos narramos. Y a mí me parece que el teatro tiene una fuerza y una potencia muy particular para poder lograr esto.
3: Sí, y bueno, aquí también hay que hablar. Estamos en la UNAM, pero también estamos en la capilla y en los endebles y en una trayectoria que lleva muchos años, Germán. Hay una parte, como mencionaba Boris, el miedo a cometer un error con el lenguaje que uno utiliza, que vaya a incomodar a alguien, que no sea inclusivo, que no sea multigenérico, etcétera. Todo el tiempo, y sobre todo en los medios, nosotros estamos todo el tiempo cuidándonos de los resbalones. Sin embargo, hay una parte también muy muy muy interesante que se da en nuestra universidad, el poder ver que también esta heteronorma se va diluyendo, que personas del mismo sexo se abrazan, se quieren, se besan, y que el denominador común es el respeto, ¿no? El respeto que tenemos para entender y no reducir a una banalidad, al movimiento feminista, al de la diversidad, a poder ocupar los baños mixtos, a poder entender que el mundo es amplio, ¿no? El mundo es amplio, y que el teatro ha sido uno de los escenarios desde las primeras manifestaciones del mundo homosexual, del mundo lesbiano en México. Pienso en Nancy Cárdenas, por ejemplo. Se ha dado con un horizonte teatral muy poderoso, Germán, ¿no?
0: Sí, estoy completamente de acuerdo. Creo que la UNAM siempre ha sido punta de lanza para eso, y que muchas veces este error o esta equivocación de la que hablas, como que se busca siempre navegar bajo el manto de lo políticamente correcto y demás. Pues creo que a veces ese error, ese castigo que muchas veces viene de ciertas audiencias, ¿no? Pues creo que también en otros entornos se puede quedar en la mera cultura de la

0: Largo de todo tu trabajo, has tenido grandes joyas que pues se han ido del teatro, ¿no? Se han ido a otro trabajo, a otras cosas, pero se han ido distintos, ¿no? ¿Cómo nos modifica y cómo qué oportunidad tendremos en esta puesta en escena, El peso de las hormigas, pues de tratar de mirarnos a nosotros mismos, jóvenes o no, con lo que queda de nosotros, de esa juventud y de esa capacidad de remodelarnos y reeditarnos, Boris?
1: Pues mira, sobre la segunda parte de tu pregunta, creo que tener El peso de las hormigas en la UNAM, una obra que habla de este público joven estudiando, una obra que cuestiona el sistema educativo y que pone que exhibe ciertos errores de repente dentro del modelo educativo, justamente le va a hablar muchísimo tanto a los jóvenes, a los maestros, a los papás, para decir, claro, hemos vivido esto o estamos viviendo esto en este momento, ¿qué ponemos? ¿Qué pedacito de hormiga soy para poder buscar a otras y que juntos construyamos algo pues un poquito más empático, un poquito mejor, un poquito más redituable para la sociedad en general, ¿no? Y eso creo que tener esta obra en la UNAM por lo mismo es un enorme acierto y agradezco muchísimo a Teatro UNAM de haber entrado a este proyecto de producir la obra y de proponernos el Juan Ruiz, un espacio tan maravilloso para que mucha gente la pueda ver en esta temporada. Y de lo otro, pues darme cuenta que los textos circulan tan bien y atraviesan tan bien las fronteras, mucho más que los límites que se están poniendo ahora a muchos movimientos migratorios, y a decir que todos los males del mundo son por cuestiones sí. migratorias, cuando sí. mucha gente ha buscado una otra oportunidad en otros lados. Pues los textos tienen esta magia de poder circular y de poder impactar a públicos distintos por los cuales no fueron creados inicialmente. Me ha tocado llevar teatro mexicano en distintos países de Latinoamérica y ver cómo está recibido los textos de Maribel Carrasco, los textos de Conchi León, los textos de Pilo Galindo, de Luis Enrique Gutiérrez Ortiz Monasterio, en otras latitudes latinoamericanas. Es fantástico ver cómo les llega directamente, cómo se apropian de nuestros discursos locales y al mismo tiempo cómo nosotros nos apropiamos de problemáticas que aparentemente son completamente ajenas a nosotros, pero que nos hablan directamente, no de la misma manera en cómo nosotros solemos abordar las temáticas. Y eso es lo que me parece tan interesante. Te presenta una nueva visión de la misma problemática que tú vives, solo que el enfoque es distinto, y eso es lo que permite desarrollar la discusión, desarrollar el conocimiento, desarrollar las preguntas que todos debemos hacernos, porque el teatro está para esto, para hacernos preguntas y no para resolverlas.
0: Sí, sí, qué interesante. Y además, Boris, yo digo, yo no soy ningún gestor cultural, pero sí desearía ver en un tomo de la UNAM o del Fondo de Cultura Económica lo que guarda uno en sus pequeñas colecciones de los cuadernos, de los endebles, porque hay muchas obras que ya son nuestras, que forman parte de la historia del teatro mexicano, y que valdría la pena que tuvieran ese poder de tener una edición conjunta y de poder leerse en otros horizontes de nuestra lengua, que la traducción ha sido uno de los grandes desafíos de la compañía, y que ahora que comentabas la larga trayectoria con Angélica, pues tener también un conjunto de traductores al interior de la compañía es algo también pues muy meritorio, ¿no? Que se da justamente por eso que dices de ser un migrante, ¿no? Un migrante que todavía conserva su acento francés como tú, ¿no? Y que no deja de decirnos que los otros somos nosotros, ¿no? Y es algo muy interesante. Esta parte de la edición forma parte de este encuentro con que podría llegar a formar parte de la UNAM. ¿Cómo se dio, Boris, este encuentro? Juan Melía es un hombre de muy amplio criterio y una persona muy sensible, y al frente de Teatro UNAM también ha permitido que muchas de las cosas desde la pandemia ocurran como en la UNAM, como una convergencia. ¿Cómo se dio este diálogo?
1: Bueno, Juan convoca cada año a distintas compañías para ver qué obras producir a Teatro UNAM, y tiene un consejo de jueces, de teatristas de muy distintas partes que lo asesoran justamente ahí, y creo que también esta diversidad es la que permite que haya una dirección artística clara en Teatro UNAM. No es una sola persona la que decide.

0: pero sí hay un deseo a partir de unas líneas de trabajo que tiene la misma universidad y que aterrizan obviamente a Teatro UNAM con una visión que integra a muchas compañías que han desarrollado un discurso propio, que han abordado temáticas que le parecen importantes tocar y presentar en Teatro UNAM, y creo que de eso trata la dirección artística, que a veces no solemos asumir o que se malentiende a partir de un poder unipersonal que no lo es como tal, porque nunca se decide solo sobre muchísimas cuestiones de programación. Yo hago lo mismo en la capilla, donde somos un comité de programación y hay distintos puntos de vista. Sí. Es muy importante siempre buscar un sólido grupo de programadores, justamente porque hay muchísimos proyectos, y también tienes que dar entrada a jóvenes, a nuevas generaciones que están proponiendo cosas interesantes. Esto es algo extremadamente complicado. Pero en Teatro UNAM hemos siempre encontrado pues una escucha y unas ganas de compartir trabajos, y la verdad, ser producido por Teatro UNAM es un lujo, estar cobijados ahí para tener también temporadas largas, lo cual ya casi no sucede. Y yo espero que estas obras puedan tener vida más allá también de la UNAM, y se puedan presentar en otras ciudades, en otros países, con otros públicos, porque pues de eso también se trata, y eso es lo que ha sucedido con muchas de las producciones de Teatro UNAM últimamente. Pues hablar de Algodón de Azúcar, pues es el exitazo que ha tenido esta obra, tanto en México como en muchos otros países. Me da muchísimo gusto que sea a través de las producciones de Teatro UNAM que podamos tener acceso a un teatro tan exigente, tan interesante, tan innovador.
1: Pues muchísimas gracias. Qué emoción, qué privilegio hablar con ustedes, Germán Bracco, Boris Schoeman. Tenemos 5 pases dobles para la obra El Peso de las Hormigas, para la función del domingo a las 18 horas. Se van a ir por X, se van para los primeros en responder la publicación sobre la obra de teatro con su nombre completo, su correo electrónico y nada más decir la frase "quiero boleto". Pues muchísimas gracias, Germán Bracco, por estar aquí, por hacer esta representatividad de esta puesta en escena. Muchas gracias.
2: No, pero muchas gracias a ti por la invitación.
1: Y gracias a ti, Boris Schoeman. Gracias por toda tu creación. Muchas gracias.
0: Gracias, Miguel Ángel. Un abrazo para todos.
1: Hasta pronto. Vamos a ir con música. Vamos a escuchar One Way or Another de Blondie.

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2: Ya está con nosotros el doctor Plinio Sosa en este crisol de la química y los ladrillos y la arcilla es el tema de hoy. Doctor Plinio Sosa, bienvenido, buenos días.
3: Buenos días, Miguel Ángel. Sí, el ladrillo es uno de los materiales de construcción más antiguos inventados por el Homo sapiens. Los ladrillos generalmente están hechos de arcilla cocida, aunque en la actualidad también se hacen de concreto y de otros materiales. La arcilla es un polvo fino, opaco, suave al tacto y con un olor indiscutiblemente terroso. Al mezclarse con agua, forma una masa moldeable que ya seca sigue conservando la forma que se le había dado. O dicho de una manera más breve, la arcilla húmeda es plástica. La arcilla no es una sola sustancia, sino un material donde se encuentran mezcladas varias sustancias, principalmente aluminosilicatos. Los aluminosilicatos forman una de las familias de minerales más abundantes de la corteza terrestre. Estructuralmente son redes tridimensionales de tetraedros, en los que en cada tetraedro hay principalmente un átomo de silicio en el centro, unido a cuatro oxígenos en los vértices, aunque en muchos casos algunos de esos silicios han sido sustituidos por aluminio, ¿sí? Aluminosilicatos. Estos tetraedros se pueden conectar entre sí de maneras tan variadas que dan origen a cientos de minerales diferentes, arcillas, caolín, feldespatos, micas, zeolitas y otros. Desde el punto de vista geológico, la arcilla es un material natural formado por partículas minerales extremadamente finas. Forma parte de muchos suelos y depósitos sedimentarios. Durante millones de años, las rocas ricas en silicatos, como los feldespatos, se van transformando químicamente debido a la acción del agua, del dióxido de carbono y de los cambios de temperatura. Las arcillas son el resultado de esas transformaciones. La mayor parte de la arcilla que utilizamos se encuentra en los deltas de los ríos, en los fondos marinos, en los terrenos que alguna vez fueron lagos y en las llanuras que existen alrededor de ríos y lagunas. Los ladrillos más antiguos se crearon hace unos 10.000 años, durante el Neolítico, en regiones del cercano Oriente. Eran bloques de barro y agua reforzados con paja o con fibras vegetales que se moldeaban a mano y se dejaban secar al sol. Con el tiempo, los Homo sapiens se dieron cuenta de que los ladrillos, expuestos accidentalmente al fuego, se volvían mucho más resistentes al agua y al desgaste. Es probable que hace unos 5.000 años se hayan inventado los primeros ladrillos cocidos al horno, ¿sí? Cuando el ladrillo se cuece, entre 900 y 1.100 grados centígrados, los componentes de la arcilla sufren diversas transformaciones. Se eliminan el agua absorbida y el agua estructural. La arcilla no llega a fundirse completamente. La mayor parte permanece sólida. Las partículas presentes se unen cada vez más estrechamente mediante un proceso llamado sinterización, formando un material más denso y resistente. Además, se forma una fase pítrea que fluye a través de la arcilla y que al solidificarse actúa como un pegamento entre las partículas. Eso lo hace más denso, ¿sí? La arcilla de los ladrillos tradicionales no está hecha solo de aluminosilicatos. Estos representan alrededor de 3/4 partes de la masa de la arcilla. El resto contiene otros óxidos minerales. El papel de cada uno es el siguiente. Los aluminosilicatos aportan plasticidad a la arcilla húmeda y durante la cocción le dan la dureza necesaria para que se conserve la forma. El óxido de hierro, el 3, le da su particular color rojo anaranjado. Y los óxidos de calcio, de potasio y de sodio actúan como fundentes, disminuyendo la temperatura necesaria para la sinterización, ¿sí? Y bueno, este tema me ha hecho recordar un par de canciones. Les comparto dos estrofas, a ver si las reconocen. Va la primera. Dice, de ti nací y a ti vuelvo, arcilla, vaso de barro. Con mi muerte yazgo en ti, en tu polvo enamorado. Y ahora va la segunda. Hey teacher, leave them kids alone. All in all, it's just another brick in the wall. All in all, you're just another brick in the wall.
2: Qué maravillosa. Que todo, yo creo que todo el mundo recuerda esa estrofa tan de nuestro Pink Floyd y de otro ladrillo en la pared. Muchísimas gracias, doctor Plinio Sosa, por poner esta imaginación en nuestras manos y en nuestros oídos. Muchísimas gracias.
3: Ok, de nada, Miguel Ángel. Nos encontramos de hoy en ocho.
2: Nos encontramos de hoy en ocho, esperamos. Muchas gracias. Pues ya prácticamente nos despedimos de esta emisión de Primer Movimiento. Ayer se presentó el libro de Carlos Pereda, Desplazamientos Forzados, uno de los grandes libros de nuestra filosofía, un discurso plebeyo, un libro dividido en dos partes, en dos grandes partes, que son sumamente interesantes. Abre con una gran reflexión sobre el exilio español, los grandes maestros, habla también de toda la música compartida en este trazo de fronteras, en toda la migración compartida a través de corridos, de bandas, de grandes músicos, el reconocimiento enorme a José Manuel Valenzuela como uno de los grandes protagonistas de ese universo sonoro, de Gloria Anzaldúa, de muchas figuras muy, muy, muy importantes en el reconocimiento de la migración y en la posibilidad de construir un discurso de la mayor amplitud. En la segunda parte hay la herramienta de la filosofía conectada con todas las posibilidades del psicoanálisis, la literatura, la antropología, para convergir en un gran ensayo. Vale muchísimo la pena leerlo. También está entre nosotros la presencia de Valeria Luiselli, que también ha venido a presentar a México en un viaje muy, muy relámpago, todo su nuevo trabajo, su nueva narrativa, que ha sido también uno de los tinos editoriales que ha tenido Anagrama. Vino a presentar esta novela Principio, Medio, Fin, que es una nueva apuesta de esta gran editorial italiana Feltrinelli. Así que también hay mucha tarea para lo que queda del año. Y bueno, también la presencia de una serie de acontecimientos tristes, pero al mismo tiempo también importantes, como la muerte de Edgar Morin, se pronuncia así, porque nos lo leímos muy jóvenes, se escribe Edgar Morin, uno de los grandes filósofos franceses y uno de los grandes herederos después de este trabajo de Thomas Kuhn sobre el pensamiento complejo y la revolución del pensamiento científico. El pensamiento complejo es una de las grandes herencias de Edgar Morin, que visitó varias veces México, y bueno, falleció esta semana a la edad de 104 años. Edgar Morin tenía 104 años y es uno de los grandes pensadores también entre nosotros. Le decimos adiós. También le decimos adiós a esta gran psicoanalista, a esta mujer que Estela Ruiz Milán, es la madre de Carmen Villoro, de Luis Villoro, fue pareja de Luis Villoro, una gran psicoanalista, una mujer ejemplar, que ha acompañado a lo largo de toda su vida a estos dos grandes escritores. Le decimos adiós, no tuvimos oportunidad de decirlo en su momento, fue el fin de semana, pero pues figuras entrañables del pensamiento, de la emocionalidad, de la interioridad. Adiós Estela, adiós Edgar, mucha vida para el pensamiento complejo, que es lo que nos toca a nosotros. Nos vamos a despedir con música de esta edición, esta gran canción de Queen, Carrera de Bicicletas. 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
5: Bienvenidos, bienvenidas, bienvenides. Estamos hoy una semana más en Escuchar y Escucharnos. Recuerden que estamos construyendo igualdad. Y justamente en esta construcción de igualdad y en este mes de junio, decidimos traer para este programa, la verdad es que un regalo musical. El 28 de junio se conmemora el Día Internacional del Orgullo LGBTIQ+. Es una fecha importante en nuestra universidad, en nuestro país y en el mundo, diría yo. Es una fecha que no podemos dejar pasar y por eso conmemorando y también dándole la importancia que consideramos en este programa a este mes, tenemos esta presencia. Les decía yo que es un regalo musical. Es el coro gay de la Ciudad de México. Yo ya tuve oportunidad de escucharles y de verles también, porque es muy importante verles en vivo, y lo recomiendo. Ya veremos si próximamente están en algún lugar y nos van a decir en dónde. Pero, por favor, no pierdan esta oportunidad. De verdad, es un espectáculo. Todas estas voces son un abrazo, de verdad, al corazón. Y vamos a comenzar. Preparamos una cápsula para iniciar el programa.
2: El 28 de junio se conmemora el Día Internacional del Orgullo LGBTIQ+, una fecha en la que los colectivos LGBTIQ+ de todo el mundo celebran públicamente la diversidad y abogan por la tolerancia y la igualdad de derechos para todas las personas, independientemente de su orientación sexual o identidad de género. Esta festividad, también conocida como Día del Orgullo Gay, tiene su origen en los disturbios de Stonewall de 1969, cuando la comunidad LGBTIQ+ en Nueva York se levantó contra la represión policial y se convirtió en un hito para el movimiento de liberación homosexual. El concepto fundamental del orgullo LGBTIQ+, es que todas las personas deben sentirse orgullosas de quiénes son, sin importar su orientación sexual o identidad de género. Se trata de afirmar la dignidad intrínseca de cada individuo y rechazar la vergüenza asociada a la diversidad sexual. Además de la celebración, el Día del Orgullo LGBTIQ+, es una oportunidad para abogar por temas importantes, como la despenalización de la homosexualidad, el matrimonio igualitario, la adopción por parte de parejas del mismo sexo y el respeto a la identidad de género. Información tomada de Portal UNAM Global.
5: Y pues bueno, para iniciar este programa y hablar hoy del coro gay de la Ciudad de México y por supuesto también escucharles, está con nosotros Óscar Urtusástegui, quien es director ejecutivo de este coro. Óscar, bienvenido.
6: Vale, muchísimas gracias por la invitación y muy felices de estar aquí con ustedes.
5: Más felices nosotras de poder ofrecer esta música maravillosa y estas voces. Y cuéntanos un poco, Óscar, ¿quién es Óscar? ¿Y qué les llevó a fundar este coro? ¿Cómo inicia esto?
6: Fíjate, bueno, es una muy buena pregunta. Son tres personas que tienen esta iniciativa, que pertenecían a un coro que no era abiertamente LGBTIQ+. Entonces ellos vieron como esta visión que ya se estaba replicando en otros países realmente de todo el mundo. Esto es un movimiento que tiene 45 años de coros LGBTIQ+ en el mundo. México había tenido dos intentos anteriores, uno había durado 3 meses, otro había durado 6 meses, y pues nosotros ahorita en muy pocos días, el 13 de junio, estamos cumpliendo nuestros 13 años, nuestros primeros 13 años. Entonces, pues muy felices de seguir aquí adelante y estar haciendo, pues nosotros le llamamos este artivismo, ¿no? O sea, el activismo a través del arte, el tener esta representación, esta representatividad y bueno, siempre luchando por la igualdad, por la no discriminación, por la empatía, básicamente, ¿no?
5: Y a ver, un poquito de historia. ¿Cómo dijeron, vamos a crear este coro? ¿Qué pasó?
6: Esta es una iniciativa que nace de tres personas que pertenecían a un coro LGBT, que no era LGBTIQPA+. Y ellos, pues bueno, ven esta oportunidad y ven esta necesidad también de que haya un coro que se ha formado y que tenga el nombre de, en este caso, hace 13 años, Coro Gay era, de verdad, era como lo más innovador, porque bueno, de este movimiento que tiene 45 años, se habla mucho de coros en aquella época y siguen existiendo coros de hombres gay, coro de mujeres, únicamente de mujeres, y nosotros, bueno, quisimos hacerlo este como nombre Coro Gay, que incluía en ese momento pues a todos, todas, todes. Y bueno, empezamos y ya para el mes de octubre, que es cuando tenemos la oportunidad de buscar una sede, que es una casa de la cultura en la Colonia Condesa, donde estamos ensayando y seguimos ensayando después de 13 años. Y el resto, pues bueno, es una historia maravillosa. Siempre he dicho que se ha juntado como muchos elementos que han hecho de esto, pues bueno, una gran historia y ser uno de los colectivos artísticos más importantes LGBTIQPA+ del país, ¿no? Entonces ya con 13 años, entonces muy orgullosos de seguir adelante. Tenemos casi 300 representaciones que hemos tenido, nos hemos presentado en cárceles, en hospitales, en universidades, nos hemos presentado en museos, en escenarios internacionales también, en varias veces. Tenemos la gran, gran fortuna de habernos presentado ya muchas veces en el Teatro de la Ciudad de Esperanza Iris, que lo consideramos como nuestra casa, ¿no? Pero bueno, ha sido una historia muy, muy bella y seguimos adelante con todo el coro.
5: ¿Y cómo está integrado actualmente? ¿Cuántas personas? ¿Quiénes lo integran?
6: Mira, ahorita estamos integrados, somos 90 personas que lo integramos. El coro está dividido en 5 secciones por los tipos de voces. Nos llena de mucho orgullo decir que es completamente diverso, ¿no? Justo en el 10º aniversario hacemos este cambio muy importante de agregar el acrónimo LGBTIQPA+, lo cual ha sido algo que fue muy, muy importante para nosotros. Y eso también, bueno, se ve directamente en la masa coral, ¿no? Que lo conformamos personas de todas las diferentes áreas, ¿no? En este caso tenemos personas, bueno, homosexuales, lesbianas, no binarias, trans. Entonces eso ha sido personas heterosexuales también. Y eso, pues bueno, nos llena de muchísimo orgullo.
5: Oscar, quisiera que nos desencadenaras un poco este acrónimo que acabas de mencionarnos, LGBTIQPA+.
6: Claro. Sí, es lésbico, gay, transexual, bueno, bisexual, transexual, travesti, bueno, en la T está también todo travesti, transexual, queer, el pansexual, asexual, también aliades, y el más, pues bueno, ya todas las diferentes expresiones de género que hay.
5: Diversísimo, verdaderamente.
6: Y justo, sí, de verdad ha sido como muy importante en nosotros, pues salirnos adaptando a esto, a todo lo que ha sucedido. Como te repito, hace 13 años no existía esto. Y la verdad ha sido maravilloso el poderlo incluir, porque, pues bueno, es parte del desarrollo que hemos tenido también como comunidad.
5: Y ahora, dinos, ¿qué canción nos vas a presentar tú, interpretada?
6: Es una canción muy especial porque nosotros hemos tenido colaboraciones muy importantes a lo largo de estos años con otros coros, y una de ellas fue con el coro de San Diego y el coro de Tijuana, y se hizo este espectáculo que se llamaba Stronger Together, ¿no? Fue un momento también político importante, ¿no? En donde, bueno, había todas estas grandes divisiones entre los dos países y decir que, pues bueno, juntos somos mucho más fuertes. Esta es una composición de nuestro maestro Enrique Dunn, y aquí tuvimos una colaboración, la van a escuchar con la bellísima voz de la maestra María Katsaraba, que está cantando, ¿no?, el solo, y van a ver también lo poderosa que es. Es una pieza que la hemos cantado en diferentes ocasiones, la cantamos en Tijuana, la cantamos en la ciudad de San Diego, aquí en Ciudad de México, y también en un festival en el que participamos en Minneapolis en el 2024.
3: y fue una cosa espectacular, ¿no? Realmente, y la respuesta del público siempre ha sido bellísima. Y disfrútenla mucho porque es muy, muy especial esta pieza.
5: Pues adelante, vamos a escuchar Stronger Together.

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1: Pues aquí estamos de regreso después de escuchar qué les parece el coro gay de la Ciudad de México. Y ahora nos acompaña una de las personas integrantes de este coro. Ella es Alicia López Arredondo. Alicia, bienvenida, ¿cómo estás?
2: Muy bien, muchas gracias.
1: ¿Quién es Alicia y cómo llegó al coro?
2: Bueno, pues yo soy una persona, soy aliada del coro. Llegué por invitación de un compañero de trabajo que era parte del coro. Y el día 10 de junio de 2023 los vi en el Teatro Esperanza Iris y me enamoré. Y dije, yo quiero hacer esto, pero pues al no ser de la comunidad, pues me sentía yo reprimida. Pero al final del concierto, Óscar Urtusástegui dice que el coro está abierto para cualquier persona mayor de 18 años. Entonces, yo siendo persona de adulta mayor, dije, a ver si es cierto. Y entonces hice todos los trámites para poder llegar. Y después de echarle muchas ganas para que por mí no quedara, me aceptaron. Cambió mi vida, la verdad.
1: Y a ver, compártenos una de tus experiencias más significativas.
2: Pues yo creo que no hay una en especial. Yo soy mucho de sentimiento. Entonces, a mí se me abrió un mundo que desconocía totalmente. Fue conocer hasta un nuevo idioma, la sensibilidad, la potencia, el talento. Yo tenía mucho miedo de no encajar por ser aliada, heterosexual, adulta mayor. Y fue todo lo contrario. El recibimiento, el cariño, el calor, todo lo que el coro me da ha sido maravilloso. Entonces, una experiencia como tal no hay. Es todo, se engloba todo lo que he estado viviendo durante estos 3 años.
1: Muy bien, Alicia, pues ahora a escuchar la canción que nos vas a presentar. ¿Cuál es?
2: La canción se llama En ti me veo. Es una canción de Sergio Cano y esta se creó por una convocatoria que hizo el coro en la pandemia para crear una canción exclusiva para el coro. Esta canción quedó en segundo lugar y es una canción hermosa, tanto musicalmente como el contenido que tiene. Habla del acompañamiento, del yo sé lo que estás pensando, yo sé lo que estás sintiendo, pero no estás solo. Estoy contigo y todo está bien. Es básicamente lo que habla esta canción, que es realmente hermosa.
1: Pues vamos a escuchar En ti me veo.

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1: Y pues mucha música hoy con este regalo, con el coro gay de la Ciudad de México. Y tenemos a otra persona integrante. Está con nosotros Illimani Maciel Molinar. ¿Cómo estás, Illimani? ¿Quién es Illimani? ¿Qué hace?
2: Muchas gracias, estoy muy contento. Gracias por brindarnos este espacio y a todo su auditorio. Muchas gracias por escucharnos. Illimani significa hermano en Aymara. Es como el monte principal, digamos, de La Paz. Bueno, pues yo soy un hombre cisgénero gay. Pertenezco recientemente al coro. Llegué al coro justo el novio de mi sobrina era parte de la orquesta y me invitó al concierto de Raíces. Entonces yo tuve la oportunidad de verlos en la Plaza de las Artes, en el CNA, hace ya un par de años. Y bueno, pues ahí cuando los vi decidí que quería intentar entrar al coro. Salí como muy, muy conmovido del concierto, un poco como en llanto, ¿no? Como con un nudo en la garganta. Y bueno, ahí decidí que era algo que quería intentar. Hasta que 2 años después me animé a mandar un video y aquí estamos.
1: Pues un nombre muy hermoso. Tienes igual que la experiencia que nos acabas de contar. Y bueno, compártenos tú alguna de tus experiencias más significativas participando en el coro. ¿Qué has vivido?
2: Pues bueno, la verdad es que el primer día ya como parte del coro para mí fue muy impactante porque recuerdo que empezamos a cantar Boulevou de ABBA y entonces en un punto escuchar a 80 personas cantando al mismo tiempo con una organización de verdad espectacular gracias al maestro Dunn fue una cosa que me erizó la piel. Me costó mucho trabajo como contener el llanto en ese momento. Y como que siento que a partir de ahí hubo un parteaguas en como mi disposición hacia el coro y lo que yo quería hacer, ¿no? Como con un lugar como este que te brinda tantas oportunidades para hacer muchas cosas.
1: ¿Y tú qué canción nos vas a presentar?
2: Yo les voy a presentar Pamela Anderson. Es una canción de Rigoberta Bandini. Esta canción es un homenaje y es una reivindicación a Pamela. Rigoberta usa la figura de Pamela para hablar de la hipersexualización, de cómo los medios de comunicación y la sociedad misma volvieron a Pamela un objeto. Es una canción que nos va a hablar de la resiliencia de Pamela y de cómo le debemos una disculpa. Es un himno de liberación y es una letra que habla de empatía, de justicia histórica y de corporalidades disidentes. Entonces, a mí me parece que es una canción que representa mucho los principios del coro y los arreglos y el producto final es genuinamente interesante.
1: Pues vamos a escuchar Pamela Anderson con el coro gay de la Ciudad de México.

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1: Bueno, pues de nuevo estamos con Óscar Urtusástegui, director ejecutivo de este Coro Gay de la Ciudad de México. Y creo que después de todo lo que acabamos de escuchar y de esas maravillosas voces que te envuelven y, como les decía yo hace un rato, que te abrazan el corazón, creo que la pregunta obligada, porque supongo se la harán muchas de las personas que nos escuchan, es: ¿se puede uno integrar? ¿Cómo ser parte del coro? ¿Cómo funciona esto, Óscar?
2: Sí, fíjate, bueno, nosotros tenemos dos convocatorias al año. Una ahorita, la más próxima es ahorita en el verano, que vamos a tener la convocatoria. Siempre les pedimos que estén al tanto de nuestras redes sociales. En Facebook estamos como Coro Gay Ciudad de México. En Instagram y en X estamos como CGCDMX, que son las iniciales del coro. Y en TikTok estamos como CGCDMX1. Ahí sale la convocatoria en donde se les especifica, se les pide que, bueno, manden dos videos, uno explicando por qué quieren pertenecer al coro y otro cantando una canción en cualquier idioma, la canción que se sientan más cómodos, cómodas, cómodes de cantar cuando van al karaoke o están bañándose. Y bueno, básicamente es eso, como bien lo dijo Alicia, el único requisito que nosotros ponemos es que sean mayores de 18 años, es el único que ponemos. Y ya, obviamente, bueno, de antemano decir que, bueno, sí hay un gran trabajo atrás de esto, mucha dedicación, te lo pueden decir tanto Alicia como y Manny, que son muchas horas de trabajo, pero bueno, vale la pena, y que sepan que, bueno, ahorita, y estén al pendiente, porque justo ahorita en el mes de junio sale la convocatoria. En el mes de julio es cuando vamos a tener ya el cierre de convocatoria para que puedan empezar y se integren en el mes de agosto con nosotros. Y si no pueden en esta ocasión, en invierno pueden estar otra vez al pendiente.
1: ¿Te necesitas saber cantar, tener educación musical? ¿Qué se requiere además?
2: Educación musical como tal no. Evidentemente, bueno, a esta altura sí se pide que las personas, bueno, estén entonadas y que tengan, bueno, un poco esta noción. Y otra de las cosas que es bien importante, el poder cantar en armonía, ¿no? Nosotros en las cuerdas tenemos que aprender a escucharnos y aprender a armonizar con otras cuerdas, ¿no? Entonces, o con otras de las voces. Entonces, bueno, eso se va desarrollando como tal, es como tener esta disposición, pero bueno, como tal, música no deben de saber.
1: ¿Y cuáles son los planes a futuro del coro?
2: Pues fíjate que ahorita, bueno, estamos en el mes más fuerte, que es justo en el mes de junio. Ahorita vamos a estar el 4 y 6 de junio, vamos a estar con la Orquesta Sinfónica del Politécnico Nacional, que es la primera vez que vamos a estar con una orquesta sinfónica, y estamos muy, muy emocionados. Después vamos a estar también en la Noche de Museos, en el Palacio de Bellas Artes, que va a ser también entrada libre. Esto va a ser el 17 de junio. Perdón, me salté. El 13 de junio estamos en el CENART a las 17 horas en la Plaza de las Artes. Pero si quieren ver algo muy del coro, es el sábado 20 de junio. Vamos a estar presentando nuestro espectáculo del orgullo en el Teatro de la Ciudad de Esperanza Iris, que se llama El Chafufu Club. Está maravilloso. Van a ver que vamos a ser 120 personas en el escenario. Los precios de los boletos mucho más económicos que los boletos del mundial. Entonces, para que vayan y lo disfruten, porque van a ver un gran, gran espectáculo, ¿no? Es algo que ha caracterizado al coro, es esto: tenemos coreografías, cambio de vestuario, tenemos un equipo dentro del mismo coro que hacen bailes especiales, todos bailamos o intentamos bailar, como en mi caso, ¿no? Pero sí, eso va a ser increíble. Esto es el sábado 20 de junio, Teatro de la Ciudad de Esperanza Iris.
1: Pues claro que sí, lo repito como lo dije al principio, no solo escucharles, sino también verles. De verdad, vale mucho la pena. Pues muchas felicidades al Coro Gay de la Ciudad de México en estos 13 años y gracias por su activismo. Ha sido un gusto, Óscar, tenerte aquí y también a las personas integrantes que nos acompañaron de este coro. Sí, muchísimas gracias.
2: Muchas gracias a ustedes.
3: Gracias a ti.
1: Pues esto fue Escuchar y Escucharnos. En la producción, Silvia Cruz Jiménez y Perla Ivón e Islas Gatica. En la locución, Valeria Domínguez. Y aquí en los micrófonos, yo soy María Amalia Fernández. Les escuchamos la próxima semana. Recuerden que estamos construyendo igualdad.
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12: ¿Qué tal? Buenos días. Les saludamos con gusto en este miércoles 3 de junio de 2026. Radio UNAM difunde a través de los 96.1 frecuencia modulada estereofónica. Estamos transmitiendo desde Adolfo Prieto 133 en la Colonia del Valle, en la Ciudad de México. Les saludamos con gusto en los controles técnicos, Antonio Beltrán, en la continuidad de Enrique Pacheco. Soy Elizabeth Rojas y vamos a dar inicio a este periodo musical escuchando a Giovanni Battista Viotti, compositor nacido en Italia en 1755. Escucharemos su cuarteto concertante número 3 en sol bemol mayor de 1813. En sus cuatro movimientos, primero larghetto, allegro moderato, segundo minueto, tercero andantino y cuarto allegretto vivace. Interpreta Viotti String Quartet con Franco Mezzena y Nancy Barnava en los violines, Luca Ranieri en la viola y María Cecilia Berioli en el violonchelo. Disco editado por el sello Brilliant Classics en el año 2019.

0: Acabamos de escuchar de Giovanni Battista Viotti el cuarteto concertante número 3 en sol bemol mayor. Interpretó Viotti String Quartet con Franco Mezzena y Nancy Barnaba en los violines, Luca Ranieri en la viola y María Cecilia Berioli en el violonchelo, en el disco editado por el sello Brilliant Classics en el año 2019. Continuamos con nuestra programación musical. Recuerde que estamos a través de internet. Síganos en www.radio.unam.mx. Le ofrezco nuestras vías de comunicación para que nos haga llegar sus comentarios y sugerencias. El correo de voz 55 56 23 32 81. Tenemos un correo electrónico radio@unam.mx y le invitamos a que nos siga en Instagram buscándonos como @radiounam. Vamos a hacer una breve pausa y regresamos.
1: Garbanzo de a libro. 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
2: su obra.
1: Allen Ginsberg. Aullido.
2: La generación.
1: Allen Ginsberg es más que un escritor. Es un mito. Es la representación del beatnik. Transgresor, revolucionario, activista.
2: No diría que es un buen poeta, sino que es nuestro gran poeta estadounidense, aseguró Norman Mailer, su contemporáneo. Su mentor fue William Carlos Williams, su influencia Walt Whitman y William Blake. Aunque a Jack Kerouac lo llamaron el rey de los beats, por ser el alma fundamental de esa generación, a la par tenemos que poner a Ginsberg.
1: A pesar de que no hay una fecha exacta del nacimiento de este grupo, sí hay forma de mencionar su influencia o legado. Tenemos la publicación de dos libros esenciales, En la carretera y Aullido. Estos dos títulos son las obras claves de la difusión de la literatura del modo de ser beat y, sobre todo, de una nueva forma de ver el arte y la vida. Rebelde, contestatario, contracultural. También podemos hablar de la creación de la famosa editorial City Lights, por hablar de los logros más significativos de este grupo llamado Beat.
2: Los movimientos estudiantiles de finales de los 60, los hippies, la nueva izquierda, la poesía en el rock, tienen mucha influencia de los Beats. Coincidían en las ansias de libertad, justicia, autenticidad o identidad. Es decir, le dijeron a los jóvenes que sí podían cambiar las cosas. El mismo Ginsberg escribió sobre su generación.
1: Una definición sobre la generación Beat, la tituló. La definición de generación Beat surgió de una conversación concreta entre Jack Kerouac y John Cleland Holmes en 1950 o 1951.
2: Estoy Beat significaba en esos años que te habías quedado sin dinero y no tenías dónde dormir. El sentido original y callejero significaba exhausto, estar hecho polvo, quedarse afuera, insomne.
1: Kerouac lo usaba en el sentido contrario a derrotado, perdedor, más bien como beatífico, como un estado que precede a la apertura hacia la luz. En resumen, decía Ginsberg, se podrían caracterizar las consecuencias de esta generación o el vocablo en los siguientes términos: liberación espiritual, liberación de la palabra censura. Pero la esencia de la definición generación Beat se puede encontrar también en una de las frases más celebradas de la novela En la carretera. Todo me pertenece porque soy pobre.
3: En septiembre de 1994 recibí una llamada de un amigo que trabajaba como editor en la editorial City Lights de Lawrence Ferlinghetti, fundada por Lawrence Ferlinghetti en los años 50. Y me invitaba a una lectura que iba a haber en la librería porque estaba en San Francisco el poeta Allen Ginsberg, que había venido a venderle a la biblioteca de Stanford su colección personal de papeles y documentos. La noticia era que Ginsberg, que siempre fue el rey de los poetas bohemios de Estados Unidos y el patriarca de la generación de los poetas Beat, estaba vendiendo sus papeles a Stanford por $1,000,000. fui a City Lights el día que dio la lectura. Había mucha gente. Gilbert estaba también promoviendo la salida de una colección de discos compactos que se llamaba Holy Soul Jelly Roll, que eran poemas y canciones recopilados, trabajo que databa de 1949 a 1993, grabaciones originales, grabaciones de estudio. Y bueno, el entusiasmo en San Francisco era enorme porque Ginsberg ya no venía mucho, había estado con mucha frecuencia en Berkeley y en San Francisco en los años 50, en los años 60. Hay una fotografía hermosa de Ginsberg con Bob Dylan y con mi amigo Michael McClure parados afuera de City Lights de aquellos años, de los años 60 posiblemente.
1: Juvenal Acosta, escritor mexicano.
2: Aullido, Allen Ginsberg.

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7: 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Le recuerdo que estamos a través de internet. 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Continuamos con la programación musical y toca el turno a la compositora nacida en Francia en 1841, Louise Hériter Bardot, con el cuarteto número 2 en re mayor para piano y cuerdas, opus 11, español, de 1883. Escucharemos sus cuatro movimientos: primero, paseo, alegreto; segundo, caña, andantino; tercero, serenada, alegreto con moto; y cuarto, divertimento, alegro y ocoso. Interpreta el ensamble Bardot con Alexander Barta en el violín, Julia May en la viola y Thorsten Enken en el violonchelo, con Stefan Kiefer en el piano. Disco editado por el sello Ars Production en el año 2007.

0: Acabamos de escuchar de Luis Henriette Bardot el cuarteto número 2 en re mayor para piano y cuerdas, opus 11, español. Interpretó el ensamble Bardot con Alexander Barta en el violín, Julia May en la viola, Thorsten Enke en el violonchelo y Stefan Kiefer en el piano, disco editado por el sello Ars Production en el año 2007. Continuamos con nuestra programación musical. No olvide que estamos en internet. Le invitamos a que nos siga a través de nuestra página electrónica www.radio.unam.mx. Hacemos una pausa y regresamos.
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3: ¿Cómo les va? Estamos con ustedes Sabrina Gómez Madrid y Ernesto Medina en esta última parte de nuestra serie que conmemora el Día del Maestro 2026.
4: Nuestra universidad tiene una larga historia que le ha implicado mucho trabajo y esfuerzo para poder ofrecer el abanico de elementos que la destacan. Al día de hoy, y entre otras cosas, una experiencia universitaria completa centrada en el conocimiento de última generación y una gran oferta cultural.
3: En nuestro caso, no hay que olvidar que también contamos con la autonomía universitaria, que, a decir de nuestro actual rector Leonardo Lomelí, es un atributo esencial que permite a las instituciones de educación superior ejercer con autodeterminación la enseñanza, la investigación y la difusión cultural sin someterse a intereses externos ni coyunturales.
4: No obstante, y atendiendo la dinámica que ha caracterizado el expansivo desarrollo del presente, algo en lo que hay que reflexionar de manera conjunta dentro del entorno académico es en el futuro.
3: El mundo actual está cambiando. Hay nuevas realidades, nuevos conflictos, otras demandas. ¿Cuál es, en su perspectiva de la educación universitaria, el futuro?
5: Mi nombre es Silvia Mónica Galván Celis. Soy académico de la Facultad de Artes y Diseño. Me enfoco sobre todo en las materias teóricas, en procesos de representación bidimensional, en algunas materias optativas. Ante las nuevas realidades y conflictos que presenta nuestro mundo, definitivamente la educación universitaria tendría que promover el pensamiento crítico, es decir, el conocimiento de diferentes formas de pensar, el identificarse con alguna corriente de pensamiento, el tener los argumentos válidos para defenderla, el ser fuertes ante los enfrentamientos o ante esos cambios, esas diferencias de pensamiento, poder defender la que uno tiene, ser congruente, no solamente tener la idea o hablar. También nuestros actos hablan de nuestro pensamiento crítico, hablan de nuestra apertura ante otras formas de pensar.
4: Si tuviera que pensar en una sola herramienta cognitiva para que sus alumnos puedan salir adelante como profesionales en el futuro, ¿qué les ofrecería?
5: En cuanto al pensamiento crítico como herramienta cognitiva, nos invita a conocer, nos invita al conocimiento, nos invita a abrir la mente, no solamente a nuestra disciplina, sino a otras. El trabajar con otras disciplinas, el trabajar conociendo otras formas de pensamiento, otras formas de trabajo, el generar el trabajo en equipo también es una herramienta súper valiosa para sacar adelante los proyectos universitarios que hace falta desarrollar en nuestros jóvenes.
3: ¿Qué le gustaría aportar a través de su experiencia académica para la construcción de un nuevo proceso de enseñanza-aprendizaje en el futuro?
5: En mi experiencia académica, me he dado cuenta de que el trabajo en equipo fortalece muchísimo la formación. Es muy importante que abramos el pensamiento hacia otras formas de trabajo, que logremos hacer acuerdos entre universitarios para poder trabajar, que nos permitamos tanto liderar como ser liderados. Creo que este trabajo en conjunto permite mejores formas de llevar a buen cauce un proyecto. Y cada uno, cada persona, cada parte de esos equipos enriquece el trabajo, lo fortalece y lo hace más amplio en su estructura.
4: ¿Y usted qué palabras dedicaría tanto a los maestros como a los alumnos acerca del futuro de nuestra universidad a propósito del Día del Maestro?
5: Creo que tanto los maestros como los alumnos tenemos un gran compromiso, no solamente con la universidad, con cada una de nuestras facultades, sino con la sociedad y con el mundo. En conjunto vamos construyendo, vamos tejiendo una comunidad que desde la universidad tendría que buscar solucionar, mejorar, enriquecer nuestra vida en comunidad, nuestra vida social y el crecimiento en todas las áreas, en el tecnológico, en el social, en el cultural.
3: Pero regresando un poco al presente, los docentes deben actuar desde ahora como guías en un entorno híbrido, enfrentando retos de inclusión, salud mental y la integración ética de la inteligencia artificial, entre otras, pero siempre buscando preparar alumnos críticos y capaces de leer, asimilar, investigar y despertar en ellos su deseo de aprender a aprender.
4: Hasta aquí nuestra cápsula de hoy. Deseamos haber contribuido a la reflexión sobre lo que ha sido, es y seguirá siendo una vida dedicada a la enseñanza, pero también haber despertado su curiosidad por seguir cultivando su propio proceso de aprendizaje a lo largo de toda la vida.
3: Coordinación General Química Berta Rodríguez Sámano.
4: Participamos en esta serie Óscar Guerra, Daniela López, Ernesto Medina y Sabrina Gómez Madrid.
3: Tenemos un correo electrónico en el que pueden escribirnos espacioacademico@apaunam.com.mx.
4: Una página electrónica para consultar nuestros podcasts www.apaunam.org.mx.
3: Además, pueden encontrarnos en Facebook, Twitter, Instagram, LinkedIn, YouTube y Spotify como APAUNAM Oficial. Síganos en todas nuestras redes sociales.
4: Nos despedimos de ustedes, Ernesto Medina y Sabrina Gómez Madrid.
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0: Continuamos con la música en este miércoles 3 de junio de 2026. Radio UNAM difunde, a través de los 96.1, frecuencia modulada estereofónica, transmitiendo desde Adolfo Prieto, 133, en la Colonia del Valle, en la Ciudad de México. Vamos a escuchar de Blagoje Bersa, Fantasy Impromptu, Opus 27 de 1899, Balabile de 1894, Bagatella Opus 16 de 1897 y Ars de Ballet Po Nation Starich a la manera antigua de 1926. Interpreta al piano Goran Filipek, un intérprete croata, en el disco editado por el sello Gran Piano en el año 2018.

0: Acabamos de escuchar de Blagoj Bersa, Fantasie Impromptu, Opus 27, Balabile, Bagatela, Opus 16, y Ars de Ballet, Ponasim Starih, a la manera antigua. Interpretó el croata Goran Filipek en el piano, en el disco editado por el sello Gran Piano, en el año 2018. Le recuerdo nuestras vías de comunicación, el correo de voz 55 56 23 32 81, el correo electrónico radio@unam.mx, y le invitamos a que nos siga en Instagram buscándonos como @radiounam. Vamos a hacer una breve pausa y regresamos.
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4: Por la ventana del sur, alcanzo a ver el humilde caserío de la familia que me acogió con amor y sin recelo hace ya muchas décadas, y que es correspondida y que representa desde entonces lo más dulce que ocurre en mi vida.
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1: Esto es como un acertijo. Otto Neurath, un filósofo austriaco perteneciente al Círculo de Viena, en unas proposiciones protocolares, escribió: la ficción de un lenguaje ideal construido a partir de proposiciones atómicas puras es tan metafísica como la ficción del demonio de Laplace. Y lo que quiere decir, porque en realidad de lo que está tratando de separarse o por lo menos ironizar, es la idea de que uno puede crear un lenguaje absolutamente ideal formado a partir de sus elementos más básicos. Y esto lo compara con este demonio que pensó Laplace, que sería un ser capaz de conocer la posición de todos los átomos del universo y a partir de las leyes de la física, conocer todo lo que ha ocurrido en el pasado y todo lo que ha ocurrido en el futuro. En otras palabras, piensa que así como el demonio de Laplace es una ficción absurda, lo es también la idea de un lenguaje ideal.
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2: Radio UNAM difunde a través de los 96.1 frecuencia modulada estereofónica. Estamos transmitiendo desde Adolfo Prieto 133 en la Colonia del Valle, en la Ciudad de México. Vamos a continuar con nuestra programación musical. Escucharemos a continuación al compositor nacido en China en 1941, Chen Songjing, con el concierto para piano Río Amarillo, Guangche, de 1969, basado en la cantata del Río Amarillo del compositor Xian Xinghai, a su vez inspirada en el poema patriótico de Wang Beiran. Interpretan Jin Sheng Song en el piano y la Orquesta Sinfónica de la Radio Eslovaca bajo la dirección de Adrian Leffer, disco editado por el sello Naxos en 1999.

0: Son las 12 del día con 26 minutos. Acabamos de escuchar el concierto para piano Río Amarillo, Wanghe, basado en la cantata del Río Amarillo del compositor Xiang Shengai, a su vez inspirada en el poema patriótico de Wang Weiran. Interpretaron Jin Cheng Song en el piano y la Orquesta Sinfónica de la Radio Eslovaca, dirigidos por Adrian Leffer, disco editado por el sello Naxos en 1999.
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2: Una vez, Argentina le ganó 6-0 a Perú. Fue en la Copa Mundial de 1978. No vamos a ahondar en los motivos por los que cada quien no pondría en duda este resultado. Por supuesto que Argentina va a ganarle 6-0 a Perú. Cada quien con sus demonios. Pero en aquellos días, sí hubo preguntas incómodas. ¿Era necesaria tanta brutalidad? A muchos les llamó la atención que, curiosamente, Argentina necesitaba una victoria de al menos 4 goles para posicionarse por encima de Brasil en la siempre misteriosa tabla de puntuaciones. Llamaba la atención que el portero de Perú, Ramón Quiroga, hubiera nacido en Argentina, o que la alimentación peruana dependiera de los granos que importaban desde el país rival.
3: 6-0, uno de los partidos más discutidos de la historia, y de la historia de la Argentina además, de nuestra historia como jugadores de fútbol. Pasó en el 78.
2: No hay pruebas, claro, solo conjeturas, y ninguna se relaciona con el fútbol. ¿Hay apuestas durante la Copa Mundial? Esa pregunta ni se pregunta. Como tampoco se pregunta cuánto dinero se genera de ellas. Sencillamente porque no se sabe.
4: El Mundial ya venía arrastrando una polémica madre, y es que había sido un gran negocio, muy rentable, a tal punto rentable, que se gastaron 400 millones de dólares más que los que gastó España en hacer su Mundial 4 años más tarde.
2: Hace más de una década, los investigadores Pim Verschuren y Christian Kalb del Instituto de Relaciones Internacionales y Estratégicas de Bélgica presentaron un informe en el que demostraban que el crimen organizado utilizaba las apuestas futbolísticas para blanquear inmensas cantidades de dinero. Y sí, también hay informes de que este logra arreglar partidos. La película Rudo y Cursi es mucho más precisa de lo que creemos, porque de hecho, los guardametas son la presa favorita de estos grupos criminales. Pero no fue el crimen organizado el que arregló el partido entre Argentina y Perú, o muchos de los partidos de la Conmebol o de la FIFA. Europa está ahogada en apuestas. Y solo hay que echar una mirada a los patrocinios colosales que las casas que organizan estas apuestas canalizan al fútbol. Hay que reconocer su entrega al deporte, porque este interviene incluso en decisiones geopolíticas. Demasiado. Por eso algunos buscan ganar a toda costa. ¿Cuánto del fútbol que vemos será realmente resultado de la técnica y del talento?
5: ¿Qué está pasando, doctor? ¿Qué está pasando? ¡Lo venimos anunciando, doctor!
0: Son las 12 del día con 30 minutos en Radio UNAM. Vamos a continuar con la programación musical de este miércoles 3 de junio de 2026. Radio UNAM difunde a través de los 96.1 frecuencia modulada estereofónica. Estamos transmitiendo desde Adolfo Prieto 133 en la Colonia del Valle, en la Ciudad de México. Vamos a continuar, escucharemos ahora al compositor nacido en China en 1955, Xiao Gang Ye, con la Sinfonía número 3, Shu, de 2004, escrita con motivo del 10º aniversario de la Orquesta de la Ciudad de Wuhan. La obra está inspirada en la historia cultural de la antigua provincia de Hubei. Escucharemos 4 de sus 7 movimientos, 2º, canción y baile, 5º, bronce y 6º, garganta de Shiling, río Yangtze, y 7º, alma. Interpreta Ila Plitman, soprano, y la Orquesta Filarmónica Real, dirigida por José Sebrebrier, en el disco editado por el sello Bis en el año 2016.

0: Acabamos de escuchar la Sinfonía número 3, Chu, escrita con motivo del décimo aniversario de la Orquesta de la Ciudad de Wuhan. La obra está inspirada en la historia cultural de la antigua provincia de Hubei, pieza de Xiaogang Ye. Interpretaron Hila Plitman, soprano, y la Orquesta Filarmónica Real, dirigida por José Cerebrier, en el disco editado por el sello Bis en el año 2016. Yo me despido en este momento deseando que tenga una excelente tarde en compañía de los suyos, por supuesto en compañía de Radio UNAM. Quédese con nosotros, siga disfrutando de nuestra programación en los controles técnicos. Continúa con usted mi compañero Antonio Beltrán en la continuidad. Enrique Pacheco, soy Elizabeth Rojas. Le reiteramos la invitación para seguir con nosotros a lo largo de esta transmisión. Le invitamos a escuchar en unos momentos más Prisma RU. Gracias, buenas tardes.
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2: Torneo de verano. Adriana Azucena Rodríguez. El futbolista estrella de la temporada, el mejor pagado, el campeón de goleo, el 10, se estrelló en su automóvil contra un camión de basura. Entró en coma. La afición sufría con su héroe y temía que el equipo se desarticulara sin su capitán. Pero no fue así. El equipo se integraba como uno solo. Algunos aseguraban escuchar la voz del capitán dando sus estratégicas recomendaciones. El balón se movía como por milagro, o por obra del diablo, decían los contrarios. Entraron goles que nadie había lanzado. ¿Cómo saber a quién felicitar? Cuando el equipo ganó el campeonato, el 10 despertó, pero no volvería a jugar. Cometió la indiscreción de contarle a un periodista que el tiempo del sueño comatoso había jugado toda la temporada. Desde entonces, la afición tiende a propiciar accidentes fatales entre sus astros.
1: Despeje de meta. Héctor Carreto. El arquero galo despejó con fuerza. En su rotación, el balón se elevó hasta el cielo. Cuando cayó en los linderos del área grande enemiga, la selección francesa ya no la formaban solo jugadores blancos. Ahora eran, en su mayoría, negros. Incluso el arquero que había despejado era otro. No es mi intención confundirte, estimado lector, pero el balón era el mismo. ¿O no? ¿O no?

0: La brevedad literaria, como acto de comunicación y entretenimiento, tiene un vínculo con la necesidad de identificación ideológica en diversos ámbitos, en este caso con lo deportivo. El terreno del fútbol ha sido un tema muy abordado en la literatura, como ya es sabido, pero en la actualidad resulta ser tan fugaz su importancia como inverosímil. Se presta para la creación literaria brevísima por su relevancia y necesidad de hablar sobre el tema en boga y pasar a otra cosa. Paradójicamente, si nos detenemos a ver el juego de pelota, entendemos su vertiginosidad trasladada y reproducida en el papel, precisamente por el menester de comunicación e identificación. Pero entonces, la brevedad literaria no quiere decir que pertenezca a la moda o sea tan efímera como un tema que resguarda una cortina de humo, con la intención de hacernos olvidar. La creación breve se queda, como todo lo escrito, para dar testimonio, pero con la ventaja de lo lúdico, como el fútbol, como el entretenimiento.
1: 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Harper Lee. El sur profundo de los Estados Unidos. 2026, 100 años de su nacimiento.
2: Matar a un ruiseñor, su opus magnum, fue publicada en julio de 1960. En menos de un año ya había compromiso para traducirla a 10 idiomas, entre ellos el español. Al año de su publicación, ya se habían vendido más de 2 millones y medio de ejemplares. Al segundo año, cerca de 4 millones y medio de libros en inglés. A estas fechas lleva 40 millones de ejemplares vendidos solo en Estados Unidos. En 1961 ganó el premio Pulitzer, galardón estadounidense que representa el máximo reconocimiento literario en ese país. En 1962 se adaptó como película con todos los éxitos que se puedan obtener.
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0: tardes, gracias por sintonizar ya Prisma RU a esta hora de la tarde, 1:03, como todos los días, tienen una cita aquí con nosotros, siempre le tendremos información que ofrecer en esta tarde, hoy calurosa y contaminada. Quien ha estado hoy por las calles de la Ciudad de México no me dejará mentir que ha habido o se siente la contaminación en los ojos, en la garganta. Esto pues provoca cierta resequedad, pero sobre todo a la vista salta cuando vemos pues una especie de niebla que cae sobre la ciudad y parte de esta contaminación que tenemos en la Ciudad de México. Ya con el aire muchas veces pues se dispersa todos estos contaminantes. Ojalá que nos lleguen todos los días mucho aire aquí en la Ciudad de México. Bien, pues les saludo con mucho gusto. Soy Deyanira Morán, a nombre de todo el equipo. Le damos la bienvenida y vamos a abordar hoy algunos temas como esta alerta que lanza la ONU, una alerta de la inminente llegada del Niño. ¿Qué significa este fenómeno? Vamos a platicar de ello a detalle con el doctor Víctor Manuel Torres Puente, investigador del Instituto de Ciencias de la Atmósfera y Cambio Climático de la UNAM. Vamos a platicar también, México y Canadá plantean extender 16 años el T-MEC. Vamos a platicar con el doctor Moritz Cruz Blanco, especialista del Instituto de Investigaciones Económicas. Y hablaremos también de una investigación de la Universidad Autónoma Metropolitana, que analiza la innovación textil, sustentabilidad e identidad en los uniformes rumbo a este Mundial 2026. Vamos a platicar de ese tema, la tecnología y la innovación textil que hay con los uniformes de los competidores, de los futbolistas. Vamos a platicar de esto con la maestra Oriana Trejo Álvarez. Ella es jefa de sección Fomento del Conocimiento de la Dirección de Comunicación del Conocimiento de la UAM. Así que con ella platicaremos de este tema, ya precisamente pues a una semana prácticamente del arranque del Mundial, que ojalá que todo se lleve a cabo con el entusiasmo que mucha gente tiene por vivir esta justa mundialista, esta fiesta para muchos del fútbol, a quienes aman el fútbol y que son muchas personas en México. Se habla de que pues entre los países donde se llevará a cabo más fiesta o más emoción por la fiesta deportiva va a ser México, más que Estados Unidos o Canadá. Los estadios en estos países también se llenarán de muchos latinos, que esperamos pues todo vaya muy bien, todo sea en orden y que aquí pues todo lo que está sucediendo también en México afecte lo menos posible al turismo, a todos los visitantes. Quizás hablar de una especie de tregua frente al Mundial no estaría mal. ¿Cómo ven ustedes, más allá de todo lo que está pasando, manifestaciones en el centro, la gente en este momento no puede transitar libremente y por supuesto que hay enojo, hay entendimiento también, creo yo, por parte de la sociedad frente a demandas que pueden ser muy válidas de maestros? Sin embargo, pues entre el tráfico y entre situaciones que estamos viviendo aquí en la ciudad, pues también hay mucha gente que se enoja y con justa razón. Bien, pues ya seguiremos hablando de estos temas. En la segunda hora vamos a hablar de Voces en la Cancha, lo que nos jugamos en el fútbol, que es un reportaje documental que mira al fútbol más allá del espectáculo y la competencia a través de una memoria personal nacida en las canchas del barrio de Coapa. Ya nos platicará aquí el director Juan Jaime González Varas sobre este documental. Tendremos también un enlace hasta Colombia porque el presidente de Colombia, Gustavo Petro, denuncia fraude electoral. Vamos a platicar, vamos a tener un enlace allá con un periodista. Tendremos la sección Ciencia Real, Sustenta, Cultura y más aquí en Prisma RU. Así que acompáñenos en esta tarde, en este miércoles 3 de junio del año 2026. Desde aquí, relatamos al mundo.
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0: 1:07 y en la información universitaria, la Facultad de Ciencias Políticas y Sociales ha sido protagonista en la formación de conciencias críticas y de profesionistas de alto nivel, así como en la construcción del México contemporáneo, aseguró el rector Leonardo Lomelí durante la conmemoración por los 75 años de dicha entidad. Otorgan el reconocimiento Rubén Bonifaz Nuño a la editora y académica argentina Patricia Piccolini en la inauguración de la Filuni 2026. Recibirá la distinción. En conferencia de prensa, académicos de la UNAM brindan recomendaciones para viajeros internacionales ante la llegada de turistas por la justa mundialista de fútbol. En información nacional, la presidenta Claudia Sheinbaum habló de la presunta investigación en Estados Unidos contra Alfonso Durazo y Américo Villarreal, gobernadores de Sonora y Tamaulipas, respectivamente. Según un diario estadounidense, Los Angeles Times, les fueron retiradas las visas como parte de una investigación por supuesto vínculo con el narcotráfico.
2: Salió una nota en LA Times, en Los Angeles Times, ¿no? De dos gobernadores, entiendo que pues ellos tienen que aclarar, pero antier o ayer lo dije, qué intención con quitar la visa y además hacerlo público, o sea, vamos a filtrar, porque así luego se actúan por algunos sectores, para ver que, para decirle a los mexicanos, aguas, aguas, te van a quitar la visa, o sea, hay que estar tranquilos, cuando uno está tranquilo con sus convicciones, y con la certeza de lo que está haciendo y la garantía de que estamos actuando por el bien del pueblo de México y de la nación. Entonces pueden venir estas cosas, pero ¿cuál es el interés? ¿Cuál? Tenemos todo el derecho, al menos de la duda, al menos.
0: Y en el tercer día de su paro nacional, maestros de la Coordinadora Nacional de Trabajadores de la Educación realizan protestas y bloqueos en las oficinas de la SEP en Avenida Universidad y del ISSSTE en Buenavista. Rosa Isela Rodríguez, secretaria de Gobernación, reiteró a los integrantes de la CENTE el llamado al diálogo.
3: Damos el llamado a mantener abiertos los canales de comunicación para evitar el cierre de planteles que afecte la educación de niñas y niños y adolescentes de México con la culminación del ciclo escolar y la obstrucción al libre tránsito de la ciudadanía por los bloqueos. Condenamos cualquier acto de provocación, violencia y vandalismo, también el uso de cohetones, petardos, marros y otros artefactos que solo ponen en peligro a los manifestantes y a la ciudadanía.
0: La Comisión Nacional del Agua prevé que durante la temporada de ciclones tropicales 2026 se podrían formar entre 18 y 21 fenómenos en el Pacífico, de los cuales entre 4 y 5 alcanzarían la categoría de huracán, categoría 3, 4 y 5. En la información internacional, el futbolista argentino Lionel Andrés Messi Cucitini, de 38 años, fue galardonado este miércoles con el Premio Princesa de Asturias de los Deportes 2026, uno de los reconocimientos más prestigiosos en el ámbito internacional. La decisión fue anunciada por el jurado reunido en Oviedo, España, que destacó la extraordinaria trayectoria deportiva y la dimensión social del capitán de la selección de Argentina.
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4: El Centro de Enseñanza para Extranjeros de la UNAM organiza el foro El Occidente Prehispánico y su conformación desde el Museo Nacional de Antropología. 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O sigue la transmisión en vivo a través de sus redes sociales. 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
1: Bien, nos vamos a nuestro campus universitario. Este mes es el mes del orgullo y está el orgullo Puma. Si ustedes se dan cuenta, ya también ahí tenemos las imágenes en nuestras redes sociales que compartimos junto con pues imágenes que comparte nuestra universidad. Y nos vamos al campus universitario. En esta tarde preside el rector Leonardo Lomelí la ceremonia por el 75 aniversario de la Facultad de Ciencias Políticas y Sociales. Mi compañera Virginia Sánchez nos tiene la información. Vicky, muy buenas tardes, adelante.
2: Hola, Bella, ¿qué tal? Buenas tardes aquí al auditorio de Prisma RU. Celebrar este 75 aniversario de vida académica y comunitaria de la Facultad de Ciencias Políticas y Sociales es reconocer a una institución universitaria protagonista en la formación de conciencias críticas y de profesionistas de alto nivel, en la construcción del México contemporáneo y donde se ha pensado de manera permanente sobre la justicia, la violencia, la igualdad y la convivencia como desafíos permanentes de la humanidad, respondiendo a cada momento histórico sin renunciar a la vocación humanista que distingue la universidad pública. Así lo señaló el rector Leonardo Lomelí al presidir la ceremonia por el 75 aniversario de esta entidad. Vamos a escuchar.
3: En estas aulas se han discutido la dependencia y el subdesarrollo. Se han estudiado las transiciones democráticas, las luchas campesinas y obreras, así como los movimientos estudiantiles y feministas. Se ha analizado el zapatismo y las oleadas progresistas en América Latina. Se han escuchado voces indígenas y se han señalado tempranamente las tensiones de una globalización y de un sistema económico que, mientras promete desarrollo, produce nuevas desigualdades. Desde aquí, el conocimiento social ha trascendido el aula para incidir en las políticas públicas, las organizaciones civiles, los medios de comunicación, la diplomacia, la investigación y la docencia. La mirada que aquí se cultiva no consiste en la estridencia ni en la repetición de consignas, sino que proviene de una disciplina más profunda, sostener discusiones informadas cuando el entorno empuja a la simplificación, examinar los datos antes de convertir una idea en sentencia, escuchar argumentos que incomodan y aceptar que toda posición debe ponerse a prueba frente a la realidad. Esa es una de las lecciones más valiosas que deben perdurar en este aniversario.
2: Por su parte, Alejandro Chanona, director de la entidad, precisó que las 5 carreras que la conforman expresan la madurez de una institución capaz de incorporar nuevos horizontes sin renunciar a su vocación fundacional de formar sucesivas generaciones de profesionales capaces de elevar el tono de la vida pública del país a la altura de nuestro tiempo. En tanto, Carmen Aristegui, periodista y egresada distinguida de esta facultad, aseguró que es mucho más que un aniversario. Es ocupar, dijo, el territorio donde se aprendió a descifrar los lenguajes del poder, desmenuzar las narrativas en los medios y entender la responsabilidad ética de tener un micrófono, una cámara o una pluma y defender el periodismo libre e independiente. Escuchen.
4: Aquí fue donde aprendimos a formular las preguntas más difíciles y a sumar y empujar desde estas aulas y pasillos la defensa por la información, el periodismo libre e independiente, la transparencia y la democracia mexicana. Para una joven egresada del CCH Sur, llegar a esta facultad fue la gran oportunidad para avanzar, prosperar y abrirse camino como hija y nieta del exilio español y de madre mexicana. Mi propia biografía estaba cruzada por la memoria, el refugio y la urgencia de libertad. Encontrarse en este lugar no fue solo pisar una nueva escuela y encontrarse con nuevos amigos. Fue entrar a un espacio profundamente transformador que nos permitió recibir la cátedra de los más grandes maestros y maestras que marcaron nuestra existencia.
2: También participaron María Fernanda Sarabia, alumna distinguida de la Licenciatura de Relaciones Internacionales, el profesor distinguido de la Facultad José Antonio Murguía, Silvia Giorgulli, presidente de la Junta de Gobierno, y Patricia Dávila, secretaria general. Cabe mencionar que al finalizar esta ceremonia se reveló la obra pictórica Trío para celebrar el 75 aniversario de la Facultad de Ciencias Políticas y Sociales del artista plástico Yasamar y la placa conmemorativa correspondiente a estos 75 años. Es la información de ella.
1: Muchas gracias, Vicky. Muy buenas tardes.
2: Buenas tardes.
1: Y bueno, pues hay 75 años de la Facultad de Ciencias Políticas y Sociales. Muchos somos egresados de ahí y pues por supuesto tenemos un especial cariño a esta formación que nos dio la universidad. Vamos ahora con mi compañera Cindy Pérez Ramírez. El terreno de juego es un reto epidemiológico, señalan especialistas de nuestra casa de estudios. Adelante, Cindy, buenas tardes.
0: Muy buenas tardes, Deyanira, a ti y al auditorio. La Copa Mundial está a pocos días de comenzar, lo que genera condiciones para la propagación de enfermedades infecciosas. Según el documento técnico de recomendaciones sanitarias para viajeros internacionales FIFA 2026, elaborado por la Clínica del Viajero de la UNAM, los principales riesgos para quienes visitan México durante este evento incluyen infecciones gastrointestinales, enfermedades transmitidas por mosquitos en zonas tropicales y subtropicales como el dengue, golpes de calor derivados de la exposición a temperaturas extremas, un potencial incremento en la incidencia de infecciones de transmisión sexual, enfermedades respiratorias tales como influenza y COVID, contagio de sarampión. Ante este panorama, la doctora Rosa María Wong, jefa de la Subdivisión de Investigación Clínica de la División de Investigación de la Facultad de Medicina, habló de las principales amenazas respiratorias, como esta última, el sarampión.
5: Sarampión, que ha estado circulando en los últimos 2 años en nuestro país, en Estados Unidos, en Canadá y en varios países del mundo. Entonces, el riesgo principal es para personas que no están vacunadas. Ahorita el riesgo mayor se da en niños. ¿Y cómo podemos nosotros detectar esta enfermedad? Porque empieza a haber fiebre, algo que se llama manchas de Koplik, que son manchas blanquecinas en las mucosas del carrillo, o sea, del cachete por dentro, y sobre todo un exantema, que es lo que vamos a ver. Aquí se da una vacunación y sobre todo es importante que sea 14 días antes del evento deportivo.
0: Por su parte, el doctor Jorge Baruch Díaz Ramírez, jefe de la Clínica de Atención Preventiva del Viajero de la UNAM, enfatizó que la principal estrategia para enfrentar a los rivales, es decir, a las enfermedades, es la prevención. Hizo hincapié en la importancia de que los viajeros consulten un checklist general con su médico de cabecera antes de partir, ya que esta medida disminuye hasta en un 78% los riesgos propios del viaje.
6: También es importante contratar un seguro de médico internacional, porque ya sabemos que la estadística nos dice que 1 de cada 10 viajeros va a requerir alguna consulta médica durante su estancia en el extranjero. Entonces, esto es muy importante tomarlo en cuenta, porque pues sí es importante un seguro de gastos médicos, sobre todo si estamos contemplando 5 millones de desplazamiento o en general de toda la región, es el evento que más viajeros desplaza, el evento deportivo que más viajeros desplaza. Ok, tenemos que contemplar llevar medicamentos suficientes si tenemos alguna condición médica, portar recetas médicas y resumen clínico. Esto también va a ser importante para cruzar las fronteras sanitarias, aéreas o terrestres, e identificar hospitales y farmacias cercanas al alojamiento y estadios.
0: Deyanira, cabe recordar que con base en las estimaciones oficiales de la Secretaría de Turismo y el Comité Organizador de la FIFA, se prevé que México reciba aproximadamente 5.5 millones de visitantes adicionales durante la Copa Mundial 2026. Este es el reporte.
1: Muchas gracias, Cindy. Buenas tardes.
0: Muy buenas tardes.
1: Bien, pues vamos ahora con la información de mi compañera Cristina Godínez. Otorgan el reconocimiento Rubén Bonifaz Nuño 2026 a la editora y académica argentina Patricia Piccolini. Adelante, Cristina.
7: Buenas tardes, Deyanira. Un saludo para ti y para el auditorio de Prisma RU. Por la articulación de su labor académica, gestión de proyectos y profesionalización del gremio con una visión latinoamericana, así como una trayectoria de 40 años, la UNAM, a través de la Coordinación de Difusión Cultural y la Dirección General de Publicaciones y Fomento Editorial, entregará esta distinción a Patricia Piccolini. Ella es un referente en el ámbito editorial universitario y en la actualidad encabeza el posgrado Proyecto Editorial en la Facultad de Arquitectura, Diseño y Urbanismo de la Universidad de Buenos Aires. Además, desde 2011, forma parte del comité organizador de las jornadas de edición universitaria de la Feria del Libro de Buenos Aires. El jurado calificador de esta edición estuvo integrado por Amparo Jesús María Romero, editora de publicaciones de la Universidad de Valencia, España, José Castillo Márquez Neto, editor de J. Castillo, de Brasil, Magda Sabina Simons, titular de la editorial de la Universidad Peruana de Ciencias Aplicadas. Mario Lafuente Gómez, director de prensas de la Universidad de Zaragoza, España. Y Marta Juanita Villases Niño, directora de la editorial Universidad Nacional de Colombia. Deyanira, este galardón, nombrado en honor del maestro, poeta y editor mexicano Rubén Bonifaz Nuño, se otorga desde 2017 y consta de una medalla acuñada en plata y un diploma. La entrega del premio será durante la inauguración de la Feria Internacional del Libro de las Universitarias y los Universitarios Filuni 2026, el martes 25 de agosto en la Ciudad de México. Deyanira, este es mi reporte. Buenas tardes.
1: Gracias, Cristina. Muy buenas tardes. Continuamos.
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1: Bien, 1:24 p.m. y le quiero dar la bienvenida en este espacio al doctor Víctor Manuel Torres Puente, él es investigador del Instituto de Ciencias de la Atmósfera y Cambio Climático de la UNAM. Doctor Víctor, bienvenido, muy buenas tardes.
9: Hola, Yanira, muy buenas tardes a ti y a todo tu público.
1: Gracias, doctor, por estar aquí. La Organización Meteorológica Mundial ha encendido las alarmas, digamos, a nivel global al confirmar que el planeta debe prepararse para el inminente regreso del fenómeno del Niño en los próximos meses, con una probabilidad que alcanza el 80% entre junio y agosto de este año y que supera el 90% hacia el mes de noviembre. Los científicos advierten que este evento climático llega en un momento crítico, con océanos que ya registran temperaturas excepcionalmente elevadas. Según modelos climáticos de las Naciones Unidas, se espera que este episodio oscile entre una intensidad moderada y posiblemente fuerte, actuando como un potente interruptor atmosférico capaz de redistribuir el calor y la humedad por todo el globo. ¿Qué significa todo esto? ¿Debemos estar alertas, preparados? ¿Qué es lo que vamos a enfrentar en próximos meses, según esta organización?
9: Bueno, en general, pues sí, se espera un evento que se llama El Niño, que se espera que sea de intenso a muy intenso. Los pronósticos, como bien dices, han indicado o sugieren, ¿no?, que esto sería un evento pues extraordinario, ¿no? Sin embargo, bueno, antes de todo eso hay que mencionar, y es muy importante, que los pronósticos que se hacen para este evento durante abril, mayo, son por lo general un poco, digámoslo así, poco acertados, ¿no? Porque puede variar mucho. Todavía no hay mucha incertidumbre en lo que esto puede decir cuando estos pronósticos son en estos meses. Todavía no se da un pronóstico oficial a partir de los organismos internacionales, o sea, el que tú leíste, sí, realmente es oficial, uh-huh, pero fue basado en los meses anteriores, uh-huh, entonces puede que cambie un poco, pero realmente un poco la situación, ¿no? O sea, de que sea intenso a muy intenso, pero de que sea intenso, eso sí va a ser. Uh-huh. ¿Por qué? Porque las capas del océano muestran ya demasiada energía. Hay una variable que se llama contenido de calor oceánico y está muy alto, ¿no? Entonces, uh-huh, eso, con las temperaturas en superficie, pues sí es lo que da pauta a suponer con mucha confidencia, uh-huh, con mucha confianza, que va a poder haber un evento de alta intensidad o de gran intensidad. Uh-huh. Ahora, ¿qué nos espera? Bueno, los océanos son muy importantes, ¿no?, en este sistema terrestre, o sea, tierra, océano y la atmósfera. Generalmente es un desequilibrio, ¿no?, que tiene el océano con la atmósfera, y al tratar de equilibrarlo, pues bueno, eso va a generar disparidades, ¿no? Por un lado puede haber demasiadas lluvias o que se presenten eventos extremos, uh-huh, y por el otro lado también pues este desequilibrio ocasiona que haya demasiada sequía, ¿no? Entonces, uh-huh, tradicionalmente se sabe que, por ejemplo, en las costas de Perú y en Sudamérica pues llueva excesivamente, ¿no? Y lo recordamos, por ejemplo, en el famoso caso del Niño del 89, uh-huh. Y también en el 2016, que fue, se dieron también eventos extremos en aquellas zonas. Uh-huh. También, por ejemplo, afectaría lo que es la parte sur de Estados Unidos, que uh-huh. bueno, es lo que tenemos más cerca, y también los estados del norte de México, ¿no? Por otra parte, bueno, en el país, en México, se esperarían sequías, o puede haber sequías en la transición de en estos meses hasta diciembre, y por otro lado, o bueno, hasta enero, y por otro lado también se podrían esperar que cuando haya huracanes estos sean muy intensos, ya que si nos afecten o impacten en territorio nacional, pues todavía es difícil, bueno, eso no es posible pronosticarlo hasta ahorita, ¿no? Uh-huh. También, por ejemplo, las zonas norte de Sudamérica se espera también sequía, y eso impacta demasiado también en los precios, ¿no?, de los alimentos, porque, bueno, ya sabemos que esto ya es una economía globalizada y, bueno, hay demasiado comercio, ¿no? Entonces, lo que afecta en unas regiones, pues, de alguna u otra forma impacta en las economías de todos los lugares. Uh-huh. Entonces, bueno, sí se deben de tomar, pues, previsiones, ¿no? Los servicios meteorológicos, en particular el Servicio Meteorológico Nacional, pues ya ha estado muy alerta de esta evolución, y porque, bueno, es su labor. Y pues, bueno, las consecuencias que tengan, pues las tienen que ir midiendo ellos. Y también hacer de conocimiento al público sobre los eventos que va a haber, pues, día con día, ¿no? Lo cual hasta ahorita creo que han hecho un muy buen trabajo en ese aspecto. Y, bueno, como población siempre les reitero, ¿no?, que deben de poner atención a lo que dé tanto Servicio Meteorológico Nacional como Protección Civil del país, y también de todos los estados en los cuales pues nos escuchan.
1: Uh-huh. Así es. Bueno, pues importante todo esto que usted menciona, y justamente le iba a preguntar que cuáles son los sectores económicos más vulnerables, cómo podrían verse afectados, por ejemplo, el tema de la agricultura, el suministro de energía. Sabemos que cuando hay estos fenómenos, pues hay muchas cosas que pues comienzan a fallar, obviamente, demasiada lluvia, viento, muchas veces acompañado, pues pasan situaciones, y sobre todo cuando en algunos lugares hay sequía, pero en otros hay demasiada agua. Todo esto también pues habrá que perfilar, si se tiene que, pues ya con esta información, quizás prepararse, prevenirse, doctor.
9: Sí, en efecto, no, bueno, dado que no me dedico a la parte económica o financiera, que también existen esas ramas, ¿no?, de estudio asociadas a tiempo meteorológico y clima, pero generalmente lo que yo he visto es que los impactos que tienen mayormente son en maíz y en frijol. Y bueno, productos provenientes de la parte norte de Brasil afectan demasiado a la economía, tanto local como en de México y Estados Unidos, alguna vez lo vi, pero no, eso sí tendría que referirme más para dar una mejor respuesta a los datos económicos. Uh-huh. Sin embargo, ahora que lo mencionas, sí es importante decir, mucha gente pues le gusta ir a Perú, ¿no?, sí. a Machu Picchu, y bueno, uh-huh. Eso sí, no es nada recomendable en estos tiempos, ¿no? Porque llueve demasiado, y no sé, a lo mejor tú o alguien del público puede recordar que sí se han quedado incluso muchos turistas en Machu Picchu, porque las lluvias son tan excesivas que ya no pueden regresar, o incluso ha habido alguna que otra fatalidad también por ahí. Pero sí, también en ese aspecto turístico es importante ver cómo va a estar la situación.
1: Así es, ¿cómo va a estar esta situación? Ahora, ¿cuáles son, digamos, las medidas que como gobiernos deberían tomarse, tomando en cuenta estos datos, así como los servicios de emergencia? ¿Qué deben de estar implementando en este momento, pues también para informar a la sociedad, doctor?
9: Bueno, primeramente, pues considero que al tener ya un pronóstico de un niño intenso, al menos, se debe preparar uno, meteorológicamente, pues considero que los gobiernos deben de poner mayor atención a cómo va evolucionando todo esto, y ver qué, o comparar, mejor dicho, qué sucedió en los eventos anteriores que fueron muy intensos con respecto a lo que se está dando en el día a día, para así poder ellos tener una mejor previsión. Esto es algo que pues considero que deben de tener muchos servicios meteorológicos de todos los países, ¿no? Por eso es el llamado de Naciones Unidas, ¿no? Porque este es un fenómeno que, aunque se genera en el Pacífico, afecta a todo el globo. Uh-huh. Y bueno, en general también, ¿cómo va a afectar esto en la parte económica? Porque sí es muy importante también, ¿no? Se ha visto que pues por eventos extremos o ya sean de sequías o de lluvia o de heladas, los precios de ciertos productos empiezan a variar. Entonces, bueno, la parte económica sí también es muy importante. Y bueno, eso también ya, estos dos aspectos, bueno, al menos el instituto aquí, el Instituto de Ciencias de Atmósfera y Cambio Climático, ya tiene especialistas que han hecho estudios sobre el Niño y cambio climático y las afectaciones en la economía. Entonces, bueno, a quien esté interesado también puede revisar algunos de los trabajos que han hecho aquí algunos colegas. Y bueno, también pues mucha información a la población en general para ver cómo van a estar la situación meteorológica en los próximos días y en las semanas, ¿no? ¿Por qué? Porque a veces estos cambios se dan muy muy repentinamente y a veces no está preparada la gente para ello, ¿no? Entonces sí es importante y por eso se hago mucho hincapié en que la sociedad civil también ponga mucha atención a los pronósticos.
1: Así es, mucho atención a los pronósticos porque pues hemos tenido fenómenos que de pronto nos han sorprendido. Se está la formación, por ejemplo, de un huracán, de algún fenómeno, y de pronto pues toma fuerza en muy pocas horas y esto puede tener consecuencias graves si no se toman medidas previas a la llegada de estos fenómenos a tierra, digamos, es por poner solo un ejemplo. El fenómeno del Niño, ¿qué es lo que trae? ¿Trae mucha lluvia? ¿Trae qué tipo de situaciones es lo que trae este fenómeno?
9: Bueno, por lo general en México, debido a que se forma una celda en el Pacífico, se generan condiciones secas. Entonces, es posible que la cantidad de lluvia disminuya tanto en el sureste como en el centro del país. Por otra parte, en el norte es cuando empieza a haber mayores precipitaciones. Esto se empieza a ver ya más entre noviembre, diciembre y enero. ¿Por qué? Porque hay un mecanismo dinámico en la atmósfera que hace que existan que existan más energía y mayores condiciones dinámicas para que se generen más tormentas. Por eso, en estos años, bueno, en los años que hay un Niño, se ven precipitaciones mayores en el norte del país. Y por último, hay una disminución de huracanes en el Pacífico, ¿no? Sin embargo, los que surgen son muy intensos, entonces podríamos esperar que haya formación de huracanes de categoría mayor, aunque fueran pocos.
1: Muy bien, bueno, pues no hay de otra más que estar atentos como autoridades, como personas que están trabajando en el monitoreo de todos estos fenómenos que vendrán, que ya están en marcha. Estamos a punto de entrar también, doctor, a la temporada formalmente de lluvias, aunque se nos hayan adelantado, pero vienen los meses más álgidos de lluvia también, en particular en la Ciudad de México.
9: Sí, al menos pues para esta semana sí se esperan lluvias copiosas o intensas, en general a partir de hoy y los próximos 3-4 días. Entonces sí hay que estar muy atento porque, bueno, la situación en esta Ciudad de México ya es muy tensa para todos y, bueno, sobre todo para gente que va manejando, ¿no? Y los que deben de transportarse por grandes distancias, pues sí, le pongan mucha atención para estos días sobre todo. Otra cosa que sí me gustaría decirte es que estas actualizaciones sobre cómo va evolucionando el Niño se dan mes con mes. Y la próxima, pues ya para estar más seguros de qué es lo que va a pasar, es en algunos días, en una semana. Entonces, bueno, si ustedes tienen oportunidad o quieren dar seguimiento, cómo va esto, pues también con mucho gusto podemos actualizar esa condición y para que el público esté más enterado.
1: Claro que sí. Bueno, pues doctor Víctor Manuel Torres Puente, investigador del Instituto de Ciencias de la Atmósfera y Cambio Climático de la UNAM, muchas gracias por estar aquí platicándonos de este tema y pues acercarnos a la información que hay oficial y que pues nos permite también ir conociendo de cerca cuáles son las previsiones que viene y cómo estar alertas de la mejor manera. Muchas gracias.
9: A ti y a todo tu público. Hasta luego.
1: Gracias. Continuamos.
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1: Bien, pues vamos a platicar en esta tarde sobre México y Canadá piden formalmente a Estados Unidos extender el T-MEC por 16 años más. ¿Por qué se da esta petición? ¿Por qué este interés? Bueno, pues vamos a platicar del tema con el doctor Moritz Cruz Blanco. Él es especialista del Instituto de Investigaciones Económicas. Sus líneas de investigación, financiamiento del desarrollo y crecimiento potencial de la economía mexicana. ¿Qué tal, doctor? Bienvenido. Muy buenas tardes.
11: ¿Qué tal? Buenas tardes.
1: Doctor, pues México y Canadá enviaron cartas de manera muy formal para comunicar su intención de extender el tratado entre México, Estados Unidos y Canadá por 16 años más. Esto en vísperas de la revisión que harán de manera conjunta que está programada para el próximo mes. El secretario de Economía, Marcelo Ebrard, firmó el oficio el día lunes dirigido al representante comercial de Estados Unidos y al ministro canadiense también. El ministro de Canadá envió la propia carta también a Marcelo Ebrard, secretario de Economía. ¿Qué significa esta petición, entendiendo esta relación entre los tres países?
11: Bueno, yo creo que puede entenderse como una solicitud de certidumbre, de que esto de estar negociando o revisando el tratado y con potenciales amenazas de salida o ajustes tácticos, pues es algo que no abona a lo que es la ciencia de empatar el tratado comercial, y la razón me aparece en este sentido es buscar que haya, como en el pasado reciente, ¿no?, antes de la primera revisión, pues certidumbre de que esto va a ser un acuerdo de largo plazo, que se van a respetar esos acuerdos, y que solamente si existe cambios drásticos, pues podría haber una solicitud de revisión. Me parece que también acontece esta solicitud en el contexto de que pues Estados Unidos se vaya imponiendo ciertas trabas, ¿no?, o condiciones para que siga el acuerdo, y entonces pues es de fácil. Pues hacen su petición, ¿verdad?

0: Estados Unidos ha pasado de ser el promotor inicial, ¿no? Cuando no inició, pero un fuerte promotor del tratado a ser ahora alguien que está dando recibiente a, no requiere, sino reacción, mejor dicho, a continuar con el acuerdo tal como está. No, Estados Unidos ve tratado como una amenaza, ¿no? A sus empleos, lo cual no necesariamente es cierto, por lo menos, ¿no? Dentro del acuerdo, que si la verdad la amenaza, pues sabemos que y esa es parte también, ¿no? Que están en la meta de los gobiernos, ¿no? En la sombra de China, y evitar de alguna manera que, ¿no? Que por la vía de México, particularmente, ¿no? Se beneficie de tratar. Estados Unidos ha cambiado su posición, ¿no? De ser el promotor, insisto, a ser alguien que, ¿no? Pues que tiene dudas y que no necesariamente quiere continuar, porque, ¿no? Ve este mecanismo como dañino para particularmente para la industria que manufactura en nuestro país, sin serlo, ¿verdad? México, pues, ¿no? Tiene una posición, tuvo una posición inicialmente distinta también en el acuerdo donde enfermó, y ahora, ¿no? Pues se ve, dadas las condiciones y cómo se ha integrado, ¿no? México, ¿no? Pues lo ve como un mecanismo todavía de beneficio, sobre todo porque sí han ocurrido transformaciones importantes, ¿no? Pasó de ser un país primario exportador a un país manufacturero exportador, sin que ocurriera realmente todos los beneficios, pero, ¿no? Ha coadyuvado, por lo menos económicamente hablando, a mantener estable la balanza comercial, lo cual, pues, es una ayuda importante para la economía mexicana. Ya hay mucha integración, ya están muy fuertes, y para mí corromper eso o dar retroceso no necesariamente sería el mejor paso. Creo que lo que tiene que hacer es como pues, intentar sacarle ahora sí ventaja a lo que ya está y evitar pues sí que hay un rompimiento abrupto que traería pues un poco de inestabilidad o mucha inestabilidad y de caos.
1: Muy bien, bueno, pues un tema que es importante hacer visible, dado que pues es un tratado que ha sido beneficioso según las partes, tenemos entendido, incluso así lo pueden catalogar para cada uno de los países y pues para la economía norteamericana integrada, que de la cual forma parte nuestro país. Así que pues veremos también cómo se dan estas negociaciones próximas el mes que viene. ¿Cómo cree que, en qué sentido puedan venir estas negociaciones, quién lleva mano en todo esto, y sobre todo conociendo quizás, doctor, la postura de Estados Unidos?
0: Pues en general, siempre Estados Unidos ha llevado la mano, ¿no? Entonces, a tiempo de mano ha dado su posición económica, su poder, porque, pues sí, ¿no? En todos sentidos. Ya ha impuesto, ¿no? Ha imponido ciertamente sus condiciones. Ahora mismo, ¿no? Dado que le echaron, por ejemplo, los impuestos al presidente Trump, ¿no? Ahora busca otros mecanismos, ¿no? Con leyes muy antiguas para poder establecer aranceles. Digamos, el mismo hecho de que Estados Unidos ya esté imponiendo aranceles como condición para continuar, ¿no? Pues se quiere que ya claramente, ¿no? Es quien está diciendo, aquí las cosas se van a hacer como yo quiero, como yo necesito, como yo veo beneficio para mi economía o para mis industrias. Y eso es una cuestión que México debe de poder pues, negociar de manera inteligente, ¿no? No es fácil ¿no? hacerlo con un país poderoso, pero México tiene algunas cartas también importantes, como es también la de la integración y el acuerdo de manera abierta también afectaría desde luego a la economía estadounidense. El mercado mexicano, ¿no? Es un mercado importante para, ¿no? El consumo, para las exportaciones estadounidenses. Entonces también los empresarios estadounidenses son una fuerza

0: บริเวณบ้านเชื่อมกับมุสลิมเราเองในรัสเซียนะครับเอาเงินมาที่ก็คือเป็นเพื่อนเพื่อนเนาะแล้วก็เนี่ยเป็นเพื่อนที่ดีที่สุดเลยในเรื่องของคอนเทกซ์ในประเทศรัสเซียเดซูเซนเอ่อตัวเราเป็นมันไปเป็นอะไรสักการะเพราะว่าที่ในการค้าSin olvidar, ¿no? Realmente que la principal fuente de crecimiento y desarrollo está en el mercado interno, fortalecerlo. Y aquí es donde, ¿no? El sector no manufacturero, digamos, ¿no? El exportador va a jugar un papel importante en la estrategia de desarrollo y crecimiento.
1: Bueno, pues muchas gracias, doctor, por analizar este tema aquí en Prisma RU de Radio UNAM. Y muy buenas tardes.
0: Al contrario, muchas gracias.
1: Hasta luego. Fue el doctor Moritz Cruz Blanco, especialista del Instituto de Investigaciones Económicas, sus líneas de investigación, financiamiento del desarrollo y crecimiento potencial de la economía mexicana. Continuamos.
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1: Una de la tarde con 46 minutos, vamos a platicar ya pues calentando motores de aquí a la siguiente semana que viene ya este Mundial de Fútbol 2026 y que mucha gente en México lo espera con mucho gusto, con mucho ánimo, con mucha pasión para apoyar a México y después pues apoyar a los equipos que queden ya en las finales que se va poniendo cada vez más emocionante. Así que pues de esto también estaremos platicando lo que implica en muchos sentidos el que exista o el que haya en algún país y en este caso México que se lleve a cabo el Mundial de Fútbol. Bueno, pues vamos a platicar de estos jerseys de fútbol con tecnología aplicada que mejoran rendimiento deportivo y es que pues ya prácticamente la tecnología está en todo, incluso pues en la ropa. Averigüemos un poco más de esto porque pues ya va a iniciar esta Copa Mundial de Fútbol 2026, la dirección de Comunicación del Conocimiento de la UAM impulsa un estudio sobre la transformación tecnológica y cultural de estos jerseys, que son prendas que pasaron de ser pesados e incómodos a herramientas diseñadas para mejorar el desempeño físico de las y los jugadores. Ustedes imaginan una playera quizás en el 86, cuando fue aquel también Mundial de Fútbol en México, o cómo fue avanzando también todo ese tema, cómo han ido cambiando los uniformes y también respecto a la tecnología. Vamos a platicar del tema con la maestra Oriana Trejo Álvarez. Ella es jefa de sección Fomento del Conocimiento de la Dirección de Comunicación del Conocimiento de la UAM. Maestra, bienvenida. Muy buenas tardes.
4: Hola, Deyanira, ¿cómo estás? Muchas gracias, saludos a tu audiencia. Muchas, muchas gracias por la invitación. Y como dices, pues a calentar motores, ya nos queda una semanita para empezar, ¿verdad?, el Mundial.
1: Y estará muy cerca por allá en UAM Xochimilco, en la rectoría, todo esto que está muy cerca del Estadio Azteca. Pues a ver cómo pasa todo esto también respecto a la movilidad, maestra.
4: Ay, ni nos digas, ya estamos asustados.
1: Sí, bueno, pues, en fin, hay que platicar también de todo esto y, pues, maestra, preguntarle, pues, el trasfondo científico y de innovación que existe alrededor del balompié, un aspecto que del que poco se habla, que son las vestimentas de competición. Si nos puede hablar un poco de esto y de la modernización que también llevan impresa.
4: Claro que sí, pues mira, pues no, te cuento un poquito de la inspiración. Nosotros en la UAM justamente dijimos, a ver, ya se está hablando de fútbol por todos lados, ¿qué está fallando? ¿O de qué nos está hablando? Y dijimos, de la ciencia. No se está hablando de la ciencia, no se está hablando de la tecnología que hay detrás de los distintos elementos. Y de ahí dijimos, vamos a trabajar alrededor de los jerseys. ¿Y por qué los jerseys? Bueno, pues porque si pensamos justamente en un equipo de fútbol y pensamos en su identidad, lo primero que se nos viene a la mente es la camiseta. Y justamente aquí empezaron estos jerseys. El fútbol, recordemos que empezó en Inglaterra y al inicio las personas usaban playeras, uh-huh, pero prácticamente usaban playeras, por ejemplo, de uniformes escolares, las del trabajo. O sea, prácticamente lo primero que se les encontraba era lo que se ponían para poder jugar una cascarita. ¿Cuál era el problema? Bueno, primero que casi todos los equipos eran parecidos, entonces no había forma de distinguir. Luego que las fibras no eran las que se necesitaban para realmente aguantar, en este caso, 90 minutos. Uh-huh. Y luego, que también, pues los colores no nos decían nada. En general, justo pensemos en colores, pues más blancos, más como más aburridos. Entonces, poco a poco empieza justamente a cambiar estas regulaciones y primero, la primera, digamos, innovación fue el color. Lo primero que se hizo fue regular los colores que tenían que utilizar los diferentes equipos. Y son colores que aún permanecen. Por ejemplo, aquí en México, el tricolor. O sea, ese famosísimo jersey que, por ejemplo, acá tenemos dos, ¿no? El negro y el verde. La verdad, no nos sentimos tan identificados con el negro como lo hacemos con el verde. Y lo mismo pasa, no sé, con el Real Madrid, o aquí mismo en México con, no sé, ahora que fue la final, con el Cruz Azul o Pumas. Pues poco a poco los jerseys también se han ido convirtiendo en una parte de innovación, pero también de apropiación para las personas. Ahora, hablando de apropiación, parte de la tecnología vino en que pudiéramos tener también esos jerseys que ahora puedes ir a cualquier centro comercial y comprarte el de la selección. Sí. Antes no se podía hacer eso, porque justamente se hacían todos prácticamente a mano, pieza por pieza, y eran bordados los escudos. Entonces ya ni imaginarnos poder tener uno de nuestra selección. La tecnología también ha permitido eso. Ahora ya se hacen en maquila, ya se hacen con impresos, ya se hacen con materiales mucho más ligeros, aunque debemos de aceptarlo, sí siguen siendo un poquito costosos por también la parte tecnológica que se está metiendo en estos uniformes.
1: Así es, muy importante todo esto. Sí, pensar en los colores, en los tipos de tela. Por ejemplo, ahora vemos en algunas playeras que dice de pronto dry fit, que esto significa pues que facilita expulsar el sudor y se mantiene el frescor corporal. Desde los cortes ergonómicos, telas elásticas, todo esto va cambiando poco a poco y facilita, me imagino, hasta la movilidad, los movimientos a los que se tienen dependiendo el deporte, porque incluso hemos visto ropa, pues dependiendo del deporte que se haga, ¿no?
4: Exactamente, pues si pensamos, ahorita tenemos el mundial, ¿no? Y es de lo que hablamos. Pero pensemos en los Juegos Olímpicos y, por ejemplo, en los trajes de natación, también ya prácticamente son una segunda piel de las y los jugadores. La idea justamente es esa, apoyarles en el terreno del juego y que sea algo a su favor y no algo en contra. Cuando decíamos justo estos primeros jerseys, imagínense que se volvían sumamente pesados por el sudor, por el calor, y entonces ya en lugar de tener un rendimiento positivo, tenías un rendimiento negativo. La idea justo con los jerseys actuales es eso, que nos ayuden a prevenir también la salud de nuestros jugadores. ¿Cuántas escenas no hemos visto, por ejemplo, de jugadores que desafortunadamente les da un paro cardíaco y terminan fulminados en la cancha? La idea con estas nuevas tecnologías es, por ejemplo, poder monitorear la hidratación de nuestras y nuestros jugadores, poder monitorear también cómo están sus ritmos cardíacos, cómo están sus movimientos, y entonces tomar decisiones también a partir de ello.
1: Así es, todo esto, pues ahora lo podemos encontrar, esta tecnología que también se pone pues al servicio de las telas, de la manera en que pues hasta se juega fútbol, porque hay que mencionar también, y en el caso de la playera de México, y por ahí me voy, maestra Oriana, pues este color verde, pues el águila, que continúan siendo referentes fundamentales para la afición, el portar una playera con tales colores, tonos, además, pues también genera una identidad.
4: Exactamente, y algo que también vamos a ver en este mundial, que también nos debe dar mucho orgullo al portar esas playeras, es que se está haciendo un esfuerzo para que también sean más sustentables. Sabemos que la parte de la moda, la parte de la ropa, genera contaminaciones muy grandes. Tenemos emisiones de dióxido de carbono bastante altas por cada playera que se genera. Entonces, lo que se está haciendo, por ejemplo, con este uniforme que se va a portar, es que ya prácticamente es de nylon reciclado. Adidas está trabajando con diferentes instancias, sobre todo en las playas mexicanas, para hacer recolección de botellas de PET. Y ese PET se está transformando en jersey. para que pues de alguna manera tengamos una economía un poquito más circular y podamos también apoyar a nuestro ambiente. Entonces, cuando veamos esas playeras, cuando veamos esos jugadores, pensemos que también hay detrás una parte de conservación y cuidado del medio ambiente.
1: Así es. Bueno, pues todo esto queríamos traerlo también en el programa para hablar de todo esto, la tecnología, en los jerseys de fútbol, en el deporte y todo lo que ya nos dijo, el color, toda la parte también, el tipo de telas. Y esto último que nos menciona, maestra, de sustentabilidad, también, sin duda, muy, muy importante en nuestros días. Pues nada, agradecerle, maestra, que nos haya tomado esta llamada y ojalá que en algún momento pues sigamos platicando.
4: Claro que sí, pues les agradezco mucho. Les recuerdo nuestras redes sociales, estamos como @conocimientoguam, porque también hicimos otras investigaciones, una de los pastos que se utilizan en los mundiales y otra de fútbol con ceguera. Entonces, vayan ahí para que justo vean toda la ciencia que se hace alrededor del fútbol. Y pues muchísimas gracias.
1: Claro, ya platicaremos de ese pasto y todo lo que tenga que decir respecto a lo que pues hacen ahí en la UAM. Muchísimas gracias, maestra. Hasta luego.
4: Hasta luego, gracias.
1: Bien, y la maestra Oriana Trejo Álvarez es jefa de sección de Fomento del Conocimiento de la Dirección de Comunicación del Conocimiento de la UAM. Y antes de irnos al corte, vamos a escuchar un poco de esta canción, La Niña Futbolista, de Julieta Venegas.

0: Bien, es la 1:59 PM, vamos a irnos a un corte y pues ha sido esta mañana también de marchas ahí en Avenida Universidad, en algunos otros puntos de la ciudad con los maestros que pues continúan en esta tónica, un reclamo que pues se ha vuelto intenso, hasta violento, donde pues se hace el llamado a seguir negociando. Dice la presidenta, no voy a negociar directamente con ellos, ya quienes están a cargo de todo esto tienen toda la información, la capacidad para poder pues generar soluciones a todo esto. ¿Qué es lo que esperamos muchos aquí en la Ciudad de México y en el país? Que se mejoren todas estas cosas, peticiones que tienen maestros, que pueden ser muy válidas, pero también queremos una ciudad tranquila, y esto pues independientemente de en qué gobierno se den estas manifestaciones, pues siempre hay afectaciones a la Ciudad de México, pero ahora más con este tema del Mundial se junta, y pues sí, quisiéramos una ciudad donde podamos recibir a muchas personas visitantes de una manera pacífica y que conozcan muchos el Zócalo de la Ciudad de México, que es uno de los grandes atractivos que nos vende también como país hacia el turismo. Vamos a hacer un corte, regresamos a la segunda hora de Prisma RU.
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1: 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La Dirección General de Personal de la UNAM organiza el curso El uso de la tecnología en la actualidad, que será impartido por la maestra Ana Karen Saldaña de la Fuente el próximo martes 9 de junio en punto de las 17 horas a través del sitio oficial capacitacion.dgp.unam.mx. Para Prisma RU, Daniel Olivares Aranda.
2: Bien, estamos de regreso aquí en Prisma RU, con mucho gusto de estar aquí leyendo sus comentarios, siempre atentos y atentas a todo ello. Ya me acompaña Javier Ramírez. ¿Cómo estás, Javi? Buenas tardes.
3: ¿Qué tal, Deya? Muy buenas tardes a ti y a la audiencia que nos está escuchando.
2: Pues, ¿qué hay en las redes? Cuéntanos.
3: Pues tenemos aquí algunos saludos de algunas personas. Por ejemplo, tenemos a Ferb Delum, que nos dice: lindo miércoles, espero que estén muy bien acá escuchándolas con gusto. Saludos. También tenemos a Carlos Río, que nos pone: en estos tiempos de advertencias climáticas podemos hacer cambios en nuestros hábitos, como lo es en nuestra forma de transportarnos. Feliz Día Internacional de la Bicicleta, estimado equipo de Prisma RU. Y nos pone: todo lo que queremos es una vía segura para andar en bicicleta, que es una imagen con distintos modos o personas que están en bicicleta, uh-huh. Ya que hay unas que llevan a la persona en la parte de atrás, al bebé, o unas que llevan la carretilla al frente, que usualmente las vemos como los transportes de agua o cuando llevan flores o en las ventas de raspados o incluso aguas frescas.
2: Así es. Oye, Fer de Lum, que tuvimos oportunidad de conocerla, muchas gracias, se presentó por aquí el viernes y qué gusto. Bueno, ahora ya tenemos la imagen de Fer de Lum, no solamente su nombre.
3: No solo el nombre, sino la voz. Y bueno, la voz e inclusive la imagen de muchas personas.
2: Así es.
3: También tenemos aquí a Jorge Morán, quien nos pone: por años se exigió cartilla de vacunación en vuelos internacionales. Se canceló. ¿Y qué sucedió? Trump respetará el T-MEC. Preparémonos ya para el niño. Saludos para Deyanira Morán, equipo de Prisma y público. Por muy este bien. Lado también Aldo Tomis nos pone: cambio climático, jerseys y Metro Ermita. Escuchando a Deyanira Morán en Prisma RU, y nos manda una imagen de él en el transbordo del Metro Ermita de la línea 12 hacia la línea 2.
2: Muy bien, que creo que había algunas estaciones que estaban cerradas.
3: Estaban cerradas,
2: ¿no?
3: Me parece, pero ya por ahí ya me enteré que se están más o menos, ahora sí que regularizando algunas. Uh-huh. Desconozco si todas ya en su totalidad, pero sí que algunas ya presentan más movilidad.
2: Así es.
3: También va un comentario de Patricia León, que nos pone: ya informándome objetivamente con Deyanira Morán en Prisma RU.
2: Muy bien.
3: Son todas las personas que de momento nos han escrito. Uh-huh. En X.
2: Muy bien, en Facebook nos escriben por aquí también varias personas. Adrián Escobar nos dice: hola, buena tarde, tuve problemas para sintonizarlos por internet, los escucho por el radio de mi celular. Muchas gracias, Adrián. Ahí ya nos han comentado en varias ocasiones que de pronto pues se cae, a veces pensamos que puede ser el internet de las personas, pero pues también nos han hecho algunos comentarios que pues sí, les cuesta trabajo. También aquí comentaremos en nuestro departamento de ingeniería que de pronto sucede esto, que nos reportan los radioescuchas. Y a veces que escuchamos y sí se está escuchando bien, no sé de qué depende exactamente, pero sí, no es la primera vez que lo reportan. Gracias, Adrián. Erandi Amanecer, muchas gracias por aquí presente. Gracias que estás aquí. Ana Laura CR, Alan García Huitrón, muchas gracias también. A Rosario M. Durán, saludos desde Noruega. Pues muchas gracias, Rosario, que siempre, además de que pese a que estás afuera, siempre nos haces llegar tus saludos, siempre nos recuerdas en el viaje, nos mandas fotos y de alguna manera nos haces viajar un poco a través de tus imágenes. Muchas gracias, Alba Luz Robles Mendoza, muchas gracias, Irma Arce también, muchas abrazos, José Real, nuestros amigos de la FES Iztacala, José Martínez, muchas gracias, Sandra Samarripa, Rocío Martínez, gracias por estar aquí presentes.
3: Y ahora nos pasamos a Instagram, que recuerden, estamos como Prisma RU 96.1. Y aquí tenemos saludos para Alondra, para Tana Ledesma, para Sebas Pavón, Pau Biológica, Anaí, para Iván Martínez, para Iam Seúl, quien nos manda unos aplausos, para Citlala, para Eduardo Mendoza, quien nos escribe, o bueno, nos está escribiendo, de momento aún no termina, pero ya veremos.
2: Está en puntitos.
3: También David Castillo, quien nos escribe, la niña futbolista es de los patitos de perro. La versión que se escuchó es la de Julieta Venegas. Ah, bueno, okay, esa es una muy buena información.
2: Así es.
3: Y ahora sí, ya terminó Eduardo Mendoza, que nos pone, ahora con el inicio del Mundial y a propósito del Día de la Bicicleta, la infraestructura para moverse en bici tendría que haberse incrementado en vez de tanto adorno. Abrazos y les dejo una foto. Y nos manda una foto que aún no carga, pero ya la veremos.
2: Ya la veremos en pocos segundos o minutos. Muchas gracias, Javier, por lo pronto. Y gracias a nuestro público que siempre está ahí pendiente.
3: Muchas gracias, ella. Y hasta luego a todo el público.
2: Hasta luego. Y hasta luego, Javier. Y nos vamos ahora, a la información de Dulce García. Destacan expertos el sentido de identidad y representatividad que brinda el fútbol. Adelante, Dulce.
4: Deyanira, muy buenas tardes a ti, al auditorio de Prisma RU. Ante el Mundial de Fútbol que se acerca a nuestro país, el Colegio Nacional llevó a cabo el encuentro, no se dieron las condiciones. Frase con la que se excusan los equipos o jugadores que no lograron ganar algún partido. El fútbol mexicano fue el punto de partida de este diálogo entre el exfutbolista y comentarista Roberto Gómez Junco y el escritor Juan Villoro, quienes compartieron ideas, desacuerdos y reflexiones sobre lo que funciona y lo que no en el fútbol. Roberto Gómez Junco dijo que para este Mundial, el reto será que se mantenga una buena organización y logística entre los tres países que lo llevan a cabo.
5: Porque venimos de una Copa en Qatar, muy cuestionada y muy cuestionable por diversos motivos, por supuesto, pero que ya en la práctica resultó muy buena en cuanto a organización y en cuanto a nivel futbolístico. Es de gustos, por supuesto, pero ahí yo presencié la mejor final de Copa del Mundo que me ha tocado ver. Aquí veo un reto mucho más complicado porque, increíblemente, y esas son cosas de la FIFA también, ¿no? Nos salió muy bien en una ciudad, pues ahora vamos a hacerlo en tres países. En ese sentido es un reto, aunque claro, preponderantemente el Mundial será en Estados Unidos. El 80% de los partidos, de los 104 partidos, se juegan en Estados Unidos. Y sin embargo, paradójicamente, el gran ambiente del Mundial se va a vivir en los 13 partidos de acá.
4: El escritor Juan Villoro, por su parte, habló de la identidad y la representatividad que logra el fútbol.
6: O sea, ¿en qué medida te identificas con un jugador y en qué medida el jugador te representa? Yo creo que en los grandes días lo más importante de los futbolistas es que son los nuestros, son las personas que están ahí y sentimentalmente en el centro del campo cuando nos saludan, pues son los de nuestra escuela, los de nuestro sindicato, los de nuestra iglesia, los de nuestra ciudad o de nuestro país, y sientes esta conexión afectiva con ellos. Y yo prefiero desde luego un jugador que me simpatiza de esa manera a un muy buen jugador que se nacionalizara.
4: Expertos coincidieron en que en este Mundial es importante no olvidar el sentido de identidad que brinda este deporte, aunque se esté en otro país. Deyanira, esta es la información. Muy buenas tardes.
2: Gracias, Dulce. Buenas tardes. Colabora, no, nos vamos ahora a la sección de Sustenta, y colabora la UNAM con asociaciones de riego y saneamiento de California en proyectos de plantas de tratamiento para eliminar contaminantes. Hoy en Sustenta, Daniel Olivares nos presenta la última entrega del proyecto Amigos para la Sustentabilidad del Golfo de California. Adelante.
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0: Muy buenas tardes al público de Prisma RU, que nos sintoniza a través de la frecuencia universitaria de Radio UNAM. Les saluda con el gusto de siempre, Daniel Olivares Aranda. Hoy es miércoles de Sustenta. Esta es la quinta y última entrega de la miniserie sonora Amigos para la Sustentabilidad del Golfo de California, proyecto diseñado por la Red del Agua UNAM, el Banco Nacional de Obras y Servicios Públicos y la Comisión Nacional del Agua. El doctor Fernando González Villarreal, coordinador técnico de la Red del Agua UNAM, nos habla acerca de esta colaboración interdisciplinaria.
1: En la UNAM estamos participando básicamente en Ciencias del Mar, en la Facultad de Ingeniería y el Instituto de Ingeniería, y la Red del Agua UNAM, que abarca 26 distintas instituciones que conformamos precisamente la Red del Agua de la Universidad. Pero ya tenemos ahora un avance en nuestro Red de Amigos del Golfo de California, y tenemos participando con nosotros a los distritos de riego, la Asociación Nacional de Usuarios de Riego, ANUR. Tendremos próximamente una reunión con los representantes de los 14 distritos de riego que están alrededor del Golfo. Y también hemos planteado un sistema de participación para ANEAS, que es la Asociación Nacional de Presas de Agua y Saneamiento, para que las distintas ciudades tengan sus plantas de tratamiento ajustadas para poder eliminar los contaminantes que dañan al Golfo y que plantean que su inseguridad hídrica. Entonces tenemos también ya una participación de algunas dependencias estatales y también de algunas fundaciones que están interesadas en participar activamente en que tengamos un Golfo de California sustentable.
0: ¿Cuáles son las principales barreras a superar para alcanzar la sustentabilidad en el Golfo de California?
1: Tenemos algunas barreras importantes. Primero, probablemente el desconocimiento de muchos de nosotros de cuáles son las fortalezas, cuáles son realmente la riqueza que tenemos en el Golfo de California y cómo es que nuestra actividad está empezando a ser muy dañina, está degradando el Golfo de California y está dañando uno de los patrimonios más importantes de México y de la humanidad. Ese es probablemente uno de los asuntos importantes. El segundo tiene que ver con la gobernanza. Para poder plantear un proyecto de conservación del Golfo de California se requiere la actuación de muchas gentes, del sector público, del sector privado, del gobierno de los estados, y necesitamos crear un sistema de gobernanza en donde todos participen y todos tengan una parte de responsabilidad precisamente en ello.
0: El proyecto Amigos para la Sustentabilidad del Golfo de California necesita del apoyo y aportación de diversos sectores. El doctor Fernando González Villarreal lo detalla.
1: Daniel, ese es precisamente nuestro objetivo fundamental en ese momento. Es invitar a todos los radioescuchas a que formen parte de los Amigos del Golfo de California y se unan a esa cruzada de salvar a nuestro Golfo, y se pueden inscribir en la página electrónica www.amigosgolfocalifornia.org. Ahí pueden registrarse y volverse parte de nuestro esfuerzo por salvar al Golfo de California y tener entonces al acuario del mundo preservado y realmente como un orgullo nacional, no solamente de esta generación, sino de las que vienen.
0: Si tienes alguna duda o comentario, puedes compartirlo a través de las redes sociales de Prisma RU o mi cuenta de ex, @DanielMediosTV. Para Radio UNAM, Daniel Olivares Aranda.
2: Hay una cuestión de, yo diría, como es de amor a la tierra.
3: 2:19 PM, es momento de irnos ahora a la información internacional a través de Radio Francia.
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4: Comenzamos el flash informativo de Radio Francia Internacional con Diego Tenorio en los controles. Hoy es miércoles 3 de junio y estas son las noticias del mundo en 3 minutos.
5: Andreína Flores.
4: Irán dirigió un ataque con drones contra el aeropuerto de Kuwait, que ha dejado hasta el momento un fallecido y 63 heridos. Las autoridades de Kuwait han suspendido el tráfico aéreo y han pedido a 2 miembros del personal de la embajada iraní abandonar el país. En Rusia, una lluvia de drones ucranianos cayó sobre San Petersburgo esta madrugada, horas antes del arranque del Foro Económico Internacional que se desarrolla a partir de hoy en esa ciudad y que reunirá a más de 20.000 personas de 130 países. Faltan solo 4 días para la segunda vuelta de elecciones presidenciales en Perú, en la que se enfrentarán Roberto Sánchez, el candidato de izquierda, y Keiko Fujimori, de derecha y heredera de su padre, Alberto Fujimori. Así expresan sus opiniones a los votantes peruanos ante el balotaje.
7: Voto por Keiko. Es la mejor opción que pueda haber, porque estoy en contra del comunismo.
8: Voto por Keiko, porque su padre fue un buen ejemplo y supongo que ya no va a quedarse atrás cuando entre al gobierno.
9: Voto por Sánchez, porque considero que es la mejor opción frente a Keiko, ¿no? Que es un desastre y que ha traído una destrucción al Perú.
10: Yo voy a votar por Sánchez porque me parece que es la única alternativa que tenemos. Aquí hay un mal mayor al cual tenemos que rechazar definitivamente, que es Keiko.
4: En Colombia, la justicia dio 48 horas al candidato presidencial Abelardo de la Espriella para que ofrezca disculpas públicas por presionar a una periodista para que mirara y comentara sus genitales. Para la juez del caso, se trata de declaraciones sexistas que implican una forma de violencia. En Roland Garros, el abierto de tenis de París, cayó la número 1 del mundo, la bielorrusa Arina Sabalenka, en cuartos de final ante la raqueta de la rusa Diana Schneider, número 25 de la clasificación mundial. La leyenda del fútbol Lionel Messi ganó este miércoles en España el premio Princesa de Asturias de los Deportes, que reconoció su constancia, humildad y compromiso con el juego colectivo. Escuchemos a la presidenta del jurado, Teresa Perales.
11: Leo Messi, el jugador que más títulos ha conquistado en la historia del fútbol, se ha ganado también el respeto y la admiración de todos por su ejemplar comportamiento dentro del campo y por su constancia, su humildad y el compromiso con el juego colectivo.
4: Y con el premio Princesa de Asturias de los Deportes a Lionel Messi, ponemos punto final a este resumen de RFI.
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3: Dos de la tarde con 22 minutos. Vamos a hablar de Voces de la Cancha, lo que nos jugamos en el fútbol, que es un reportaje documental que mira el fútbol más allá del espectáculo y la competencia a través de una memoria personal nacida en las canchas del barrio de Coapa, en la Ciudad de México. El documental abre una conversación sobre identidad, pertenencia, exclusión y las reglas no escritas que muchas personas se enfrentan dentro y fuera de la cancha. Platiquemos con su director, el director de este reportaje documental, Juan Jaime González Varas. Él es director de Voces de la Cancha. ¿Qué tal, Juan? Muy buenas tardes.
14: Hola, muy buenas tardes. Gracias por el espacio y por la difusión.
3: Claro que sí, pues cuéntanos, para generarles esta curiosidad alrededor a nuestros y nuestras radioescuchas, ¿de qué trata Voces de la Cancha? Ya lo decía un poco adentrándonos a este tema, pero cuéntanos en tu propia voz, Juan, al respecto de este documental.
14: Sí, bueno, pues estamos en una coyuntura donde casi todo nos orienta a esta competencia internacional de fútbol en la que estamos inmersos. Y esa competencia internacional pues tiene muchos aspectos comerciales, divertidos, eufóricos, que son muy válidos también dentro de las sociedades, pero este documental lo que trata de mostrar es otra cara, ¿no? La cara del fútbol, no solo como esa experiencia eufórica, divertida y comercial, sino esa cara del fútbol como un pilar de la sociedad, como un reflejo cultural, como un espejo donde la sociedad se ensaya a sí misma y donde se reproduce todo, desde discriminación, exclusiones, pero también posibilidades, comunicación, aspectos para sanar las conciencias, las experiencias de vida. Y entonces se cuentan, como ya bien mencionabas, una experiencia personal en el barrio de Coapa y muy cerca del Coloso de Santa Úrsula, donde pues hay una experiencia cultural futbolística pues muy, digamos, a flor de piel, pero también se cuentan las historias de muchos equipos y muchas personas, personas en situación de discapacidad, equipos de personas de orientaciones sexuales y expresiones de género no normativas diversas. También se cuentan las mujeres que han tenido una lucha históricamente invisibilizada y que además ha costado mucho trabajo encontrar esos espacios con el mismo reconocimiento que los equipos de hombres heteros y normados, etcétera. Entonces, este documental entreteje historias y trata de hacer del análisis del fútbol no una cuestión simplista, sino más bien una cuestión más profunda, como un reflejo sociocultural de lo que somos como sociedad. Y si eso es así, y tenemos esta oportunidad, esta competencia tan importante en puerta, también es una oportunidad para darle reflectores, para darle voces en la cancha a quienes a lo mejor históricamente la observamos desde afuera o no nos sentimos con ese sentido de pertenencia a la sociedad misma. Este es básicamente voces de la cancha, lo que nos jugamos en el fútbol, además dice.
3: Así es, bueno, pues fíjate qué interesante, porque pues más allá de todo lo que estamos viendo, y sí, es coyuntural, por supuesto, hablar de fútbol, pero ¿qué hablamos de fútbol cuando queremos hablar de ellos? Sí, de jugadores, de equipos y más, pero también todo lo que se vive, y con esta otra mirada también, a través de esta, pues como bien dices, una memoria personal y que nace en las canchas. Y cuéntanos también por qué del barrio de Coapa. ¿Qué nos puedes contar más?
14: Yo crecí ahí, fíjate.
3: Sí,
14: sí. Yo crecí ahí, entonces una memoria personal, pues, ahora sí que de cómo crecí ahí, ¿no? Uh-huh. Viendo las canchas, viendo lo que eran ahí, están las canchas, pues, yo crecí en una que era Manzana 7, pero hay varias en Coapa. Y viendo cómo a veces este sentido de pertenencia no se sentía tan natural. No es culpa de Coapa y no es culpa de nuestras niñeces, ¿no? Uh-huh. Que generan ciertas heridas. Es que justamente había reglas no escritas que estaban ahí mucho antes que nosotros, uh-huh, y que eran mucho más grandes que nosotros. Son reglas culturales, son estereotipos culturales que hicieron del fútbol en su momento pues una posición muy heterosis normada, patriarcal, ¿no? Yo soy una persona que se identifica abiertamente como una persona gay.
3: ¿Sí?
14: Soy una persona que su posición frente a la construcción de la masculinidad fue muy distinta a la hegemónica. Entonces, el fútbol para mí era, pues, en principio también un punto de conexión, pues, de vincularse con las personas, con nuestros padres, etcétera, pero también un momento donde cuando tu posición era distinta frente al mundo costaba, ¿no?, a encajar en este sentido de pertenencia. Entonces, empieza con esa historia, siendo Coapa, pues, al ladito. No solo digo que crecí yo, crecieron mis padres, mis tíos en Coapa, uh-huh, todo el tiempo estuvieron ahí en la inauguración del Estadio Azteca. De hecho, saqué del baúl familiar, ¿no?, uh-huh, aquellos primeros videos que se hacían con una cámara Super 8, que es una cámara que se graba así como, pues, como si fueran diapositivas, para que lo entienda la gente, ¿no? Y se proyectan en las paredes, no es propiamente un video, no es una proyección. Saqué el baúl familiar, imágenes del entonces Estadio Azteca. Entonces, esta visión empieza con esa memoria, sobre todo para meter también esta idea de empatía, ¿no? Entonces, es un documental que se construye sí con datos, sí con una metodología de ciencias sociales, de pilares de construcción de teoría del género, etcétera, pero también a partir de esta empatía que generan las memorias personales. Yo estoy seguro que muchas personas se podrán sentir reflejadas, y no necesariamente con las particularidades de mi historia, sino con las particularidades de lo que genera la exclusión, o de lo que tuvimos que hacer para sentirnos vistos y representados en espacios que no siempre nos abrieron las puertas, ¿no? Uh-huh. Insisto yo, mujeres, insisto, personas en situación de discapacidad, etcétera.
3: Etcétera, pues así es, Juan. Y fíjate, ahora que te estaba escuchando hablar del barrio de Coapa, también me hiciste pensar un poco en, pues sí, en la otra cara del fútbol, más allá de una cancha con un pasto maravilloso y demás, de todo este fútbol llanero, de pronto en periferias, que pues puede ser en cualquier parte de la Ciudad de México o fuera, donde pues también se disputa la pelota en la cancha, aunque sea de tierra, ¿no?
14: Así es, de hecho empieza así el documental, dice: aquí crecí, en uh-huh, Coapa, donde el tiempo libre se medía en fútbol. Cuando no había balón, había un bote. Así es que empieza mi documental, pues yo inicié, ¿no? Y y así empieza, ¿no? Uh-huh. Cuando no había balón, había un bote, que tú dices fútbol llanero, fútbol de barrio, pero donde también están representadas pues todas las reglas sociales, ¿no? Sobre el peso del fútbol. Ahora, a ver, es un documental crítico, pero también muy esperanzador, porque sí, en la historia de todas estas personas que finalmente se quedaron en un lugar donde principalmente a lo mejor no se sentían bienvenidas, resistieron y se volvieron en un motor de transformación y resistencia social. Y ahora están ahí formando comunidad, abriendo espacios y empoderando también, reclamando lo que el espacio público en un momento dijo que no era para nosotros o para nosotras, uh-huh, y ahora están ahí, ¿no? Entonces también es esperanzador desde el punto de vista comunitario. ¿Cómo se forman ahí los derechos? ¿Se gestan los derechos?
3: Así es, Juan. Oye, pues, ¿dónde va a poder ver la gente que nos está escuchando Voces de la Cancha?
14: Los espero el día de mañana, 4 de junio de 2026, a las 3:30 p.m. en el Cinematógrafo del Chopo. Uh-huh. Viene la presentación, vienen bastantes sorpresas, vienen preguntas y respuestas al finalizar, entrada libre. Junio 4, o sea, mañana, Cinematógrafo del Chopo, 3:30. Y también habrá una proyección diferente hasta junio 28 de 2026 a las 4:30 en la Sala Julio Bracho de CU. Estas son las dos proyecciones iniciales que se tienen y ya eventualmente también el documental que de hecho se generó sin ningún tipo de apoyo pues ni público ni privado gubernamental. Fue nada más por cuenta propia. Se estará dejando libre también para que todas las personas puedan verlo en todo el país.
3: Así es. Bueno, pues muchísimas gracias, Juan Jaime González Varas. De momento, pues mañana, 4 de junio, 3:30, 3 de la tarde con 30 minutos, ahí en el Cinematógrafo del Chopo. Y bueno, pues ya también después lo pueden buscar en otras salas. Por lo pronto, pues muchas gracias. Y ahí dejamos el cartel de Voces de la Cancha para que lo vean y se interesen y puedan ir a verlo y disfrutarlo, por supuesto. Muchas gracias.
14: A ti. Hasta luego y a toda la gente les esperamos con mucho gusto.
3: Claro que sí. Hasta luego, Juan.
14: Bye, bye.
3: Juan Jaime González Varas, director de Voces de la Cancha. Continuamos.
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3: Dos de la tarde con 32 minutos. Ahora vamos a hablar de Colombia porque el domingo pasado hubo elecciones y siempre pues se disipan las opiniones, se generan debates en torno a qué es lo que está pasando en Colombia. Hay un gobierno encabezado por Gustavo Petro y este domingo se dio la primera vuelta para que haya mucho más claridad en la segunda vuelta, pero hay una ventaja del candidato de la derecha. Y pues también el presidente ha señalado que pues denuncia un fraude electoral. Pero a nivel de la gente, a nivel de la sociedad también, ¿qué es lo que está pasando? Para ello hemos invitado en este espacio a Antonio Beltrán Dávila. Él es presidente de la Organización de Periodistas Independientes Colombia, OPICOL. ¿Qué tal, Antonio? Bienvenido. Muy buenas tardes.
13: Sí, muy buenas tardes, apreciados colegas, a ustedes y a toda la vasta audiencia a esta hora. Un saludo muy especial por parte de nuestra Organización de Periodistas Independientes de Colombia, OPICOL.
3: Muy bien. Antonio, yo te preguntaría, pues, ¿qué tan factible es que estas situaciones que se están dando a conocer de haber ocurrido, pues, un fraude, hayan tenido un impacto real en el volumen de votos reportado? ¿Qué es lo que nos puedes decir de lo que está pasando en estos días después a la elección presidencial?
13: Sí, inicialmente hay que comenzar hablando de esa puja política actual que se vive en Colombia, que estaba protagonizada pues por una reñida contienda entre el candidato de izquierda Iván Cepeda, que es el candidato del Pacto Histórico, que es el partido de gobierno, y el candidato de la ultraderecha, Abelardo de la Estrella, que tiene su movimiento Defensores de la Patria. Tras la primera vuelta del 31 de mayo pues de este año, ambos pasaron a una segunda vuelta programada para el día 21 de junio, consolidando pues una marcada polarización territorial y programática en el país. Pero bueno, lo que usted pues expresa y que ha dicho el presidente en la en las últimas horas, la contienda se ha convertido en un pulso histórico debido a los siguientes factores: los resultados de la primera vuelta, que esta disputa arrojó márgenes muy estrechos, alrededor del 43% de los votos cada uno en el preconteo, lo que deja un panorama polarizado con el centro del país inclinándose obviamente hacia la derecha y la costa caribe y pacífica hacia la izquierda. Pero más allá, hablar de lo que ha dicho el presidente, que ha hecho unas precisiones importantes y que la prensa y las diferentes organizaciones que son veedoras de todo este proceso electoral no han tenido ese pronunciamiento. El presidente ha dicho en sus redes sociales que sí hubo fraude y ha presentado algunas pruebas que así lo determina en su concepto muy personal. Por ejemplo, presentó las bases comprobadas del posible fraude que ha sido entregada a la autoridad competente sin que hasta el momento haya un pronunciamiento. El presidente, como ustedes lo conocen públicamente y lo expresó, no reconoció los datos del reconteo del software que el presidente dice que es de los hermanos Bautista. Los hermanos Bautista por muchos años han manejado la licitación a través de su empresa Thomas Andret, que ha sido la que siempre ha manejado la licitación de los pasaportes. Eso es un escenario y una pelea que ha tenido el presidente Gustavo Petro, digamos, con políticos de la derecha por esta contratación. Pues bien, el registrador se ha negado permanentemente a entregar el código fuente, que es el requisito básico de la transparencia electoral. El presidente Petro ha indicado que ha presentado por esta sentencia plena del Consejo de Estado del año 2018, se declaró pues ese software vulnerable desde dentro y desde afuera. Eso lo expresó el presidente. Ante esa denuncia sobre el software, pues dice el presidente que este fue modificado en días en los que por norma legal debería mantenerse quieto. El registrador dijo que eso era imposible. Pues bien, el presidente Petro ha presentado a la opinión pública en el país que la registraduría no tiene el control del software, como ya se había establecido. El software sí fue modificado y dos veces, dice el presidente, el 26 de mayo del presente año, o sea, 5 días antes de las elecciones. La primera modificación ocurrió y tiene el horario y todo, y ha presentado el presidente todas estas anomalías, y la modificación consistió pues en esta modificación que se hizo en el software previo al día de las elecciones, en modificar el censo electoral y el número de puestos y mesas. La cuantía de la modificación, que para el presidente es algo grave y que creo que también para cualquier ciudadano colombiano genera sospechas, sin entrar a estar de un lado o del otro, pero el censo oficial fue modificado. Eso nos parece totalmente imposible. El censo oficial del pueblo colombiano para estas votaciones es de 41.421.973. Esta cifra fue cambiada en Divipol, en el software de los hermanos Bautista, que son los que manejan el software de la registraduría, el 26 de mayo, 5 días antes de las elecciones, a la siguiente cantidad, o sea que lo ascendieron a 42.307.373, una diferencia de 885.400 nuevas cédulas que no se inscribieron en la fecha legal. También se variaron los puestos de votación, dice el presidente, aumentándolos de la siguiente manera: por ejemplo, de 13.742 oficiales a 14.438. En Divipol, el software de los hermanos Bautista diferencia 696 puestos de votación. Pues esto es lo que ha dicho el presidente. Mesas oficiales ya inscritas 120.527, pero en Divipol, de los hermanos Bautista, quienes son los que hicieron el conteo, hay 122.020 mesas, con una diferencia de 1.493 mesas adicionales que posiblemente no han sido escrutadas. Pues bien, esta es la situación que ha denunciado el presidente y que hasta la presente no ha tenido. Hay que indicar que en estas últimas horas, uh-huh, el pacto histórico ha recuperado de las pasadas elecciones del 31 de mayo cerca de 26.000 votos. Entonces, uh-huh, creo que termina el preconteo y los escrutinios que están precisamente ardiendo, porque realmente hay una situación que, uh-huh, para nosotros, el pueblo colombiano, es algo que realmente, sí, nos tiene sorprendido, porque inclusive, uh-huh, el mismo candidato Iván Cepeda, sí, en todas las encuestas que se hicieron, el candidato Cepeda siempre estuvo la ventaja. Es más, se decía, uh-huh, que Cepeda podría ganar en una primera vuelta, cosa, sí, que no fue. La gente sorprende. Sin embargo, pues la democracia es así. De todas, uh-huh, formas, nosotros como medios de comunicación, como periodistas, estamos en la capacidad de informar, cuando no pueden hacer ese trabajo investigativo, que para eso hay algunas autoridades, sí, en nuestro país, pero nos parece, sí, realmente sorprendente, y la situación que se vive, sobre, sí, todo con

0: de esto y
1: Se entrecorta la llamada.
0: se entrecorta. Bueno, pues si quieres lo dejamos por aquí. Yo creo que podemos hablar en la segunda vuelta de las elecciones. Si te parece bien, te contactamos para seguir platicando, pues ya eso será los resultados definitivos, si te parece bien.
1: Cortó la llamada.
0: Bueno, pues muchas gracias. Ya no nos escucha Antonio Beltrán Dávila, presidente de la Organización de Periodistas Independientes Colombia, OPICOL, sobre este tema de las elecciones en Colombia. Continuamos. Y nos vamos ahora con la sección de Ciencia Real de Dulce García, pérdida de los arrecifes de coral, una conversación con el doctor Pablo de Olivo del Instituto de Ciencias del Mar y Limnología de la UNAM. Continuamos. Adelante.
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3: Capítulo 1. El mar se está incendiando. El mar es el Lucifer del azul, el cielo caído por querer ser la luz. Pobre mar condenado a eterno movimiento, habiendo antes estado quieto en el firmamento. Federico García Lorca. Muy buenas tardes al auditorio de Prisma RU. Este 1 de junio se conmemoró el Día Mundial de los Arrecifes. La crisis que enfrentan estos ecosistemas submarinos es evidente. Desde 1980 el mundo ha perdido aproximadamente la mitad de sus arrecifes. Las evaluaciones más recientes indican que más del 84% de arrecifes a nivel mundial han sufrido estrés térmico severo y que hasta el 40% de las especies de coral se enfrentan a la extinción. El doctor Juan Pablo de Oliva Cordero, académico del Instituto de Ciencias del Mar y Limnología de la UNAM, nos explica qué son los arrecifes de coral y cuáles son los beneficios que nos proporcionan, aunque no estemos tan cerca del mar.
4: Los arrecifes de coral son ecosistemas muy ricos que soportan una cantidad de vida impresionante, incluyendo peces, esponjas y los mismos corales. Estos tienen, como mencioné, una importancia ecológica muy grande, soportan el 25% de las especies marinas, esto quiere decir una cada cuatro, en un área que representa menos de un 1% del área de los océanos. Además de esta importancia ecológica, proveen una serie de servicios muy valiosos para el ser humano. Se calcula que aproximadamente su valor de manera global asciende a los 36 mil millones de dólares por año y beneficia aproximadamente a 500 millones de personas. Entre estos servicios tenemos, por ejemplo, el soporte a pesquerías. Aproximadamente entre 10 y 25% de las distintas pesquerías están asociadas a los arrecifes de coral. El arrecife coral proporciona protección contra daños por tormentas. Además, hay la industria del turismo, por ejemplo, que en Quintana Roo es sumamente importante y está fuertemente asociada al sistema principal, que no solo es el ecosistema, pero ofrece servicios, por ejemplo, ayuda a la formación de las playas y a la protección de las mismas. Además, como son ecosistemas tan diversos y hay limitado espacio en ellos, hay mucha competencia entre los organismos, por lo cual hay una gran información de compuestos químicos que pueden ser de importancia, por ejemplo, para el desarrollo de nuevos medicamentos.
3: Los arrecifes de coral se forman de una manera muy peculiar. ¿Cómo es? Nos lo cuenta el doctor Pablo de Olivo.
4: El arrecife coral está principalmente en la base de la formación del arrecife coral, son los corales. Estos depositan un esqueleto y se va acumulando este esqueleto, se va cementando y llega a formar una estructura física de grandes dimensiones que llega a formar una barrera física, por ejemplo, que protege el oleaje a la zona costera. Y, por ejemplo, tengan aproximadamente 97% de la energía de las olas, o reduce el tamaño de las olas también, por ejemplo, en un 84%. Todo lo que sí se degrada en estos arrecifes se pierden estos servicios, por ejemplo, de protección costera. En la región del Caribe mexicano, aquí en la punta de Quintana Roo, el valor de esta protección costera se estima, dependiendo de la región, entre 20 a 50 millones de dólares, o en la parte norte, a más de 50 millones de dólares. Entonces, es realmente un servicio de mucho valor. Y toda la formación del arrecife depende del esqueleto formado por los corales. Este es un ejemplo de un coral ramificado, acropora. Los corales están formadas por una serie de pólipos.

0: Cada uno de estos pólipos es un individuo que vive conectado con los otros miembros de la colonia, son clones de sí mismo, y todos juntos forman una colonia que pueden llegar a tener dimensiones muy impresionantes, pero estos pólipos en realidad la mayoría son tan solo unos cuantos millones.
1: Los corales, que son la base de los arrecifes, son muy sensibles a los cambios ambientales. ¿Cuál es la importancia de esto y qué tiene que ver con nosotros? Se los cuento la siguiente semana. Por ahora agradezco mucho su atención. Los dejo con una frase y espero que tengan una excelente tarde. Es el océano el principal responsable de que la Tierra sea un planeta apto para la vida. Carl Sagan.
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0: Bien, nos vamos ahora a la sección de cultura con Tamara Quirós. ¿Qué tal? Buenas tardes, Tamara.
1: Deyanira, muy buenas tardes. Qué gusto saludarte y también enviamos un saludo a las y los que siguen esta transmisión acercándonos a la recta final de este programa. Hoy vamos a hablar de una nueva producción de Teatro UNAM. Se trata de El peso de las hormigas, escrita por el canadiense David Packett y traducida por Boris Schoeman, que aborda temas como la ecoviolencia, el sistema educativo y la incertidumbre de las juventudes frente a un mundo en crisis. Para contarnos todos los detalles, nos acompaña en cabina Mariana López Dávila. Ella es parte del elenco de esta propuesta escénica. Mariana, ¿cómo estás? Bienvenida.
2: Muy bien, muchas gracias por invitarme.
1: Oye, pues platícanos más detalles de esta puesta en escena que ya desde el título sacude, ¿no? El peso de las hormigas. ¿De qué va esta propuesta y cómo te incorporas a esta producción?
2: Bueno, como dices, el título es extraño, ¿no? Uh-huh. Como que uno dice, como que las hormigas, el peso. El peso de las hormigas viene siendo una gran metáfora de lo que es ser un pequeño ser que habita el planeta con su inmensidad y con el caos y la catástrofe, ¿no? Que puede llegar a, bueno, no que puede llegar a ser, que es nuestro mundo hoy en día, uh-huh. pero sobre todo con cómo puede llegar a sentirse, ¿no? Esta obra trata de dos adolescentes que se llaman Jan y Olivier, que quieren liderar las elecciones escolares en su escuela para cambiar las cosas dentro uh-huh. de su pequeño mundo que es su secundaria. Y pues nada, esto sirve como una gran metáfora de querer cambiar las cosas en nuestro pequeño mundito, en micro, para llevarlo a lo macro. Y habla mucho también de cómo justo en una edad temprana, en la adolescencia, existe todavía este gran fuego y esta gran intensidad pues sí, por querer cambiar al mundo, por querer cambiar las cosas, el status quo, ¿no? Y como mucha resignación en torno al mundo adulto quiere apagar esto, ¿no? Uh-huh. Entonces, bueno, creo que para mí es tanto esta cosa de sentirse pequeño como sentirse joven es un poco el núcleo de la historia.
1: Una paradoja que resuena bastante, ¿no? Porque justo vemos a las hormigas y no las consideramos como seres vivos y las pasamos así como por alto, ¿no? Y además, esta parte que mencionas es bien interesante. En la adolescencia tienes este fuego que te hierve en el cuerpo y que olvidas a veces desde adultos. Pero ¿qué pasa cuando ya eres adulto? Y entonces dices, pues que los jóvenes mejoren lo que nosotros les estamos dejando. Es incoherente, ¿no?
2: Sí, a mí me pasa que empiezo a sentirme en una edad donde empiezo a pensar así, pero también me siento muy cerca de la edad en la que a mí me lo decían. Entonces, sí. Nada, como que también es, esta obra sí creo que está dirigida definitivamente a un público adolescente, a un público joven, pero creo que también apela a la adultez y al reflexionar por qué dejé de pensar que yo también tengo una responsabilidad, que yo también puedo influir en la persona que está al lado de mí, en una persona joven que está al lado de mí.
1: ¿Cuándo se me apagó ese fuego, esa vida?
2: Exacto, exacto, exacto.
1: Oye, platícanos del elenco, compartes el escenario con cuatro actores, bueno, una actriz y dos actores y tú, y además son de distintas generaciones, lo cual también le da un toque especial a la propuesta.
2: Así es. Pues en esta obra somos cinco personas en escena. Una de ellas es un músico en escena. Por eso casi siempre decimos que somos cuatro actores, cinco músicos, si sí. No pasa nada. El Yayo Villegas. Uh-huh. Y las otras personas somos Mahalat Sánchez, Boris Schoeman, Germán Braco y yo. Y bueno, es chistoso porque justamente como dices, siento que hay una cosa generacional pues muy notoria. Entre que Germán y yo, pues somos actores jóvenes, con una carrera. Germán ha trabajado mucho en cine, yo he trabajado un poco más en teatro, pero digamos que todavía tenemos ahí como, pues estamos verdes en algunos campos, ¿no? Y Boris y Mahalat, pues llevan años de carrera, son actores consagrados que saben muchísimo, tienen un montón de callo, un montón de experiencia, un montón de ganas de jugar, de aventarse. Y creo que este mundo actoral fuera de la ficción termina abonando mucho también a la obra, porque la obra va un poco de eso, como de alguien joven que no sabe cómo avanzar en el mundo. Digo, no que nosotros no queramos avanzar en el mundo de la obra o de la actuación, pero que un poco estamos todavía descubriéndolo, ¿no? Y estos dos actores que pues ya tienen un montón de cosas resueltas, En su forma de jugar y en su forma de ponerse en escena. Entonces, decía Angélica, que es nuestra directora, Angélica uh-huh. Rogel, uh-huh. que al final ella escogió este elenco porque le gustaba el juego que podía propiciar esta combinación. Uh-huh. Y bueno, Yayo también es un actor y músico joven, diseñador sonoro, muy talentoso, y también siento que él, pues, desde esta perspectiva fresca, abona a la obra.
1: ¿Cómo se trabajó, Mariana, con la dirección y también la traducción, ¿no? Porque es un trabajo previo de muchos meses de ensayo para llegar al escenario. ¿Cómo fue para ti esta experiencia? Y también platícanos de tu personaje.
2: Ay, pues sí, fue un camino de mucho trabajo. Creo que algo que a mí me gusta mucho de Angélica o de trabajar con ella en esta ocasión es que creo que ella está como muy, no sé cómo explicarlo, como muy en medio de un saber muy clásico y muy experimentado y muy en las bases de lo que suele o solía hacer el teatro, pero al mismo tiempo siento que ella está muy actualizada y se interesa mucho por las tendencias actuales, llámese TikTok, llámese la cultura pop, llámese las películas. Entonces siento que para mí fue muy interesante conocerla y trabajar con ella desde eso, uh-huh. desde que ella entiende muy bien el teatro y entiende muy bien la ficción y muchas cosas de las convenciones teatrales, pero no se cierra para nada a propuestas de lo actual y de lo que hay que incorporar para que esta obra esté viva en la actualidad y no sea esta cosa del teatro que nadie va y que nadie entiende y que como que no, el teatro está vivo y debe ser actual y debe estar aquí. Uh-huh. Eso fue lindo de trabajar con ella uh-huh. y nada, fue como mucho entender quiénes eran estos personajes, estas personas, esta realidad, tratar de bajarlo a justamente algo cercano a nosotras. Y pues mi personaje se uh-huh. llama Jan, uh-huh. es una chica adolescente que tiene síndrome de Tourette, entre otras cosas. Y bueno, esto es importante porque en la actualidad también el tema de las neurodivergencias, de las personas con discapacidad, uh-huh. es importante. Creo que ya empezamos a cambiar la forma de hablar y pensar en torno a estos temas. Porque a mí me gusta pensar que Jan no es una chica cuya cualidad o característica en la obra es tener síndrome de Tourette. Es una característica más de esta persona uh-huh. que en realidad es una guerrera. Ella quiere incendiar al mundo. Ella está harta de ver todo a su alrededor haciéndose pedazos y que nadie reaccione, ¿no? Es muy valiente. Creo que para mí ha sido un viajezote ver la valentía de Jan. Como querer ser como ella, no sé, algunas cosas identificarme muchísimo con ella cuando yo era más claro. chica, otras decir, ay, wow, yo me hubiera gustado ser así, otras decirle, no, Jan, yo quiero abrazarte y decirte que todo va a estar bien. Nada, es un personaje que me ha causado mucho placer y mucho amor hacer.
1: Qué bello y qué maravilloso que puedas regresar a una etapa tan bonita de la vida que es la adolescencia, pero con esta otra característica que es la experiencia, ¿no? El poder abrazar a esos adolescentes. Se están presentando en el Teatro Juan Ruiz del Arcón. Ya tuvieron una primera función, bueno, dos. El fin de semana, ajá, dos funciones. ¿Cómo les fue? Porque además es un teatro que está abierto a todo el público, pero va mucho universitario, ¿no? Uh-huh. También van estudiantes, ¿cómo les fue en este sentido? ¿Qué es lo que esperas que se lleven también estas adolescencias? Y también, como lo decías, ¿no? Los adultos estamos también ahí en el tema inmiscuidos. ¿Qué es lo que esperas que se lleven en torno a esta propuesta escénica?
2: Ay, pues sí, estrenamos el sábado que acaba de pasar. Ya dimos función sábado y domingo. Uh-huh. Y creo que fue una buena respuesta. La obra es una comedia, entonces creo que invita mucho a entrarle, a reírse, a pasársela bien.
1: Aunque los temas son complicados.
2: Aunque haya temas fuertes y complicados, creo que la forma de que abarca el dramaturgo no lo vuelve súper pesado, o no por lo menos desde un inicio, ¿no? Como que siento que es muy amigable en irte llevando. Uh-huh. Y sí, como dices, es un teatro muy grande que tiene, creo, un público amplio ya desde hace muchos años, y sí creo, pero sí creo que invita mucho a la comunidad universitaria. El domingo dimos una función especial, bueno, no solamente, pero estaba invitada a la Facultad de Ciencias Políticas. Bien. Entonces, fue bonito como escuchar qué reacción podía tener ese tipo de público, que es un poco por donde va la cosa, ¿no? Claro. Nada, como que se está haciendo mucho trabajo en que justamente personas entre los, no sé, 15 y 25 años estén ahí, ¿no? porque sí, es el público idóneo, pero vaya, yo creo que si vas con toda tu familia, te la vas a pasar bien.
1: Excelente, y qué mejor que sea una propuesta escénica que habla, que abra el diálogo, la comunicación, el debate, que te vayas con preguntas, que te vayas también con esta, pues este buen sabor de boca, ¿no? De decir qué es lo que vi, y además que lo hagas con humor, porque pues, aunque la vida sea tan complicada y tan dura, el humor siempre nos salva, ¿no? De una u otra forma.
2: Sí.
1: Y ustedes lo hacen en esta propuesta escénica. Mariana, para la gente que nos esté escuchando, desde Teatro UNAM nos mandan 5 pases dobles.
2: Así es, vamos a regalar, bueno, van aquí en Radio UNAM, vamos a regalar.
1: Todos somos una comunidad.
2: Todos vamos a regalar aquí un 5 pases dobles.
1: Para el domingo.
2: Para este domingo, y ya sea que ganen uno de esos pases o no, vamos a estar durante todo junio en nuestra primera fase de esta temporada, de jueves a domingo.
1: Y regresan en agosto.
2: Y regresamos en agosto, tras las vacaciones de la UNAM.
1: Sí, por supuesto. Muy bien, pues las coordenadas son Teatro UNAM y, bueno, el Teatro Juan Ruiz de Alarcón. Para las primeras 5 personas que se comuniquen con nosotros a través de nuestras redes sociodigitales, @PrismaRU, que nos compartan una captura de que siguen a Teatro UNAM y también que nos compartan un correo electrónico porque les van a enviar su pase digital para que acudan a esta propuesta escénica, domingo, 18 horas. Mariana López Dávila, muchísimas gracias por acompañarnos y por platicarnos parte de lo que trata El Peso de las Hormigas.
2: Gracias a ustedes, un placer.
1: Gracias por venir, hasta luego. Deyanira, que tengan muy buena tarde.
3: Gracias, y gracias al público también que nos está escuchando. Nos vamos a despedir rápidamente con esta nueva canción de Paul McCartney, que sigue produciendo ya su 19º álbum, y esta canción se llama Come Inside. A nombre de todo el equipo, soy Deyanira Morán. Buenas tardes, buen provecho esta mañana.

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4: Cuando nos regaló los rifles de aire comprimido, Atticus no quiso enseñarnos a disparar.
3: Preferiría que dispararan contra latas vacías en el patio trasero, pero sé que perseguirán a los pájaros. Maten todos los arrendajos azules que quieran, si pueden darles, pero recuerden que matar a un ruiseñor es pecado.
4: Los ruiseñores solo se dedican a cantar para alegrarnos. No estropean los frutos de los huertos, no anidan en los arcones del maíz, no hacen nada más que derramar su corazón cantando para nuestro deleite. Por eso es pecado matar un ruiseñor.
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7: Voy a aludir de nuevo a ese interesante disco que contiene diversas adaptaciones de los Salmos de David a cargo de compositores ingleses e interpretados por el coro de King's College de Cambridge. Hoy toca el turno a John Goss, que vivió de 1800 a 1880. Fue organista, fue compositor, fue profesor y, de manera importante, fue cantante en la Capilla Real en Londres. ¿Sí? Como organista, empezó en establecimientos pequeños y fue escalando puestos gracias a su calidad hasta que llegó a ser organista titular de la Catedral de St. Paul, un puesto realmente importante de organista allá en el medio litúrgico, sacro, musical de Inglaterra. Vamos a escuchar enseguida el Salmo 37 en la adaptación realizada por John Goss. Interpreta el coro del King's College de Cambridge.

Y si me permiten, para el final del programa voy a cambiar de estilo y de dirección radicalmente y les ofrezco esta canción titulada Inoria, que es una canción tradicional del pueblo Mohawk. Interpreta el coro de cámara de la Universidad de Duquesne.

0: El coro de cámara de la Universidad de Duquesne acaba de interpretar Inoria, una canción tradicional del pueblo Mohawk, cuyo nombre quiere decir, en el idioma de ellos, pueblo del pedernal.
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4: ¿Qué tal? Buenas tardes. Les saludamos con gusto en este miércoles 3 de junio de 2026. Las 15 horas con 17 minutos en Radio UNAM. Les saludamos con gusto en este miércoles, invitándole a que nos siga a lo largo de esta transmisión Radio UNAM Difunde a través de los 96.1 frecuencia modulada estereofónica, transmitiendo desde Adolfo Prieto 133 en la Colonia del Valle, en la Ciudad de México. Les saludamos en los controles técnicos, Arturo González, en la continuidad de Enrique Pacheco. Soy Elizabeth Rojas, en ausencia de mi compañera Susana Antoni, a quien le enviamos un cordial saludo. A usted que está del otro lado de la radio, le invitamos a seguir en sintonía a lo largo de este día. Vamos a iniciar la música con Agustín Barrios Nitsuga Mangoré, nacido en Paraguay en 1885, con su preludio Opus 5 número 1 y Choro de Saudade. Y de Regino Sainz de la Maza, nacido en España en 1896, escucharemos Petenera. Interpreta Steve Kostelnik en la guitarra en el disco editado por el sello Naxos en 1999.

0: Acabamos de escuchar de Agustín Barrios Nitsuga Mangoré, Preludio Opus 5, número 1 y Lloro de Saudade, Petenera. Y de Regino Sainz de la Maza escuchamos Petenera. Steve Kostenling interpretó en la guitarra en el disco editado por el sello Naxos en 1999. Vamos a continuar con nuestra programación musical. Recuerde que estamos a través de internet. Síganos en www.radio.unam.mx. Vamos a hacer una breve pausa y regresamos con más música.
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1: Hola, hola, bienvenidos a un episodio más de Ya Oíste. Yo soy Génesis Aine Silva, su conductora el día de hoy. Y hoy vamos a hablar sobre un tema que poco se habla, pero que viven muchísimos hombres, que es la ginecomastia. Y para eso nos acompaña el día de hoy el doctor Manuel Alejandro Catalán Ruiz. Así que, doctor, pues le doy la bienvenida. Este es su espacio, con toda la confianza, para hablar sobre este tema tan, pues, poco común.
6: Muchas gracias, Génesis. Estoy muy contento y agradecido por la invitación. En efecto, es un tema bastante interesante, poco conocido, pero muy frecuente en los motivos de consulta en los niños adolescentes. Entonces, va a estar muy, muy, muy buena la plática y yo encantado de estar aquí contigo platicando.
1: Pues muchas gracias. Y sí, definitivamente creo que es una... Para empezar, la palabra, le decía, ¿cómo se pronuncia? ¿Ginecomastia? ¿Ginecomastia?
6: Sí, exacto. Ginecomastia.
1: Ginecomastia, ok.
6: Es un poquito complicado, pero vamos a empezar, ¿te parece?, por definir ginecomastia.
1: Me encantaría.
6: Mira, ginecomastia básicamente es el crecimiento de la glándula mamaria en los hombres, ¿sale? Es una proliferación de este tejido mamario y que básicamente puede ser uni o bilateral, ¿ok?
1: Ok.
6: ¿Por qué en los hombres? Porque pues, en las mujeres ya sabemos que es la glándula mamaria, básicamente el pecho, pero los hombres no debería de desarrollarse. Por eso claro, se denomina, o el término es ginecomastia en los hombres. Es un motivo frecuente de consulta en los adolescentes y esto tiene que ver por la fisiología. Hay diferentes tipos de ginecomastia. Hay una ginecomastia fisiológica y una ginecomastia, pues, patológica, que no debería de ocurrir.
1: Okay.
6: Entonces, existen tres picos donde se puede presentar esto. Y una ginecomastia neonatal, es decir, ocurre en los bebitos. Y esto wow, es estimulado por los estrógenos y progestágenos maternos en útero. Es decir, a través de la placenta pasan estas hormonas y estimulan unos receptores que se encuentran en la glándula mamaria, por lo que en los primeros meses de vida los bebitos podrían tener un crecimiento de su pecho que se denomina como botón mamario.
1: Okay.
6: Eso es algo transitorio, va a desaparecer una vez que hay una caída de este estímulo hormonal cuando nacen y no se resuelve sin ningún problema.
1: Okay.
6: Hay un segundo pico que es la ginecomastia puberal y básicamente ocurre en la etapa entre los 10 y los 14 años en los niños, ¿ok? Esto es estimulado porque una vez que empieza la pubertad de los niños hay un incremento de los estrógenos que también se producen en los hombres, también producimos estrógenos que pueden sensibilizar los receptores también de la glándula. A medida que vamos avanzando en edad los hombres y nuestros niveles de testosterona se incrementan en su pico más alto, que llegan a ser hasta 30 veces mayor, es cuando se resuelve esta parte de la ginecomastia puberal. Es decir, también es algo transitorio, pero toma más tiempo. Alrededor de 1 a 3 años, más o menos.
1: Pero no es algo definitivo, o sea,
6: no es algo definitivo.
1: Tiene que quitar.
6: Exactamente.
1: ¿Cómo saber que realmente pues es ginecomastia o no es por a lo mejor incremento de peso, por obesidad, o en dado caso es realmente algo malo?
6: Sí, eso que mencionas, Génesis, es muy importante. La ginecomastia puberal se presenta entre el 60 y el 90% de los adolescentes. Y lo primero va a ser definir si es ginecomastia o es algo que se llama como pseudo ginecomastia, que básicamente sería un incremento en el tejido adiposo, lipomastia.
1: Okay.
6: O adipomastia. Esto es por, bueno, a lo mejor las personas tienen un exceso de peso, el área del pecho tiende a concentrar mayor cantidad de tejido adiposo y da una apariencia como si fuera un crecimiento mamario.
1: Claro.
6: Entonces, por eso es muy importante la exploración. Los síntomas que presentan los niños por los que llegan a consulta, en caso de que sea una ginecomastia, el primer dato es un aumento de volumen. Se palpan una bolita, la bolita tiende a estar indurada, es una bolita indurada que ocurre por debajo de la areola y el pezón y les produce dolor. Es un dolor de tipo punzante, es intermitente, pero eso es lo que les llama la atención. En algunas ocasiones el mismo cambio de ropa, el roce de la ropa,
1: les molesta.
6: Les molesta, exactamente. Entonces le dicen a sus mamás, las mamás no las llevan a la consulta y entonces se preocupan porque dicen qué es lo que está pasando. Entonces puede ser una bolita solo en un lado del pecho, a veces es de los dos lados, y entonces es justamente donde se tiene que discernir. La adipomastia no se palpa indurada, la bolita realmente no está por debajo de la areola del pezón, sino que es una distribución más generalizada, digamos que es un crecimiento del pechito como más homogéneo,
1: okay.
6: El tejido se palpa laxo y no produce dolor, que serían dos o tres datos clínicos que diferenciarían a una ginecomastia de una adipomastia. Pero también algo que les llama la atención es que puede haber una asimetría, es decir, perdón, puede ser de un solo lado, y eso les llama la atención porque dicen, me creció la bolita de un solo lado, y generalmente cuando es adipomastia es bilateral, generalmente es como simétrico,
1: okay.
6: Y eso es algo también muy característico que se puede que se puede referir a la madre para que lo lleve al médico. Entonces esto es muy importante porque para los niños les genera mucha inseguridad,
1: sí.
6: El hecho de que empiecen con un crecimiento del pecho siendo niños. Se vuelve objeto de bullying en las escuelas.
1: Exacto.
6: Y genera, incluso los limita en algunas partes de su vida. Tengo pacientes que han dejado de hacer actividad física, por ejemplo, van a natación y no les gusta ya practicarla porque hay que quitarse la playera y sienten que su pecho tiene un aspecto que para ellos no es agradable, no es algo que sea normal, y dejan de hacer actividad física, dejan de ir, y entonces esto es muy importante también por cuestiones pues psicosociales para los niños, poderlos informar para poderlos tratar y orientar adecuadamente.
1: No, y en esa edad es muy importante porque creo que es donde de ahí pues son jóvenes, son adolescentes, la pubertad, lo que hablábamos hace ratito, que un simple comentario que a lo mejor para nosotros es exacto, un simple comentario, para ellos no. Entonces eso marca y decíamos, tal vez la ginecomastia no puede ser tan grave en a nivel físico, pero sí en la parte como psicológica. Y que le, o sea, siente inseguridad de su cuerpo, que le dé pena hacer ejercicio. Por ejemplo, usted, doctor, ¿qué le puede decir a un niño como de... yo te recomiendo que cada cierto tiempo hagas esto? ¿Cómo es la zona de autoexploración?
6: En el caso de la ginecomastia en los niños, casi siempre les digo que tienen que detectar si tienen alguna bolita siempre en la parte de alguno de sus pechos, porque empiezan con dolor. Incluso ni siquiera pueden tener a lo mejor de forma inicial como tal un aumento de volumen. Entonces empiezan con una hipersensibilidad al cambio de ropa o dolor punzante, y es ahí donde yo les sugiero, pueden palpar justamente su pecho. La ginecomastia ocurre por debajo de la areola y el pezón, entonces si se palpan alguna molita sería un punto como de alarma a detectar para que le comenten a sus padres. Pero sí, en general esta es la forma en la que se les comunica. Casi siempre todos los niños que presentan una ginecomastia entre los 10 a 14 años vuelven a tener otro pico entre los 15 y 16, hasta un 33%, aunque se quite en ese momento, vuelven a estar estimulados. Entonces también les comunico para que no se espanten o no se frustren, y justamente lo que te comentaba, Génesis, tienen una caída después de que está su pico hormonal muy alto y estimula este crecimiento, se resuelve de forma transitoria.
1: Okay.
6: Entonces es comunicarle a los niños para que estén tranquilos.
1: Se nos acabó el tiempo, doctor, pero muchísimas gracias por habernos acompañado, por habernos quitado todas estas dudas, que no solamente fue a mí, fue a toda la gente que nos está escuchando del otro lado de la radio, de alguna plataforma, y nos vamos, así yo estoy, voy a investigar más.
6: Muy bien, muchísimas gracias de ti, Génesis, por la invitación, y yo encantado de platicar de estos temas para poder llegar a más gente y poderlos informar de la manera más segura.
1: Así es. Esperamos verlo en otro episodio, doctor.
6: Con mucho gusto.
1: Y gracias a todos los que se quedaron hasta este punto. Gracias por escucharnos, que se hayan resuelto algunas dudas, y que si tienen otras dudas, nos comenten, nos dejen sus comentarios. Nosotros siempre los estamos leyendo, los escuchamos para los próximos episodios. Nos vemos en el siguiente episodio. Yo soy Génesis Sainez Silva y nos acompañó el doctor. Muchas gracias.
6: Muchas gracias.
1: Nos vemos hasta pronto. Adiós.

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5: Continuamos con la programación musical de este miércoles 3 de junio de 2026. Radio UNAM difunde a través de los 96.1 frecuencia modulada estereofónica, transmitiendo desde Adolfo Prieto 133 en la Colonia del Valle, en la Ciudad de México. Le recuerdo que estamos a través de internet, síganos en www.radio.unam.mx. Escucharemos a continuación al compositor nacido en Brasil en 1887, Heitor Villa-Lobos, con 5 preludios de 1940. Interpreta en la guitarra Norbert Kraft en el disco editado por el sello Naxos en el año 2000.

0: Acabamos de escuchar 5 preludios de Heitor Villa-Lobos. Interpretó en la guitarra Norbert Kraft en el disco editado por el sello Naxos en el año 2000. Recuerden nuestras vías de comunicación para que nos haga llegar sus comentarios y sugerencias. Tenemos el correo de voz 55 56 23 32 81, el correo electrónico para que nos escriba radio@unam.mx, y le invitamos a que nos siga en Instagram buscándonos como @radiounam. Vamos a hacer una pausa, le invitamos a escuchar nuestro corte informativo y después regresamos con música del compositor argentino Carlos Guastavino.
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3: Preside el rector Leonardo Lomelí la ceremonia por el 75 aniversario de la Facultad de Ciencias Políticas y Sociales.
4: Celebrar este 75 aniversario de vida académica y comunitaria de la Facultad de Ciencias Políticas y Sociales es reconocer a una institución universitaria protagonista en la formación de conciencias críticas y de profesionistas de alto nivel en la construcción del México contemporáneo y donde se ha pensado de manera permanente sobre la justicia, la violencia, la igualdad y la convivencia como desafíos permanentes de la humanidad, respondiendo a cada momento histórico sin renunciar a la vocación humanista que distingue a la universidad pública. Así lo señaló el rector Leonardo Lomelí al presidir la ceremonia por el 75 aniversario de dicha entidad.
5: En estas aulas se han discutido la dependencia y el subdesarrollo. Se han estudiado las transiciones democráticas, las luchas campesinas y obreras, así como los movimientos estudiantiles y feministas. Se ha analizado el zapatismo y las oleadas progresistas en América Latina. Se han escuchado voces indígenas y se han señalado tempranamente las tensiones de una globalización y de un sistema económico que, mientras promete desarrollo, produce nuevas desigualdades. Desde aquí, el conocimiento social ha trascendido el aula para incidir en las políticas públicas, las organizaciones civiles, los medios de comunicación, la diplomacia, la investigación y la docencia. La mirada que aquí se cultiva no consiste en la estridencia ni en la repetición de consignas, sino que proviene de una disciplina más profunda: sostener discusiones informadas cuando el entorno empuja a la simplificación, examinar los datos antes de convertir una idea en sentencia, escuchar argumentos que incomodan y aceptar que toda posición debe ponerse a prueba frente a la realidad.
4: Para Radio UNAM, Virginia Sánchez Machuca.
3: Otorgan el reconocimiento Rubén Bonifaz Nuño a la editora y académica argentina Patricia Piccolini. En la inauguración de la Finluni recibirá la distinción. El terreno de juego es un reto epidemiológico, sin embargo, se pueden prever.
6: La Copa Mundial está a pocos días de comenzar, lo que genera condiciones para la propagación de enfermedades infecciosas. Según el documento técnico de recomendaciones sanitarias para viajeros internacionales FIFA 2026, elaborado por la Clínica del Viajero de la UNAM, los principales riesgos para quienes visitan México durante este evento incluyen infecciones gastrointestinales comúnmente conocidas como diarrea del viajero, enfermedades transmitidas por mosquitos en zonas tropicales, golpes de calor, un potencial incremento en la incidencia de infecciones de transmisión sexual, enfermedades respiratorias y contagio de sarampión. Ante esto, el doctor Jorge Baruch Díaz Ramírez, jefe de la Clínica de Atención Preventiva del Viajero de la UNAM, enfatizó que la principal estrategia para enfrentar a los rivales, es decir, a las enfermedades, es la prevención. Hizo hincapié en la importancia de que los viajeros consulten un checklist general con su médico de cabecera antes de partir, ya que esta medida disminuye hasta en un 78% los riesgos propios del viaje.
7: También es importante contratar un seguro de médico internacional, porque ya sabemos que la estadística nos dice que uno de cada 10 viajeros va a requerir alguna consulta médica durante su estancia en el extranjero. Entonces, esto es muy importante tomarlo en cuenta, porque pues sí es importante un seguro de gastos médicos, sobre todo si estamos contemplando 5 millones de desplazamiento o en general de toda la región, es el evento que más viajeros desplaza, el evento deportivo que más viajeros desplaza. Ok, tenemos que contemplar llevar medicamentos suficientes si tenemos alguna condición médica, portar recetas médicas y resumen clínico. Esto también va a ser importante para cruzar las fronteras sanitarias, aéreas o terrestres, e identificar hospitales y farmacias cercanas al alojamiento y estadios.
6: Para Radio UNAM, Cindy Pérez Ramírez.
2: Nacional.
3: En el tercer día de su paro nacional, maestros de la Coordinadora Nacional de Trabajadores de la Educación realizaron protestas y bloqueos en las oficinas de la SEP en Avenida Universidad y del ISSSTE en Buenavista.
2: Internacional.
3: El futbolista argentino Lionel Messi, de 38 años, fue galardonado con el Premio Princesa de Asturias en los Deportes 2026. El jurado destacó la extraordinaria trayectoria deportiva y la dimensión social del capitán de la selección argentina. Hasta aquí el corte. Cristina Godínez agradece su atención. Buenas tardes.
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16: Continuamos con la música en este miércoles 3 de junio de 2026 a través de los 96.1 frecuencia modulada estereofónica, transmitiendo desde Adolfo Prieto 133 en la Colonia del Valle en la Ciudad de México. Vamos a escuchar ahora al compositor nacido en Argentina en 1912, Carlos Guastavino, con la sonata para clarinete y piano de 1969 y Tonada y Cueca de 1965. Interpretan Camelia Goyla en el piano y Luis Humberto Ramos en el clarinete, en el disco editado por el sello Candem en el año 2010.

0: Acabamos de escuchar de Carlos Guastavino la sonata para clarinete y piano y tonada y cueca. Interpretaron Camelia Goyla al piano y Luis Humberto Ramos en el clarinete, en el disco editado por el sello Camdem en el año 2010. Vamos a continuar con nuestra programación musical. No olvide que estamos a través de Internet. Le invitamos a que nos escuche a través de nuestra página electrónica en www.radio.unam.mx. Hacemos una breve pausa y regresamos con más música.
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10: Hola, soy Diana Galán, egresada de la licenciatura en Lengua y Literaturas Hispánicas de la Facultad de Filosofía y Letras. Soy poeta y crítica cinematográfica y actualmente colaboro en la Academia Mexicana de Artes y Ciencias Cinematográficas. Formo parte de la primera generación de críticos de cine de Fósforo UNAM, revista digital de crítica cinematográfica de la Filmoteca UNAM. A menudo pensamos en el hogar como esas cuatro paredes que nos rodean. Pero, ¿qué pasa cuando nuestro hogar es, en realidad, todo el territorio que pisamos? Para el segundo número de Fósforo UNAM, escribí un texto sobre el documental Formas de Atravesar un Territorio, de Gabriela Domínguez Rubalcaba, a propósito de su estreno en las salas del Centro Cultural Universitario.
11: Es un ensayo fílmico que busca encontrar las diversidades y las formas en las que podemos cohabitar en un territorio en el que, a través del encuentro con mujeres tzotziles que pastorean borregos, encontramos precisamente lo que nos reúne, de la historia, de la manera en la que esta ciudad también se ha, San Cristóbal de las Casas, se ha desarrollado en relación con la diversidad cultural que lo habita.
10: Y fue imposible cuestionarme de qué hablamos cuando hablamos de habitar y cómo habitamos el mundo hoy. Formas de Atravesar un Territorio nos acerca a doña Sebastiana y sus hijas, una familia de mujeres tzotziles en los altos de Chiapas. A través de un montaje que mezcla archivos, fotografías y escenas poéticas en 16 milímetros, la directora construye un ritmo que se siente como el tejido artesanal de lana que ellas realizan. Aquí, el territorio no es solo un mapa, es un ser vivo que se nombra, se cuida y se defiende.
11: Se busca también como tener este encuentro y esta aproximación al territorio, ¿no? Entonces, a través del uso de archivo, de lupas, de juego de tocar, cosas en la imagen, ¿no? Entonces, como que son elementos que de alguna manera van nutriendo la idea de estrechar más esas distancias. El ensayo me permite a mí también poder expresar desde mi punto de vista, desde mi experiencia también, expresar algo más que solo mirar y observar, ¿no?
10: Lo que hace que este filme sea tan relevante es el contraste que nos lanza como espectadores urbanos. Mientras nuestras ciudades crecen a base de explotación y concreto, estas mujeres nos demuestran que habitar no es invadir, sino ser el territorio. Ante la amenaza de constructoras que buscan destruir su bosque, ellas responden con una resistencia luminosa basada en el arraigo y la memoria. Después de su ópera prima, La danza del hipocampo, de 2014, donde el found footage fue el eje para explorar la subjetividad, Domínguez Rubalcaba perfecciona aquí su técnica. En formas de atravesar un territorio, el montaje posibilita un acuerpamiento con las mujeres que retrata.
11: También mi manera de traerlas a la película era una exploración visual también de su universo, del mundo de ellas, con la naturaleza, en relación con el territorio que habitan y con los animales con los que comparten ese entorno de la casa, del bosque, como expresar ese reconocimiento que yo veo en ellas de como guardianas del bosque. De alguna manera es una forma de cuidar y de hacer que los ciclos se mantengan.
10: Ver este documental es una invitación a recuperar el nexo perdido entre quiénes somos y el lugar que ocupamos. Nos recuerda que habitar es un derecho y que otras formas de vivir en comunidad, respetando nuestro entorno, no solo son posibles, sino urgentes. En formas de atravesar un territorio, Domínguez Rubalcaba enarbola los afectos a través del gesto de filmar. Doña Sebastián y su familia nos recuerdan que habitar es un derecho y que el mundo no es un objeto de estudio, sino una historia viva y transformadora que nos vincula. Si quieres conocer más de cómo se entretejen los saberes y el cuidado dentro de este filme, puedes leer mi crítica El hogar es nuestro entorno. Formas de atravesar un territorio en el segundo número de Fósforo UNAM, revista digital de crítica cinematográfica de la Filmoteca UNAM. 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
0: Radio UNAM difunde a través de los 96.1 frecuencia modulada estereofónica, transmitiendo desde Adolfo Prieto 133 en la Colonia del Valle, en la Ciudad de México. Vamos a continuar con nuestra programación musical en este miércoles 3 de junio. Escucharemos ahora música del álbum Cuban Memories, Memorias Cubanas, piezas de Andrés Alén Rodríguez, nacido en Cuba en 1950. Interpreta William Villaverde en el piano en el disco editado por el sello Delos en el año 2018.

0: Acabamos de escuchar música del álbum Memorias Cubanas. Escuchamos piezas de Andrés Alén Rodríguez, interpretadas por William Villaverde al piano en el disco editado por el sello Delos en el año 2018. Continuamos con nuestra programación musical. Quiero ofrecerle nuestras vías de comunicación para que nos haga llegar sus comentarios y sugerencias. El correo de voz donde usted puede llamar, dejarnos un mensaje con todos sus datos, nombre, teléfono y correo electrónico para que sea atendido. Este correo de voz es el 55 56 23 32 81. Si prefiere escribirnos, hágalo a radio@unam.mx, que es el correo electrónico, y también se puede comunicar con nosotros a través de Instagram. Búsquenos como @radiounam. Vamos a continuar con la programación de este día. Hacemos una pausa y regresamos.
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2: Cuando nos regaló los rifles de aire comprimido, Atticus no quiso enseñarnos a disparar.
3: Preferiría que dispararan contra latas vacías en el patio trasero, pero sé que perseguirán a los pájaros. Maten todos los arrendajos azules que quieran, si pueden darles, pero recuerden que matar a un ruiseñor es pecado.
2: Los ruiseñores solo se dedican a cantar para alegrarnos. No estropean los frutos de los huertos, no anidan en los arcones del maíz, no hacen nada más que derramar su corazón cantando para nuestro deleite. Por eso es pecado matar un ruiseñor.
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0: Estadísticas desagregadas por sexo. Son fuentes de información cuantitativa, diseñadas para visibilizar la situación de las mujeres con relación a los hombres, en un determinado contexto social o institucional a lo largo del tiempo. Glosario del Atlas de Género del Estado de México, publicado por la Secretaría de las Mujeres del Estado de México. Sé Mujeres.
1: ¿Qué tal? Mi nombre es Natalia Murrieta Martínez, soy docente de tiempo completo y representante académica de Igualdad de Género en la Facultad de Contaduría y Administración Jalapa de la Universidad Veracruzana. Imaginen que les digo que en una oficina todos ganan en promedio 10 mil pesos. ¡Yay! Bueno, muy bien, pero si no separamos los datos, no vemos que quizás los hombres ganan 15 mil y las mujeres 5 mil. Las estadísticas desagregadas por sexo son como ponerse lentes para ver lo que el promedio nos oculta. Básicamente es dejar de meter a todo el mundo en la misma bolsa. Es separar la información entre hombres y mujeres para entender cómo nos afectan las cosas de manera distinta. No es por dividir, es por precisión. Piensen también en que el 90% de los jóvenes termina la prepa. Pero si desagregamos, descubrimos que las mujeres dejan la escuela por temas de cuidados en el hogar o embarazo temprano, mientras que los hombres la dejan para irse a trabajar. También podemos notar que las mujeres tienen mejores notas, más graduaciones universitarias, pero en el primer empleo ganan menos o tardan más en ser contratadas. En los hombres hay una tasa de deserción escolar mucho más alta en secundaria. ¿Por qué? Porque la presión económica temprana o la falta de modelos educativos que los retengan hacen que ellos se vayan de la escuela. Al final, las estadísticas desagregadas no sirven para que nadie se quede atrás por razones que el promedio no alcanza a ver. Si sabemos que los hombres mueren más en accidentes de trabajo y las mujeres tienen menos acceso a puestos directivos, podemos dejar de dar soluciones tibias y empezar a dar soluciones reales.
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3: Son las 17:06 en Radio UNAM. Vamos a continuar con la programación musical de este miércoles 3 de junio de 2026 a través de los 96.1 frecuencia modulada estereofónica. Estamos transmitiendo desde Adolfo Prieto 133 en la Colonia del Valle, en la Ciudad de México. Le ofrezco nuestras vías de comunicación, el correo de voz 55 56 23 32 81. Tenemos un correo electrónico también para que nos escriba, radio@unam.mx, y le invitamos a que nos siga en Instagram buscándonos como @radiounam. También no olvide que nos puede seguir a través de Internet. Le invitamos a que nos siga a través de nuestra página electrónica www.radio.unam.mx. Vamos a continuar con la música. Escucharemos ahora a la pianista y compositora estadounidense nacida en 1887, Florence Beatrice Price, con su concierto para piano en un movimiento, una pieza de 1932. Interpretan Geneva Canner Mason en el piano y la orquesta Chineke, dirigidos por Leslie Sugandaraja. Disco editado por el sello Decca Universal Music en el año 2023.

0: Las 17 horas con 25 minutos en Radio UNAM. Acabamos de escuchar a la pianista y compositora estadounidense Florence Beatrice Price con su concierto para piano En un movimiento. Interpretaron Geneva Canegg Mason en el piano y la orquesta Chineket, dirigida por Leslie Suganandrajra. Disco editado por el sello Decca Universal Music en el año 2023. Recuerde que están a su disposición nuestras vías de comunicación, el correo de voz, donde usted puede llamar, dejarnos un mensaje con todos sus datos, nombre, teléfono y correo electrónico para que sea atendido. Este correo de voz es el 55 56 23 32 81. Tenemos un correo electrónico para que nos escriba, radio@unam.mx, y le invitamos también a que nos siga en Instagram buscándonos como @radiounam. No olvide que estamos a través de internet, le invitamos a que nos siga a través de nuestra página electrónica www.radio.unam.mx, www.radio.unam.mx. Vamos a hacer una breve pausa y regresamos para recordar al compositor y pianista francés Claude Bolling.
1: Fuera de lugar. Fútbol. Espacio, tiempo y negocios. A la fecha de escribir esta cápsula, México no está listo para recibir un mundial, pero igual lo hará. Hay una duda generalizada sobre las obras de embellecimiento de la calzada de Tlalpan o de la línea 2 del metro, y si estarán listas para el mes de junio.
2: Las obras planeadas para el mundial han transformado a una parte de la ciudad en la capital del caos, con estaciones cerradas y desvíos mal señalizados.
1: Pero ese es el menor de los problemas. Los desalojos en viviendas de zonas turísticas no han cesado, y los propietarios siguen inscribiendo sus propiedades a plataformas como Airbnb, donde esperarán al último momento para cobrar rentas impensables por un par de días en la capital mexicana. Muchos amantes del libre mercado defenderán estas fechas como la posibilidad para los pequeños comerciantes de encarecer sus precios temporalmente y así sacar una ganancia de la derrama económica que dejará el turismo. También se especula que el crimen organizado intentará sacar partido de esto mismo, aumentando los costos del derecho de piso. Porque recordemos que la inseguridad es un problema que no se ha atendido, ni siquiera con el mundial en puerta. Algunos colectivos denuncian que las desapariciones forzadas de menores de edad en zonas vulnerables de la ciudad han aumentado, y se presume que esto podría ser una anticipación para satisfacer la demanda del turismo sexual. ¿Se han intensificado los mecanismos de seguridad? Sí, pero en materia de piratería. Se tienen planeados muchísimos operativos para evitar que el comercio informal saque provecho de las propiedades intelectuales de los distintos equipos de fútbol o de la identidad mundialista.
3: Se desplegó un fuerte operativo en el centro histórico y Tepito, donde fueron decomisadas más de 79 toneladas de mercancía apócrifa. Las autoridades advirtieron que los operativos continuarán en las próximas semanas, no solo contra productos deportivos, sino contra toda forma de piratería.
1: Porque las desapariciones podrán seguir, la infraestructura podrá ser endeble, la población se quedará sin un lugar para vivir. El gobierno le pedirá a los locales que no salgan para que los turistas disfruten de la ciudad. La trata de personas aumentará, pero Dios prohíba que la FIFA pierda dinero.
3: La piratería es un delito que afecta al comercio legalmente establecido.
1: ¡Feliz Mundial 2026!
0: Las 17 horas con 30 minutos ya en Radio UNAM. Continuamos con la música a través de la frecuencia modulada de Radio UNAM, a través de los 96.1, frecuencia modulada estereofónica. Estamos transmitiendo desde Adolfo Prieto 133 en la Colonia del Valle, en la Ciudad de México. También estamos en internet, síganos a través de nuestra página electrónica www.radio.unam.mx. Y Vamos a continuar con la música. Tenemos ahora al pianista nacido en Francia en 1930, Claude Bolling. Escucharemos la suite para violín y trío de jazz con piano, una pieza de 1976. Escucharemos sus partes Capricho, tango con viola, danza eslava con swing y ragtime. Interpretan Max Hediger en contrabajo, Marcel Saviani en percusión, Claude Bolling en piano y Pinka Zuckerman en el violín. Disco editado por el sello CBS Records en el año de 1978.

0: Acabamos de escuchar de Claude Bolling la suite para violín y trío de jazz con piano. Interpretaron Max Hediger en contrabajo, Marcel Saviani en percusión, Claude Bolling en el piano y Pinka Zuckerman en el violín, disco editado por el sello CBS Records en 1978. Me despido en este momento deseando que tenga una excelente tarde en compañía de los suyos, por supuesto en compañía de Radio UNAM. En los controles técnicos sigue con usted mi compañero Arturo González, en la continuidad Alba Martínez. Soy Elizabeth Rojas en ausencia de Susana Antoni, a quien le enviamos un cordial saludo. Y le reiteramos a usted la invitación para seguir en sintonía a lo largo de esta transmisión. Le invitamos a escuchar en unos momentos más la serie Hacia una nueva música, después Panorama del Jazz y después la serie Resistencia Modulada. Gracias, buenas tardes.
1: 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Y ellos nos van haciendo saber que no moriremos en vano. 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
1: Muy buenas tardes, bienvenidos a Hacia una nueva música. Soy Ana Lara y el día de hoy tenemos como invitado a Jorge Solís Arenazas. Bienvenido, Jorge.
2: Muchas gracias, Ana. Encantado de estar aquí.
1: Cuéntanos un poco sobre tu trayectoria musical.
2: Pues yo no tengo propiamente estudios. Uh-huh. Literalmente nunca he tenido una media hora siquiera de clase de solfeo, de instrumento, de nada. Yo fui aprendiendo muy niño, como en torno a los 9 años de edad, algunas progresiones básicas de acordes en guitarra. Uh-huh. Y a partir de ahí me empezó a interesar tanto que más bien fui explorando por mi cuenta un poco el instrumento. Con mi hermano me enseñó seguramente mi primer círculo de quintas. Uh-huh. Y a partir de ahí yo fui como desarrollando por mi cuenta simplemente los conocimientos básicos de instrumento como para tocar algunas canciones. Entonces fue así que empecé en el mundo de la música, pero yo muy tempranamente empecé a explorar más bien con objetos.